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0: Muy buenas noches, oyentes, amigos en todo el país, ¿cómo están? Les saludamos muy cordialmente en esta noche, víspera de San Juan, 23 del mes de junio. En todo el país se vienen desarrollando diferentes actividades, pero ya no como en el pasado, cuando la fiesta de San Juan era bastante grande, por decirlo así, en medio de las fogatas. Hace unos 25 años atrás, más o menos, se ha puesto en vigencia un plan muy bueno, además, en defensa de la Madre Tierra y la contaminación, para evitar que sigan las fogatas. Si seguramente mucha gente, por lo menos de mi generación, recordará que hace unos 25 o 30 años atrás, San Juan, la noche de San Juan, todo el mundo hacía su fogata. Al día siguiente era terrible, ¿no? La contaminación, la humareda, las ciudades se llenaban de humo, incluso llegaba hasta las provincias, todo estaba lleno de humo. Y claro, la contaminación ambiental era muy, muy fuerte. Llegaba a niveles muy elevados. Esto ha hecho de que la fiesta, estoy hablando de la tradición de la fiesta de San Juan, haya modificado, porque las autoridades también así lo han visto, en conveniencia por el cuidado del medio ambiente, y por lo menos ahora ya no hay estas fogatas que contaminan en gran cantidad. La fiesta de San Juan... también mañana vamos a recordar lamentablemente una masacre que se dio en nuestro país por los años 60, 67 cuando en la dictadura se masacra en la mina de siglo XX Catavi y muere muchísima gente. Se recuerda también a estos valerosos mineros que estando en la víspera de San Juan han sido masacrados por un gobierno que pensaba que el socialismo es como ahora, ¿no? Como ahora nos tachan de narcoterroristas, de terroristas, ¿no? Solo para justificar detenciones, justificar matanzas, en fin. En el pasado, los mineros, en aquella ocasión, eran tachados como socialistas. Entonces era suficiente motivo para hacer lo que hicieron, la masacre de San Juan. Solo para recordar un poquito de la historia de manera general, quiero invitarles el día de hoy a que podamos participar para hablar de varios temas de la coyuntura de nuestro país. Estamos justo en un estado de excepción, en el pasado conocido también como estado de sitio, ¿no? Que diferencias legales no son muchas, aunque sí, las hay. Estamos en un estado de excepción. En el pasado era permanente, en los años 70, 80, cada vez sabíamos escuchar de los estados de sitio con toques de queda. Y algún grupo folclórico por ahí decía en tono de broma, dice, ¿qué es el toque de queda? Donde te tocan, te quedas. Bueno, no era así, pero si te pillaban donde estabas, porque a partir de las 9 de la noche ya no podías circular, y si te pillaba la policía, estabas detenido. Así que prácticamente no había libertad, era un gobierno dictatorial definitivamente. Ahora estamos en un panorama similar. Hoy han detenido por solo hecho de hablar a los medios de prensa, a una compañera nuestra, Vilma Alanoca, ex concejal en el municipio de la Ciudad del Alto. Este tema, el tema del estado de excepción y, claro, las denuncias que han habido en torno de los dirigentes, se han acusado de que algunos han sido comprados o pagados por el gobierno, en fin. Este será el tema, el menú de temas de los cuales vamos a hablar en el programa esta noche, en el programa Leales Siempre, Traidores Nunca. Quiero saludar, y permítame hacerlo, antes que nada, a Patricia Ella se encuentra en la ciudad de La Paz. Patricia, ¿cómo estás? Ahora parece que ya no hay que dar ni siquiera nombre completo, ¿no? Porque te fichan, te anotan y si estás por la calle, te detienen, ¿no? Eso pasó con Vilma. Antes que nada, Patricia, ¿cómo estás? Muy buenas noches, bienvenida al programa.
1: Hola, Ramiro, buenas noches. Acá en La Paz se está viviendo justamente una suerte de cacería de la como la que ha sido víctima hoy Vilma Alanoca, ¿no? Obviamente entendemos el rol de Vilma Alanoca durante la gestión como concejal, que ha sido la que más ha fiscalizado la gestión de Eva Copa. De hecho, justamente tengo entendido, por lo que he podido ver en las redes, que ella estaba llevando justamente esta conferencia de prensa para anunciar, informar o actualizar cómo iba el proceso o la denuncia que ella estaba presentando de uno de los procesos que le estaba siguiendo a Eva Copa. También sabemos muy bien que Vilma es una de las feroces acusadoras de este gobierno, que no solamente nos está trayendo combustible basura, sino también ha pretendido, desde su primer día de gestión, ya ha pretendido privatizar y regalar nuestros recursos estratégicos, sobre todo. Y tú vas analizando poco a poco en internet cuáles son los intereses geopolíticos de Estados Unidos, y puedes caer en cuenta de que Bolivia es uno de los países que, además de contar con bastante litio, también cuenta con una gran cantidad de tierras raras, que no sé si lograste ver en algunos de los mensajes que mandé por WhatsApp cuando de los grupos. Las tierras raras son estratégicas justamente para la industria armamentista y también para la geolocalización de sus misiles y todo su armamento. Y justamente Vilma ha ido denunciando todas estas cosas hasta donde tengo entendido y he podido ver. Y es uno de los motivos por los cuales, bajo mi criterio, la han detenido hoy de manera arbitraria. Como ustedes han visto en las imágenes, la persona que la detiene, que se ha visto también que no se lleva ninguna orden de aprehensión como es lo correcto. Entonces, en ese sentido, la persona que la detiene incluso está cubierta con un barbijo, ¿no? Ahí se la puede ver en la imagen, que es la que está a su derecha, cubierta con un barbijo. Eso quiere decir que el terrorismo de Estado está en plena ejecución y todo con el fin de amedrentar justamente estos movimientos que estamos exigiendo la renuncia de Rodrigo Paz. Esto debido no solamente a su interés de privatizar las empresas estratégicas, sino también debido a que, en primer lugar, desde su primer día de gobierno, cuando llegó con la caravana de combustible, hubieron denuncias de que la mitad de las cisternas estaban vacías y, por lo visto, la otra mitad que estaban llenas de este combustible basura que ya ha dañado más de miles y miles de vehículos del servicio público y privado.
0: Muy bien, muchísimas gracias, Patricia. Vamos a hablar de ello justamente. Y usted hacía mención a esas imágenes. Si podemos volverlo a poner, el momento en el que detienen a Vilma. Fíjese que al lado de Vilma hay una persona, está de por detrás al que hacías referencia, Patricia. ¿No? No es para identificarla, solo para mostrarles de que personas de civil, fíjense esta muchacha, parece una persona muy joven además, ¿no? Está vestida como cualquier y como un ciudadano, ¿no? Nadie podría pensar, y ahí está con su mochilita, podría ser hasta dejarse pasar por periodista, ¿no? O una persona que está en la calle caminando junto a usted, ¿no? ¿Quién pensaría que esta persona es policía? Y peor todavía, ¿quién va a pensar que pueden detenerla sin ninguna razón? Vilma en ese momento estaba haciendo una declaración a los medios de comunicación. Quiero saludar al compañero Vladimir Ochoa, abogado, para conversar también con él y refrescar un poco en materia legal lo que viene aconteciendo en torno de Vilma. Tenemos muy pocos minutos, me decía Vladi, tiene otras actividades. Así que aprovechamos, Vladi, hermano, para conversar contigo y analizar jurídicamente esta aprehensión, la de la compañera Vilma. Muy buenas noches, Vladimir. ¿Es legal? ¿No es legal? Hoy vi que un diputado fue hasta la FELCC, no sé si para indagar por qué le han apresado o para confirmar que esté bien apresada, ¿no? Manolo Rojas, o lo único que fue a ver es que estaba efectivamente Vilma, y cuando le pregunta a la prensa por qué le han detenido, dice, no, están indagando y bueno, dejemos que la policía trabaje, sin ninguna respuesta que pueda dar sustento de razón por la que le hayan detenido a la hermana Vilma. Estamos para ello, Vladi, ¿cómo estás? Muy buenas noches, bienvenido.
2: Querido hermano Ramiro, muy buenas noches. Un saludo también a la compañera Patricia, una amiga militante del Movimiento Popular, pero sobre todo una vez más a toda la clase trabajadora de Bolivia que nos está escuchando, ¿no? En este periodo de resistencia popular y de dictadura. A ver, con relación al tema de la hermana Vilma Lanoca, hay que dejar en claro lo siguiente. De manera incuestionable, esta es una decisión política, esta ha sido una acción del gobierno precisamente para escarmentar a toda generación de opinión opuesta a los intereses del gobierno nacional. Como abogado, y es más, invito a la población no solamente a pensar como abogado, sino en la simple aplicación del decreto supremo que regula el estado de excepción. Y nos vamos a remitir al artículo 5, que es el decreto 5636. De manera clara, el nombre, el nomen iuris, como dicen los abogados, es la suspensión temporal de derechos y medidas extraordinarias autorizadas. Cuenta con dos parágrafos, pero el segundo parágrafo, el romano segundo, cuenta con ocho incisos. Que prohíbe, o sea, que señala, determina, define cuáles son las prohibiciones durante la vigencia del estado de excepción. Y en ninguna de ellas va a restringir el derecho humano a la libertad de expresión, en lo absoluto. En consecuencia, lo siento, hermanos amigos, la cámara tuvo algún error, pero bueno. En consecuencia, podríamos decir que la aprehensión es una clara e incuestionable violación al debido, bueno, al derecho humano de la libertad de expresión, porque como lo han señalado, no estaba realizando ningún acto de protesta, le diremos, en contra del gobierno nacional, sino, por lo que ha referido la compañera Patricia Martínez, estaría informando, actualizando las denuncias iniciadas en contra de la exalcaldesa Eva Copa. En consecuencia, no existe la supuesta comisión del delito, de alguna contravención, de algún acto contrario a lo dispuesto en el decreto 5636. En consecuencia, es una acción totalmente ilegal. Ahora bien, tenemos conocimiento de que se estaría iniciando la acción penal por el delito de instigación a delinquir. Este delito tiene como condición sine qua non, es decir, que para considerar la concurrencia de este delito debe haberse instigado, es decir, me explico, debería decir la hermana Vilma, vamos a matar, vamos a robar, vamos a detonar una bomba. Ninguna de esas invitaciones, ninguna de esas incitaciones han sido cometidas y realizadas por Vilma Alanoca. En consecuencia, ratificamos, este es un proceso político cuyo objetivo político, valga la redundancia, es escarmentar a cualquier persona generadora de opinión pública. En la caracterización que hacía Patricia con la hermana Vilma, es cierto, más allá de ser una denunciadora, de alguien que denuncia la crisis económica, política del Estado, es pues una generadora de opinión. Ahora bien, el contenido de derecho de la libertad de expresión es bastante clara. que está regulada a la luz del derecho internacional de los derechos humanos, que es parte, elemento también de la democracia, del derecho a discernir, del derecho a no estar de acuerdo. Y en ese sentido, hasta incluso los comentarios pueden generar incomodidad. Y que reitero, la jurisprudencia en cuanto al derecho a la libertad de expresión ha señalado que incluso es natural y permisible la generación de incomodidad, porque al mismo tiempo es una interpelación, un cuestionamiento de la democracia. Y en consecuencia, esta acción de la policía es totalmente ilegal, máxime que de las imágenes se registra que se ha hecho, ojo, un trabajo de inteligencia. Bastaba, ¿no?, ante la supuesta comisión del delito, la participación de policías, de uniformados, ¿no?, que estaban en el servicio, no estrictamente del servicio de inteligencia de la policía boliviana. Este es un elemento incuestionable e insoslayable, porque eso quiere decir que el Estado, ¿no?, para reprimir cualquier tipo de crítica, de cuestionamiento, está utilizando la violencia estatal, ¿no?, a través de los aparatos de inteligencia. Es decir, que a la compañera Vilma Lanoca ya la tenían como un objetivo, claro. Pero lo que dice el refrán, el que nada teme, el que nada tiene, nada teme. Entonces, ¿cuál es el temor que tiene el gobierno? Y es claro y incuestionable. Es porque tenemos un gobierno incapaz, un gobierno que no tiene la capacidad de resolver los problemas de todos los sectores del país. Es por eso un gobierno antipopular. Y ahora, incuestionablemente, ¿no?, es un gobierno ligado al narcotráfico. No lo digo yo, lo dicen los medios de comunicación cuando de manera pública y de manera incuestionable con los medios de prueba se acredita que las grandes cantidades de droga salen de Bolivia. Entonces, nosotros tenemos que dejar en claro que esto es parte de la persecución política del Estado. Ahora bien, ¿qué es lo interesante de la coyuntura política? De la estrategia. Ya para el momento de haber dictado el estado de excepción, primero, lo más importante, se había llegado a un acuerdo de proceso de pacificación de la movilización popular con la COP para ese momento, para las horas antes de la firma y la promulgación del decreto, primero. Dos, ya se había registrado una disminución de los bloqueos, de los puntos de bloqueo. Por lo cual, entonces, nos hace entender que precisamente el estado de excepción tenía esta naturaleza de prever que cualquier otro tipo de reclamo sea acallado y apagado de manera inmediata. El caso de Vilma Lanoca es el ejemplo más claro.
0: Ajá. Vladi.
2: Ahora bien, hay que tomar en cuenta, con esto acabó, hermano Ramiro, lo que decíamos, ¿no? La movilización popular, la reunión popular, ha tenido un efecto positivo: frenar el segundo gasolinazo, dos, frenar el paquetazo, la imposición del paquetazo de leyes neoliberales, antipopulares, como la privatización de la electricidad. Entonces, puede ser, pensando así en voz alta, que ahora te plantean un estado de excepción. Por eso, de ambos lados de la sociedad boliviana cuestionan, ¿por qué ahora, cuando ya se había agotado la movilización? Es porque tal vez en el peor de los casos vayan a plantear una serie de medidas y ahora, para evitar la movilización popular en defensa de los intereses nacionales, vayan a restringir de esta manera. Entonces, reitero, con esto acabo, hermano Ramiro, cualquier abogado te va a decir que este no es un proceso jurídico. Aquí la problemática, la esencia, es un proceso político.
0: Ah, sí, solo quiero aprovechar tu estadía. Por favor, en los minutitos que vamos a estar, con el permiso de Patricia. Patricia, luego estamos charlando contigo también para añadir algo más. Pero, Vladi, quisiera invitarte a escuchar lo que ha dicho en la entrevista Vilma Lanoca, ¿no? Porque es importante escuchar lo que decía, y después de esto la detienen. Ahí tendría que haber un indicio, digamos, de los elementos por los cuales la policía ha decidido detenerla. Vamos a escuchar parte de lo que decía la hermana Vilma en la entrevista allá en la Plaza Murillo, hoy día.
3: Sí,
0: Adelante.
3: Gracias. Información desde la ciudad de La Paz. En este momento vamos a escuchar las declaraciones de la ex concejal Vilma Lanoca, quien está haciendo referencia a los préstamos adquiridos por el gobierno.
4: Distraernos con esta polarización, con la estigmatización, para decir nosotros del gobierno somos los buenos y los que se han movilizado son los malos. Señor presidente, está muy equivocado. No hay buenos ni malos. Aquí lo que hay es un problema muy serio de crisis múltiple que usted la ha provocado, económica, social y política, que por su incapacidad, por su debilidad no la puede resolver. Y la gente está más clara que nunca. La gente que estuvo en las calles estos 52 días resistiendo no es gente ni vándala, no es gente terrorista, no es gente que está financiada por el narcotráfico, como lo vino diciendo el gobierno. Más bien, ese discurso de odio del gobierno es lo que ha generado mayor conciencia, mayor resistencia. Y esta herida, esta fractura que tiene ya el gobierno, ha generado una oposición más organizada. Los sectores sociales, con conciencia social, diste la base, hoy están articulados. Sus principales aliados de las derechas, don Samuel y don Tuto, hoy distanciados. Un vicepresidente que se ha prácticamente ya puesto del lado de la gente al no querer aprobar o al no querer canalizar la aprobación de esta ley de excepción. Entonces, ¿qué ha conseguido Rodrigo Paz en estos 52 días? Mayor división y mayor fortalecimiento de una oposición a un gobierno totalmente débil y sin legitimidad.
5: Bloqueos y vemos aún las largas filas y el desabastecimiento del combustible.
4: El desabastecimiento del combustible es atroz. Lamentablemente el gobierno ha utilizado una mentira permanente indicando que por las movilizaciones y bloqueos no ingresaban las cisternas o no se descargaban las mismas en las plantas. Completamente falso. La crisis del combustible se ha mantenido en los 52 días, pero también mucho más antes ya había este problema. Y el gobierno ha tratado de congraciarse con alguna dirigencia de la cúpula del transporte para aminorar la molestia, pero no ha bastado, porque la gente finalmente pues vive de esa herramienta del transporte y necesita esa gasolina. Si hoy van a la ciudad del Alto, a diferentes estaciones de servicio, se darán cuenta que la gente está durmiendo ya 4 o 5 días y un poco más porque no llega el combustible. ¿Y qué nos podemos a pensar? Que el gobierno no tiene dinero, que estará distribuyendo lo último del combustible basura y que el próximo cargamento de combustible que llegue probablemente sea a un precio más elevado, como ya lo han avizorado algunos analistas. Podría llegar a 10 y 12 bolivianos ese litro. ¿Esto qué va a implicar? Se va a disparar mucho más la inflación y esto va a ir directamente a los productos de la canasta familiar. ¿Y a quién afecta directamente? A ese bloque que estigmatiza el gobierno, al bloque popular, al bloque campesino y al bloque indígena particularmente, pero en general a toda la población, a la industria, al comercio, a todos afecta el precio de la gasolina y que no haya la misma para la comercialización hoy por hoy.
0: Crítica al gobierno. Más allá de eso, lo que permanentemente o normalmente hablaba la hermana Vilma, ¿no? No hay ninguna instigación, no escucho yo. La entrevista es un poco más largo, son como 10 minutos y un poquito más, pero en toda la entrevista no hay ninguna señal para dar lugar a una detención. Entonces, no sé si necesariamente hay que pensar que son las declaraciones últimas realizadas o son otros elementos anteriores por los que van a tratar de iniciar la imputación. ¿Tú qué opinas, siguiendo un poco de cerca este tema, doctor Vladimir?
2: Yo debo empezar a decir que si por lo que ha manifestado la hermana Vilma Lanoca está presa, bueno, pues entonces tendrá que Rodrigo Paz, el gobierno neoliberal antipopular, va a tener que arrestar, a aprender a media Bolivia. Porque lo que ha dicho Vilma Lanoca es de conocimiento general. Es de, o sea, una gran parte de la población boliviana está inconforme con el gobierno nacional. Y la participación, la entrevista, es desde un análisis. Es la expresión de su libertad de expresión. Tendrían que estar procesados, los analistas los analistas políticos, los economistas que hacen análisis, tendrían que estar siendo procesados. Entonces, ahora bien, esto es un hecho grave que debería ser de atención de la Defensoría del Pueblo, quien es el defensor de los derechos humanos en Bolivia, Porque desde el derecho penal hay dos tipos, ¿no? El derecho penal del autor y el derecho penal del acto. Este derecho penal del acto precisamente es la investigación, la sanción de actos de delitos, ¿no? De actos de, y hechos de relevancia penal cuando existen a partir de la comisión de un delito por el acto, no por la persona. En cambio, lo que estamos viviendo es un derecho penal del autor, es decir, que te procesan, te investigan, te meten a la cárcel por la persona. Es decir, que toda persona que cuestiona y critica a el gobierno nacional es un enemigo. Es decir, que toda persona que cuestiona, critica y dice la verdad de los errores del gobierno ha cometido un delito. Por eso yo reitero, cualquier abogado en este país que me está escuchando, creo yo de que nos va a dar la razón. Es porque no existe ninguna comisión, indicio de la comisión del delito de instigación pública a delinquir. ¿De qué manera ha instigado a delinquir? En lo absoluto. Por eso reiteramos, este es un delito, este es un proceso político. Y miren, ¿no? La falta de dólares es por la falta de control de divisas. Es lo mismo que hacía el señor Luis Arce, estás repitiendo. Y miren, el incremento del dólar, lamentablemente con la regularización que ha anunciado el ministro de Economía, va a afectar la canasta familiar. Lo que dice la hermana Milva, el estado de inflación. Y eso, una vez más, por la falta de control de divisas. Pero, y ese hecho es un hecho incuestionable y de conocimiento público, todos saben. Entonces, por eso yo digo, si por ese motivo está siendo procesada, bueno, pues va a tener que procesar a la mitad de Bolivia, que es lo que piensa, ¿no? Y dicen peores cosas, ¿no? Entonces, esa es la problemática, ¿no? Acá el problema es de que a la hermana Vilma la prendieron, no porque ha cometido un delito, la prendieron por denunciar, por comunicar, por interpelar, pero sobre todo por decir la verdad. Por eso la han procesado. Ese es el derecho penal del autor. Entonces, todas las personas que cuestionan, interpelen, hagan un análisis político, jurídico, económico de la crisis del país, es el autor de la comisión de un delito. Es lo que se dice desde la teoría del derecho penal, el derecho penal del enemigo. Están identificando al enemigo. Y eso ratifica que este es un gobierno antipopular, que no tiene la capacidad de debatir en ninguna de las esferas, porque es un gobierno sin norte y ya un gobierno prácticamente derrotado por el movimiento popular que le hizo secular con el decreto 5503, con el segundo gasolinazo proyectado para este mes de junio y el paquetazo de leyes neoliberales también proyectado para este mes. Esa sería mi consideración, hermano Ramiro.
0: Bien, voy a darle la palabra a la hermana Patricia para también conocer su opinión, Vladi, antes que tú te vayas. En el final, por favor, te dejo con la siguiente consulta para ir un poco indagando si tiene que ver con el estado de excepción, supuestamente según Manolo.

0: podría ser detenido y etcétera, etcétera. Patricia, te damos la palabra para complementar en tu opinión respecto a lo que pasó hoy con Vilma.
1: ¿Cómo estás, querido Vladimir? Un gusto escucharte. Es siempre importante saber, sobre todo, los aspectos legales, ¿no?, que se están vulnerando en este terrorismo de Estado que se está viviendo hoy. Sin duda alguna, como tú lo has dicho, la afectación a la canasta familiar, la devaluación del boliviano, de nuestra moneda, que ha costado tanto elevarla. No nos olvidemos que durante los 14 años del gobierno de Evo Morales, nuestra moneda ha sido una de las más fuertes de la región y que ha garantizado el poder adquisitivo de muchas familias, las cuales hace 20 años atrás eran familias pobres. En ese sentido, obviamente, las denuncias de Vilma son certeras, pero obviamente la detención de la que ha sido víctima hoy día se debe justamente a todo esto que ha venido denunciando, no solo hoy, porque obviamente la orden de aprehensión que han presentado no es por lo que ha declarado hoy, sino por las denuncias que ha venido haciendo durante todo este tiempo. Incluso el mismo Luis Arce la ha ido amedrentando y amenazando. En ese sentido, obviamente, se puede ver, yo sigo sosteniendo que Luis Arce es parte de todo esto. Y podemos ver algo. Cuando detuvieron a Yanine Áñez, como supuesto trofeo que ella se califica, pienso yo que ha habido un pacto. Ese pacto consiste en que obviamente le iban a detener un tiempo para calmar a las bases que le exigían memoria, verdad y justicia a Luis Arce por el golpe de Estado. ¿Y quién era la más fácil y la menos importante para ser sacrificada? Obviamente era Yanine Áñez, porque Yanine Áñez no tiene ese colchón político, no tiene ese colchón social, ese apoyo a nivel internacional. Entonces no ha habido mucha gente que diga, oh no, pobre Yanine, está presa. De hecho, a nivel internacional no ha sonado mucho su detención, ¿no es cierto? Entonces era como el alfil que han sacrificado para calmarnos a nosotros como movimiento popular. Han dicho, sí, ya le hemos detenido a esta golpista que se robó los respiradores. Entonces pienso que todo esto viene tramándose desde ahí, desde ese momento. Posteriormente a eso vino la persecución a Evo Morales. ¿Por qué se persiguió a Evo Morales? Porque denunció los actos de corrupción del hijo de Luis Arce. Eso generó en Luis Arce una rabia y obviamente en el mismo Marcelitio y también en el Rafael Cisternas. No se olviden que Rafael Cisternas también ha sido denunciado por justamente mover estas cisternas de forma irregular para los surtidores que estaban, no sé si realmente sean administrados por él o no, pero eso se conocía. En ese sentido, obviamente, eso fue también parte de las denuncias que tuvo Vilma y ha ido creciendo así la audiencia que Vilma ha tenido a través de todas estas denuncias que ha ido realizando en contra del gobierno de Luis Arce, en contra de Eva Copa, su función de fiscalización como concejal cuando de la alcaldía de Eva Copa. Y obviamente ahora lo hace como una persona que tiene obviamente esta trayectoria, porque Vilma ha sido diputada, ha sido ministra, ha sido concejal. En ese sentido, obviamente, Vilma tiene bastante conocimiento de cómo opera el aparato estatal y cómo es que Rodrigo Paz ahora nos está llevando a esta crisis terrible que estamos viviendo. Y viendo demostrado esta acción, este terrorismo de Estado, se ha demostrado muy bien en vivo hoy, cuando detienen arbitrariamente a Vilma, durante la conferencia de prensa que daba, después de haber denunciado toda esta serie de medidas en contra de los bolivianos, en contra de, no importa la clase social, no importa la ideología que tengas, estas medidas nos van a

0: afectar a todos por igual. Bueno, no a todos por igual, porque obviamente las logias, los que más tienen, ellos sí van a ser los beneficiados de todas estas medidas, como pasaba hasta el gobierno de Gonzalo Sánchez de Lozada. Y hoy el discurso de Rodrigo Paz, que se siente airoso de haber supuestamente vencido a las organizaciones sociales, no nos demuestra otra cosa más que la política es cíclica. A mi parecer, estamos volviendo a vivir los mismos, si bien no son los mismos hechos que se han suscitado el 2003, cuando que empezaron en febrero negro con el impuestazo al salario, y no, no y si no, so, o sea, pero sí ha pasado lo mismo, o sea, en ese febrero negro del 2003, González Sánchez de Lozada se declaró airoso de haber enfrentado policías contra militares, estos policías suboficiales que estaban exigiendo que no se aplique el impuestazo. No nos olvidemos que los policías, los suboficiales y clases son esos oficiales a los que no les han permitido, por su origen, por su color de piel, por su apellido, entrar a la academia de policías, ¿no? Para ser oficiales. En ese sentido, se ha creado la Escuela Básica de Policías, que era justamente para los hijos de campesinos, hijos de obreros que no tenían apellido rimbombante como lo tenían en ese entonces esa policía que era de privilegiados. Y vuelvo al tema, ¿no? Entonces, Sánchez de Lozada en ese momento se declaró airoso y mire lo que pasó luego en Octubre Negro. Eso es lo que podría yo decirte ahora, querido Ramiro y querido Vladimir.
1: Muchas gracias, Patricia. Bueno, tengo dos fotografías que me comparten colegas periodistas. Esta, entiendo que es la Fuerza Especial de Lucha contra el Crimen en La Paz. Nos indican que en este momento Vilma estaría haciendo su declaración en calidad de aprehendida, ya no como detenida, aprehendida. Y me gustaría, hermano Vladimir, antes de pasarle el micrófono, pueda escuchar lo que decía el diputado Manolo Rojas, de quien reitero, creo que en vez de ir a averiguar si la detención de Vilma fue legal o no, fue a verificar que esté bien detenida. ¿Qué decía Manolo Rojas, el diputado, en estas declaraciones? Vamos a escucharlo. Adelante.
2: Se ha verificado que se ha hecho una acción directa por los efectivos policiales. Ellos no tienen un plazo normativo. Si bien se ha ejecutado esta orden de aprehensión a través de la por la comisión de un presunto delito, la policía boliviana tiene el mecanismo, que es un documento, la acción directa, donde nos va a decir si está en calidad de arrestada o aprehendida. Esperamos que esto pueda ocurrir y una vez inmediatamente tengamos ese documento a la luz pública, vamos a vertir un criterio sobre lo realizado, ¿no? Dejamos que los policías puedan hacer su trabajo.
3: Diputado, sin embargo, son varias horas ya las que ella estaría en la oficina de la FELCC sin que se le haya hecho conocer oficialmente estos detalles.
2: Me imagino que de manera interna se le ha hecho conocer estos detalles. Obviamente, al momento de su detención o su arresto, estos aspectos son conocidos en sede policial. Entonces, justamente le van a dar a conocer aquello, la van a remitir también al Ministerio Público si así correspondiese, y ahí el fiscal le va a leer todos sus derechos y, bueno, se iniciará una nueva causa sobre los hechos que esté investigada.
4: ¿Aparentemente es por incumplir el estado de excepción, diputado?
2: Aparentemente sí, ¿no? De manera a priori podemos señalar aquello. Esperemos que los conductos se puedan dar de manera clara. Lo que la ley, lo que la población boliviana quiere es transparencia, ¿no? No queremos que la ley 1740, que es la ley de reglamentación del estado de excepción, sea mal utilizada. Y justamente esa es nuestra finalidad y presencia en esta dependencia policial.
5: La ex concejal se había referido justamente al tema de los bloqueos, a esas medidas y también el estado de excepción en una conferencia. ¿Esto también amerita que se pueda realizar acción directa a la ex concejal?
2: Claro, recordemos que el decreto supremo que ha habilitado el estado de excepción prohíbe categóricamente estas acciones, las cataloga y las califica de manera clara. Y en ese sentido esperemos que no se pueda quebrar más el estado de excepción.
6: Diputado, ¿qué le está haciendo la señora Vilma Alanoca en Plaza Murillo? ¿Lo había pretendido realizar o ya estaba ejerciendo?
2: Me imagino que está rompiendo el decreto supremo, vale decir, como le decía, hay un catálogo de acciones definidas que no pueden ser realizadas por los ciudadanos en esta situación de estado de excepción. La señora Lanoca presuntamente habría incumplido una de estas acciones. Esperemos de manera clara, la policía está haciendo su trabajo, dejémosle desempeñar y desarrollar este trabajo que la policía está haciendo.
1: Bien. Ahí te dejo con la opinión respecto de estas declaraciones y lo último que hemos conocido, hermano Vladi, para complementar. Está en calidad ya de aprehendida, haciendo declaraciones según nos indican. Vladi, ¿qué opinión te merece lo que decía el diputado, que también es abogado además, ¿no?
7: Hay que poner las cosas de manera clara con nombre y apellido, ¿no? Al diputado neoliberal, al diputado enemigo del pueblo que promueve la ley anti-bloqueo, y es un abogado neoliberal porque cuando se ha promulgado la ley, el decreto supremo 5503, no ha dicho absolutamente nada. El abogado de los ricos, de los empresarios, ha vertido su opinión, su criterio en base a dos elementos. Dice que el decreto que regula el estado de excepción distribuye, anuncia, define, determina un catálogo de manera clara, dijo eso textual, de manera clara, de acciones que no pueden realizarse. Yo le pregunto al señor Manolo Rojas, ¿en qué parte de ese decreto supremo se prohíbe el derecho de la libertad de expresión? Se prohíbe dar una conferencia de prensa, se prohíbe manifestar un análisis político, económico del país. ¿En qué parte? Y ya al inicio de mi participación había indicado el artículo 55, el artículo 5 del decreto supremo 5636 es el que habla precisamente de este catálogo de acciones que no puedan ser, que bueno, son susceptibles de romper el estado de excepción. Por eso, te marea la perdiz cuando dice, imagino que estás rompiendo el decreto supremo, imagino. O sea, disculpen, pero qué clase de diputado que va y, como dicen, verifica, ¿no? Debería precisamente verificar cuáles son las causas, y él es abogado y conoce muy bien. Decir muy bien cuál es la acción que ha determinado el incumplimiento del decreto que regula el estado de excepción. No lo hace. No lo hace. Y no es que sea tonto. No es que no conozca, que no conozca el decreto supremo, que no conozca la ley. Y en ese sentido hay que dejarlo bien en claro. Una vez más, este es un proceso político, es un derecho penal del autor, no del acto. Cuando digo del autor, es que hay una persecución a todas las personas que cuestionan el gobierno, los errores de la política económica del gobierno, que denuncian las causas de la pobreza, que denuncian y que defienden, bueno, que denuncian las políticas a favor de los ricos y que defienden los intereses de la clase trabajadora de Bolivia. Así de simple. Entonces, hermano Ramiro, nosotros habíamos sido claros, ¿no? Lamentablemente el Parlamento no representa los intereses del pueblo. Y lo vuelvo a decir, ¿por qué no representa los intereses del pueblo? Se han promulgado una serie de leyes antipopulares que afectan la economía del país, pero no hacen nada más que los parlamentarios que hablar del expresidente Evo, que satanizar al movimiento popular, dictar leyes a favor o en contra de la clase trabajadora. ¿Pero qué ley han promulgado a favor de la clase trabajadora? Por eso nosotros decimos, lo hemos dicho, me hago responsable de mis palabras, desde el enfoque político, desde la teoría política. La democracia es del pueblo y para el pueblo, pero si no tenemos un órgano legislativo que cumpla esa premisa del pueblo y para el pueblo, ¿qué necesidad tiene entonces de mantenerse y de pagar a estos diputados? Por eso nosotros decíamos, para así cerraríamos el Parlamento y que se instaure una asamblea popular. que realmente defienda los intereses de la clase trabajadora del país y de todo el país, o sea, de todos los sectores del país, no solamente de un sector. Entonces, miren, es vergonzoso porque esta camada de diputados, ¿no?, no ha demostrado que no tienen conciencia social. Hay una demagogia y una hipocresía galopante. No tienen la capacidad, no tienen un programa de leyes para tratar en el Parlamento en pro del país. Lo único que hacen es criticar al movimiento popular, satanizarlo, criminalizarlo, y no tienen razón de ser. Entonces, esto es el resultado precisamente de la proscripción de los partidos de izquierda, de los partidos que representan a la clase trabajadora y que lo hemos vivido en las gestiones pasadas y en esta gestión. Esos son los resultados. Y una vez más, así gobiernan las derechas. Cuando un gobierno no tiene la capacidad de generar consensos, acuerdos nacionales entre diferentes sectores, cohesionar al país, satisfacer, cumplir con su función social de resolver los problemas del país, ¿a qué recurren? A la violencia. Esto es violencia. Y la acción, la participación de policías encubiertos de inteligencia es la expresión del Estado policial. Y reitero, esa es la expresión de un gobierno que políticamente está fracasando. Así de simple. Y yo me reitero, me ratifico y reitero, ¿cuál es la solución? Un gobierno popular. Solamente un gobierno popular va a poder garantizar una estabilidad económica, política institucional y una estabilidad social, querido hermano Ramiro. Pero el gobierno está soñando. Está soñando con que apresar a Vilma Alanoca le va a resolver el problemita o va a generar miedo. No. Y por eso yo digo, me da pena por el gobierno, porque creo que no hay un asesoramiento político claro, porque la inconformidad de la gente ya está bien asentada en la población boliviana. Y es más de una persona, por lo menos mínimamente es media Bolivia, así de simple. Y por eso yo decía, si va a tratar de acallar a la gente así, va a tener que construir más cárceles, por un lado, y por el otro lado, tal vez podrá acallar momentáneamente, pero la molestia va a seguir y va a seguir creciendo, así de simple. Y esta es otra expresión de la confrontación entre bolivianos que ha sido provocado por Bolivia. Yo reitero, más temprano que tarde, el movimiento popular va a lograr recuperar un gobierno popular que pueda garantizar la soberanía económica del país y lograr una estabilidad económica, social y política. Muchas gracias, hermano Ramiro, por haberme escuchado.
1: Muchas gracias, hermano Vladi. Será hasta una próxima oportunidad. Su despedida, si hay algo más para complementar, por favor.
7: De manera breve, hermano Ramiro, yo creo que a los 50 días de la gran rebelión popular del 2026 hay que tomar en cuenta lo siguiente. El movimiento popular y el movimiento indígena originario campesino han tenido limitaciones, ¿no? Se han escuchado muchos comentarios de actos de traición de las dirigencias y demás. Ese es un hecho muy cotidiano, muy recurrente. Sin embargo, una gran característica es el sentimiento popular de inconformidad del gobierno contra el gobierno nacional, porque la característica es muy idéntica a la de Luis Arce y a la de Jeanine Áñez. En este gobierno, los ricos se hacen más ricos y los pobres más pobres. Así de simple. Y se está desmontando el Estado plurinacional, el modelo económico, para precisamente lo que decía Patricia, con la intención de vender el litio, las tierras raras, que en este momento son fuente de disputa entre el bloque comunista dirigido por China, ¿no?, y Estados Unidos. Entonces, ante eso, reiteramos, ¿no? Sin embargo, el movimiento popular ha tenido la capacidad, con la acción de masas, poder frenar, ¿no?, dos cosas bien importantes: el segundo gasolinazo y el paquetazo de leyes privatizadoras, entre ellas la electricidad, que tenía anunciado y preparado el gobierno nacional. Entonces, está de manera clara, y esto ha ganado otra victoria del movimiento popular, es haber adquirido la conciencia que no se puede confiar en el gobierno de las derechas. Así nomás es el gobierno de las derechas, igual que el gobierno de Yanine Áñez. Corrupción, narcotráfico, pérdida de independencia política, subordinación política a gobiernos extranjeros. Entonces, una vez más, la única solución, la única salida es el gobierno popular, dirigido por el movimiento obrero, por el movimiento campesino y por la clase trabajadora. Son los únicos que pueden garantizar, una vez más, la estabilidad económica, política y social. Y reitero, más temprano que tarde, Bolivia va a poder conseguir luchar, conquistar un gobierno popular. Muchas gracias, querido hermano Ramiro. Hasta en otra ocasión. Que viva la clase trabajadora de Bolivia y un abrazo a la compañera Patricia Martínez. Hasta otra oportunidad.
1: Muchas gracias, Vladi. Muchas gracias. Hay una noticia que sale, Patricia, dice en declaraciones el ministro de Defensa. Hay muchos nombres de bloqueadores, y viene aquí lo interesante, e incitadores que faltan en la lista. ¿Ah? Es decir, hay una lista que tiene el gobierno para investigar y seguramente detener muchos nombres de bloqueadores e incitadores que faltan en la lista. Vamos a investigar a todos los involucrados. Seguramente dice también que vamos a detener. Así que probablemente la hermana Vilma debe estar ahí en la lista como incitadora por dar a conocer sus opiniones. Así que quienes opinamos, quienes estamos en medios o de repente desde nuestras redes, seguro, de repente estamos en la lista. Para redondear el tema, ¿algo más que podrías añadir, hermana Patricia, sobre el tema Vilma Lanoca? Hay que habilitar el micrófono.
0: Perdón, ahora sí. Sobre Vilma, como ya lo había dicho, solamente vemos el ejercicio del terrorismo de Estado en pleno. Lo bueno es que ahora, a diferencia de los años 90 y el 2003, cuando no había redes sociales, hoy lo puede ver todo el mundo de manera inmediata, ¿no es cierto? Porque obviamente la detención de Vilma va a llegar, no se va a quedar solo acá en Bolivia. Ya lo ha denunciado la ex defensora del pueblo, que también fue ex viceministra de Igualdad de Oportunidades, si no me equivoco, que es Nadia Cruz, quien obviamente también está denunciando todas estas vulneraciones que se están cometiendo en este gobierno. Es un hecho que, como en los 90, hoy quieren amedrentar a la población, porque, o sea, tú dices quieren amedrentar al pueblo y ellos dicen, ¿cuál pueblo? Si el pueblo somos nosotros. Aquí estamos todos, toda la población, los que nos consideramos pueblo, los que no nos consideran pueblo, los que se consideran pueblo, todos. Como te había dicho antes, Ramiro, como les había dicho, los únicos beneficiados de todas estas políticas que está llevando a cabo Rodrigo Paz Pereira van a ser, obviamente, las logias, como ya se lo había dicho, ¿no? Antes, las logias que no han votado por Rodrigo Paz o que no lo han apoyado en público, por lo visto vemos que todas estas logias, que Luis Arce, que Jorge Quiroga y que Samuel Doria Medina son parte de esta, lo que vendría a ser el, no es un cártel, este consorcio que se ha llevado a cabo desde César Siles hasta ahora, o sea, es todo un consorcio entre César Siles, los autoprorrogados, Iván Lima, Luis Arce, está también Jorge Quiroga, está Rodrigo Paz, y Estado de Medina. Todos ellos han formado este consorcio, en primer lugar, para proscribir a Evo Morales. ¿Qué han logrado con la proscripción de Evo Morales? Que justamente cualquiera de estos tres tipejos, que son Samuel Doria Medina, Rodrigo Paz o Jorge Quiroga, llegue a la presidencia. Tú sabes muy bien que el gobierno de Rodrigo Paz es ilegítimo. ¿Por qué es ilegítimo? Si bien él dice que ha obtenido más del 50% de votos, los ha obtenido en la segunda vuelta. La ilegitimidad se basa en su representación de la Asamblea Legislativa, en la cual no logra, apenas logra un tercio, y ese tercio ya ni siquiera lo tiene por completo, porque obviamente la bancada del PDC ya se ha dividido entre los laristas y los no, y los rodriguistas, que vendrían a ser ahora, ¿no? Entonces, de ese 33% ya no sabemos cuánto realmente apoya de su bancada a Rodrigo Paz. Sin embargo, vemos que la mayoría de la bancada de Samuel Doria Medina y de Jorge Quiroga son quienes ahora están apoyando a Rodrigo Paz. Y lo volvemos a repetir. ¿Quién es el nuevo presidente o vicepresidente del Estado? No es Edman Lara. Quien está ejerciendo ahora la vicepresidencia del Estado de manera de facto, por decretazos, es José Luis Lupo. Obviamente, José Luis Lupo es uno de los grandes perdedores. Sin embargo, a pesar de ser uno de los grandes perdedores, es quien hoy determina qué políticas debe seguir Rodrigo Paz. Entonces, es como que Rodrigo Paz está bajo la supervisión de Lupo, el candidato a vicepresidente de Samuel Doria Medina, que es el eterno perdedor. Y obviamente es parte también de este consorcio que se vivía en los 90, donde Samuel Doria Medina, a pesar de que lo niegue, como hoy niega que él ha sido el que ha comprado el combustible basura, también negó que él ha sido parte de la privatización y que él se ha beneficiado de esta privatización, de la cual hoy se jacta de ser un empresario, un excelente empresario, un empresario próspero. Así, es un empresario próspero gracias a todas esas políticas neoliberales que se dictaron cuando él fue ministro de planificación en el gobierno de Jaime Paz Zamora.
1: Muchísimas gracias, Patricia. Nos mantenemos, por favor. Vamos a cambiar el tema, pero antes de ello quiero invitar a saludar al hermano Gabriel Villalba, también abogado, analista político y analista internacional. Nos va a ayudar a analizar junto con Patricia temáticas de lo que viene pasando a nivel internacional, pero referidos también a nuestro país. Al parecer la derecha en América Latina está asumiendo todo el control con apoyo del gobierno de Donald Trump. Antes de ello, Gabriel, ¿cómo estás, hermano? Muy buenas noches, bienvenido. De repente, ¿algún comentario que te amerite la detención, la aprehensión ahora de la hermana Vilma Alanoca? Hermano Gabriel, muy buenas noches, bienvenido.
8: Muy buenas noches, querido Ramiro. Un saludo a Patricia, un saludo a toda la gente que escucha, ve y comparte también, por supuesto, en redes sociales todos los contenidos de la Radio Causachuncoca, la única emisora que tiene la valentía y la ecuanimidad para llevar adelante, pues, la verdad de los hechos tal cual acontecen en nuestro país y en torno a la coyuntura política, social, económica de nuestro país. Por supuesto que si nosotros analizamos cómo se ha llegado a abrogar la ley de estados de excepción y finalmente tener una ley de estados de excepción 1740 a la medida, a pues la construcción del propio gobierno de Rodrigo Paz, encontramos que tienen una ley hecha a su medida. Y no solamente les ha bastado abrogar la ley de estados de excepción vigente anteriormente, sino que, pues, si nosotros revisamos esta normativa nacional, vamos a encontrar el artículo 25 de la ley de estados de excepción actual, vigente, durante la gestión de Rodrigo Paz, promulgada, por supuesto, con sus aliados en la Asamblea Legislativa Plurinacional. Hablamos de la bancada de Tuto, la bancada de Samuel Doria Medina y la bancada de Manfred Reyes Villa en la Cámara de Diputados y la Cámara de Senadores. El artículo 25 nos refiere que se presume la legalidad de los actos de la policía boliviana. Es decir, si un policía viene y te golpea, un acto de la policía, se presume que es legal, que te ha golpeado o que ha vulnerado tus derechos fundamentales, y se presume su legalidad. Esta es una tergiversación del principio de presunción de legalidad, fundamentalmente, porque el principio de presunción de legalidad se materializa cuando autoridades legales competentes emiten alguna ley o alguna disposición normativa. Se presume la legalidad, pero eso es para las leyes, para un ámbito estrictamente subjetivo jurídico, no para acciones concretas como las acciones de la policía, ¿no? Esta tergiversación del principio de legalidad también recae en el decreto 5636, el decreto de declaratoria de estado de excepción. Recordemos que en Bolivia jamás hemos vivido estados de excepción. Lo que se conocía anteriormente como estados de sitio era en épocas dictatoriales, es decir, épocas no democráticas. Si bien estaba vigente el decreto, la ley de estados de excepción del 2020, jamás se llegó a aplicar en Bolivia. Y en plena vigencia la ley de estados de excepción, pues se llega a materializar a través de un decreto supremo, decreto supremo 5636 emitido por el gobierno de Paz a solamente 3 horas después de haber llegado a un supuesto acuerdo con la Central Obrera Boliviana, ¿no? Entonces estamos viviendo una situación sui generis, una situación nunca antes vista en Bolivia, porque nunca antes se había materializado un estado de excepción en un ámbito democrático. Esto nos llega a plantear la premisa: ¿vivimos en una democracia o estamos pareciéndonos cada vez más a regímenes autoritarios análogos a lo que vivimos en las épocas dictatoriales y los denominados estados de sitio? En este entendido, si nosotros revisamos el artículo 4 del decreto supremo 5636, vamos a encontrar las restricciones a las libertades individuales, vamos a encontrar las prohibiciones de nuestras acciones, y pues es totalmente aberrante lo que venimos viviendo con este decreto supremo 5636, porque el artículo 4 nos habla de restricciones generales, y en las restricciones generales, inciso A, nos dice abstenerse de promover, ejecutar o apoyar actos de violencia, intimidación, amenaza, coerción o cualquier forma de presión destinada a obligar a las personas, comunidades, organizaciones sociales, comerciantes, transportistas, productores o trabajadores a participar en bloqueos, movilizaciones o medidas de hecho. Entonces, querido Ramiro y toda la gente que nos está escuchando, nos damos cuenta que este decreto supremo 5636 está diseñado para cualquier actitud que tú tengas, cualquier declaración que tú tengas, subsumirlo en este artículo 4 y de esa manera caerte con todo el peso de la ley y decirte: estás violando el estado de excepción, estás vulnerando el estado de excepción, tus acciones están en contradicción al estado de excepción. Claro, cuando tienes un marco normativo tan amplio, cualquier actitud, cualquier situación encaja en el tipo que ellos han puesto, artículo 4, inciso A, ¿no?, del decreto 5636. Entonces, ante esta situación, por supuesto que se busca disciplinar a la población, disciplinar al ciudadano y decirle: no vas a hablar, no vas a escribir, no vas a publicar nada en redes sociales, porque si no, cualquier conducta que tú tengas y no me guste como gobierno, la voy a subsumir a el artículo 4, inciso A del decreto supremo 5636 y te voy a caer con todo el peso de la ley, así como lo hicieron con Vilma Lanoca, ¿no? Entonces, no es una situación, si se quiere, aislada. Es un sistema de disciplinamiento de la población a partir del pánico, del terror. Y esto se llama terrorismo de Estado. A esto se llama Estado policíaco. A esto se llama propiamente un Estado que no respeta las libertades, que no respeta las garantías constitucionales y que en todo caso busca anular cualquier disidencia, cualquier opinión en contra, ¿no? Y esta es la gravedad del sentido antidemocrático en el que actualmente estamos viviendo. Y no vaya a ser que por estas declaraciones o por las declaraciones de Patricia o por las declaraciones periodísticas de Ramiro ahora se nos quiera subsumir y decir que somos unos subversivos, que somos unos terroristas, que estamos promoviendo los bloqueos, ¿no?, y nos vengan a detener el día de mañana. Ojo con eso. Por eso el llamado fundamental a las organizaciones de derechos humanos, fundamentalmente internacionales, ya que Defensoría del Pueblo también ha emitido un comunicado con todos sus representantes, pues de la Defensoría como tal, todos los delegados defensoriales que tiene, hay que, creo, ahondar en ese ámbito de la vulneración de derechos humanos fundamentales, y nadie dice nada de lo que pasa en el trópico de Cochabamba, nadie dice de cuando se corta un servicio básico fundamental como es la energía eléctrica, que afecta a la seguridad ciudadana, que afecta a la salud, que afecta a la educación, que afecta a los suministros de servicios de salud, como por ejemplo en hospitales. Nadie dice absolutamente nada de eso, ¿no? Cuando es una violación flagrante de los del acceso a los servicios básicos y de los derechos humanos fundamentales, pero están enfocados en criminalizar la protesta y en a cualquier opinión disidente pues sentarle el mayor peso de la ley, así como hicieron con Vilma.
1: Muchas gracias, Gabriel. Esos temas los vamos a ir también transversalizando a lo largo del diálogo, por favor. Quiero a continuación invitarlos a que podamos hablar del tema internacional, pero por supuesto también tiene que ver con lo que está pasando en nuestro país y algunas acciones, como ya hacía referencia Gabriel. En una captura de en la cuenta X, el presidente de Brasil, Luis Ignacio Lula da Silva, es criticado por una publicación que lo titula, si ponemos en pantalla, El Camaleón Pragmático. Esta publicación, en efecto es esa, está publicado por @ sin embargo MX. Nunca fui un izquierdista, fui un líder sindical. Así lo aseguró Luis Ignacio Lula da Silva, presidente de Brasil, durante una conversación que sostuvo con Cristalina Georgieva, jefa del Fondo Monetario Internacional, y el canciller alemán Friedrich Merz. Y reitero, nunca fui un líder sindical, nunca fui un izquierdista, perdón, fui un líder sindical. Luis Ignacio Lula da Silva. Primero. Segundo, tengo un video donde vamos a escuchar al presidente Petro de Colombia. Hace un muy interesante análisis en relación a lo que viene pasando actualmente en América Latina. Petro hace referencia a lo que acontece. Petro entra en pánico, dice, califica de riesgo la derrota del socialismo en todo el continente. Está pasando algo muy, muy grave en el continente. Vamos a escuchar lo que señala el presidente Petro.
9: Tener más que causan las migraciones en vez de golpear y encarcelar migrantes. Yo creo que esos son los elementos de un gran pacto. Hoy por hoy, Perú, Colombia, Venezuela están en una polarización máxima. Una posibilidad de estallido, de la desestabilización del corazón del mundo. Sabemos de la historia de Colombia, hoy es mitad y mitad. Cualquier triunfo es pírrico, así hubiera sido el nuestro, o sea el nuestro, pírrico. Y la gran responsabilidad que tiene el progresismo en Venezuela, en Colombia, en Perú y en toda la vieja Gran Colombia también, es garantizar la paz. Y está en cuestión, este es el momento. Yo creo que hay gente en el gobierno de los Estados Unidos que lo sabe, lo entiende, menos en Colombia, pero también en Colombia hay gente que lo entiende porque ha leído los libros de historia. Miti, miti, alguien prende la candela y terminamos en un holocausto con centenares de miles de muertos. Y yo me niego porque yo dejé las armas y hice un pacto de paz. Yo soy un hombre de paz, por eso me he visto blanco. Y por eso cargo esto que no es la cruz, ni soy cura, esto es la última letra del arameo que dice, los últimos serán los primeros. Y tiene que ser.
1: El presidente Petro de Colombia. Ahí podríamos añadir las declaraciones de el presidente de Estados Unidos, Donald Trump, quien el día de hoy se ha referido a las elecciones de Colombia y ha señalado que el candidato de la Esprilla ha ganado porque él, El presidente Donald Trump le ha ayudado. Se podría decir que ha sido mi victoria, decía, en palabras más y menos, el presidente Donald Trump. Añadimos más información. En Perú, Roberto Sánchez, el candidato, denuncia fraude en el desarrollo y convoca a la resistencia democrática. En Perú, gana también la derecha. Entonces tenemos una franja bastante importante de gobiernos de derecha, pero al parecer con manipulación del gobierno de los Estados Unidos. ¿Les parece si entramos en este análisis? Y de repente algunos elementos al interior de nuestro país. Comenzamos con Patricia. Patricia, ¿cómo tú ves esto que está pasando en América? Las declaraciones de Luis Ignacio Lula da Silva, a quien lo veíamos en nuestro país cuando el presidente Evo Morales, y lo veíamos en verdad en muy buena línea, muy amigo, muy gran presidente, socialista, podríamos decir. Él dice que nunca fue un líder de izquierda, fue un líder sindical. En efecto, es el líder de los trabajadores obreros allá, ¿no?, en Brasil. Pero veamos un poco ese tema, Patricia.
0: A mí me parece, ¿cómo estás, querido Ramiro, otra vez? No, a mí me parece una declaración bastante, como lo dijo este medio, ¿no? Me parece una declaración bastante... Perdón, se ha movido mi cámara. Ahí está. Una declaración bastante, más que una declaración, me parece una confesión, porque tú puedes ver acá que tenemos sindicateros también, como lo fue Guarachi, como lo es Argollo, como lo es Plata de los Maestros, como lo es Vilma Plata también, ¿no? Que son sindicateros al final de cuentas. Entonces, estos sindicateros vendrían a ser sindicateros pragmáticos que se venden al gobierno cuando éste les ofrece algún beneficio. Justamente yo tengo una analogía que puede ser que no les guste a ustedes y que no venga el caso. En la empresa en la que yo trabajaba durante la cuarentena, hicimos todos teletrabajo. En ese sentido, en la empresa solamente fueron 60 días de cuarentena, ¿no es cierto? Y todos cumplimos el teletrabajo. Entonces, al volver de la cuarentena, pasó un mes más o menos, la empresa nos quiso descontar 60 días de vacaciones y nos hizo hacer un informe de las actividades que habíamos tenido durante la cuarentena, o sea, las actividades laborales que habíamos tenido durante la cuarentena. En ese sentido, obviamente, a mí apenas me reconocieron 15 días de trabajo de los 60 y a mi compañero le reconocieron 3. Obviamente, nosotros no nos dejamos. Imagínate que solo te reconozcan 3 días de trabajo por estar pendiente todo el día de tu correo electrónico, de responder correos, de ver qué te llegaba, de elaborar notas de cobranza, porque no se podía facturar en esa época, porque no habían los respaldos para hacer las facturaciones correspondientes. En ese sentido, mi compañero y yo nos pusimos de acuerdo y presentamos juntos una solicitud en la que la empresa asuma el 50% de estos 60 días y nosotros asumamos el otro 50%. La empresa no estuvo de acuerdo en que la presentemos juntos. Entonces nos hizo presentar individualmente. ¿Por qué voy con esta analogía? Porque obviamente es lo que hace el Estado, ¿no? Tú vas como COP, vas y presentas las demandas de todos los sectores que agrupas. En ese sentido, el gobierno opta por pedir las demandas por sectores, que vendríamos a ser los sectores, vendríamos a ser mi compañero un sector y yo otro sector. Entonces, mi compañero y yo nos mantuvimos firmes en nuestras demandas, que eran que la empresa asuma el 50%, la mitad de los días de la cuarentena, y nosotros asumíamos la otra mitad, y recién de ahí se descontaban nuestras vacaciones. Entonces, estuvimos coordinando juntos todo el tiempo hasta lograr Nuestro objetivo que era que la empresa asume el 50%, nosotros el 50%, porque la cuarentena no era algo que le hubiésemos ocasionado nosotros, así como tampoco era algo que la empresa lo hubiese ocasionado. En ese sentido, lo presentamos nosotros como una responsabilidad compartida. Entonces, ahí voy, ¿no? O sea, nosotros como organización, que vendría a ser cada uno de nosotros, no nos vendimos, no aceptamos privilegios, no aceptamos nada, porque los dos queríamos que se haga lo justo, que es lo que deberían hacer los dirigentes sindicateros, como Lula se identifica ahora, que es mantener la consigna que los unió en un momento, mantenerla juntos, para que así ellos puedan, en este caso, o sea, puedan tener la misma fuerza. Porque si los dividen por sus demandas sectoriales de cada uno, obviamente no van a tener el impacto y van a ser más fáciles de ser sujetos a estas prebendas que el gobierno les ha dado. Por otro lado, volvemos a lo de Lula, ¿no? En ese sentido, él demuestra que un sindicatero, como él se identifica, no tiene, o por lo menos un sindicatero como Lula, no tiene esa constancia, no tiene esa convicción de defender los derechos de todos aquellos que en su momento volvieron a creer en Lula. Hemos visto recientemente la cercanía de Lula con Donald Trump. También hemos visto cómo Lula ha ido, ha denunciado a Marco Rubio cuando éste le había pedido algo. No, ahorita no me acuerdo, pero sí me acuerdo del discurso de Lula, en el cual obviamente fustigaba a Marcos Rubio. En ese sentido, obviamente, lo que se tiene que ver como sindicatero, sobre todo la COP, que es la unidad de todas las organizaciones sociales, laborales, fabriles, petroleros, de distintos sectores sociales, incluso hasta los mismos gremiales, porque al final de cuentas, un gremial es un vendedor informal, ¿no es cierto? Por ejemplo, acá en el mercado, tú ves a estos que venden shampoo, detergente y todos estos insumos de higiene y de aseo, ves que tienen dos o tres personas. Entonces, obviamente, si bien ellos no están bajo la Ley General del Trabajo, aún así son empleados dependientes que no gozan de beneficios sociales. Pero aún así, la COP vendría a ser la que los representa a ellos, porque de alguna forma ellos son trabajadores. En ese sentido, cuando la COP negocia por su parte y los sectores negocian por su parte con el gobierno, entonces ahí va perdiendo esa fuerza, porque ya no tienen las mismas demandas que deberían tener, y terminan siendo estos sindicateros que llegan de alguna forma al poder, gozan de él. Pero, o sea, fueron en un momento un referente nacional e internacional, como lo fue Lula y como lo es Evo Morales ahora, y lo sigue siendo. La diferencia, creo yo, es que Lula ya cedió. Sin embargo, Evo Morales sigue ahí vigente, porque es uno de los bastiones de resistencia contra el imperialismo, contra la injerencia y contra el saqueo de nuestros recursos estratégicos. Yo sigo hablando de las tierras raras. Muchos dicen incluso, ¿no?, que el litio ya pasó de moda, que otros países tienen litio. Entonces, qué bien que esos países que tienen litio, como Estados Unidos, Europa, si no me equivoco, es Alemania, México y otro, Canadá, que han encontrado yacimientos de litio. Bueno, pues que exploten ellos su litio bajo sus normas ambientales, a nosotros que nos dejen con el nuestro. ¿Por qué? Cuando ellos acaben su litio, nosotros vamos a poder ponerle precio. En cambio, si nosotros acabamos hoy nuestro litio, que por mucho que te suene retrógrada y lo que tú quieras, si nosotros nos acabamos hoy nuestro litio, ellos, cuando decidan explotar el suyo, van a ponerle el precio que a ellos les dé la gana, a su litio, es decir, les van a poner sobreprecio, porque el litio no va a pasar de moda, no va a dejar de ser utilizado. El litio es un mineral que se va a requerir a lo largo de la historia. Se lo viene usando hace hace décadas y se lo va a seguir usando, porque a pesar de la forma en la que se lo trata, que requiere bastante agua según la extracción directa de litio, aún así se lo va a requerir porque se requieren fuentes de energía que no sean contaminantes, y una de ellas obviamente es el litio. Y luego tenemos nuestras tierras raras como material estratégico, como te lo había dicho antes, ¿no? Y justamente como lo dijo Vladimir, las tierras raras son de interés geopolítico para romper el monopolio. O sea, lo que pasa es que Estados Unidos quiere nuestras tierras raras a precio de gallina muerta, como ya está acostumbrado, a precio de materia prima básica, para así ellos, primero, romper la hegemonía que tiene China, y segundo, obviamente, empoderar su industria armamentista.
1: Muchas gracias, Patricia. Vamos a ir con la misma consulta para el análisis de Gabriel Villalba en relación a lo que viene pasando en nuestra América y América Latina o América del Sur. El presidente Petro reitero en sus recientes declaraciones dice: la región enfrenta un escenario muy fuerte polarización. Convoca a trabajar de manera conjunta para garantizar una paz y evitar posibles tensiones. ¿Qué está pasando en América Latina, Sudamérica, Gabriel? Vamos contigo, por favor.
8: Bueno, a mí me gusta analizar siempre el ámbito geopolítico en esa tesis de mi profesora mexicana de la UNAM, Ana Esther Ceseña, que nos refería a la doctrina de dominación imperial a partir de lo que ella denominaba espectro completo, es decir, la necesidad que ha tenido a lo largo de su historia, desde su fundación, Estados Unidos, para acaparar todo lo que ellos consideran su espacio vital, lo que viene a ser la gran isla americana, Norteamérica, Centroamérica y Sudamérica, ¿no? Esa doctrina de espectro completo se ha ido desarrollando a lo largo de la historia de nuestros pueblos a partir de, por ejemplo, la doctrina Monroe, por ejemplo, el destino manifiesto, por ejemplo, el plan Cóndor, por ejemplo, el consenso de Washington, Bretton Woods, innumerables estrategias geopolíticas para dominar y sojuzgar a nuestros pueblos, ¿no? Un ámbito fundamental de esto es las bases militares norteamericanas en territorio nuestro, en territorio latinoamericano. Colombia, por ejemplo, tenía más en su momento más de 40 bases militares norteamericanas operando dentro de Colombia, de Estados Unidos. En Bolivia, la base militar de Chimoré, por ejemplo. En Ecuador, la base militar de Manta, ¿no? Y cómo el negocio de la droga, el negocio transnacional de la droga también, que viene a ser el narcotráfico, estaba proyectado a partir de un gran ente rector de la droga global, como era justamente la DEA, lo sigue siendo, ¿no? Entonces, analizar nuestra historia latinoamericana a partir de estos escenarios geopolíticos es entender la dependencia que tuvieron los gobiernos cipayos a los intereses norteamericanos, ¿no? Por eso devienen de esa vieja doctrina Jorge Tuto Quiroga, Samuel Doria Medina, todos los políticos bolivianos tradicionales y convencionales, el mismo Gonzalo Sánchez de Lozada, que hablaba mejor el inglés que el propio castellano, el señor Manfred Reyes Villa, que pasa todas sus vacaciones y recibe instrucciones directamente desde Estados Unidos, el mismo Marcelo Claure, que tiene todos sus negocios en Estados Unidos, pasa más tiempo allá que en Bolivia, de hecho ya no pisa Bolivia. Y pues todo el cúmulo de esa élite oligárquica latinoamericana, ¿no? Peruana, colombiana, ecuatoriana, los grandes bananeros ecuatorianos, por ejemplo, Noboa viene de esa casta de exportadores de banana, una dinastía familiar de hace muchísimos años, ¿no? Ligada a las dictaduras militares también en Ecuador. La casta o la dinastía del señor Rodrigo Paz viene también de su tío, de su padre, de sus hermanos, de toda la logia que maneja en Tarija, por ejemplo, ¿no? No es una mera casualidad que estos personajes estén nuevamente reavivados a partir de el apoyo frontal que les brinda Estados Unidos, ¿no? Otro profesor con quien compartimos también en nuestro curso de geopolítica fue el profesor Atilio Borón, argentino él. ¿Qué nos decía el profesor Atilio Borón? Nos hablaba justamente de la doctrina de dominación imperial. Y nos refería cómo Estados Unidos ha propugnado el control territorial, no solamente por el ámbito de los recursos naturales estratégicos, sino fundamentalmente por un control de supervivencia hemisférica. Necesitan tener el control de todo el hemisferio occidental para generar hegemonía a nivel global. Hoy por hoy, Estados Unidos es una potencia en decadencia. ¿Sigue siendo una potencia? Sí, pero es una potencia en decadencia. Es una potencia que a todas luces pues está en contracción. Y al momento de contraerse se refiere centra todos sus esfuerzos en fundamentalmente el control de lo que ellos siempre han dominado, su patio principal de operaciones, no su patio trasero, su patio principal de operaciones, como lo refirió en su momento la generala del Comando Sur, Laura Richardson, ¿no? Con referencia a el dominio militar que Estados Unidos propugna en toda Latinoamérica. Si estudiamos a los teóricos de propio Estados Unidos, desde sus propias fronteras, desde adentro de sus fronteras, vamos a encontrar, por ejemplo, a Noam Chomsky o Brzezinski, ¿no? Personajes que te tratan de hacer entender cómo se maneja la maquinaria imperialista norteamericana desde dentro de sus fronteras, ¿no? Y encontramos, refiriéndonos a Lula, el ámbito de que al parecer muchos políticos te dicen que el sistema de clases sociales se ha terminado en el mundo, que no existen los explotados, no existen los explotadores, que todos somos emprendedores, que todos vivimos de nuestro trabajo. En los hechos, la lucha de clases está más vigente que nunca. ¿Por qué? El marxismo, leninismo no ha muerto. Es una forma de interpretación de la realidad social a partir de la lucha y la contradicción de clases. Y cuando encontramos y entendemos esto, vemos que todos somos obreros, todos somos proletariado o todos somos cognitariado. ¿Por qué? Somos proletariado en el sentido que vendemos nuestra fuerza laboral, nuestra fuerza física por una remuneración o salario. O en su defecto somos cognitariado porque vendemos nuestra fuerza intelectual por lo propio, una remuneración o salario, ¿no? Entonces, esa suerte de discursos desclasados de decir, no, yo no soy obrero, yo no soy proletario, yo no soy cognitariado, pues recaen en saco roto y demuestran la ignorancia del entendimiento del materialismo histórico, del marxismo, del leninismo, de teorías tan viejas, si se quiere, pero tan vigentes para entender como una forma, como un método de interpretación de la realidad, lo que estamos viviendo actualmente a escala no solamente Bolivia, sino a escala latinoamericana y a escala global. Por ende, identifico a Estados Unidos como un imperio en decadencia, un imperio que se está retrotrayendo, y en lo que se retrotrae, busca nuevas formas de dominación de manera desesperada, como por ejemplo el escudo de las Américas, ¿no? Shield of the Americas, que viene a ser una forma de aglutinamiento de diferentes países, de diferentes gobiernos, sobre el pretexto de la lucha contra el narcotráfico, la lucha contra los grandes cárteles del narcotráfico. Y se han inventado el supuesto cártel de los soles para cazar a un presidente legalmente electo como lo fue Nicolás Maduro. Las acusaciones que tiene Nicolás Maduro en Estados Unidos no son por dictador, no son por totalitario, no son por ir en contra de los principios y valores democráticos de Venezuela, no, es porque se le está acusando falsamente de haber sido parte de lo que ellos denominan el cártel de los soles. Y este es un conflicto para los jueces norteamericanos, para el sistema judicial norteamericano, porque les reclaman a su propio gobierno. Ustedes lo han casado y lo han traído a la jurisdicción norteamericana, a este presidente, y nosotros no tenemos legalmente con qué acusarlo, porque lo que se han inventado para capturarlo es totalmente falso. Por eso es que el proceso contra Nicolás Maduro nunca avanza y no va a avanzar, no tiene ni pies ni cabeza en el ámbito estrictamente judicial, ¿no? Lo propio intentan hacer con el denominado crear enemigos imaginarios, los fantasmas del imperialismo, y crear cualquier tipo de cártel, cualquier tipo de distracción. En su momento fue las contraguerrillas, por ejemplo, los contras en Nicaragua, llegan a tener financiamiento de Estados Unidos, financiamiento de la DEA, financiamiento del Departamento de Estado de Estados Unidos, y se inventan cualquier situación so pretexto de la lucha contra el narcotráfico. Hoy por hoy ese es el discurso, ¿no? La lucha contra el narcotráfico, la lucha contra el crimen organizado, la lucha contra los cárteles, que es una total falacia, una total mentira, que trata de justificar el amedrentamiento, el linchamiento de nuestros líderes sociales, como lo son Rafael Correa, Cristina Fernández de Kirchner, Evo Morales Ayma y muchos otros que han osado, se han atrevido a darle la contra a este imperialismo en su mejor momento. Te hablo hace 20 años atrás, hace 30 años atrás, ¿no? Entonces, la geopolítica de dominación imperial está más vigente que nunca, pero es una

0: Ya no disputa espacios en Asia, en África, en Europa, disputa espacios en este lado del continente.
1: Muchas gracias, Gabriel. En esa misma onda, por favor, con Patricia. Decíamos, el presidente de Estados Unidos ha señalado como una victoria suya la victoria, bueno, de momento todavía no oficial, del candidato de derecha en Colombia. En Colombia hay serias denuncias de que hubo fraude, de que no solamente está involucrado Estados Unidos, sino que también Israel con su tecnología. Lo mismo se denuncia en Perú. En Perú, el candidato de la izquierda ha señalado que no va a reconocer la victoria de Keiko Fujimori, ¿no? Hay movilizaciones. Las diferencias son mínimas, no son diferencias en porcentajes de 10, 20 puntos, no. Son mínimas en votos. Aunque sean, digamos, 2.000, 3.000, 5.000, 20.000 votos, siguen siendo diferencias mínimas en relación a la cantidad de electores que tienen ese país. Colombia, Perú, y vemos una Ecuador, por ejemplo, un gobierno que permanentemente declara estado de excepción o estado de sitio. En Bolivia estamos en este mismo panorama. Vemos una Argentina que está destruyendo las empresas estatales, privatizándolas, hay mayor pobreza. Marchas, repudio, de parte de los jubilados principalmente. Mucha gente vive en la pobreza, se han disparado los precios de los productos, en fin. En Chile tenemos otro gobierno también de derecha. Pareciera que los únicos que quedan ahora van a ser Brasil, pero en la onda que tú un poco analizabas, y México. Entonces, si podemos profundizar un poco, ¿qué lectura nos da? Estamos viviendo un plan, un segundo plan Cóndor. En un tono diferente, judicial, tecnológico, las denuncias que hacen en Colombia y en Perú, que ha habido una intromisión directa de tecnología israelí o norteamericana para modificar los datos. O sea, si esto es así, vamos a tener elecciones fraudulentas. Totalmente. Es decir, no hay ya garantía de que el pueblo realmente vaya a elegir a su propio gobernante. Entonces, sigamos en este análisis, Patricia, tomando estos nuevos elementos que decía también Gabriel.
2: Es un hecho lo que tú dices, querido Ramiro. Estamos viviendo un plan Cóndor, como yo lo di, un plan Cóndor versión 2.0, siglo XXI. Obviamente las herramientas no son las mismas. Ahora las herramientas son informáticas, son las redes sociales, con estos bots, como todos sabemos muy bien, entre los bots que hoy dominan las redes sociales de Bolivia está Fernando Cerimedo, quien en algún tuit hace un par de semanas dijo que la privatización ya venía en camino y evidentemente borró y eliminó el tuit. En ese sentido, obviamente, estas escuelas como las que conduce Fernando Cerimedo están formando estas granjas de bots, troles, para distorsionar la realidad. En los 70 se tenían obviamente paramilitares, estos que te iban en ambulancias, te secuestraban y te desaparecían. Lo hemos, no, bueno, no lo he vivido yo, pero lo han vivido nuestros padres, lo han vivido nuestros abuelos, que han perdido a muchos de sus familiares, ya sea por desapariciones o por acribillamientos que se daban en esa época. No solo acá en Bolivia, se lo ha vivido en Argentina, en Perú, en Chile, en Paraguay, en Brasil. En ese sentido, obviamente, ya no se puede hacer un plan Cóndor con la violencia con la que se hacía en los 70, porque obviamente en los 70 los medios de comunicación eran más limitados. Hoy tenemos una ventaja y una que es una desventaja a la vez, que son las redes sociales, porque obviamente si tú llenas las redes sociales

0: de troles, vas a distorsionar la información y vas a crear estas, vas a crear te falsas tendencias, porque obviamente van a dominar los comentarios y las publicaciones de los trolls, mientras que la realidad va a permanecer un poco escondida justamente por estos algoritmos que siguen las redes sociales. Sin embargo, el terrorismo de Estado que se está viviendo hoy acá en Bolivia, las denuncias de fraude y de injerencia basadas sobre todo en las declaraciones de Donald Trump, son evidentes. ¿Por qué? Porque obviamente Donald Trump, en esta locura que tiene, porque Donald Trump ya está senil, quiere a toda costa nuestros recursos naturales, no solo obviamente los de Bolivia, sino también los de la región, que es lo mismo que quería Estados Unidos durante la ejecución del Plan Cóndor. En ese sentido, como tú bien lo has dicho, Noboa, el narco-bananero, porque todos sabemos muy bien, si tú entras a Google, si entras a Gemini, a cualquiera inteligencia artificial que tú manejes, que está de moda ahora. Pero así también, si tú buscas en la hemeroteca o si buscas en las mismas, en los mismos buscadores, vas a ver que la familia de Noboa era narcobananera y lo sigue siendo. Y en la actualidad se siguen ejecutando narcoexportaciones, como también se lo está haciendo hoy en Bolivia. Y estas operaciones de narcotráfico se las quieren lanzar a los movimientos sociales, sobre todo al Trópico del Chapare, que ya viene con una campaña de estigmatización desde el 86, si mal no recuerdo, donde obviamente el Trópico de Cochabamba ha recibido a los migrantes de las minas de Huanuni, de distintas minas y de distintos municipios y localidades de Bolivia, porque obviamente era una tierra que era un bosque, era una selva que no había sido explotada, entonces fueron ahí migrando los colonos que se vendrían a ser, a los que, como se los reconoce hoy, a los de Chimoré y a Pacaní, de todas estas poblaciones, que fueron migrando y que hicieron prosperar el Chapare, todo el Trópico Cochabamba y Santa Cruz, no solamente con la producción de coca, pero se los estigmatizó, porque no sé si tú sabes, Ramiro, que el narcotráfico se ha incrementado desde la primera dictadura de Báncer Suárez. Es decir, Báncer, la CIA y otras agencias de Estados Unidos producían la droga y la exportaban para calmar a sus soldados, que eran veteranos de la guerra de Vietnam, de distintas guerras que se habían dado entre la época de los 60s y los 70s, que obviamente estos soldados han quedado mal de la cabeza y necesitaban la cocaína para elaborar las medicinas para atender a estos soldados que tenían estos traumas de guerra. Entonces, la primera etapa del narcoestado se la ha vivido con Hugo Banzer Suárez. Y desde ahí ha continuado en su primera dictadura entre el 71 y el 78. Era una ganga venir acá. Las pistas que hay en Chimoré, que siempre han habido, no son creación de los mismos comunarios y las mismas personas que viven en el Chapare. Estas pistas vienen desde justamente esta época. Tenemos el caso igual a Huanchaca, donde murió Noel Kempf. ¿Acaso estaba Evo Morales gobernando? ¿Acaso se sabía algo de Evo Morales en esa época? No. Entonces la Huanchaca es un referente en el que Bolivia era un narcoestado justamente cuando se tenía a la DEA, a Estados Unidos, interviniendo en nuestro país con los gobiernos de Víctor Paz Estenssoro, con el gobierno de Jaime Paz Zamora, con el gobierno de Gonzalo Sánchez de Lozada, con el gobierno de Báncer Suárez y obviamente con el nuevo gobierno de Jorge Quiroga y con el de Carlos Mesa y el de otra vez Gonzalo Sánchez de Lozada. Ahí éramos un verdadero narcoestado. La diferencia es que en esa época estábamos encubiertos o estos gobiernos estaban encubiertos por los Estados Unidos, pero ya fue tan escandaloso que tuvieron que negarle la visa a todo el círculo cercano de incluso al mismo Jaime Paz Zamora y a todos sus círculos cercanos. Y otro dato importante, Cuando Oscar Eid asumió la culpa de ser parte de esta red de narcotráfico, su abogado era nada más y nada menos que el que es ahora ministro de gobierno, que es Tucobiado. Si bien también Tucobiado ha ocupado cargos importantes durante uno de los gobiernos de Jaime Pazamora y también durante el gobierno de Báncer. Entonces, obviamente, vienen con estos troles dando esta imagen de narcoestado de Bolivia. Pero también lo vienen haciendo, como tú bien lo has dicho, en contra de Nicolás Maduro cuando se inventan este cártel de los soles, que posteriormente el mismo Trump y el mismo Marco Rubio finalmente terminaron declarando que nunca existió el cártel de los soles. Entonces, ¿qué se van a inventar ahora? Bolivia está ahora en una crisis energética de combustible justamente porque Rodrigo Paz dijo que iba a conseguir los dólares al día siguiente de su gestión, no los consiguió. Fue a pactar con Paraguay y con Argentina combustible basura que está arruinando ahora los autos. Y no nos olvidemos que tanto Paraguay como Argentina hoy están igual, o sea, desde antes de que asuma Rodrigo Paz ya eran gobiernos de derecha, auspiciados por, obviamente, Estados Unidos, sobre todo por Donald Trump, que quiere de a toda costa instaurar este plan Cóndor siglo XXI y a lo que nuestros movimientos sociales a nivel regional deben responder con el movimiento Patria Grande. No nos queda otra más que unirnos como movimiento social internacional de la región para lograr así romper con este plan Cóndor antes de que se termine de concretar. Hemos tenido estas elecciones que no son, o sea, si bien han dado resultados favorables a la derecha, estos resultados no son, o sea, estas presidencias no son legítimas porque ninguno logra obtener la mayoría ni la legitimidad de sus gobiernos, porque ninguno ha logrado ni siquiera el 40% de votación. En ese sentido, obviamente, lo que nos queda, o sea, lo que les queda a este gobierno ya lo hemos visto en Perú los últimos 5 años, que han cambiado más de 7 presidentes, si mal no estoy. En ese sentido, obviamente, lo que cree Keiko Fujimori es que va a lograr tener gobernabilidad. Lo que sabemos muy bien es que no va a tener la gobernabilidad que ella esperaba y va a salir tostando, porque obviamente Perú de alguna u otra forma va a resistir. Lo mismo va a pasar en Argentina, que ya está iniciando todas estas movidas sociales y en protesta que son invisibilizadas por las grandes cadenas de comunicación. Sin embargo, vemos en las redes sociales alternativas que las protestas siguen siendo constantes y que la pobreza que ha crecido en Argentina es innegable. ¿Y cómo ha crecido esta pobreza? Gracias a Milei, que ni siquiera sabe explicar cómo va a sacar a la Argentina de la crisis. Hay un video justamente que lo entrevistan y le pregunta al conductor del programa, y usted dígame cómo quiere que salga de la crisis. O sea, se supone que lo han elegido a Milei para que saque a la Argentina de la supuesta crisis que vivía. Sin embargo, Milei no tiene idea de qué hacer. Lo que quiere ahora Javier Milei es terminar de privatizar la Argentina. Lo que se viene ahora para Bolivia es privatización. Y lo que se viene para Perú es seguir manteniendo esas brechas sociales económicas que muchos desconocen, pero existen. Igual que en Chile, las brechas sociales y económicas son abismales, tanto en Perú, Chile. Porque obviamente estos gobiernos no han logrado llegar a esos sectores vulnerables que están son vulnerables porque obviamente pueden tener mayor poder adquisitivo y con un mínimo cambio de la sociedad y de un sistema político económico, obviamente pueden tener un retroceso en su capacidad de poder adquisitivo. Lo que hoy se está viviendo en Bolivia, gracias justamente a esta crisis que se viene de este golpe de Estado. Evo Morales ha dejado Bolivia estable, con una economía estable, con reservas y con un poder adquisitivo para la mayoría de los bolivianos, y realmente era la mayoría, no el 50 punto, no el 50 más 1%. Por lo menos era un 80% de bolivianos que han logrado mejorar su calidad de vida, ese 80% que estaba en el margen de pobreza extrema. Obviamente no van a tener las cantidades de dinero que tienen las logias, ni siquiera tú, ni yo, ni siquiera Gabriel, pero aún así hemos mejorado nuestra calidad de vida, pero sobre todo justamente sus sectores vulnerables. ¿Y qué pasa cuando se empodera estos sectores vulnerables? Obviamente sus hijos, su descendencia logra acceder a educación superior y es ahí donde se logran empoderar de mejor manera. Pero obviamente la educación que se ha impartido en estos últimos 14 años ha sido una educación también excluyente, que ha mantenido ciertas taras mentales en los alumnos que no han permitido que vean la realidad del país. Entonces, lo que debemos hacer como Bolivia, como región, es darle duro al plan Cóndor siglo XXI que se nos viene, siglo XXI. Va a ser justamente mediante redes sociales, cortes de energía que, bueno, esto de los cortes de energía que se viven dando en el trópico, no es la primera vez que se dan en el trópico y no es la primera vez que se dan en el mundo. Es justamente una forma de ejercer terrorismo de Estado para crear una psicosis en la población de la que es víctima de estos cortes, justamente. En ese sentido, yo le pido a la región, a todos los movimientos sociales de la región, a nuestras agrupaciones de indígenas originarias, de todo el Abya Yala, que asumamos nuestras fuerzas y nuestra voz para contrarrestar este plan Cóndor que se nos viene ahora, como se lo ha hecho en la década de los 80, 81, que se ha dado fin finalmente al mismo.
1: Muchas
0: Querido
1: gracias,
0: Ramiro y querido
1: Patricia.
0: Gabriel.
1: Muchísimas gracias. Vamos a ir con Gabriel, ya en la última parte, estimado Gabriel. Si vamos un poquito al pasado, vamos a los gobiernos progresistas de Evo Morales, Luis Ignacio Lula da Silva, Michelle Bachelet de Chile, Correa de Ecuador, Chávez en Venezuela, Kirchner en Argentina, y bueno, teníamos muchos otros más en Centroamérica, en fin, ha sido una gran época. De repente cambia el panorama y tenemos muy diferente la actualidad. ¿Puede cambiar esto que está pasando actualmente, Gabriel? ¿De qué dependerá si es que hay algún cambio? Tiene que ver mucho el poder militar económico también de Estados Unidos. Estados Unidos viene por nuestra riqueza, entonces su interés es enorme. Entonces, ¿qué futuro nos depara próximamente desde tu perspectiva, Gabriel?
2: Cuando se entienden los movimientos sociales a escala latinoamericana, encontramos momentos constitutivos, ¿no? Y uno de esos momentos constitutivos justamente es la crisis del sistema neoliberal de partidos. Esa crisis del neoliberalismo aconteció de manera simultánea en Ecuador, en Colombia, en Venezuela, en Chile, en Bolivia, en Argentina, y generó los liderazgos que ya se estaban construyendo a partir de procesos colectivos, porque en Bolivia no es que Evo Morales salió de la nada y se volvió presidente de este país, no, surge de acontecimientos altamente fuertes, fuertes, de una trascendencia social y política y económica, incluso cultural, bastante fuerte, ¿no? Tienes lo que les narraba hace un momento, bases militares norteamericanas en pleno Chimoré, Trópico de Cochabamba. Tienes, si quieres, todo el andamiaje del 21060 que llegó a, con la relocalización minera, a trasladar ingentes cantidades de familias del occidente de nuestro país con ese know-how del sindicalismo minero hacia el Trópico de Cochabamba. Tienes la Marcha por la Vida, Tierra y Territorio del 89-90. Posteriormente, acontecimientos como la Guerra del Agua 2000, la Guerra del Gas 2003 en La Paz y la del agua en Cochabamba, ¿no? Entonces, son momentos que hacen fuerte a un sujeto histórico. Este sujeto histórico construido sujeto histórico indígena, originario y campesino, no es una sola persona. Sí, en determinado momento es representado por una persona, como lo fue todo el movimiento cocalero campesino, con la imagen y con el liderazgo nato de Evo Morales Ayma, ¿no? Pero se tratan de procesos mucho más allá de los individuos, procesos de, si quieres, un sujeto político colectivo. Ese sujeto político colectivo es el que gestó el denominado proceso de cambio y terminó llevando a la presidencia y por primera vez al primer presidente indígena de la historia de nuestro país, Evo Morales, ¿no? Ya el resto es historia por cómo ya en el cargo Evo Morales se desenvuelve y llega a generar las profundas transformaciones a escala estructural, hablo de economía, y a escala superestructural, hablo de todo el ámbito simbólico, de todo el ámbito político, de todo el ámbito cultural, por eso revolución democrática y cultural, ¿no ve? Tan importante, tan preponderante en la dignidad nacional y en todo lo que se ha transformado Bolivia a partir de esos años que les narraba hasta la actualidad. Transformaciones cualitativas sumamente profundas. Entonces, creo que en ese escenario estamos, Ramiro. Estamos en un escenario donde nuevamente retoma la iniciativa política de la mano del imperio en decadencia, del imperio en contracción. Los tradicionales liderazgos oligárquicos de la región, hablamos en Perú, en Colombia, en Bolivia, en Chile, se vuelven a rearticular de la mano del aliado que siempre han tenido, Estados Unidos. De la mano de la forma de dominación y de pensamiento que siempre han propugnado, que es el racismo, que es el clasismo, que es el colonialismo propiamente dicho. Entonces, esta fuerza no va a ser eterna. Esta fuerza, si quieres, la regeneración del neoliberalismo, el neo-neoliberalismo, más temprano que tarde se va a agotar. Es lo que está pasando en Bolivia. Es lo que muy probablemente está pasando en Argentina con Milei. Es lo que muy probablemente pueda pasar y está pasando en Perú. Por eso la reacción en las últimas elecciones generales. Es lo que está pasando en Colombia, es lo que está pasando en Noboa con Ecuador. Entonces, no es que el movimiento popular está en retirada. Es que el movimiento popular está construyendo y generando las propias condiciones que le son propicias para la lucha política a partir de los malos gobiernos neoliberales, de los nuevos presidentes de derecha. Son estos mismos nuevos presidentes de derecha los que están generando las condiciones para que el movimiento nuevamente popular asuma un protagonismo político fundamental. Nadie pensaba hasta hace algún tiempo que la Central Obrera Boliviana podía paralizar el país. Hablo del Decreto Supremo 5503 del año pasado, en Navidad justamente, ¿no? Ya la daban por muerta a la Central Obrera Boliviana. Ahora, otra historia es que a partir de esta última movilización de más de 50 días, la Central Obrera Boliviana o haya sido vilmente engañada y acuchillada por la espalda, o finalmente haya pactado y negociado con el gobierno. Por donde se lo vea, se denota el fracaso de una Central Obrera Boliviana, pero no es el único movimiento popular que puede gestar un proceso revolucionario. Para nada. Existen múltiples sujetos organizados en esta reconstrucción, reconfiguración del sujeto político colectivo que te estoy hablando, ¿no? Es lo que está pasando en todas partes de Latinoamérica. El propio neoliberalismo está generando las condiciones, el caldo de cultivo con la retoma del poder para que nuevamente y desde abajo el movimiento popular se vuelva a reorganizar desde los sectores proletarios, desde los sectores trabajadores, desde los sectores campesinos, desde los sectores socialistas, de los sectores comunistas, desde los sectores urbanos, rurales. Es un tejido social que nuevamente se está volviendo a reconfigurar, nuevamente se está volviendo a tejer. Y más temprano que tarde, estos gobiernos caerán, ¿no? Y nuevamente se gestará, esperemos esta vez con mayor contundencia, procesos que lleguen a tener grandes transformaciones, como en su momento tuvo Chávez en Venezuela, Néstor en Argentina, Lula en su momento en Brasil, Correa en Ecuador, Evo Morales, por supuesto, en Bolivia. Transformaciones que no se quedan en el olvido, no se quedan en los libros de historia. Siguen transformando y siguen regenerando al movimiento popular porque son parte de la vivencia colectiva que tenemos los ciudadanos o quienes vivimos esos procesos, ¿no? Entonces, Veo con mucha esperanza lo que está aconteciendo en Latinoamérica, veo con mucha rebeldía lo que estamos viviendo, veo que no se trata para nada de una subordinación o de un sometimiento, o de un agachar la cabeza ante los gobiernos que están ingresando de derecha, sino más bien que son estos gobiernos los que en la contingencia de la lucha de clases, pues van a generar nuevamente las condiciones de fortalecimiento de nuestro movimiento popular a escala no solamente Bolivia, a escala latinoamericana, a escala continental. Por eso tenemos que seguir en la orientación, pero sobre todo también en la formación, porque una de las armas del neoliberalismo es justamente la despolitización, la desideologización, que te digan, no, no te metas en política, no, no, no, mejor estudia nomás, entras a la universidad, te dedicas a estudiar, cuidado, te dediques a hacer política, ¿no ve? Cuando nos implantan eso en el chip mental, paulatinamente nos van despolitizando, paulatinamente nos van alejando de la política. Y la política es el instrumento social natural para transformar la realidad social de nuestro entorno, de nuestro municipio, de nuestro departamento, de nuestro país, de nuestro entorno más inmediato. No hacer política es justamente cortarte esa atribución, esa iniciativa de cambio y de transformación social, es cercenarte una parte de tu cuerpo para la lucha y para la transformación de tu realidad, ¿no ve? Entonces, entender eso es fundamental y creo yo, Ramiro, que con muchísima esperanza, todo lo que se está gestando en Perú, en Ecuador, en Colombia, en Venezuela, en Bolivia, en Argentina, va a dar sus frutos. Quizás nosotros ya seamos un poquito mayores para verlo, pero veo con mucha esperanza lo que se está transformando y también esos sujetos colectivos que se van afianzando de la mano de la lucha contra ese neoliberalismo que está volviendo a retomar la administración de los estados. Porque si hoy hacemos un análisis frío, ¿ustedes creen que Milei vuelve a ganar las elecciones en Argentina? Imposible. ¿Ustedes creen que si se presentara el señor Rodrigo Paz para un referéndum revocatorio, ganaría? ¿Podría pasar? ¿Podría salir victorioso del referéndum revocatorio? Por supuesto que lo perdería por goleada. ¿Ustedes creen que si Keiko Fujimori no fuera por el fraude electoral, sería presidenta del Perú? Para nada. ¿Ustedes creen los niveles de popularidad del presidente ecuatoriano Noboa se han derrumbado y están por los suelos porque es un gobierno fuerte? No. Entonces, esos elementos nos dan cuenta de la esperanza del movimiento popular a escala latinoamericana.
1: Muchas gracias, Gabriel. Aprovechamos el momento, Gabriel, para despedirnos del programa. Agradecido con tu participación, hermano.
2: No, muchísimas gracias, Ramiro. Un gusto compartir contigo, con Patricia, con toda la gente que nos escucha. Ve y comparte, por supuesto, en Radio Causacho Uncoca. Hace algún buen tiempo que no estamos en la frecuencia, pero siempre pues siguiendo todos los acontecimientos y sobre todo la información que se comparte, porque es de alta valía todo lo que comparte, todo lo que transmite la Radio Causacho Uncoca, y por eso también es tan vilmente y cobardemente atacada, ¿no? Porque es de las únicas emisoras, de las únicas frecuencias que se atreve a decir la verdad y mínimamente tener un criterio de ecuanimidad y de respeto a la inteligencia de la población. Eso es fundamental entenderlo. El gobierno cree que los bolivianos somos idiotas, que nos van a meter el dedo a la boca, que pues somos tontos y vamos a creer en todas las construcciones mediáticas artificiales y su manipulación en redes sociales. No, el boliviano va mucho más allá de eso y por eso se alimenta de información que proviene fundamentalmente de medios alternativos como lo es la radio Causacho Uncoca, así que siempre un gusto, un placer compartir contigo y en esta ocasión también coincidir con Patricia, un gusto como siempre.
1: Muchas gracias, Gabriel. Gabriel es abogado, nos ha acompañado desde Cochabamba. Patricia, agradecido con tu participación. Si tienes alguna consideración final, adelante con tu despedida también. Sí, te escuchamos, Patricia.
0: Sí, ahora sí.
1: Ahora sí, ahora sí.
0: Muchísimas gracias, más bien a ti, querido Ramiro, por darme la oportunidad de participar aquí con la causa Chuncoca y justamente expresar mi punto de vista como ciudadana de a pie, como activista en redes, de todo lo que se está viviendo acá en Bolivia, de todo el retroceso que se está viviendo acá en Bolivia desde el golpe de Estado del 2019. Muchísimas gracias a ti, Gabriela. Ha sido muy lindo compartir este segmento contigo. Y nuevamente a ti, saludos, Ramiro, y saludos a todos los bolivianos y a todos los ciudadanos de la patria grande que hoy estamos unidos y que tengamos que unirnos con más fuerza para luchar contra el Plan Cóndor siglo XXI que se nos viene ahora. Ante el Plan Cóndor, movimiento por la patria grande. Gracias a todos y que saludos a los de Causa Chincoca.
1: Muchísimas gracias. Patricia Martínez nos acompañó desde La Paz. Oyentes, amigos, señoras y señores, terminamos el programa. Leales siempre, traidores nunca. Hasta el día de mañana. Permiso.
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2: 22 horas con 11 minutos. Estos minutos vamos a compartir en esta noche de San Juan algo de música nacional.

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Ya transcurrieron, a ver, 17 de las 5 de la mañana. Buenos días. Un saludo muy especial para toda la gente que está en nuestra sintonía. Vamos iniciando con la programación de la radio en esta jornada de hoy, 24, día miércoles. Y va a ser frío, frío, frío al día de hoy. Así que si estás despierta, bueno, hay que prepararnos. Porque va a ser frío esta semana más que viene, y desde julio va a ser aún más el frío, así que hay que prepararnos, hay que comprarnos abrigos o hay que estar buscando nuestras chompas, hay que estar desempolvando las chompas, los buzos, las chalinas, guantes, chulos, todo hay que prepararnos para encarar este frío que ya ha dado inicio hace días atrás. Y cada día va a ir creciendo y empeorando esta baja temperatura acá en Trópico de Cochabamba.

0: Las 5 de la mañana, algunas otras informaciones que queremos compartir con ustedes. Ahora sí, no decían esto, ¿no? Antes, cuando estaban en bloqueo, todos decían, déjenos trabajar, vayan a bloquear a otro lado. Ahora los choferes exigen combustible. Recuerda usted que los bloqueos, la lucha, era para exigir combustible de buena calidad, mejoramiento de la economía. ¿Y qué decían ellos? Dejen trabajar, dejen trabajar. Ahora resulta que ellos están molestos, ahora resulta que se levantó el bloqueo y no hay combustible, lo que decía el gobierno igual. Levanten bloqueo para que entre combustible, para que entre combustible, para que entre combustible. Se levantó el bloqueo y ahora no hay combustible. ¿Sabía usted que más de 500 millones de dólares se debe del combustible? Y el gobierno no tiene plata. Y tanto movimiento que han hecho con lo que es exportación en maderas. ¿Sabe usted de qué estamos hablando? De la cosa blanca que le gusta al gobierno. Y ahora, seguramente eso es lo que ha pasado para... Se han metido tanto al narcotráfico para comprar conciencias de los dirigentes. Ahora ya no hay bloqueos, ya no tienen que comprar, ahora tienen que cumplir lo que se han comprometido con los dirigentes vendidos. Ahora los choferes salen con que necesitan combustible y que van a tomar surtidores si el gobierno no hace caso o no soluciona o no trae combustible. El gobierno está hasta el cuello con la deuda del combustible. Al gobierno le convenía que haya más bloqueo porque así se justificaba o buscaba excusa de decir, gracias a los bloqueos no hay combustible, no están entrando combustible, están parados, llenos las cisternas. Pero ahora esas cisternas paradas no estaban ahí con lleno de combustible, estaban vacías, esperando cargar para entrar a Bolivia. Ahora resulta que hay una deuda por la compra y ya no van a fiar las empresas que... Al fío le estaban dando, parece, al gobierno, y ahora ya no hay. Pagas y recibes el combustible. No pagas, no hay. Y hay una deuda, más de 500 millones. ¿Y cómo van a pagar? Seguramente van a buscar otro crédito para pagar y seguir robando. Ni siquiera para solucionar, van a robar de ahí una parte más. Y así está la situación del gobierno. Recuerda que la lucha que había era para que no haya estas situaciones. Y usted que decía, vayan a bloquear otro lado, dejen trabajar, ahora trabajen. Trabajen sin combustible. Vamos a escuchar lo que decía este transportista, molesto. No han sido todos los que decían esto, pero también hay gente honesta que apoyaba y se sumaba a los bloqueos. Pero había gente, ¿no? Y también sabemos que la gente que iba a insultar a los bloqueadores, a los dirigentes, eran gente pagada por el gobierno. Eran funcionarios públicos que iban a reprimir a esa gente que estaba en los puntos de bloqueo. Pero ahora ya la situación ha cambiado y ahora esas personas que salgan y que den la cara ahora para el gobierno, que digan que está todo bien. ¿Ves cuando van a salir? Hasta ellos mismos ahorita están sufriendo la escasez del combustible. Eso va a ser para largo rato. Ahora veremos qué es lo que hacen los transportistas y va a seguir así. Las protestas van a seguir. Porque con este gobierno que no le interesa la solución, que no le interesa el pueblo boliviano, va a dejarlo así, así como lo ha dejado el bloqueo que no le interesó solucionar. Más bien pareciera que a él le convenía, ¿no? Los bloqueos, así se excusaba de que gracias a los bloqueos estamos mal. Para echar la culpa, siempre ha buscado la culpa, al estilo del Tilín, siempre buscaba a alguien que sea culpable de sus errores de gobierno, ¿verdad? Y este gobierno lo mismo está haciendo, quiere buscar culpables para lavarse las manos. Escuchemos entonces ahora lo que decía este transportista en momento de hacer filas y filas interminables. Ahora sí, las filas no son por bloqueo, ahora es por falta de combustible y van a tener que seguir esperando a sus familiares. Usted verá las emotivas, ¿no? Emocionante, después de 50, más de 50 días, el reencuentro con sus familias. No hay reencuentro, ahora van a estar sentados más tiempo haciendo fila para recibir combustible.
1: Está haciendo fila, durmiendo en los carros, entonces es lamentablemente una tristeza que nos haga esta trancadera de, o sea, que no nos dé diésel el gobierno. Entonces estamos molestos, ha hecho subir el diésel y ahora que siga habiendo estas trancaderas y estamos perjudicados, somos nosotros de provincia, estamos durmiendo, estos niños estamos durmiendo en la calle, entonces peligroso que nos roben baterías, todo, y no nos dan solución, no hay diésel, no hay ningún consumidor. Y
2: lastimosamente el gobierno habló cuando había bloqueo diciendo que la cisterna estaba en bloqueo, pero eso ha sido una gran mentira del gobierno, porque si hubiera avanzado los cisternas en bloqueo, ya debería normalizarse en todos los surtidores. Lastimosamente nosotros aquí nos sentimos abandonados, no tenemos representantes, ahora ni los presidentes de cada institución que tenemos. Yo soy de transporte pesado, mi nombre es Marcos Llanos Quispe, ex dirigente de transporte pesado de ATL. Entonces, lo que nosotros queremos es que nos solucione el gobierno y todo el mundo, los nitros, todos los que trabajan con gasolina, con diésel, todos tienen deuda con el banco. Ahorita el banco no nos va a perdonar a ninguno de los compañeros que están aquí presentes. Por eso nosotros estamos molestos totalmente con la mentira del gobierno. Entonces, necesitamos que nos solucione ya no más.
3: Inmediatamente.
2: Pues vamos a tomar el surtidor y las calles. Ya es demasiado, ya no se puede soportar más este incumplimiento del gobierno. Mentiroso y corrupto más que todo este gobierno.
1: Desde el día sábado estamos haciendo fila, durmiendo en los carros. Entonces, es lamentablemente una tristeza que nos haga esta trancadera de, o sea, que no nos dé diésel el gobierno. Entonces, estamos molestos, ha hecho subir el diésel y ahora que siga habiendo estas trancaderas y estamos perjudicados, somos nosotros de provincia, estamos durmiendo, estos niños estamos durmiendo en la calle, entonces peligroso que nos roben baterías, todo, y no nos dan solución, no hay diésel, no hay ningún consumidor. Y
2: lastimosamente el gobierno habló cuando había bloqueo, diciendo que la cisterna estaba en bloqueo. Pero eso ha sido una gran mentira del gobierno, porque si hubiera avanzado los cisternas en bloqueo, ya debería normalizarse en todos los surtidores. Lastimosamente nosotros aquí nos sentimos abandonados. No tenemos representantes, ahora ni los presidentes de cada institución que tenemos. Yo soy de transporte pesado, mi nombre es Marcos Llanos Quispe, ex dirigente de transporte pesado de ATL. Entonces, lo que nosotros queremos es que nos solucione el gobierno y todo el mundo, los nitros, todos los que trabajan con gasolina, con diésel, todos tienen deuda con el banco. Ahorita el banco no nos va a perdonar a ninguno de los compañeros que están aquí presentes. Por eso nosotros estamos molestos totalmente con la mentira del gobierno. Entonces, necesitamos que nos solucione ya no más.
3: Inmediatamente.
2: Pues vamos a tomar el surtidor y las calles. Ya es demasiado, ya no se puede soportar más este incumplimiento del gobierno. Mentiroso y corrupto más que todo este gobierno.
1: Desde el día sábado estamos haciendo fila, durmiendo en los carros, entonces es la...
0: Ustedes han escuchado los transportistas ahora congelarse, esperando combustible. Ya no hay bloqueo, ya no hay para decir dejen trabajar. Ahora digan al gobierno traiga combustible para trabajar. Transcurrieron exactamente 31 de las 5, momento de irnos a la pausa. En instantes regresamos.
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0: 48 ya de las 5 de la mañana, está en sintonía de Radio Causachuncoca en esta jornada. 24 días. Estamos en la última semana de este mes de junio, justamente el próximo miércoles es primero de julio. Así es, esta semana más y la otra semana más. Y el 6 ingresan a vacaciones todos los estudiantes. Y este 4 de julio, próximo sábado, Sinaotam va a estar de aniversario. Y seguramente ya este fin de semana van a iniciar con las actividades que vienen, porque la semana de julio es, primeros días de julio es aniversario del municipio de Sinaota. Estamos seguros que se vienen preparando ellos igual para su aniversario. Vamos a seguir nosotros compartiendo más a esta hora de la mañana con toda la gente que está en la sintonía. Ayer sucedió algo que llamó mucho la atención, la detención de la ex concejala Vilma Lanoca en la ciudad de La Paz, donde ha sido irregular la detención. Si no hay orden de aprehensión, no hay proceso. ¿Por qué se desdió con la aprehensión? Ahora está incomunicada, nadie sabe dónde está. Nadie aún ha tomado un contacto con ella. Y al respecto hablaba también de Omar Ramírez, quien es vocero del instrumento político Evo Pueblo, que ha denunciado esta aprehensión ilegal a la ex concejala Vilma Lanoca y ha instado también a organismos de derechos humanos a intervenir. Vamos a escuchar entonces estas declaraciones. Para la gente que está en nuestra sintonía, ayer después de una conferencia de prensa ha sido detenido de gente de civil. Y esto es cada vez se quiere volver como común. Y gente de civil detengan. Ahí en llamadas ayer en horas de la tarde también decía que no se debería permitir. Si es de civil, ¿por qué nos tienen que detener? Bueno, pues son cosas que según la Constitución se tendría que modificar. Si hay un civil, bueno, pues tú estás en derecho de amotinarte y si tienes la posibilidad de librarte de ahí, puedes hacerlo por la fuerza o pues estar de civil. No se puede actuar y de civil es como un atentatorio, ¿verdad?, contra otro civil. Si es uniformado, obviamente que no vas a decir nada. Es uniformado, viene con su uniforme, se presenta con su credencial. Bueno, pues es autoridad de seguridad, sí, ahí no se puede decir nada, pero si es gente de civil, hay que ver, ¿no?, cómo mejoramos esa situación. Vamos a escuchar entonces las declaraciones del vocero del instrumento político Evo Pueblo.
1: Arbitraria e ilegal aprehensión de la compañera Vilma Lanoca, ex concejala y ex ministra, quien en horas de la mañana, mientras emitía criterios ante los medios de comunicación en la ciudad de La Paz, ha sido detenida ilegalmente por el personal de la UTOP sin una orden de aprehensión, sin ni siquiera la presencia del Ministerio Público, es decir, sin cumplir el debido proceso. Por lo que insto a organismos que defienden los derechos humanos, como la Asamblea Permanente de Derechos Humanos, Defensoría del Pueblo y otros organismos internacionales que velan los derechos humanos, ver este caso con absoluta prioridad para que con la compañera Vilma sea puesta en libertad de manera inmediata, aunque ya se ha presentado el recurso de acción de libertad a su favor. Sin embargo, lamentablemente, hasta en horas de la noche sigue detenida la concejal o ex concejal Vilma Lanoca. Lamentablemente, el gobierno de Rodrigo Paz se ha ensañado con ex autoridades del ex presidente Evo Morales, con ex dirigentes, con dirigentes de los movimientos sociales. Me permito denunciar la arbitraria e ilegal aprehensión de la compañera Vilma Lanoca, ex concejala y ex ministra, quien en horas de la mañana, mientras emitía criterios ante los medios de comunicación en la ciudad de La Paz, ha sido detenida ilegalmente por el personal de la UTOP sin una orden de aprehensión, sin ni siquiera la presencia del Ministerio Público, es decir, sin cumplir el debido proceso. Por lo que insto a organismos que defienden los derechos humanos, como la Asamblea Permanente de Derechos Humanos, Defensoría del Pueblo y otros organismos internacionales que velan los derechos humanos, ver este caso con absoluta prioridad para que con la compañera Vilma sea puesta en libertad de manera inmediata, aunque ya se ha presentado el recurso de acción de libertad a su favor. Sin embargo, lamentablemente, hasta en horas de la noche sigue detenida la concejal o ex concejal Vilma Lanoca. Lamentablemente, el gobierno de Rodrigo Paz se ha ensañado con ex autoridades del ex presidente Evo Morales, con ex dirigentes, con dirigentes de los movimientos sociales. Me permito denunciar la arbitraria e ilegal aprehensión de la compañera Vilma Lanoca, ex concejala y ex ministra, quien en horas de la mañana, mientras emitía criterios ante los medios de comunicación en la ciudad de La Paz, ha sido detenida ilegalmente por el personal de la UTOP sin una orden de aprehensión, sin ni siquiera la presencia del Ministerio Público, es decir, sin cumplir el debido proceso. Por lo que insto a organismos que defienden los derechos humanos, como la Asamblea Permanente de Derechos Humanos, Defensoría del Pueblo y otros organismos internacionales que velan los derechos humanos, ver este caso con absoluta prioridad para que con la compañera Vilma sea puesta en libertad de manera inmediata, aunque ya se ha presentado el recurso de acción de libertad a su favor. Sin embargo, lamentablemente, hasta en horas de la noche sigue detenida la concejal o ex concejal Vilma Lanoca. Lamentablemente, el gobierno de Rodrigo Paz se ha ensañado con ex autoridades del ex presidente Evo Morales, con ex dirigentes, con dirigentes de los movimientos sociales. Me permito denunciar la arbitraria e ilegal aprehensión de la compañera Vilma Lanoca, ex concejala y ex ministra, quien en horas de la mañana, mientras emitía criterios ante los medios de comunicación en la ciudad de La Paz, ha sido detenida ilegalmente por el personal de la UTOP sin una orden de aprehensión, sin ni siquiera la presencia del Ministerio Público, es decir, sin cumplir el debido proceso. Por lo que insto
0: a... Ustedes han podido escuchar esa detención ilegal a la ex concejala Vilma Lanoca, que ha sido detenida de gente de civil cuando estaba dando una conferencia de prensa, una entrevista, y se acercaron mujeres de civil y se la llevaron. No hubo mucho forcejeo porque ella tampoco puso resistencia. Vamos a ver, estamos a 4 minutos nada más para las 6 de la mañana. Ha sido un día para recordar. Vamos a escuchar también más informaciones para toda la gente que está en la sintonía. ¿Y qué es lo que dicen? La diputada de PDC, Patricia Patiño, contradice a los actores políticos y sociales que apuntan a Evo Morales de propiciar también los bloqueos. Trópico de Cochabamba ni Evo no estuvieron tras los bloqueos, no han convocado ellos, no han movilizado ellos. Sí se sumaron a las protestas con una marcha. Así es, con una marcha, pero ellos no iniciaron estos bloqueos. Y por lo tanto, los que iniciaron están libres impunemente tras haber negociado con el gobierno. Vamos entonces a escuchar a la diputada.
2: ¿Acaso Evo Morales trajo una gasolina basura? ¿Acaso Evo Morales firmó esos contratos amañados con sobreprecio? ¿Acaso Evo Morales llevó las narcomaderas? ¿Acaso Evo Morales firmó los permisos de estas maderas para salir del país? ¿Acaso Evo Morales estaba en La Paz agitando todo esto? Quiero ser lo más clara posible en esto y muy razonada la respuesta que le voy a dar. ¿Acaso Evo Morales trajo una gasolina basura? ¿Acaso Evo Morales firmó esos contratos amañados con sobreprecio? ¿Acaso Evo Morales llevó las narcomaderas? ¿Acaso Evo Morales firmó los permisos de estas maderas para salir del país? ¿Acaso Evo Morales estaba en La Paz agitando todo esto? Yo creo que hay un partido político que definitivamente ahora es parte del gobierno, que es libre, que lo ha levantado donde ya no había nada ni residuos. Lo levantó porque en todos los discursos era Evo Morales, masismo, y todo el que opinaba de una forma correcta en cuanto a mostrar la verdad y transparencia era masista, era evista, y ahora golpistas, ¿no? O sedicionistas. Entonces, cuando les hablo así de forma muy clara y sincera, es porque precisamente nosotros tenemos que tener una mirada no sesgada ni apartada de la realidad. Tenemos que decirles la verdad al pueblo. Cuando mi zona ha sido atacada por civiles de la Unión Juvenil Cruceñista, con policías mirando de palco cómo utilizaban gases lacrimógenos y otros artefactos que han lastimado la humanidad de la otra parte. Por supuesto que tenían que defenderse. ¿Acaso Evo Morales trajo una gasolina basura? ¿Acaso Evo Morales firmó esos contratos amañados con sobreprecio? ¿Acaso Evo Morales llevó...
0: Así que no quede duda, ¿verdad? Evo Morales no ha comprado la gasolina basura, Evo Morales no ha convocado los bloqueos, Evo Morales no ha sacado créditos, Evo Morales no está en el gobierno. Evo Morales no está decidiendo el futuro del país. En este momento es el gobierno el que está llevando a las ruinas a nuestro país. Vamos a irnos a la pausa. Ya transcurrieron, a ver, son exactamente las 6:00 a.m. Ahora sí, pausa. Ya volvemos para seguir con la programación de la radio. En instante se viene el espacio de los comunicados.
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11 de las 6 de la mañana, vamos con este espacio de los comunicados. 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Gente urgente, atención a este aviso de bien social. Estamos buscando a Johnny Vallejos Rojas, tiene 12 años, es menor de edad y él salió de su domicilio el pasado 25 de mayo, 8 de la mañana, día lunes, y hasta la fecha no ha retornado a su domicilio. También las personas que conozcan a Johnny Vallejos Rojas o tal vez tienen trabajando ahí en su finca, bueno, pues entonces hay que pasar la información. Él no está con permiso de sus familiares, solamente salió y listo, desapareció. Y hasta la fecha no se sabe de su paradero, y si usted conoce, sabe dónde está, rogamos por su información, vamos a estar eternamente agradecidos. Puede llamar al 63-54-73-21. 63-54-73-21, 72-26-53-57.

Vamos a ver con el siguiente anuncio. 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

26 ya de las 6 de la mañana. Atención, rápidamente vamos con más anuncios. El gobierno municipal de Entre Ríos pone en conocimiento que hay un perdonazo para los que tienen casas, terrenos, propiedades rurales, a los intereses de los impuestos, a las multas, hay un perdonazo del 100%. Pues aprovecharlo desde el año 2018 hasta el 24. Para los que tienen motorizados, ya sea moto, taxi, con radicatoria dentro de Entre Ríos, igual hay ese perdonazo del 100% de las multas e intereses desde el año 18 hasta el 24. Para los patentes municipales hay una condonación del 100% igual desde el año 2012 hasta 2024. Tienen que aprovecharlo toda la gente que genera movimiento económico, ya sea a través de kioscos, tiendas, restaurantes, hoteles, talleres, ferreterías, todo lo demás, pueden ir a aprovecharlo, esa condonación del 100% de las multas e intereses, igual 30 de diciembre, todo esto vence.

29 de las 6, es momento de irnos a la pausa. En instantes regresamos para seguir con más de este espacio de los comunicados. Después de la pausa estaremos ya con la agenda de ELFEC, que tiene cortes programados para esta semana, para este 24 y 25 de junio que viene.

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Vamos, 43 de las 6 de la mañana, pocos minutos para las 7 de la mañana. Sí, vamos continuando con la programación de la radio a esta hora de la mañana. A las 7 se viene ya lo que es Bolivia en la noticia. Tenemos corte programado para hoy, 24 de junio, desde las 9:45 hasta las 12 del mediodía con 15 minutos. Esto va a ser en el sector de Villa Tunari, Sindicato Agrario Villa Bolívar, en la zona no va a haber servicio de energía desde las 9:45, 12:15 del mediodía, así que hoy miércoles 24 de junio. Para hoy mismo, 24 de junio, otro corte programado desde las 9 hasta las 12 del mediodía. Continuamos en Villa. En las siguientes zonas, localidad de Isinuta, barrio Munaipata, barrio San Silvestre, en sectores no habrá servicio de energía y puede ser afectados hoteles, también tipnis, tiendas comerciales, talleres, farmacias y otras actividades que dependen mucho de energía, ¿de acuerdo? Así que hay corte programado desde las 9 hasta las 12 del mediodía.

0: Jalisco, Águilas Record.
1: Tenemos más cortes, ahora sí, para este jueves 25, otro corte programado desde las 8:30 hasta las 12:30, municipio de Villa Tunari, cerca de Baractito, comunidad de San Rafael. El sector no va a haber lo que es energía, desde las 8 hasta las 12:30. 8:30 hasta 12:30 va a ser el corte programado de cerca de Baractito, comunidad de San Rafael. En el sector no va a haber servicio de energía. En la misma zona, para jueves 25, desde las 8:45 hasta 12:45, en la comunidad San Rafael y calles aledañas que van a tener este corte programado. Así que tomen en cuenta, esto es anuncio de parte del FES, agradecemos su comprensión. Esto no es para perjudicarles, vamos a hacer ajustes técnicos para poder brindarles también una energía limpia para que tú no sufras daños en la casa a causa de energía. Y por eso nosotros hemos planificado estos horarios en estas fechas para hacer los ajustes correspondientes. Transcurrieron exactamente 50 de las 6 de la mañana. Estamos a 10 minutos nada más para las 7 de la mañana. Tenemos más música para compartir a esta hora de la mañana.

0: Agradecidos por la sintonía. Hasta el día, con este espacio, estaremos retornando a las 19 horas con el espacio de Villa y Guna. Sigan escuchando que os ha hecho un coca. Ya se viene Bolivia en la noticia para estar pendientes de las últimas informaciones.
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2: El plan, ¿cuál era? ¿Por qué cortó? Dos veces. En dos veces alguien decía más de 40 horas, pero este último como 25, 26 horas nos han cortado. ¿Por qué? ¿Qué es el plan? Plan de los gringos. Ah, compañeros del Sinabate, del AUCA, como se van a quedar sin luz, se van a levantar. Ellos nos van a entregar a Evo Morales. Se van a juntar contra Evo Morales, por culpa del Evo tener la luz. Es el plan que tienen. En 25 horas no han reaccionado, ya nos han devuelto ahora. La primera vez nos han cortado. Yo felicito a los compañeros, ¿qué central será? ¿Qué sindicato será? Estaban rodeando la novena, la primer corte. Y el comandante está llorando, llamando, me están rodeando, nos van a matar. Devuelvan la luz, devuelvan la luz. Y nos han devuelto la luz. ¿Qué sugeriría? Hermanas y hermanos, hermano ejecutivo dice, aquí tienes un plancito. ¿Qué sugeriría? Si siguen cortándonos, ¿por qué una de las plantas tomamos? Una de las plantas está en nuestro territorio. Corani, Santa Isabel, San José 1, San José 2, Termoeléctrica Entre Ríos de 500 megavatios. Estaba averiguando. Vamos a verificar bien. Creo que aquí apenas consumimos todo trópico de Obama menos de 30 megavatios. Con una planta hidroeléctrica sobra. Si 100 megavatios genera, pues sobra. Y lo demás que seguimos vendiendo, que sigue llevando a otros departamentos. Aquí tenemos ingenieros, tenemos electricistas, profesionales, administradores. Si otra vez nos cortan, hermanas y hermanos, bueno, nos movilizamos, tomamos uno y nosotros nos administramos para que nunca nos falte energía, compañeras, compañeros. ¿Aprobado? Claro, pues, está en nuestro territorio. Algunos jóvenes electricistas, algunos ingenieros ya están preparándose. Eso me han sugerido, lo que me han sugerido, está transmitiendo. Sus hijos son profesionales. La parte legal, abogados, la parte administrativa, licenciado en administración de empresas, los técnicos, ¿qué? ¿No vamos a molestar? ¿Para qué vamos a estar molestando? Además de eso, podemos acelerar la electrificación donde falta todavía. Hay que estar esperando, claro, es un poco de inversión, la electrificación al área rural.
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16: Muy buenos días, oyentes, amigos en todo el territorio nacional. Son las 7 de la mañana, 6 minutos. Estamos comenzando nuestro servicio informativo la mañana de este día, miércoles 24 del mes de junio. 24 del mes de junio del año 2026. En esta fecha recordamos un episodio lamentable en la historia de nuestro país, la masacre en las minas de siglo XX y Catavi, en donde muchos han sido asesinados por un gobierno de dictadura. Los gobiernos de dictadura que en ese modo han gobernado para aprovecharse simplemente de los recursos. En aquel entonces la denominación como enemigo era los socialistas. Quienes eran socialistas, aliados de Rusia o Cuba, eran eliminados en aquel entonces. Ahora nos tratan de narcoterroristas, un nuevo discurso para eliminar a la izquierda y a la clase trabajadora, obrera, campesina en nuestro país. Las condiciones no han cambiado, siguen siendo las mismas, con el uso de la fuerza, con el uso de los medios de comunicación. Hoy, 24 de junio, recordamos a esa gente que ha sido asesinada allá en las minas del norte de Potosí. Hoy es 24, este fin de semana terminamos con 28 el día domingo. El próximo 24 de la semana que viene ya va a ser primero de julio. Ya estaremos en el mes de julio. Ha comenzado el frío, sí señor, ha comenzado el frío. Se siente mucho más frío que los días anteriores. Hoy enseguida vamos a revisar el panorama del tiempo. Bienvenidos, bienvenidas a Bolivia en la noticia. Y el tema del combustible está generando otra vez protestas. Ahora, la gente en la ciudad, ¿no?, debería reclamar y apoyar a la gente que busca combustible. Compañeros, seguimos en la misma realidad, es el grito de uno de los transportistas. Queremos gasolina. Esa es la manifestación de un grupo de transportistas en la ciudad del Alto de La Paz ayer.
17: Dados de baja por aquí para venir a Salado y nada, seguimos aquí con la misma realidad. ¿Por qué así?
18: Tenemos que despachar para este surtidor. Hoy en la mañana, señor Grande H, ya llegaron los combustibles. Por si tenemos gasolina.
19: Queremos gasolina, queremos gasolina, queremos gasolina, queremos gasolina.
16: La protesta de los transportistas el día de ayer. Los choferes exigen combustible y advierten con tomar surtidores si el gobierno no atiende la crisis y la falta de combustibles. La protesta de los transportistas se dejaba sentir el día de ayer.
20: Desde el día sábado estamos haciendo fila, durmiendo en los carros, entonces es lamentablemente una tristeza que nos haga esta trancadera de, o sea, que no nos dé diésel el gobierno. Entonces, estamos molestos, ha hecho subir el diésel y ahora que siga habiendo estas trancaderas y estamos perjudicados, somos nosotros de provincia, estamos durmiendo, ahí están niños, estamos durmiendo en la calle, entonces peligroso que nos roben baterías, todo, y no nos dan solución, no hay diésel, no hay ninguno de los surtidores. Y
21: lastimosamente el gobierno habló, cuando había bloqueo, diciendo que la cisterna estaba en bloqueo, pero eso ha sido una gran mentira del gobierno, porque si hubieran estado los cisternas en bloqueo, ya debería normalizarse en todos los surtidores. Lastimosamente nosotros aquí nos sentimos abandonados. No tenemos representantes, ahora ni los presidentes de cada institución que tenemos. Yo soy de transporte pesado, mi nombre es Marcos Llanos Quispe, ex dirigente de transporte pesado de ATL. Entonces, lo que nosotros queremos es que nos solucione el gobierno y todo el mundo, los micros, todos los que trabajan con gasolina, con diésel, todos tienen deuda con el banco. Ahorita el banco no nos va a perdonar a ninguno de los compañeros que están aquí presentes. Por eso nosotros estamos molestos totalmente por la mentira del gobierno. Entonces, necesitamos que nos solucione ya no más.
22: Inmediatamente.
21: Vamos a tomar el surtidor y las calles. ya es demasiado, ya no se puede soportar más este incumplimiento del gobierno. Mentiroso y corrupto más que todo este gobierno.
16: Ahora, esta es la nueva realidad, la realidad que estaba siendo probablemente hasta tapada por el movimiento de los bloqueos en nuestro país. Los transportistas continúan reclamando combustible.
1: Estamos haciendo filas, muchas de noche, han dormido incluso acá, pero nos han dicho que iba a llegar a las 8, nada, 10, nada, mediodía, no sé para cuándo llegue, estamos esperando, no nos queda otra.
2: Varios días ya, ¿no? Las
1: sí,
2: filas.
1: Sí, así está, todos los días están las filas.
22: Está en fila, tremendo las filas, está aumentando cada día más y no sé cuándo se va a normalizar, porque aquí nos estamos quedando muy afectados. Uh-huh. El frío, más que todo, está fuerte el frío, está a 0 grados y no sé hasta cuándo vamos a tener que soportar estos sufrimientos. No sé, aquí estamos totalmente, el transporte pesado, además estamos esperando fila, mirando. Ahora dice que va a llegar a las 8 de la mañana que va a repartir, pero hasta ahora no. Ahora dice otra versión, dice que a la 1 va a llegar, no sé hasta qué hora vamos a esperar. Está desbloqueado, dijeron que se ha desbloqueado, pero ahora sigue en estas filas, nos perjudica.
16: Este es el reclamo de los transportistas en el departamento de La Paz, en la ciudad del Alto y en La Paz. La protesta fue inclusive con encendido de fogatas el día de ayer. Cerca de los surtidores bloqueaban los choferes, los transportistas. En las imágenes se pueden apreciar la quema de llantas como protesta de los transportistas. Entre tanto, en otras regiones como en el departamento del Beni, en Trinidad, también hubo manifestaciones de los mototaxistas. Los mototaxistas que también se han movilizado por falta de combustible el día de ayer. El gobierno asegura que en los próximos días podrá normalizar el combustible. Eso habrá que ver. El ministro de Hidrocarburos prevé que hasta este fin de semana la venta de gasolina en los surtidores se va a regularizar. El ministro de Hidrocarburos, Marcelo Blanco, ha afirmado que se prevé regularizar hasta fin de semana la comercialización de la gasolina en las estaciones de servicio del país que aún registran filas. La demanda es muy amplia en este momento por las colas que se ha producido sin tener gasolina durante tanto tiempo. Creemos que hasta el fin de semana todo debería regularizarse, según señala esta autoridad. Habrá que ver, como dice el ciego, ¿no? Habrá que ver qué pasa. Mientras tanto, continúan circulando varias fotografías en las estaciones de servicio donde no hay combustible. Ah, y una cosa más. Se conoce que hay una deuda de $500 millones porque el gobierno ha comprado combustible al fiadito, al crédito. Las empresas Vitol y Trafigura entregan combustible a crédito a Bolivia. La empresa Vitol y Trafigura han entregado combustible a crédito a Bolivia y hasta el momento la deuda supera los $500 millones. Y lo ha dicho una autoridad. El ministro de Hidrocarburos, Marcelo Blanco, ha señalado, sí, se debe. Ha precisado que los pagos se realizan cada 120 días según el esquema presentado por cada una de las empresas, es decir, se está pagando al fiadito. No nos estamos prestando, pero estamos comprándonos con crédito. Nos están dando a crédito, que es lo mismo que es un fío, ¿no? Un fiado. El entrevistador preguntó si se lo hace con pagos en efectivo o a crédito. Respondió el ministro y acotó, a crédito. Sí, o sea, no es un préstamo que nos están prestando, no, pero sí nos están financiando los proveedores. El término financiar está mal, porque uno financia para hacer algo productivo, ¿no es cierto? El término correcto es un préstamo o es un fío. Bolivia, con todo, tiene más deudas. Ahora nos están endeudando comprando gasolina al fiado. $500 millones, escuche bien el dato, $500 millones. Ese es el dinero que se les debe a las empresas que traen combustible. Nos están fiando, pero claro, hay que pagar. Señoras y señores, oyentes, amigos, bienvenidos y bienvenidas. 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
16: ¿Quieres saber cómo está el panorama del tiempo? Pues bien, anote bien cómo estará el tiempo en este momento. Con razón está haciendo frío. 12 grados centígrados en el trópico. 12. Frío. 12 grados centígrados. Y peor aún, el cielo está nublado con chubasco de lluvia. Dice que el día de hoy se va a despejar un poco. Se va a despejar más tarde. Mañana jueves vamos a tener un cielo despejadito. Va a ser sol, según el pronóstico en Senami. El viernes también. Sábado y domingo, cielo parcialmente despejado. La siguiente semana hay que alistarse porque otra vez vamos a tener lluvia y también frío. ¿Qué pasa en otros lugares de nuestro país? Vamos a revisar. Comenzamos con el departamento del Beni. Atención, en Trinidad. El cielo nublado. La temperatura del momento en Trinidad es de 14 grados centígrados. La máxima temperatura va a ser de 18 grados centígrados en Trinidad. ¿Qué pasa en Chuquisaca, Sucre, la capital del país? El cielo poco nuboso a esta hora de la mañana, 6 grados centígrados. También hace frío en Sucre. La máxima temperatura va a ser de 25 grados centígrados. El cielo se va a mantener parcialmente nublado con probabilidades de lluvia. Nos vamos hasta Cochabamba, atención. En la ciudad de Cochabamba, cielo poco nuboso, está haciendo frío. La temperatura del momento es de 3 grados centígrados, la máxima será de 27 grados centígrados, también se pronostican chubascos y lluvia. Nos vamos hasta La Paz, en el Alto de La Paz, el cielo está despejado. Mi papá decía, zumista, cajachenga, paquichenga, 4 grados centígrados bajo cero. Chiriwantas, Zupaywantas, Libres, Zumista, Piripari, 4 grados centígrados bajo cero. 15 grados va a ser la máxima, el cielo despejado. Seguimos en La Paz, en la Hoyada de La Paz. ¿Cuál es el panorama? Al momento, poco nuboso el cielo paseño en la Hoyada. 3 grados centígrados la temperatura, la máxima será de 19 grados centígrados, dice el pronóstico del Senami. Nos vamos hasta Oruro, atención, en la ciudad de Oruro, el cielo despejado al momento, 2 grados centígrados bajo cero, frío, 16 será la máxima, reitero, el cielo está despejado. Vámonos hasta Pando, en Cobija Pando, la temperatura del momento es de 18 grados centígrados, la máxima será de 29, el cielo nublado. Nos vamos hasta Potosí, atención, en Potosí, ciudad. La temperatura del momento, 2 grados centígrados bajo cero. La máxima será de 15, el cielo poco nuboso. De Potosí nos vamos a Tarija. Atención en Tarija, en la ciudad del cielo parcialmente nublado. La temperatura, 1 grado centígrado. ¡Wow! Está haciendo frío. 1 grado centígrado sobre cero. 17 grados centígrados se va a hacer la máxima. Vámonos hasta Santa Cruz de la Sierra. En la ciudad de Santa Cruz de la Sierra, el aeropuerto de Birubiru nos muestra la estación Birubiru. El cielo está nuboso. La temperatura del momento, 12 grados centígrados. La máxima será de 19 grados centígrados en la ciudad de Santa Cruz. Cielo nuboso, nublado. Las temperaturas de nuestro país. Ese es el panorama del tiempo. A continuación, algunos de nuestros titulares.
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16: Noticias. Frío en Bolivia, frío. Las temperaturas oscilan entre menos 4 grados centígrados en la parte más alta hasta los 12 grados centígrados en la región más cálida del país. Continúan los bloqueos, sí señor, pero ya no es el bloqueo de la central obrera y el sector campesino. Son los transportistas que bloquean y dicen, nada ha cambiado, estamos igualito nomás. No hay gasolina. El gobierno asegura que... que va a resolver el problema de los combustibles hasta fin de semana. Pero también la misma autoridad gubernamental señala que debemos platita, 500 millones de dólares por compra de combustible al FIO. Grave, ¿no? Organizaciones sociales del trópico critican la gestión de Rodrigo Paz frente a los vínculos con el narcotráfico y lamentan que Bolivia sea catalogado internacionalmente como narcoestado. Comité Ejecutivo Departamental de Tupac Katari rechaza intentos de desprestigiar la lucha de las 20 provincias. Anuncian acciones penales y legales contra el senador suplente Milton Condori. Alcalde de Sinaota presenta amparo constitucional para sancionar a los responsables del apagón de más de 24 horas y exigen resarcimiento de los daños.

0: Vocero político del instrumento Evo Pueblo denuncia aprehensión ilegal y arbitraria de la ex concejal Vilma Lanoca e insta a las organizaciones de derechos humanos a intervenir en su defensa. Y en el panorama internacional, Donald Trump está que arde de rabia, está emputadísimo. Donald Trump explota contra el Senado por su votación inoportuna y sin sentido, dice, sobre Irán. En Colombia, la CUT se declara en oposición al gobierno fascista y neoliberal del candidato ganador de Esprilla. Señoras y señores, en breve estaremos desarrollando estas y otras noticias.
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0: Revisamos a continuación la cuenta X de nuestro líder y comandante nacional, Evo Morales Ayma.
3: Nació un hombre con fuego y valor.
0: En las últimas 21 horas ha escrito este mensaje que dice, atención, en los últimos días el trópico de Cochabamba acumuló más de 30 horas sin energía eléctrica. Hospitales perdieron medicamentos por falta de refrigeración. Familias vieron arruinadas sus alimentos, como la carne, yogur, leche, productos esenciales para la alimentación de los niños. Pequeños industriales también tuvieron pérdidas. Muchas personas sufrieron daños en sus electrodomésticos. Los comerciantes fueron gravemente afectados. Carniceros y otros pequeños productores perdieron su capacidad debido a la falta de refrigeración. Familias enteras quedaron incomunicadas y sin acceso a recursos económicos por la paralización de bancos y cajeros automáticos, mientras el gobierno no ofrece soluciones y responde únicamente con amenaza y criminalización. En esta región vivimos más de 259 mil personas y generamos más de 1.100 megavatios de energía, aunque apenas consumimos 25 megavatios. Ante esta realidad surge una pregunta. ¿Qué es realmente criminal? ¿Protestar o privatizar de servicios básicos a toda una región? Somos una región productiva y exigimos que nuestros derechos sean respetados sin discriminación y sin exclusiones.

0: La cuenta X de nuestro líder y comandante nacional, Evo Morales Ayna.
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0: Vamos con más informaciones. Y nos parece importante compartirles esta grabación. La diputada del PDC, es decir, del partido de gobierno, la señora Patricia Patiño, contradice a los actores políticos y sociales que apuntan como único responsable a Evo Morales de propiciar los bloqueos. Escuche muy bien lo que dice esta diputada.
2: ¿Acaso Evo Morales trajo una gasolina basura? ¿Acaso Evo Morales firmó esos contratos amañados con sobreprecio? ¿Acaso Evo Morales llevó las narcomaderas? ¿Acaso Evo Morales firmó los permisos de estas maderas para salir del país? ¿Acaso Evo Morales estaba en La Paz agitando todo esto? Quiero ser lo más clara posible en esto y muy razonada la respuesta que le voy a dar. ¿Acaso Evo Morales trajo una gasolina basura? ¿Acaso Evo Morales firmó esos contratos amañados con sobreprecio?
0: Esas son las declaraciones de la diputada Patricia Patiño al responder a los medios de comunicación respecto de la responsabilidad que tiene nuestro país, todo lo que viene en la crisis económica. ¿Acaso Evo Morales es responsable de firmar la gasolina basura? ¿O acaso Evo Morales firma la salida de las narcomaletas? ¿Acaso Evo Morales, la diputada, reflexionó junto a los medios de prensa sobre estos temas en los que el gobierno pretende recaer, y lo han dicho varias veces, con toda la responsabilidad sobre el expresidente Evo Morales, por cómo viene aconteciendo la situación en nuestro país? Lo cierto es de que en Bolivia tenemos crisis de gasolina, tenemos crisis de plata, no hay dinero, por eso es que el gobierno está comprando combustible al fiado. No ha resuelto nada de eso el presidente Rodrigo Paz. La convocatoria al paro nacional con bloqueo de caminos ha sido por la Central Obrera Boliviana, no ha sido por Evo Morales. Entonces la responsabilidad recae únicamente en el gobierno nacional, y el gobierno, a través de sus medios de comunicación, busca confundir a la población con esa información. ¿Quién es responsable de la crisis económica en nuestro país? Si no es el gobierno, no va a responsabilizar a dirigentes, ¿verdad? Esta es la situación. Por eso es que tratan y apuntan y hostigan al expresidente Evo Morales y al trópico de Cochabamba, porque lo único que buscan es tapar con una cortina de humo la verdadera crisis en la que estamos los bolivianos. Y el gobernador del departamento de Cochabamba, Leonardo Loza, se ha referido en una rueda de prensa a los diferentes temas de coyuntura. Lo vamos a escuchar.
3: ¿Es usted qué opina al respecto?
4: Muchas gracias, muy buenos días. Primero, agradecer la cobertura de nuestros medios de comunicación acá en nuestra ciudad de Cochabamba a estas horas de la mañana. Bueno, hemos madrugado un poco para despachar algunos documentos antes de irnos al campo. Con relación a la consulta, bueno, antes, durante el conflicto, siempre nos han perseguido. Considero que es parte de eso. Nosotros no hemos promovido ningún bloqueo. Para mí promovió el mismo gobierno, porque no maneja la gobernación de Cochabamba el tema del combustible para Bolivia, ¿no? La situación económica casi al 100% tiene que ver el gobierno central. El desabastecimiento y otros temas, pues, maneja el gobierno. Así que para mí considero que es parte de las cosas que nos vienen lanzando de calco durante, inclusive en la campaña misma. Generaron varias cosas durante la campaña. Después de la campaña, en el problema, seguramente después del problema nos seguirán persiguiendo.
5: Gobernador, ¿de qué manera se va a apoyar a estos sectores productivos que se han declarado en quiebra, por ejemplo, durante esos 50 días que se ha paralizado la
4: construcción? Nosotros vamos a plantearles una agenda a todo nuestro, particularmente al sector privado, pero también a nuestros compañeros de las provincias. Ya desde antes de los conflictos hemos venido trabajando en una agenda productiva, en una agenda económica con todo el sector privado. Así que vamos a continuar esa agenda para, de alguna manera, coadyuvar y ayudar en la reactivación económica, particularmente en el departamento de Cochabamba.
5: ¿Los sectores están pidiendo también que se pueda promover esta ley antibloqueos? ¿Usted podría apoyar esto?
4: Bueno, ¿en qué consistirá? No tengo ninguna información sobre eso. No sé si eso resolverá la situación económica, social de nuestro país. Sería bueno revisar.
6: Sin embargo, gobernador, hay varios productores que quieren migrar a Santa Cruz porque allá tienen más garantías de trabajo, sobre todo que han estado afectados por los bloqueos. ¿Esto se va a ver de alguna manera para que no pierda el departamento también?
4: Bueno, lindo sería preguntar al gobierno, ¿no? ¿Por qué no garantizan lo que se han comprometido, particularmente combustible, en este país? Nosotros, desde el departamento de Cochabamba, estamos haciendo, como es dato decía, todos los esfuerzos necesarios para que el sector privado tenga las condiciones. Vamos a prever muchos temas con relación a la parte productiva, a la parte económica, tema caminero y otros. Esperemos que nuestros hermanos del sector privado nos entiendan o nos comprendan y que se queden en Cochabamba. Como gobernación, de acuerdo a nuestra competencia y a nuestras atribuciones, haremos todos los esfuerzos necesarios juntamente con ellos para que el sector privado pueda seguir invirtiendo en Cochabamba.
6: Pero más allá del tema combustible, gobernador, lo que ellos lamentan es que los bloqueos no les dejan llegar los insumos que requieren.
4: Vamos a debatir con ellos, vamos a analizar con ellos. Como les decía, tenemos varios trabajo encaminado, agenda encaminada con todos los sectores, y escucharemos, debatiremos a ver cuáles son, a ver su criterio para esas circunstancias, pero nos gustaría desde la gobernación que el sector privado en Cochabamba pueda seguir invirtiendo.
7: Quinto día de estado de excepción, ¿cómo evalúa? Hay voces de que piden que se mantenga esta medida.
4: Bueno, no sé en qué contribuirá pues al desarrollo del país, en qué contribuirá al progreso del país. El tema de, yo no entiendo en qué consiste el estado de excepción. Bolivia continúa lo mismo, tiene los mismos problemas económicos, tiene los mismos y graves problemas de combustible en este momento, filas y filas en todo el territorio nacional. Así que yo no veo nada nuevo. Bueno, debe ser algún argumento soñado por alguien para intentar en realidad tapar todo este bache de problemas que viene y que vendrá a nuestro país.
5: Desde el trópico han amenazado, incluso si es que el Ministerio del Gobierno ingresaría hasta el Chapare.
4: No escuché. Escuché solo en una reunión de los centrales, suspendieron o dieron pausa o cuarto intermedio al tema de los conflictos. En el trópico existe pues la policía boliviana, está ahí las unidades militares. Aunque lamentablemente cortaron bancos, cerraron algunas instituciones, así como el ELFE, todos los días hay un atentado inhumano a la región del trópico de Cochabamba, y seguramente, oportunamente, mis hermanos dirigentes de la región considerarán a ver en qué consiste esto.
5: En medio de este estado de excepción, en las últimas horas también se ha detenido a la exconcejal.
7: ¿Se ha detenido a la última
5: a la exconcejal también?
4: Yo solo le digo al gobierno, la persecución no va a resolver la situación de nuestro país.
3: ¿Usted considera persecución, gobernador?
4: Uh-huh. En estas alturas, creo que sí, desde todo punto de vista, el aprender a uno y a otro no va a resolver la situación ni social ni económica de nuestro país.
5: ¿Cuál sería la solución entonces, gobernador?
4: No mentir, dejar de mentir, dejar de engañar al pueblo, dejar de someterse a algunos caprichos extranjeros a costa de nuestros recursos naturales. Trabajar con hechos reales, con temas reales, verdaderos, que está en nuestro país, implementar nuevos programas, nuevas políticas, particularmente productivas y económicas en el país.
0: Declaraciones del gobernador del departamento de Cochabamba, Leonardo Loza. Las 7:36 a.m, señoras y señores. Permítanos una brevísima pausa publicitaria. Enseguida estamos de retorno.
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0: Las 7 de la mañana con 40 minutos exactamente en todo el país. Vamos con más informaciones. Con lágrimas en los ojos, una madre de familia denuncia desabastecimiento de combustible. No es justo que nosotros sigamos soportando más, señala.
6: Gracias, seguimos con más información. Madre de familia con lágrimas en los ojos expresó su desesperación por la persistente escasez de combustible y afirmó que la situación está afectando gravemente a las familias que viven del día a día. Asimismo, denunció que incluso se ha visto obligada a descuidar la atención de su hijo con discapacidad debido a las largas filas y la falta de carburantes.
7: Noches tras noches así, durmiendo y demás, por unos cinco miserables litros, y no es justo que nosotros estemos soportando más. ¿Hasta cuándo?

0: Uruguay. Nos han perjudicado.
1: Tras el anuncio del emprendedor y empresario de un nuevo proyecto.
0: Nos han coartado, estamos amarrados de manos y pies. ¿Hasta cuándo? ¿Hasta cuándo? Hay gente que si no gritamos, sí, es verdad. Pero estamos amarrados, tenemos también bocas que llevar, alimentos que llevar a casa y no tenemos, no tenemos y salimos a trabajar, ganamos lo que podemos. Sí, los que tienen sueldo tal vez, pero es preocupante la situación en la que no, con la cual nos hemos encontrado tras 50 días y ahora más venir, pasar frío, estar días sentados aquí en sol, sin comer, a veces tomando un refresco y nada más según al bolsillo que nos alcanza. Y vamos a seguir, ¿hasta cuándo? ¿Hasta cuándo? Por favor, yo quisiera, no pido, sabemos que estamos en una situación apretada, pero solamente lo que yo exijo es de que se ponga la mano al pecho del pueblo, de la ciudadanía, de persona a persona que vive al día.
2: ¿Cuántos días está usted en el tira?
0: Ya una semana, ya estamos. Ya estamos una semana.
2: Vemos descontento también en la población, esto genera incluso pelea entre los mismos que están haciendo fila.
0: Sí, sí, ¿por qué? Porque algunos no se pueden quedar, algunos no se pueden quedar, lo amarramos y demás, y jamás se respeta eso. Venimos otros, 2 de la mañana vienen, aparecen y vienen aquí adelante ya a formar fila. De la nada, y los que se han quedado días, los que estamos días hacia atrás, nada, no podemos ni siquiera agarrar. Nosotros aparecemos número, digamos, 25. Vienes a las 6, 7 de la mañana y ya está siendo el 88. Otra vez, otra fila. No, pues tampoco. Ya no hay manera ni cómo controlarnos. Eso es demasiado, ya es demasiado. Mire, cuántos días estamos así parados. No llega ni siquiera una cisterna ni nada. Que llegue a los otros surtidores. Ha llegado, pero aquí al Uruguay no ha llegado ni uno. Por favor, pedimos que siquiera llegue uno más para abastecer a tanta gente que necesitamos. No estamos viniendo así en vano, estamos viniendo por 5 litros. Con 5 litros ni siquiera movemos un auto ni nada. Yo estoy viniendo por mover una moto y llevar a mi hijo al médico.
3: De Bolivia para el mundo, en el informe Lister Morales, La Paz.
4: Muchas gracias, Lizeth. Vamos a ir con más informaciones. Organizaciones sociales del trópico critican la gestión de Rodrigo Paz frente a los vínculos del narcotráfico. Sandra Caracara nos informa.
5: Gracias. El secretario de Relaciones de la Federación de Comunidades Interculturales Chimoré, Mario Rivera, ha cuestionado al gobierno de derecha de Rodrigo Paz tras la falta de investigación, 0 detenidos y autores intelectuales procesados en Bolivia por el caso de las narcomaderas.
6: Que a nivel nacional, a nivel internacional que está rondando, creo que no es sorpresa, ¿no? El del gobierno, su papá ha sido el peor narcotraficante de la historia. Ahora creo que va a ganar a su papá, ¿no? Ahora se ve que hay toneladas que están moviendo al exterior del país y el fiscal general del Estado no da ninguna información, no hay detenidos, no hay una investigación clara. Así que es una pena que el gobierno de frente esté haciendo este tipo de negocios y al trópico de Cochabamba nos trata de terroristas, de narcotraficantes, cuando ellos son los que están moviendo toda esa cantidad ilícita. Trópico de Cochabamba siempre hemos estado a favor de que se haga un control del narcotráfico en la región, nunca nos hemos opuesto. Ahí están los humopares, ahí están los puntos de controles, pero ahora, ¿qué hay de las fronteras? ¿Qué hay del gobierno? ¿Quién les hace control a ellos? ¿No? Y en las fronteras nos rogamos al país vecino que investiguen, que lleguen hasta donde tienen que llegar. Si tienen que entrar una comisión a Bolivia, que entre, que revisen al Estado las salidas de controles de narcotráfico, y tanto en las fronteras, evidentemente que se haga la investigación correspondiente, porque nosotros no nos pueden meter a su juego, no nos pueden meter a su problema. Así que ahí está una clara muestra de quiénes son los terroristas, quiénes son los narcotraficantes y cómo operan a nivel nacional y a los vecinos países. No, es una pena de que se escuche en los medios internacionales que de Bolivia sale tanta cantidad de droga, toneladas de cuestiones ilícitas, cuando el gobierno es el que autoriza. Porque al final de cuentas, ¿quién maneja las fronteras? ¿No? Si está ahí el gobierno, su entorno, su gabinete. Entonces hay una clara muestra de que el gobierno no quiere hablar de ese tema, ¿no?

0: Para Bolivia en la noticia les informó Sandra Caracara.
1: Muchas gracias, Sandra. A las 7 de la mañana con 47 minutos vamos a seguir con más contactos. El Comité Ejecutivo Departamental de la Federación Túpac Katari rechaza los intentos de desprestigiar a las 20 provincias. Nuevamente vamos hasta La Paz.
2: Gracias. Continuamos con más información. El Comité Ejecutivo Departamental de la Federación Única de Trabajadores Campesinos Túpac Katari expresó su molestia y rechazó las declaraciones del senador suplente de Unidad Nacional, Nilton Gondori, a quien acusó de intentar deslegitimar la lucha de las 20 provincias y dividir al movimiento campesino. Asimismo, calificó de calumnias las afirmaciones del legislador y advirtió que asumirá acciones legales para que respalde sus acusaciones.
3: Hoy estamos reunidos acá, el Comité Ejecutivo Departamental Única de Trabajadores Campesinos, Túpac Katari, La Paz, un poco molestos por la situación del suplente senador de Unidad Nacional, que es el señor Milton Gondori, que vierte y tratando de legitimizar la lucha de las 20 provincias, dar un saludo revolucionario a todas las 20 provincias y a cada uno de nuestros hermanos que ha estado en la calle, ha estado día y noche en el frío. Aquí la Federación Túpac Katari nunca se ha ido a dialogar o se ha ido a meter con el gobierno. Eso hay que ser bien claro. En la cual hemos visto también que varias organizaciones se han ido colgando de esta lucha. Y hoy la Federación Túpac Katari, hay que ser bien claro, ha estado bien fuerte de pie y hasta el momento lo sigue. Realmente llamamos a la reflexión de ese senador que está tratando de mellar a la Federación Única de Trabajadores Campesinos. Lamentable de sus palabras, que trate de dividir a las provincias, que trate de difamar. La Túpac Katari no va a permitir esa situación. Estamos muy molestos por esas calumnias, esas difamias. Hoy el pueblo está molesto. No puede legitimar nuestra lucha. Nosotros estamos rectos y firmes en todo momento. Nadie se ha ido a vender, nadie ha negociado, porque realmente nosotros tenemos heridos, tenemos detenidos, fallecidos, y no podemos jugar con nuestra población de esa manera. Y tampoco podemos manejar, señor Milton, de esa manera, tratar de dividir a nuestras provincias con esa clase de comentarios, difamaciones. Nosotros vamos a tomar otras medidas legales, porque usted no puede hablar por dichos, tiene que justificar lo que usted está hablando. Realmente estamos enojados. La Federación Túpac Katari en ningún momento ha traicionado a su pueblo y va a seguir estando firme. Les damos ese mensaje a nuestra población. No tratamos de tergiversar las cosas, señor senador Milton. Trabaje por el pueblo. Hagan normativas. ¿Dónde está su propuesta? Lo que usted planteaba. Hoy hemos visto totalmente un desgaste de su persona. Trabaje por el pueblo. Lamentamos su postura y no queremos que legitimice esta lucha de las 20 provincias y de la Federación Túpac Katari, que hasta el momento ha estado firme en la lucha, de pie, nunca de rodillas. ¡Allá va Túpac Katari! ¡Allá va Bartolina Sisa!
2: De Bolivia para el mundo, en el informe Lizeth Morales, La Paz.
1: Muchas gracias, Lizeth. Vamos a seguir con más contactos informativos. Y el alcalde del municipio de Sinaota presenta amparo constitucional para sancionar a los responsables del apagón de más de 24 horas. Arminda Pacoya nos reporta.
4: El alcalde del municipio de Sinaota, Luis Arce Clemente, informó que presentarán un amparo constitucional contra los responsables del apagón del pasado 20 de junio que afectó al municipio de Sinaota. Afirma que buscan el resarcimiento por los daños ocasionados y una sanción.
5: Lamentable que sea suscitado en nuestro municipio de Sinaota el apagón por más de 24 horas, perjudicando en primer lugar lo que es al sector salud, donde nos ha dejado sin energía eléctrica, y los pacientes que acudían en ese día o en esa noche al hospital que tenemos prácticamente tenían que ser referidos al hospital más cercano, ¿cierto? Poniendo en riesgo sus vidas. Y también la cadena de frío de los medicamentos que maneja el sector salud también han sido perjudicados de gran manera. No solamente el sector salud, también comerciantes que se encuentran dentro de la población de Sinaota han sufrido pérdidas de sus productos. Bueno, frente a eso, nosotros como municipio de Sinaota nos hemos manifestado y también hemos recibido bastante reclamos, quejas del sector, del comité cívico, de los comerciantes, donde también han exigido para que se presente una acción popular o amparo constitucional para que puedan resarcir los daños las autoridades que manejan lo que es la energía eléctrica en nuestro país, también en la región del Trópico Cochabamba. Los servicios básicos son un derecho fundamental consagrado en el artículo 20 de la Constitución Política del Estado. Pues nadie puede ser cortado de este servicio básico. Por eso nosotros como autoridades electas por la misma población del municipio de Sinaota estamos para poder garantizar los servicios básicos y también exigir a las autoridades competentes que pueden brindar la calidad del servicio básico, ¿cierto? Se está presentando lo que es el amparo constitucional para que los responsables puedan resarcir los daños o ser sancionados para que no vuelva a suceder este atentado que hemos sufrido como municipio de Sinaota. No solamente una vez, casi más de tres veces, y eso llama la atención y preocupa también a la población del municipio de Sinaota.
4: En el informe, Arminda Pacoya, Radio Causachuncoca.
1: Muchas gracias, Arminda. Vamos a seguir con más informaciones. Y en el trópico, la incapacidad de Rodrigo Paz es la causa de 53 días de movilización. Esa es la verdad. Vamos al informe de Richard Vargas.
6: Gracias, tenemos más informaciones. La incapacidad e insensibilidad de Rodrigo Paz Pereira es la causa de 53 días de movilizaciones y bloqueo de carteras. Ahora tiene la obligación de solucionar las dificultades de la gasolina basura, el tema del alza del dólar, la corrupción en el país, el narcotráfico. Así dijo Delfín Olivera, dirigente de la Federación Trópico.
7: Hemos visto de que por la insensibilidad del gobierno de Rodrigo Paz y sus ministros que no conocen la realidad, la vivencia de la gente humilde de Bolivia, pues se ha llegado a un bloqueo casi poco visto en Bolivia, ¿no? Muy raro visto en Bolivia después 53 días, cuando Tupac Katari y Tupac Amaru, los antepasados lo hacían, pero en estos tiempos en estos últimos tiempos nunca se ha visto. Tiene que quedar en claro esto, es por la irresponsabilidad de Rodrigo Paz, ¿no? Pero nosotros, por carácter humanitario, todo aquello, hemos dado un cuarto intermedio para que el gobierno central, el gobierno a la cabeza de Rodrigo, resuelvan todos los problemas. Ya, la gasolina sucia que está viniendo, el combustible sucio que está viniendo, ¿no es cierto? Y el desabastecimiento de los combustibles. Y a la regulación de la canasta familiar a nivel nacional, las importaciones, exportaciones para que abaraten los costos en Bolivia. Y ni siquiera debería ocurrirse tocar el dólar, por ejemplo. El levantar el dólar, incrementar el dólar, el precio oficial del dólar, significa ya un alza, significa ya una evaluación, ¿no es cierto? Un incremento mortal. Entonces, y esto es un ataque directo al 90% de los pobres en Bolivia. Entonces, se le ha dado una oportunidad al gobierno para que atienda todas las demandas y aprenda, pues, quién es el pueblo también, ¿no? Porque él pensó entrar y gobernar con el pequeño círculo que tiene ahí de 100.000 personas ricachos de San Luis.
6: En el informe, Richard Vargas.
1: Muchas gracias, Richard. Las 7:57 en todo el país. Seguimos con más informaciones. Un informe de los operativos y evaluación de actividades de San Juan con Nelson Colque.
8: Gracias. Informe de operativos y evaluación de actividades de San Juan y calidad de aire. Habla el secretario de Medio Ambiente y Agua de la Gobernación, Oscar Céspedes.
9: En la anterior gestión ha sido el municipio de San Benito. Relacionando con lo que es la gestión 2026, tenemos una afectación con 13 incendios y una afectación de 194 hectáreas, ¿no? De las cuales vemos en el gráfico que justamente Cochabamba, Sipe y Colomi son las que han tenido mayor magnitud. Y justamente en Cochabamba tenemos la de mayor magnitud, que ha habido una afectación de 50 hectáreas, es la de Leuquepampa, ¿no? En la cuenca taqueña, vertiente sur de la cordillera del Tunario o el Parque Tunari, ¿no? ¿Qué nos da el dato? Justamente tenemos un porcentaje bastante considerable, ¿no? Entonces, como gobernación vemos que estamos en un rango de semáforo rojo, entonces lo cual nos alerta para poder realizar un trabajo mucho más agresivo con los municipios y también pues de ver las causales de la situación de esta afectación, ¿no? En el tema de lo que son las fogatas, justamente tal cual se ha lanzado el plan de controlar, ¿no? A partir de lo que están establecidas las normas a nivel municipal, cada municipio tiene su norma y de cumplimiento igualmente a nivel departamental como también nacional. Entonces, para ello justamente se han ido desplazando diferentes patrullas, ya mencionábamos ayer cuando se han desplazado las diferentes patrullas. La gobernación ha dispuesto de cerca de 18 patrullas con un aproximado de cerca de 90 personas. ¿Qué tenemos en los resultados? Siempre relacionando con la anterior gestión, tenemos fogatas de 29 que se han ido reportando en la gestión 2025. Ahí tenemos justamente Cochabamba, ¿no? Donde ha habido la mayor afectación. Relacionando con la gestión 2026, tenemos 33. Y de igual manera vemos la mayor afectación, estamos en Cochabamba, Sacaba, Punata, ¿no? De los reportes. Bueno, aquí ha sido un trabajo conjunto, vemos que sí, nos hemos podido percatar, hemos estado en los diferentes.
8: Para Bolivia en la noticia, Nelson Colger, Radio Causa Chuncuca.
10: A continuación, el informe internacional.
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1: En el ámbito internacional, Donald Trump está emputadísimo, explota contra el Senado por su votación inoportuna y sin sentido. RT en español informa.
12: El Senado de Estados Unidos aprueba una resolución simbólica que insta a Donald Trump a poner fin al conflicto con Irán o solicitar la autorización del Congreso para continuar con cualquier acción militar. El presidente criticó la medida y precisó que dificulta su trabajo, añadiendo que logrará sus objetivos de cualquier manera. Antes, Trump anunció que Irán permitió inspecciones del Organismo Internacional de Energía Atómica en sus instalaciones nucleares, aunque desde la nación persa lo niegan. Elena Villar nos amplía.
13: Por 50 votos a favor y 48 en contra, el Senado de Estados Unidos ha aprobado este martes la resolución que pretende poner fin a la ofensiva militar de Washington contra Teherán. Anteriormente aprobada por la Cámara de Representantes, la iniciativa legislativa insta al presidente Donald Trump a cesar las hostilidades en Irán o buscar la autorización de los congresistas para seguir adelante con los ataques. Si bien la resolución es en gran medida simbólica y no tiene plena fuerza de ley, refleja la creciente preocupación de varios legisladores republicanos, tanto en la Cámara de Representantes como en el Senado, por la guerra, y llega en plenas negociaciones entre las partes tras la firma del memorando de entendimiento para ponerle fin. Aunque este tipo de resoluciones no se remiten al presidente para su firma, su aprobación constituye una declaración contundente por parte del Congreso, sobre todo porque previamente se había intentado aprobar sin resultado, pero en esta ocasión cuatro senadores republicanos se han unido a los demócratas. En este sentido, la votación marca una de las mayores fisuras entre Trump y el Senado controlado por los republicanos durante su segundo mandato.
1: Seguimos con más informaciones. ¿Nos vamos hasta dónde? Hasta Colombia. Seguidores del pacto histórico en Colombia denuncian irregularidades en preconteo del balotaje. A dos días de la segunda vuelta presidencial en Colombia, los seguidores de la coalición oficialista Pacto Histórico, que postuló a la presidencia a Iván Cepeda, realizaron movilizaciones en distintas ciudades del país. Las protestas se centraron en denunciar irregularidades durante el proceso de votación. Los manifestantes señalaron que las inconsistencias en el preconteo recuerdan episodios históricos de fraude electoral. En particular, evocaron las elecciones de 1970, cuando el conservador Misael Pastrana fue declarado vencedor frente a Gustavo Rojas Pinilla, hecho que generó un fuerte rechazo ciudadano y marcó un precedente en la política nacional. 8:02 a.m. Señoras y señores, finalizamos nuestro servicio informativo. Como siempre, agradecidos por su gentil atención. En cualquier momento volvemos con más noticias. A las 9 estamos caminando junto al pueblo.
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Vamos, vamos, vamos. Ya estamos con toda la gente que está en nuestra sintonía. Hoy es 24 días ya transcurrieron de este mes de junio. Ahora sí, vamos con los últimos días. ¿Y cómo está mi casa? Usted ya está en el trabajo, ya está en la oficina, ya está en el transporte, ya está ahí en el puestito, en la venta, en el kiosco. O ahí pelando papita para preparar riquísima sopa para el mediodía. Ya desde las 10, 11 de la mañana ya tiene que haber sopa para la gente que también viene a servirse tempranito, ¿verdad? Así que la gente que trabaja en restaurante, en las pensiones. A ver, usted en mi casa, recientemente tratando de levantarse de la camita caliente. Aunque hasta ahora ya nada calienta. Las colchas, hasta la sábana, hasta el colchón mismo, ahora a estas alturas, bastante frío.

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0: 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En instantes regresamos.
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Vamos a ver con el siguiente anuncio inmediatamente para toda la gente. Hay cortes programados para hoy miércoles. Desde las 9:45 hasta las 12:15 va a ser la duración del corte. Así que casi en una hora más va a haber corte ya en las siguientes zonas que vamos a ir mencionando. En el municipio de Villa Tunari, a ver, Sindicato Agrario Villa Bolívar. El sector no va a tener servicio de energía desde las 9:45 casi a las 10 hasta las 12:15 va a ser el corte. Así que tomen en cuenta. A las 9 tenemos otro corte programado hasta las 12 del mediodía, desde las 9 de la mañana, hoy miércoles. A ver, en la localidad de Isinuta, Barrio Muyuipata, Barrio San Silvestre, en sectores no va a haber servicio de energía. Agradecemos comprensión, vamos a hacer trabajos técnicos en estas zonas. El horario mencionado y la fecha, hoy 24, tenemos también para mañana 25 cortes programados.

Excelentes canciones que vamos recordando a esta hora de la mañana. Vamos a ver ahora sí cortes programados para mañana 25 de junio. Atención, desde las 8:30 va a haber corte de energía hasta las 12:30. El municipio de Villa Tunari, cerca de Paractito, comunidad de San Rafael. Así es, en sector no va a haber servicio de energía desde las 8:30 hasta las 12:30 en el municipio de Villa Tunari, tomar en cuenta. También tenemos otro corte programado desde las 8:45, 12:40, lapso casi medio día en sí. Municipio de Villa Tunari igual, comunidad de San Rafael y calles aledañas. En ese lapso de horarios va a haber corte de energía, así que tomar en cuenta. Toda la gente que vive en esta zona va a haber corte de energía el día de mañana desde las 8:45. Tomar en cuenta. Agradecemos su comprensión. Nuestros anuncios de parte del FEC, que no es para perjudicarles, vamos a hacer ajustes técnicos para que usted tenga energía limpia.

0: Vamos a despedirnos ya, ya se viene caminando junto al pueblo. 5 minutos nos separan para las 9 de la mañana. Hemos compartido buena música, recordando las voces femeninas del ayer.
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0: Aunque sigan con nosotros, pero ya no hacen música, ¿verdad? Pero lo recordamos esos buenos momentos en esta hora, este espacio, de lunes a viernes a las 8 de la mañana. Agradecidos por la sintonía, ya se vienen caminando junto al pueblo. Nosotros regresamos el día de mañana a las 8. 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Nada más, ahora sí, nos despedimos, 7220-6295, ya sabes, para ir creciendo rápidamente. Y no te olvides exigir la yapita en el caserito de la mañana, de lunes a viernes a las 8 de la mañana. Nos despedimos, gracias, hasta el día de mañana.

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Alalao, Chiribairita, qué tal, cómo les va? Muy buenos días, oyentes, amigos en todo el país. Está haciendo frío, ¿no? Sí, sí, está haciendo bastante frío. Mucho frío. Grave, como dice alguien, gravemente frío. Muy buenos días a toda la amable audiencia en la radio. Estamos comenzando Caminando Junto al Pueblo. La mañana del día de hoy vamos a tener diferentes informaciones, además de algunas entrevistas. Vamos a hablar del bloqueo, vamos a hablar de las narcomaderas. Y bueno, hay mucho material para poder hablar durante la mañana, hasta las 12.

0: Sí, tendremos muchísima información. En medio de todo este frío, alguito de música también nos va a caer muy bien. Vamos a compartir con todos ustedes la buena música. Música revolucionaria, por supuesto. Rápido, ¿no? Hoy es día 24 del mes de junio. El próximo miércoles, como hoy día de la siguiente semana, va a ser primero de julio. ¿Qué le parece? Primero de julio. Ajá. Bueno, comenzamos nuestra mañana y lo hacemos con el saludo de nuestros compañeros de trabajo que ya se encuentran listos y disponibles para brindarnos informaciones. Nelson Colque en la ciudad de Cochabamba. Nelson, ¿cómo estás? Buen día.
1: Gracias, muy buenos días. Un cordial saludo a todo el país, la agenda informativa y la ciudad de Cochabamba. Hoy estaremos haciendo referencia a las repercusiones referente a la aprehensión ilegal de la ex concejal Vilma Aranoca. Por otra parte, repercusiones también referente a las declaraciones del ministro de Hidrocarburos y los 500 millones de dólares que se deben por la compra de combustible. Estas y otras informaciones estaremos ampliando en el transcurso de la jornada. De retorno hasta cabina central.
0: Muy bien, muchísimas gracias, Nelson. Vamos a saludar a Carlos Torres en Entre Ríos. Carlos, ¿cómo estás? Muy buenos días.
2: Buenos días a todos los siguientes de Radio Cosechuncoca desde el municipio de Entre Ríos. Hoy estaremos haciendo cobertura a las actividades municipales. Además, estaremos conversando con dirigentes para hablar de la coyuntura actual. Con este saludo, vuelvo hasta el estudio central.
0: Muy bien, muchísimas gracias por su saludo a Carlos Torres. Vamos con Arminda Pacoya. Arminda, ¿cómo estás? Muy buenos días.
3: Gracias, muy buenos días y un cordial saludo a todo el país que se encuentra en sintonía de la radio Causachuncoca. Hoy estaremos en cobertura desde el municipio de Chinaota. Ya se vienen los preparativos rumbo al aniversario de esta jurisdicción. Asimismo, la feria Expo Fruit, que confirma sus fechas para este 17, 18 y 19 de julio. Para lo cual vamos a estar recabando información en la unidad de comunicación como también en desarrollo productivo. Por otro lado, también vamos a tener pronunciamiento del sector de transporte ante el desabastecimiento de combustible en el país. Esta y otras noticias en Caminando Junto al Pueblo. Retorno a cabina central.
0: Perfecto, muchísimas gracias, Arminda, muy amable. Vámonos ahora con quién. Enseguida estamos con el resto de nuestros compañeros de trabajo.

0: Valdrá la pena también recordar el día de hoy, 24 de junio, cómo fue la masacre de San Juan. Un documental que les vamos a presentar enseguida. Muchos titulares, la noche negra, la noche minera, la noche negra de San Juan. San Juan, la masacre. 24 de junio de 1967, la masacre minera. Bien, antes vamos al saludo de nuestra compañera de trabajo, Sandra Caracara. Muy buenos días, Sandra.
1: Muchas gracias, muy buenos días a todo el país. A esta hora de la mañana nos encontramos en el frontis de la alcaldía del municipio de Chimoré. Para hoy se tiene prevista una temperatura de 20 grados centígrados y se prevé una máxima de 28 grados en horas de la tarde. Tenemos una agenda informativa para este miércoles 24 de junio de 2026. Hoy estaremos conversando con autoridades y organizaciones sociales en torno a que nuevamente se vienen registrando las filas de vehículos en las estaciones de servicio por la falta de gasolina y diésel. Asimismo, también estaremos con temas municipales. Estas y otras informaciones, compañeros, van a ser desarrolladas en el transcurso del programa. Con este saludo cordial, retorno a estudios.
0: Muy bien, muchísimas gracias, Sandra. Bien, ¿cómo estará el panorama del tiempo? Vamos a revisar los datos del tiempo a continuación.
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0: Hace frío, sí, sabemos que está haciendo frío, pero revisemos el tiempo. 14 grados centígrados en este momento en la región del trópico, pero pareciera que estamos a 0 grados, ¿no? Está haciendo frío, frío. El cielo está nublado, más tarde se va a despejar. En Cochabamba tenemos en este momento 11 grados centígrados, el cielo está despejadito. ¿Nos vamos hasta dónde? Hasta La Paz. En La Paz al momento tenemos 6 grados centígrados, cielo despejado. Vámonos hasta Oruro, al momento 0 grados centígrados en Oruro. Está que frío, 0 grados centígrados, cielo despejado. Vámonos hasta Potosí, 2 grados centígrados, al momento cielo despejado. En Sucre, la capital, 9 grados centígrados, el cielo está despejado. En Tarija, 6 grados centígrados, cielo poco nuboso. En Santa Cruz de la Sierra, 14 grados centígrados, el cielo parcialmente nublado. En Trinidad, 14 grados centígrados, cielo nublado con lluvia. Y veamos qué pasa en Cobija Pando, donde tenemos 16 grados centígrados, el cielo nublado también con lluvia.

través de la radio. Así comenzamos nuestra radio revista. Veamos ahora la cuenta X de nuestro líder y comandante nacional, Evo Morales Ayma. Sí, sí, sí. La cuenta X en arroba Evo es Pueblo y en las redes sociales. ¿Qué mensajes nos tiene el expresidente del Estado, Evo Morales Ayma?

oscuridad. Este mensaje viene en la cuenta X. En los últimos días, el trópico de Cochabamba acumuló más de 30 horas sin energía eléctrica. Hospitales perdieron medicamentos por falta de refrigeración. Familias vieron arruinados sus alimentos, como carne, yogur y leche. Productos esenciales para la alimentación de los niños, pequeños industriales, también tuvieron pérdidas. Muchas personas sufrieron daños en los electrodomésticos. Los comerciantes fueron gravemente afectados. Carniceros y otros pequeños productores perdieron su capital debido a la falta de refrigeración. Familias enteras quedaron incomunicadas y sin acceso a recursos económicos por la paralización de bancos y cajeros automáticos, mientras el gobierno no ofrece soluciones y responde únicamente con amenazas y criminalización. En esta región vivimos más de 259 mil personas y generamos más de 1.100 megavatios de energía, aunque apenas consumimos 25 megavatios. Ante esta realidad surge una pregunta: ¿qué es realmente criminal? ¿Protestar o privar de servicios básicos a toda una región? Somos una región productiva y exigimos que nuestros derechos sean respetados, sin discriminación y sin exclusiones, dice @

0: @EboesPueblo. 9 de la mañana con 21 minutos exactamente en todo el país. Vamos así, comenzando nuestra revista, Radio Revista, Caminando Junto al Pueblo.
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0: Hoy es 24 del mes de junio. La historia nos recuerda la masacre de San Juan. Les presento a continuación una breve reseña de lo que pasó aquel 23 y 24 de junio. Un documental de la masacre de San Juan en Bolivia.

0: 24 de junio de 1967. Se produjo una de las ofensivas más sangrientas contra el proletariado boliviano, la masacre de San Juan. Una acción militar perpetrada desde el comandante en jefe y presidente de la República, general René Barrientos Ortuño, quien en un intento de poner un alto definitivo a las disconformidades sociales y políticas, aplicó lo que se denominó una sanción ejemplificadora para desalentar cualquier pretensión revolucionaria.
1: Toda Latinoamérica, desde 1965, se aplica la doctrina de seguridad nacional, que significa cambiar los regímenes civiles por gobiernos militares.
2: Había una especie de cerco hacia Bolivia de regímenes militares que estaban hostigando al país y que además se comprometen desde el comienzo en la lucha contra la guerrilla.
3: No subía ningún militar al poder, si no estaba también bajo la venia de detención. Y además, su primer compromiso de las dictaduras era luchar contra el comunismo.
4: El presidente Barrientos, René Barrientos, no podía estar en las minas porque él, con muchas promesas falsas, nos han rebajado nuestros sueldos y nuestros salarios.
2: Efervescencia popular, acciones revolucionarias en varios países, y que Estados Unidos tenía como estrategia suprema, de cualquier modo, impedir que se forme una segunda Cuba, que haya una segunda Cuba. Por eso inventan la Alianza para el Progreso, que la quieren meter aquí a la mala.
1: La acción dictatorial se viene con los decretos de mayo de 1965. Estos decretos tienen un carácter totalmente represivo. Se prohíben los sindicatos, se prohíben los partidos políticos, se declara los campamentos mineros zonas militares y, por otra parte, se rebaja los sueldos de los mineros en un 40% y se dispone la administración de la Corporación Minera de Bolivia por el grupo asesor del Plan Triangular. Era la manera de implementar toda una política de desnacionalización de las minas.
4: Los dirigentes de la Federación de Mineros y la Central Obrera Boliviana estaban declarados en clandestinidad, no podían volver a las minas. Me acuerdo perfectamente cuando les sacaron de la Plaza del Minero, exilados a los compañeros dirigentes. Se los llevaron directamente hacia la Argentina, más que todo.
2: La Organización Sindical Minera, la Federación de Trabajadores Mineros de Bolivia, era la columna vertebral de la Central Obrera Boliviana y era con mucho el sector más organizado, más combativo, capaz de cuestionar el poder, de interpelar al poder. Y por tanto, este sector estuvo en la mira de la acción represiva de las Fuerzas Armadas después del golpe de Estado militar ocurrido el 4 de noviembre del 64.
1: Contra este sistema brutal, son los trabajadores mineros los que ponen una resistencia a estos decretos y se producen los enfrentamientos olvidados por la historia, como Miluni, Cami, Cerdas, del Consejo Central Sur. Y posteriormente existe la intervención militar a los campamentos mineros previo el exilio, el apresamiento de sus dirigentes.
0: 3 años antes de la masacre, Barrientos había llegado al poder mediante un golpe de Estado que poco después adquiriría un disfraz democrático. Decretó la reducción de salarios de los trabajadores mineros en un 45%. Estaba claro que era un restaurador de los típicos regímenes serviles a las políticas norteamericanas.
2: Él es producto de un golpe de Estado, orquestado por la CIA. Es fácil estudiar la historia de la CIA por autores norteamericanos. Hay un autor norteamericano, Tim Weiner, premio Pulitzer del New York Times, que escribe una historia de la CIA y le dedica algunos párrafos a Barrientos. Era un hombre de la CIA. Y ahí dicen que gastaron $1 millón en promocionarlo a Barrientos.
3: ¿Y dónde estaba René Barrientos Ortuño? Agregado militar en Washington. ¿No es cierto? Ahí le hablan y le dicen, usted tiene que hacer esto, esto, esto, esto. Porque en la década del 60 reprodució la Guerra Fría. Empezaron a aparecer gobiernos de corte socialista, comunista, en África, en Asia, en el mismo Medio Oriente, ¿no es cierto? En América empiezan a surgir grupos revolucionarios en Centroamérica, ¿no es cierto? El 59 había triunfado la Revolución Cubana.
1: Visión ideológica superior al nacionalismo revolucionario post-52. Sus ideales era efectivamente el socialismo, pero su base reivindicativa estaban centradas en el reconocimiento al Comité Ejecutivo de la Federación de Mineros, la reposición de los sueldos y salarios, la devolución de los edificios y de las radios mineras y el abandono de los militares de los campamentos mineros.
3: El rico empresario, especialmente las transnacionales, que eran principalmente del bloque capitalista, ¿no es cierto? ¿Qué es importante tener pues mineros, obreros de bajos salarios, ¿no es cierto? Porque en los bajos salarios está, ¿no es cierto?, la plusvalía. En los bajos salarios está la riqueza, pues, de las grandes transnacionales, grandes empresas del mundo.
0: Durante los meses de abril, mayo y principios de junio del 67, los mineros del siglo XX, Catavi y Huanuni, acordaron realizar un ampliado nacional donde participarían fabriles, constructores y universitarios. El ampliado estaba programado para el 24 de junio y los temas a tratar eran la reposición de salarios, reincorporación de dirigentes y obreros de base y, finalmente, la postura que tomarían respecto a la guerrilla del Che en Bolivia.

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2: Menciona el espectro político nacional y los trabajadores mineros continúan con su lucha, tal vez alentados también por la acción guerrillera de Ñangaguazú.
3: Se estaba creando las guerrillas mineras, en sí como una escuela o como una universidad guerrillera. Y antes de que crezca, lo han arremetido los militares.
4: Teníamos cosas que en realidad pelear como mineros. Y ahí es donde llegó, no sé si se acuerdan, llegó un poco el problema de Che Guevara. Y quisimos nosotros colaborar en ese sentido, tal vez con una mita y demás situaciones. Y es por ahí es donde el gobierno empezó a recriminarnos. Y esa recriminación ha sido pues la noche de San Juan, donde asesinaron a muchos compañeros que nosotros tuvimos.
2: En la estrategia del Che, la posibilidad de abrir otro frente que distraiga un poco las fuerzas norteamericanas de Vietnam y de la presión sobre el Caribe y sobre Cuba especialmente, se justifica por eso.
5: El 67, ¿quién aparece en el escenario boliviano? El Che Guevara. Los norteamericanos ya sabían que el Che Guevara estaba en Bolivia. Y la reunión cabalmente de la reunión de San Juan, donde iban a participar no solamente los mineros, iban a participar los obreros, iban a participar los universitarios en esa reunión de San Juan, ¿no es cierto? Pero ¿qué iban a establecer? ¿Cómo iban a apoyar el proceso revolucionario? ¿Cómo le iban a apoyar al Che Guevara? Entonces aquí viene la orden precisa del tío Sam y dice: señores, esto no se puede permitir.

0: Pese al clima de tensión y que se había constatado la presencia de servicios de inteligencia en los distritos aledaños, dirigentes y delegaciones fueron llegando a siglo XX el 23 de julio. Durante la noche, los mineros celebraron la tradicional fiesta de San Juan, pero nadie imaginaría que a las 4 de la madrugada del 24, tropas militares desatarían una sangrienta arremetida contra los mineros desprevenidos.
1: Era la noche más fría y, por lo tanto, la gente acostumbraba a unirse entre vecinos porque era campamento.
2: Mi madre lo esperaba con su tacita de té, que era lo correcto en las noches de San Juan de esa época.
3: Allá se hacía una fogata en la noche, en la puerta del sindicato del siglo XX.
1: Estaba en Huanuni, y en Huanuni cabalmente es cuando yo he podido observar cómo han preparado la masacre de San Juan. El comandante del regimiento Camacho, el comandante del regimiento Ingabi, fueron destinados para participar en la masacre utilizando el ferrocarril que teníamos entre Oruro y Machacamarca. Y las únicas comunicaciones eran a través de los teléfonos o las radios, como llamaban en ese entonces. Yo sinceramente he quedado amargado. ¿Por qué? Porque no he tenido la ocasión de comunicarles oportunamente a mis compañeros y yo he quedado, si se quiere, en el camino, porque de Huanuni a Yallagua es una distancia bastante larga y, bueno, es camino de mediodía y no era posible comunicar.
4: Esa noche, bueno, nosotros estábamos en una fogata, en las calles se hacían las fogatas con los vecinos compartiendo unos tragos, unos sucumbés, como lo llaman generalmente, los vecinos siempre se invitaban. Entonces estaban cuando, a eso de la una de la mañana, empiezan a reventar dinamitas. Bueno, como nos, mucha gente, porque vinieron el ejército, entró por el ferrocarril, llegó a Cancañiri, a la estación de Cancañiri, y de ahí bajó tomando tanto Salvadora, campamento Montes, para tomar la emisora.
5: Se busca siempre momentos claves, ¿no es cierto? Momentos en que el enemigo esté adormecido, el enemigo esté en otras cosas, ¿no es cierto? Entonces yo creo que la fecha de San Juan fue muy bien. Algún estratega o muchos estrategas han debido decir: esta es la fecha. Primero. Segundo, que había que golpear antes que se produzca la reunión. Esa también debe ser una condición del operativo, de la operación. El otro interés táctico era el hecho de que iban a estar todos los dirigentes de todo Bolivia. O sea, los iban a agarrar a todos juntos.
4: Los carabineros de Yallagua han venido hacia el sindicato porque no dista mucho. Si conocen la Plaza del Minero, ahí está el río Chaquimayo, al frente es Yallagua y a este otro lado siglo XX. Entonces han venido y prácticamente, como era oscuro, se han tiroteado inclusive los propios carabineros con el ejército.
1: Los policías entraron por abajo, hacia la plaza del minero, y los del ejército entraron por arriba. Entonces creyeron que los mineros estaban atacando a los del ejército, y era entre el ejército y la policía. Entonces es ahí donde también murieron algunos soldados, especialmente hay uno de los compañeros que se resguardaba la voz del minero. Un compañero, si ustedes se acuerdan, el compañero Maismón, García Maismón.
5: O sea, si ahorita ustedes ven al escenario, digamos, la organización de regimientos, cuarteles, en todo el aparato de nuestro territorio boliviano. Van a ver ustedes que hay regimientos, por ejemplo, en las puertas de donde había una fuerte presencia campesina, por ejemplo. Entonces, durante las dictaduras, parte del Plan Cóndor, ¿no es cierto?, fue precisamente que el despliegue militar de las unidades militares tenga un efecto de control de varios escenarios estratégicos donde precisamente, según su percepción de ellos, iba a haber subversión, ¿no es cierto? Entonces, no es casualidad el Ranger de Chayapata, ¿no es cierto? Esa presencia, por ejemplo, es de una unidad militar que estaba cerca de los centros mineros.
4: Han logrado, algunos seguramente les han hecho escapar a sus casas, muchos les han sacado de las casas porque también no faltan enemigos que tenían. Entonces decían, tal parte han entrado.
1: Y han cortado la comunicación, han cortado como precaución de que no se comuniquen, porque habían algunos compañeros de Guanuni que también podían haberse comunicado a los del siglo XX, pero no los dejaron ni siquiera apersonarse hasta la estación de ferrocarril.
5: Hasta la palabra Ranger es norteamericano, pues, ¿no es cierto? Hasta ahora los Rangers de Estados Unidos siguen siendo los Rangers, ¿no es cierto? Nosotros ya les hemos quitado los nombres a las tres unidades Rangers que teníamos en Bolivia, ¿no es cierto? Ranger de Santa Cruz, Ranger de Charapata, el otro Ranger de Curahuara, ¿no es cierto? Ya no se llaman Rangers, ya tienen sus unidades como la Escuela de Cóndores, ¿no es cierto?
1: Los militares jamás se fijan si es una mujer embarazada o un niño que está caminando. Para ellos es meter ráfaga de fusil y ametralladora y nada más.
4: De nuestros compañeros, más o menos unos 50 han debido de caer, porque no se ha dado también una cifra completa, porque desde ese momento se ha declarado zona roja, una serie de estos contra los mineros.
1: El compañero García Maismán era un dirigente que estaba trabajando en La Voz del Minero como reportero y como también director de la radio. Es allá donde ha muerto el compañero porque él precisamente se hizo frente al ejército.
3: Bueno, tuviera que recordar, para mí es doloroso recordar ese año o esa noche más que todo. A mi esposo, por eso no le he errado entre dos y lo han acribillado a él. En la puerta, en la bajada de las gradas de La Voz del Minero. Me lo agarré a mi hijo, no lo largué, a un rinconcito nos hemos arrinconado nosotros. De ahí ya han venido mis compañeros, me han llamado, hemos salido por la puerta y me dijo, tienes que ser valiente, tenemos que ir a reclamar a Rosendo. De ahí hemos salido, a las 12 por ahí hemos salido, hemos ido a reclamar, no querían entregarnos su cadáver de mi esposo. No querían entregarnos. Ya tenían intenciones de llevárselo a La Paz. Había habido una orden que a él deberían de hacer desaparecer. Entonces, y había cantidad de gente que ha muerto que estaban llevando en ambulancias al hospital de Catavi.
6: Era una masacre no avisado, ¿no? Si en verdad nos hubieran avisado, a nuestros papás o nuestros abuelos hubieran avisado, creemos que de verdad tal vez se hubieran enfrentado de otra manera. Pero creo que de verdad la guerra ha sido sorprendida y han muerto muchos abuelos, que ahora tal vez ya no existen, la mayoría, ¿no? Y la mayoría ya ha fallecido.
7: Este es un recuerdo muy amargo para nosotros. Alzó una sábana blanco. Empezó a batir, dice ella, ¿no? Y salió a la calle para que lo vean.
8: Para bajar abajo a la bocamina.
7: Que ella estaba yendo en un son de paz, que no era una de las revolucionarias, ni tampoco que presentaba algún sindicato de amas de casa, nada. Pero las balas dice que lo pasaban a ella con un sonido impactante. Pero así llegó al hospital, o a la botica que lo llevábamos allá. A mi padre lo cogió las balas, aseguraban que era metralla, porque empezó del tobillo de la rodilla, así, y llegó al corazón. O sea, empezó así, ¿no? De la derecha a la izquierda.
9: Al cual bajo la...
10: ¿Te parece aburrido, simple o poco personalizable? Eso es porque no conoces los mods. Puedes cambiar el fondo, poner música y hasta personalizar los sonidos del navegador al abrir pestañas o escribir. Hay temas ya armados, yo me quedo con el de Stardew, mientras juego con más de 500 mods en Stardew Valley sin que mi PC explote.

0: nos hemos cargado para traernos a la casa.
1: Bueno, ha conseguido con esa masacre desmovilizarnos. Ha conseguido que no se efectúe, porque seguramente que si se efectuaba ese empleado y hubiera tomado una determinación así en forma clara, se hubiera mandado gente a las guerrillas a apoyar la pelea que estaba haciendo el Che. Esa era una de las causas fundamentales, el por qué ha intervenido Barrientos en la noche de San Juan.
2: Mi padre al comienzo era un cantor de temas a la naturaleza, al amor, en fin. Pero cuando la sensibilidad toca a mi padre, la sensibilidad de la lucha del pueblo boliviano y de los pueblos del mundo, entonces empieza a tener el canto comprometido. Y eso le vale a él muchas veces encarcelado, ¿no? En esta oportunidad mi papá tuvo el coraje de presentar este tema, en estrenarlo en pleno Congreso ante el ministro de Educación, ¿no? Y le vale el inmediato encarcelamiento. Estando mi papá yendo a un Congreso Nacional de los Maestros en siglo XX, estaban yendo y resulta de que en el camino dicen que estaban atacando las minas allá en Potosí. Y entonces mi papá se sugestionó con esta masacre, ¿no?, que ingresaban los militares, y imaginó un niño que salía al camino, un hijo de un minero, y que gritaba: han matado a mi padre. Entonces ahí nace la canción La Noche de San Juan. Han matado a mi padre, ¿por qué será? Han matado a mi padre en la noche.

0: Para el minero no hay justicia, para el minero no hay perdón.
1: Para el minero no hay justicia,

0: Los trabajadores en mineros estábamos festejando la noche de San Juan, la noche más fría. Todos los compañeros estábamos chayando para la Pachamama y sorpresivamente, compañeros, las fuerzas militares del regimiento Zanger y una parte de la policía nos atacan por los campamentos de Salvador Villazuel.
1: Más o menos, a las 3:30 de la mañana, ingresaba el ejército por el sector de Cancañiri, porque habían llegado de Chayapata, el regimiento Zanger, en tren hasta cierto lugar. Y por la parte de abajo estaba entrando la policía, que habían venido también camiones. ¿Para qué? Para, entre dos frentes, ¿no?, tomar a los compañeros, masacrar a los compañeros, que había sido la intención de ellos. Yo estaba yendo a trabajar en Interior Mina, en medio camino veo que desde el sector de la radio Pío XII han ametrallado a la Bocamina, que ese momento se encontraba con algunos trabajadores para ingresar a la mina.
2: Algunas balas perdidas han podido también matar a inocentes, a niños.
3: Que nuestros líderes, nuestros exdirigentes, nos han dejado un norte con una huella indestructible para que el movimiento obrero siga en la lucha revolucionaria por conseguir mejores condiciones de vida.
4: Un saludo revolucionario de este distrito valeroso del siglo XX. Porque los extrabajadores que hoy somos rentistas nos consideramos en el pasado como punta de lanza, como revolucionarios templados en la lucha, nos forjamos

0: y luchamos frente al enemigo común, cuál es el imperialismo norteamericano y los enemigos internos de este país. El compañero Federico Escobar, el compañero César Lora y el compañero Rosendo García Maizma, el camarada que ha muerto en estas graderías de la radio, La Voz del Minero, en defensa de su sindicato y de su radio La Voz del Minero. Hombres que han ofrendado su vida por la clase obrera, enfrentando y resistiendo a esta masacre de los trabajadores mineros del siglo XX.
1: Pero no se acuerdan que aquellos hombres que murieron, y buenos hombres, buenos dirigentes murieron en esas masacres. No solamente hubo una sola masacre, hubo varios masacres en siglo XX, en Guanuni y justamente en otras minas también. Y en esas minas murieron buenos hombres revolucionarios. ¿Y quién se acuerda de esos hombres? Nadie se acuerda, compañeras. Nadie dice que esos hombres valían la pena vivir. Y yo digo, ellos deberían de vivir para así disfrutar de esto, democracia que vivimos ahora. Antes no había democracia.
2: Las mujeres, las amas de casa, se han vuelto armas de casa. Y también las mujeres mineras han desotado también gobierno. Entonces ese es el ejemplo que nos ha dejado esta masacre de San Juan, a unirnos.
3: Los bolivianos deberíamos recordar la noche de San Juan, una lucha heroica de los mineros sin saber, sin conocer las pretensiones del presidente Barrientos de aquel entonces. Barrientos se ha bañado con sangre minera.
4: Es la mejor forma de honrar, es mostrarle al pueblo la verdad, que sepa exactamente por dónde viene la mano criminal, quiénes son los instrumentos. O sea, para que no vuelvan pues a votar por ejemplo, por las élites, por los clásicos políticos de Bolivia, que siempre se entregaron a los designios del imperio.
5: Es muy importante que los jóvenes, los niños y los adultos también conozcan de lo que ha sido la historia de Bolivia. Y una forma de reconocer a todos aquellos que han luchado por la liberación del pueblo, por mejores condiciones, por la democracia de este país, sean recordados de esta manera, ¿no? Tenemos un Rosendo García, en fin, tenemos varios mineros que han fallecido ahí y que merecen ser reconocidos.
6: Conocer la verdadera historia, no como porque creo que el gobierno distorsionó o quiso distorsionar diciendo que los mineros empezaron a provocar a los militares, pero nunca fue así. Esa noche fue una noche de fiesta ya, que siempre los mineros celebran en familia, hacen su té con té. Toda familia estaba así tranquilo en las calles, amanecen quemando. Y de repente empezaron la balacera y los mineros un poquito entonaditos, algunos vecinos, se confundieron con los petardos, los cuatrillos de San Juan y cayeron bastante. Hasta gente, a lo que contaba mi madre, en la calle había como piedra, dice la gente, botada a niños, perros, gente, señoras, todo.
7: Yo creo que recuperar aquel legado histórico que nos dieron en sus reivindicaciones sociales. No puede haber un gobierno que impida la organización de los sindicatos y de los partidos políticos. No se pueden rebajar impunemente los salarios. Debe haber una plena libertad de organización sindical. Y naturalmente la lucha sindical significa elevar los niveles de vida de los trabajadores.
8: Nosotros los mineros somos el que hemos hecho el cambio. Nosotros hemos conseguido la democracia en este país.
9: Sus abuelos, sus papás han fallecido, creemos que de verdad hay que decir siempre, ¿no?, gracias a ellos, que de verdad tenemos que ser, sigue fortalecidos, pensando en que ellos siguen viviendo dentro de nosotros.
7: Hoy las organizaciones sindicales tienen plena vigencia, los partidos políticos, aunque sean de derecha, igualmente tienen la libertad de organización, de proclamar sus verdades. Hoy la justicia social se ha impuesto en cuanto a un salario mínimo, en cuanto al establecimiento de garantías para el trabajo minero en cuanto a la promoción de la cultura, la igualdad, etcétera. Con la dictadura de Barrientos era represión, era una élite gobernante y era un saqueo del país.
10: Sangre de minero, semilla de guerrillero.
11: La masacre minera de San Juan, la madrugada del 24 de junio de 1967, perpetrada por las tropas del regimiento Ranger y Camacho, a la orden del general René Barrientos Ortuño, dejó un saldo de al menos 30 muertos y más de 70 heridos. La cruenta matanza buscaba aplastar cualquier intención de organización de sindicatos o de contacto con la guerrilla del Che en Bolivia.
12: El fuego se está apagando, las piedras van a llorar. Sigan matando mineros, soldados sepultureros del funeral nacional. ¿Cómo han brillado esa noche tus galones, general? Silencio, silencio y miedo sobre el opaco metal.

0: Nuestro homenaje sencillo también recordando a los hermanos mineros en la masacre de San Juan. Todo ocurrió en 1967. Oyentes, amigos, señoras y señores, vámonos a una pausa publicitaria. Al retorno vamos a seguir con más informaciones y tendremos también algunas entrevistas. Aguárdenos.
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4: Vale.

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Y estamos de retorno, oyentes amigos de la radio, exactamente las 10 de la mañana, 10 de la mañana con 6 minutos en todo el país. Seguimos con más noticias.

0: Bien, tenemos varias conferencias de prensa, vamos a ir actualizando la información. Primero queremos reprisar la conferencia de prensa del gobernador del departamento de Cochabamba, Leonardo Loza. Habló de diferentes temas.
1: Las personas que ellos consideran responsables de estas medidas de presión por más de 50 días, entre ellos, es usted. ¿Qué opina al respecto?
2: Muchas gracias, muy buenos días. Primero, agradecer la cobertura de nuestros medios de comunicación acá en nuestra ciudad de Cochabamba a estas horas de la mañana. Bueno, hemos madrugado un poco para despachar algunos documentos antes de irnos al campo. Con relación a la consulta, bueno, antes, durante el conflicto, siempre nos han perseguido. Considero que es parte de eso. Nosotros no hemos promovido ningún bloqueo. Para mí promovió el mismo gobierno, porque no maneja la gobernación de Cochabamba el tema del combustible para Bolivia, ¿no? La situación económica casi al 100% tiene que ver el gobierno central. El desabastecimiento y otros temas, pues maneja el gobierno. Así que para mí considero que es parte de las cosas que nos vienen lanzando de calco durante, inclusive en la campaña misma. Generaron varias cosas durante la campaña. Después de la campaña, en el problema, seguramente después del problema nos seguirán persiguiendo.
3: Gobernador, ¿de qué manera se va a apoyar a estos sectores productivos que se han declarado en quiebra, por ejemplo, durante estos 50 días que se ha paralizado el descenso?
2: Nosotros vamos a plantearles una agenda a todo nuestro, particularmente al sector privado, pero también a nuestros compañeros de las provincias. Ya desde antes de los conflictos hemos venido trabajando en una agenda productiva, en una agenda económica con todo el sector privado. Así que vamos a continuar esa agenda para de alguna manera coadyuvar y ayudar en la reactivación económica, particularmente en el departamento de Cochabamba.
3: Los sectores están pidiendo también que se pueda promover esta ley antibloqueo. ¿Usted podría apoyar esto?
2: Bueno, ¿en qué consistirá? No tengo ninguna información sobre eso. No sé si eso resolverá la situación económica, social de nuestro país. Sería bueno revisar.
4: Sin embargo, gobernador, hay varios productores que quieren migrar a Santa Cruz porque allá tienen más garantías de trabajo, sobre todo que han estado afectados por los bloqueos. ¿Esto se va a ver de alguna manera para que no pierda el departamento también?
2: Bueno, lindo sería preguntar al gobierno, ¿no? ¿Por qué no garantizan lo que se han comprometido, particularmente combustible, en este país? Nosotros, desde el departamento de Cochabamba, estamos haciendo, como es dato decía, todos los esfuerzos necesarios para que el sector privado tenga las condiciones. Vamos a prever muchos temas con relación a la parte productiva, a la parte económica, tema caminero y otros. Esperemos que nuestros hermanos del sector privado nos entiendan o nos comprendan y que se quede en Cochabamba. Como gobernación, de acuerdo a nuestra competencia y a nuestras atribuciones, haremos todos los esfuerzos necesarios juntamente con ellos para que el sector privado pueda seguir invirtiendo en Cochabamba.
4: Pero más allá del tema combustible, gobernador, lo que ellos lamentan es que los bloqueos no les dejan llegar los insumos que requieren.
2: Vamos a debatir con ellos, vamos a analizar con ellos. Como les decía, tenemos varios trabajo encaminado, agenda encaminada con todos los sectores, y escucharemos, debatiremos a ver cuáles son, a ver su criterio para esas circunstancias, pero nos gustaría desde la gobernación que el sector privado en Cochabamba pueda seguir invirtiendo.
5: Quinto día de estado de excepción, ¿cómo evalúa? Hay voces de que piden que se mantenga esta medida.
2: Bueno, no sé en qué contribuirá pues al desarrollo del país, en qué contribuirá al progreso del país. El tema de, yo no entiendo en qué consiste el estado de excepción. Bolivia continúa lo mismo, tiene los mismos problemas económicos, tiene los mismos y graves problemas de combustible en este momento, filas y filas en todo el territorio nacional. Así que yo no veo nada nuevo. Bueno, debe ser algún argumento soñado por alguien para intentar en realidad tapar todo este bache de problemas que viene y que vendrá a nuestro país.
3: Desde el trópico han amenazado, incluso si es que el Ministerio del Gobierno ingresaría hasta el Chapare.
2: No escuché. Escuché solo en una reunión de los centrales, suspendieron o dieron pausa o cuarto intermedio al tema de los conflictos. En el trópico existe pues la policía boliviana, está ahí las unidades militares, aunque lamentablemente cortaron bancos, cortaron, cesaron algunas instituciones, así como el ELFE, todos los días hay un atentado inhumano a la región del trópico de Cochabamba, y seguramente, oportunamente, mis hermanos dirigentes de la región considerarán a ver en qué consiste esto.
3: En medio de este estado de excepción, en las últimas horas también se ha detenido a la ex concejal.
5: ¿Y se ha detenido a la última a la ex concejal también?
2: Yo solo le digo al gobierno, la persecución no va a resolver la situación de nuestro país.
1: ¿Usted considera persecución, gobernador?
2: Uh-huh. En estas alturas, creo que sí, desde todo punto de vista, el aprender a uno y a otro no va a resolver la situación ni social ni económica de nuestro país.
5: ¿Cuál sería la solución entonces, gobernador?
2: No mentir, dejar de mentir, dejar de engañar al pueblo, dejar de someterse a algunos caprichos extranjeros a costa de nuestros recursos naturales. Trabajar con hechos reales, con temas reales, verdaderos, que está en nuestro país, implementar nuevos programas, nuevas políticas, particularmente productivas y económicas en el país.
5: Reiteremos cómo ayudar a los productores cochabambinos que se han visto afectados en estos 50 días.
2: Tenemos una agenda, nosotros que venimos reuniéndonos, y vamos a continuar esa agenda productiva, económica, empresarial, inclusive caminera, así como el camino Cochabamba-Beni, y otros temas, ese tema nosotros con el sector privado para ayudarles la reactivación desde la gobernación vamos a seguir debatiendo.
6: Gobernador, es inevitable hablar sobre Evo Morales, muchos sectores piden su aprehensión. ¿Qué opina
5: sobre la aprehensión de Evo Morales que estarían haciendo operativos en el trópico de Cochabamba?
2: Al hermano Evo, desde los años 80 vienen persiguiendo, acusado de terrorismo, acusado de narcotráfico, muchos otros temas. Recalco, desde los años 80, cuando era dirigente, cuando era diputado, cuando era presidente, ahora cuando es expresidente de nuestro país, la persecución continúa. Recalco, de terrorismo, de sedición, de narcotráfico, y nunca probaron, ni de corrupción, para nada, nunca probaron. Pero de otras cosas ahí anda, como si la aprehensión del Evo fuera la solución a los problemas graves económicos del país, intentan para mí distraer al pueblo boliviano con, sí, vamos a intervenir trópico, vamos a militarizar trópico, vamos a aprender al Evo. Creo que es un discurso que, recalco, en el fondo no va a resolver la grave situación económica que tiene el pueblo boliviano.
5: Indicaban que Evo Morales no estaba detrás de las movilizaciones, pero ¿por qué han esperado que él pueda autorizar este cuarto intermedio para que se puedan levantar los puntos de bloqueo en el trópico?
2: Evo es dirigente. Desde casi los años 86, 88, Evo es dirigente. Evo es ejecutivo de la Federación Trópico. Evo es presidente de las 6 federaciones del trópico. Y bien o mal, a la cabeza de la Central Obrera Boliviana también Trópico estaba en movilización en la región. Entonces, de alguna manera, esto se tiene que, cuando la Central Obrera dictó cuarto intermedio, nosotros somos obedientes a la Central Obrera Boliviana, somos afiliados, así que veo que viene por ese camino el tema de la región del Trópico.
1: El expresidente es dirigente, entonces responsable de los bloqueos en el Trópico.
2: Te recalco, los problemas, no solo en el trópico, los problemas en el país, primero es ocasionado por el mismo gobierno. Si este gobierno no hubiera mentido, no hubiera engañado, hubiera atendido las demandas del pueblo oportunamente en su debido tiempo, estoy seguro no hubiéramos llegado a estos extremos. Segundo, estas movilizaciones en el país no es a la cabeza de Evo Morales, es a la cabeza de la Central Obrera Boliviana. Nuestras organizaciones del campo y la ciudad, asalariados o no asalariados, son afiliados a la Central Obrera Boliviana. Yo lamento que, por una parte, al Evo le dicen, todo es Evo culpable, como si Evo fuera presidente, como si Evo administrara el país, como si Evo estaría a cargo de nuestro Estado Plurinacional de Bolivia. Y cuando se levantan los bloqueos, el gran perdedor es Evo Morales. ¿Qué quieren con Evo Morales? No sé si han escuchado ustedes en un programa de radio Causa Chuncoca, creo que era este domingo. Evo dijo textual, no me molesten, yo ya no voy a ser candidato. No sé por qué tanto miedo, cuál es la intención con un hermano, con un compañero que hizo mucho por este país. Entonces yo logro entender de que hay un miedo político, hay un miedo de liderazgo hacia Evo Morales, y por eso todos los días, con o sin razón, se habla de Evo Morales.
7: El gobernador, por otra parte, también en los días se decepcionó nuevamente cortes de luz, pero también no se habla de las 50 toneladas que han encontrado en Brasil de sustancias controladas.
2: Primero, inhumano que a cada rato cortar energía eléctrica a la región. Es totalmente inhumano. Ni al peor enemigo, no se le puede hacer ese trato. Ojalá reflexionen, se ha presentado varias demandas, quejas, ponencias a distintas instituciones. Ojalá, trópico también es Bolivia. Los que vivimos en el trópico también somos bolivianos y creemos tener los mismos derechos que cualquier otro boliviano que vive en cualquier rincón del territorio nacional. Lamento ese atentado inhumano que se hace a la región del trópico, no solo con energía eléctrica, señal y otros servicios definitivamente atropellados en la región. Segundo, son expertos para culpar de todos los problemas que hay en el país hacia Evo Morales, al trópico o a Loza definitivamente. Son capos, ¿no? Pero son totalmente inexpertos para combatir el narcotráfico. ¿En qué queda? ¿En qué queda? Esos tablones o las maderas con más de 108 toneladas de cocaína en Chile. ¿De quién era eso? ¿Quién transportaba? ¿Quién comercializa eso? ¿Quién autoriza? ¿Dónde está la DEA? Que tanto hablaron, que es experto, transparente en temas de lucha contra el narcotráfico. Para nada. Hace poco, más de 50 toneladas de droga, también en madera, aparece en Brasil. ¿Quién dice sobre eso algo? ¿Somos un Estado narco? ¿O es un gobierno narco? En lugar de combatir el narcotráfico y otros graves problemas que acarrea nuestro país, son expertos usar a los medios, atacar a una región, atacar a un departamento, en este caso inclusive a un gobernador. Yo quisiera verle al gobierno discursar con ese mismo tenor, como cuando nos atacan a nosotros o cuando atacan a Evo Morales contra el tema del narcotráfico. Es muy grave lo que está pasando en Bolivia con relación a hechos del narcotráfico. Tantas cosas no se ha aclarado, maletas, maderas, infín de cosas. Son expertos, como les digo, para atacar a movimientos sociales del país. Son narcoterroristas. ¿Y las toneladas de cocaína que aparece en Chile, en Brasil? ¿Qué es eso? ¿Son angelitos? ¿Están llevando medicamento? ¿Cuál es el trato? Yo no logro entender. Ojalá el gobierno que tenemos en nuestro país pueda reflexionar en torno a esos temas que están haciendo grave daño al país.
5: Gobernador, en todo caso, entonces, ¿se justifica el tema de la luz? ¿Se justifica que Evo Morales amenace con tomar las plantas hidroeléctricas?
2: No entiendo la pregunta.
5: Porque eso fue lo que ha declarado, él ha señalado de que si continúan con los apagones de luz, han dicho que van a tomar las plantas hidroeléctricas.
2: Pero mira, imagínense ustedes, yo creo que hay que tener un poquito de humanidad. Noches enteras, ausencia de energía eléctrica, sin previo aviso a nadie en la región del trópico. Que afecta a muchas cosas, a la misma producción, a la misma industria que hay, a los electrodomésticos en el trópico. ¿Qué es eso? ¿Eso es aplaudible? ¿Eso es saludable? ¿Eso es recomendable? Evo, escuché un discurso, no dijo tomar las plantas para que no haya energía eléctrica en el trópico. Por favor. Ni siquiera dijo para ir a destruir la planta de energía eléctrica en el trópico. Por favor. Y si algún rato habló de eso, es para garantizar energía eléctrica en el trópico, para que ya no ocurra esta discriminación, este atentado a la región del trópico de Cochabamba. Lamento yo que algunos medios locales, nacionales o internacionales, son expertos para tergiversar. Evo no dijo vamos a ir a quemar la planta de energía eléctrica, para nada. No hay energía eléctrica. Cada cuando quieren apagan, están cortando, saboteando en la región del trópico. ¿Eso afecta o no afecta a esta región? Yo lamento. Bueno, hay una línea, ¿no?, comunicacional para, en realidad, para destruir a la región del Trópico de Cochabamba. Ojalá, ojalá no se dediquen a amenazar, a atacar, que Evo quiso tomar la planta o quiere tomar la planta. Mejor se dediquen a garantizar energía eléctrica para esa región, como cualquier otra región que tiene derecho a tener ese servicio en nuestro país.
3: Gobernador, ¿hay temor de la intervención del Ministerio de Gobierno? ¿Y qué se va a hacer en el Trópico ante esto que ha anunciado?
2: No, no, no tenemos ningún temor. Creemos que también somos bolivianos. Creemos también ante el Estado tener los mismos derechos que cualquier otro boliviano. No somos una isla, aislado, no somos una republiqueta como algunos tratan de hacer creer. En el Trópico hay todas las instituciones del Estado, del departamento. Ojalá funcionen, como les digo, ojalá ya no haya cortes de energía eléctrica, funcionen con toda normalidad. Nadie les dice nada, normalmente funcionan las instituciones del Estado central, así que no hay ningún temor.
3: ¿Siguen en alerta? ¿Siguen en vigilias?
2: Siempre hemos estado. Siempre hemos estado, no es una novedad, no es una cosa escondida. En vigilia siempre hemos estado, casi ya llegando a 2 años.
0: Gracias. Gracias, gobernador. Listo. Declaraciones del gobernador del departamento. En torno a algunos temas de carácter político, ha hecho muy buena aclaración el tema de las últimas declaraciones del expresidente Evo Morales. El expresidente nunca habló de ir a tomar para destruir alguna planta hidroeléctrica. Dijo, tenemos hidroeléctricas y están en nuestro territorio. Si vuelven a cortar el servicio eléctrico, será nuestro derecho entonces ir, ver de que estas plantas hidroeléctricas hagan el servicio para nosotros, porque teniendo hidroeléctricas, nos corten energía eléctrica, no es justo. Además, ese acto es totalmente inhumano, va contra todos los derechos. A eso se le llama terrorismo de Estado. A los cortes de luz en el Trópico de Cochabamba. Oyentes, amigos, son las 10 de la mañana, 10 de la mañana exactamente con 25 minutos en el país.

0: Vamos a otra conferencia de prensa. Los transportistas del trópico también responden, se pronuncian sobre el desabastecimiento de combustible.
1: Muy buenos días a todo el país. Nos encontramos en la sede del Sindicato de Autotransporte Germán Buch. Vamos a tener también un pronunciamiento al respecto de lo que es, significa este desabastecimiento de combustible que está afectando de sobremanera al sector de transporte a nivel nacional. Conversamos en primera instancia con Efraín Galarza, como secretario general del Sindicato de Autotransporte Germán Buch. Don Efraín, desde un inicio el gobierno había atribuido al tema del bloqueo el desabastecimiento, sin embargo, al parecer es todo lo contrario. Buenos días.
2: Ya, primeramente, muchas gracias. Saludar al pueblo boliviano y a los escuchas. Es la verdad, al momento, casi un mes estamos sufriendo de temas de combustible. No sé si el gobierno no tiene sus ganas de solucionar este problema a nivel nacional. Y a la vez, ¿no? Desde el momento creo que el transporte está parado por motivos de combustible y no está haciendo servicio como se debe hacer servicio al pueblo boliviano. Y por otro lado, creo que, no sé, hay muchas informaciones a nivel nacional. Creo que el gobierno está apuntando directamente a privatizar al tema de combustible, ¿no es cierto? Porque se ve también en redes sociales de que en Santa Cruz ya está vendiendo casi a 6 bolivianos el litro de un litro de gasolina. Creo que eso hace pensar mucho, ¿no? No hay más que, bueno, como transporte, tiene que asumir otras medidas más en contra del gobierno para que haya combustible a nivel nacional.
1: Como trópico, ¿cuánto tiempo están sin combustible ya en ese sector?
2: Hasta el momento, nosotros como sin combustible estamos casi un mes, casi 2 meses y un poco más, ¿no? Desde que han empezado las movilizaciones, entonces no había combustible. Hasta el momento sí, ¿no? Están vacíos las estaciones de servicio. Ese sería un problema fatal para el transporte que trabaja día tras día al servicio del pueblo.
1: Compañero Efraín, había señalado el gobierno que era el tema del bloqueo, sin embargo, ya hemos visto que ya está transcurriendo una semana de lo que ha sido ya el desbloqueo en distintos puntos. Santa Cruz no tenía ningún punto con el sector internacional, vías expeditas, pero sin embargo continúa el desabastecimiento.
2: Qué lamentable, ¿no? Porque su estrategia del gobierno creo que nunca va a solucionar como se debe solucionar el gobierno. Porque gobierno es gobierno, pues es de otra clase. Entonces yo creo que hasta el momento, por ejemplo, claro, en Santa Cruz, por ejemplo, en Beniás, las dos no había bloqueos, ¿no? Pero tampoco no había gasolina. Entonces, su estrategia del gobierno es directamente cómo poder al pueblo boliviano y así con sus caprichos y así también con sus decretos supremos que tiene, ¿no? Porque hasta el momento, clarito se ve, el decreto que ha sacado el primer decreto 5503 está en plena marcha, está en plena vigencia. Alguien estaba diciendo, algunos periodistas, a nivel nacional, de que ha abrogado, ha modificado, no. Ese decreto supremo está vigente y va a ser vigente hasta que sigue está aplicando día tras día, ¿no?
1: Bien, muchas gracias, don Efraín. También estamos con el secretario general del sector de transporte libre Cochabamba, Reinaldo Beizaga. Don Reinaldo, al respecto también del desabastecimiento de combustible. Y de esta manera también hay bastante reproche, ¿no?, por la población que continúa siendo perjudicada.
3: Bien, gracias. Primero que nada, agradecer por la entrevista de Causachincoca. A ver, queremos dejar claro este tema, el tema de la parte social, de algunos que no tienen conocimiento a nivel nacional de que el transporte no estaba en la lucha. Ese tema queremos aclarar, especialmente el transporte libre del departamento de Cochabamba. Como transportistas hemos estado juntamente en la lucha con nuestra parte social, ¿no?, en todos los puntos que estaban. Por otro lado, queremos decir al gobierno central de que este gobierno, que no mienta más al país, que haga su trabajo, que haga gestión por el pueblo boliviano. Quiero decir también de que a nivel trópico estamos sin combustible más de 2 meses, ¿no? ¿Qué decía el gobierno? Seguía mintiendo de que por los bloqueos no están llegando el combustible a nivel nacional. Cosa que en otros departamentos no había bloqueos, ¿no? Es una mentira a nivel nacional que estaba mintiendo al pueblo boliviano. Sabemos muy bien de que este gobierno ha tenido compromisos, ha estado haciendo en su campaña, donde ha hecho un show después de su posición, de que está llegando gasolina diésel. Cosa que han hecho el show con cisternas vacías, ¿no? Se ha visto. Hoy por hoy estamos viendo de que se está prestando más de 500 mil millones de dólares para la compra de la gasolina. La gasolina basura, ¿no? Entonces, vemos de que este gobierno no está trabajando por el bienestar del gobierno a nivel nacional, por el pueblo boliviano. Nosotros como transportistas vamos a tener que tomar otras medidas porque vemos de que este gobierno más que todo está mintiendo al pueblo boliviano tras mentiras, está manejando bajo decretos tras decretos. Entonces, creo que el transporte libre a nivel nacional va a llamar a un ampliado nacional y vamos a tomar las determinaciones como corresponde. Por otro lado, también queremos aclarar, el transporte pesado, en una conferencia de prensa, ha dicho de que se aplique la ley de bloqueos, ¿no? Pero nosotros como transportistas vemos de que si es que se aplica la ley de bloqueos, ¿a dónde están apuntando? Si se aplicaría la ley de bloqueos, se levanta el bloqueo, hoy por hoy, esos transportistas que son pesados, ¿será que están trabajando? No están trabajando porque no hay gasolina ni diésel hasta estos momentos, ¿no? Entonces, yo quisiera que esa parte también nuestros compañeros transportistas del transporte pesado deben darse cuenta de que este gobierno nos está mintiendo al pueblo boliviano. Queremos ser claros. Desde acá queremos decir al gobierno central de que trabaje por el pueblo boliviano, que no esté mintiendo al pueblo boliviano, que no esté sacando tras decretos que no esté gobernando. De lo contrario, seguramente nosotros como Transporte Libre Departamental o como nacional, que vamos a llamar a un ampliado nacional, vamos a tener que tomar medidas, porque no vamos a permitir de que privatice el tema de combustible. Tenemos entendido ya de que está privatizando ya, ¿no? Hay algunos surtidores en el departamento de Santa Cruz que ya están vendiendo el tema del combustible a 14 o 15 bolivianos. Nosotros hemos sido pacienciosos como transporte a nivel nacional, a nivel departamental. Sabemos muy bien de que nos han quitado la subvención. Pero una vez quitando la subvención, debería de venir una gasolina diésel de primera calidad. Pero no lo han hecho. Más al contrario, nos han traído una gasolina basura diésel, el color de la chicha, y muchos nuestros motorizados están en las filas de talleres donde para hacer arreglar. Entonces, de que no estamos haciendo el servicio como corresponde al usuario. Muchos transportistas solamente vivimos del transporte, que llevamos el pan del día a nuestras casas, ¿no? De un 100%, un 30% estamos trabajando, los demás están en los talleres haciendo arreglar sus movilidades. Y hacen arreglar, ¿para cuántos días? 3-4 días de nuevo se arruina el motorizado. Entonces, este gobierno, más que todo al transporte, nos ha fregado y por lo tanto nosotros seguramente vamos a tomar otras medidas en un ampliado nacional.
1: Muchas gracias, compañero. Gracias. Reinaldo, de esa manera se pronuncia el sector de transporte de manera contundente, reiteramos, desde el trópico de Cochabamba. Importante señalar que como Transporte Libre Cochabamba han estado de la mano en estas movilizaciones, lo que han recalcado con los distintos sectores sociales, porque prácticamente el discurso del tema del combustible era dentro de las demandas también que tenían. Asimismo, han señalado que va a haber un ampliado nacional donde seguramente asumirán determinaciones ante esta situación. Con este informe retornamos a cabina central.
0: Muchas gracias, muy amable, a nuestra compañera de trabajo. Las 10:34, 10:34, vamos a una pausa publicitaria. Al retorno vamos a hablar de la ex concejal Vilma Alanoca, quien ha sido detenida por el gobierno, ayer no se sabía por qué, hoy se han inventado una razón. Dice que Vilma Alanoca ha influenciado con sus declaraciones desde antes para que los bloqueos, las marchas se hagan y continúen. ¿Qué le parece? Pausa, enseguida volvemos.
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0: Bien, son las 10 de la mañana con 44 minutos y como decimos popularmente, chau libertad de expresión. Uno ya no puede expresarse por los medios de comunicación o libremente en la calle. Vilma Alanoca, la ex concejal, ahora es acusada de ser presunta influencia para mantener los bloqueos. El viceministro del régimen interior y la policía, Hernán Paredes, ha informado que el Ministerio Público lleva adelante una investigación tras la aprehensión de la exconcejal Vilma Alanoca en el marco de los hechos registrados durante las movilizaciones y bloqueos que han afectado a distintas regiones del país. La autoridad señaló que la Fiscalía analiza diversos elementos, o sea, no saben cuál, e indicios con el fin de establecer posibles responsabilidades vinculadas a estos acontecimientos y determinar si existen conductas que puedan derivar en procesos penales. En otras palabras, lo que están diciendo, a ver, ¿por dónde le procesamos hoy? ¿Esto servirá? ¿Esto ha dicho, esto servirá? ¿Esto ha hecho, esto servirá? Si no saben por dónde le van a procesar. Según ha explicado Paredes, una de las principales líneas de investigación está relacionada con la presunta investigación a la comisión del delito. En ese sentido, sostuvo que existen antecedentes, declaraciones públicas y otros registros que mostrarían una supuesta participación de Alanoca en acciones orientadas a promover la continuidad de las medidas de presión, aspecto que actualmente son evaluados por el Ministerio Público. Les dije, no saben por qué le van a procesar y están viendo seguramente muchas declaraciones para decir, ¿esto sirve, jefe? ¿Esto sirve? ¿Con cuál le procesamos? Pero parece que no, así están para procesar a la concejal o el exconcejal Vilma Alanoca. Anoche hemos conversado con algunos compañeros, abogados, uno de ellos, respecto de Vilma Alanoca. En el programa Leales Siempre, Traidores Nunca, Patricia Martínez, nuestra primera invitada, es al inicio quien hablaba de este tema. Vamos a dejarles escuchar parte de la entrevista.
1: Hola, Ramiro, buenas noches. Acá en La Paz se está viviendo justamente una suerte de cacería de la como la que ha sido víctima hoy Vilma Alanoca, ¿no? Obviamente entendemos el rol de Vilma Alanoca durante la gestión como concejal, que ha sido la que más ha fiscalizado la gestión de Eva Copa. De hecho, justamente tengo entendido, por lo que he podido ver en las redes, que ella estaba llevando justamente esta conferencia de prensa para anunciar, informar o actualizar cómo iba el proceso o la denuncia que ella estaba presentando de uno de los procesos que le estaba siguiendo a Eva Copa. También sabemos muy bien que Vilma es una de las feroces acusadoras de este gobierno, que no solamente nos está trayendo combustible basura, sino también ha pretendido, desde su primer día de gestión, ya ha pretendido privatizar y regalar nuestros recursos estratégicos, sobre todo. Y tú vas analizando poco a poco en internet cuáles son los intereses geopolíticos de Estados Unidos y puedes caer en cuenta de que Bolivia es uno de los países que, además de contar con bastante litio, también cuenta con una gran cantidad de tierras raras, que no sé si lograste ver en algunos de los mensajes que mandé por WhatsApp cuando de los grupos. Las tierras raras son estratégicas justamente para la industria armamentista y también para la geolocalización de sus misiles y todo su armamento. Y justamente Vilma ha ido denunciando todas estas cosas hasta donde tengo entendido y he podido ver. Y es uno de los motivos por los cuales, bajo mi criterio, la han detenido hoy de manera arbitraria. Como ustedes han visto en las imágenes, la persona que la detiene, que se ha visto también que no se lleva ninguna orden de aprehensión como es lo correcto. Entonces, en ese sentido, la persona que la detiene incluso está cubierta con un barbijo, ¿no? Ahí se la puede ver en la imagen, que es la que está a su derecha, cubierta con un barbijo. Eso quiere decir que el terrorismo de Estado está en plena ejecución y todo con el fin de amedrentar justamente estos movimientos que estamos exigiendo la renuncia de Rodrigo.

0: ocupas, esto debido no solamente a su interés de privatizar las empresas estratégicas, sino también debido a que, en primer lugar, desde su primer día de gobierno, cuando llegó con la caravana de combustible, hubieron denuncias de que la mitad de combustible, la mitad de las cisternas estaban vacías y, por lo visto, la otra mitad que estaba llenas, estaban llenas de este combustible basura que ya ha dañado más de miles y miles de vehículos del servicio público y privado.
1: Muy bien, muchísimas gracias, Patricia. Vamos a hablar de ello justamente. Y usted hacía mención a esas imágenes. Si podemos volverlo a poner, el momento en el que detienen a Vilma. Fíjese que al lado de Vilma hay una persona, está de por detrás al que hacías referencia, Patricia, ¿no? No es para identificarla, solo para mostrarles de que personas de civil, fíjense esta muchacha, parece una persona muy joven además, ¿no? Está vestida como cualquier y como un ciudadano, ¿no? Nadie podría pensar, y ahí está con su mochilita, podría ser hasta dejarse pasar por periodista, ¿no? O una persona que está en la calle caminando junto a usted, ¿no? ¿Quién pensaría que esta persona es policía? Y peor todavía, ¿quién va a pensar que pueden detenerla sin ninguna razón? Vilma en ese momento estaba haciendo una declaración a los medios de comunicación. Quiero saludar al compañero Vladimir Ochoa, abogado, para conversar también con él y refrescar un poco en materia legal lo que viene aconteciendo en torno de Vilma. Tenemos muy pocos minutos, me decía Vladi, tiene otras actividades. Así que aprovechamos, Vladi, hermano, para conversar contigo y analizar jurídicamente esta aprehensión. La de la compañera Vilma. Muy buenas noches, Vladimir. ¿Es legal? ¿No es legal? Hoy vi que un diputado fue hasta la FELCC, no sé si para indagar por qué le han apresado o para confirmar que esté bien apresada, ¿no? Manolo Rojas, o lo único que fue a ver es que estaba efectivamente Vilma, y cuando le pregunta a la prensa por qué le han detenido, dice, no, están indagando y, bueno, dejemos que la policía trabaje. Sin ninguna respuesta que pueda dar sustento de razón por la que le hayan detenido a la hermana Vilma. Estamos para ello, Vladi, ¿cómo estás? Muy buenas noches, bienvenido.
2: Querido hermano Ramiro, muy buenas noches. Un saludo también a la compañera Patricia, una amiga militante del Movimiento Popular, pero sobre todo una vez más a toda la clase trabajadora de Bolivia que nos está escuchando, ¿no? En este periodo de resistencia popular y de dictadura. A ver, con relación al tema de la hermana Vilma Lanuca, hay que dejar en claro lo siguiente. De manera incuestionable, esta es una decisión política, esta ha sido una acción del gobierno precisamente para escarmentar a toda generación de opinión opuesta a los intereses del gobierno nacional. Como abogado, y es más, invito a la población, no solamente a pensar como abogado, sino en la simple aplicación del decreto supremo que regula el estado de excepción. Y nos vamos a remitir al artículo 5, que es el decreto 5636. De manera clara, el nomen iuris, como dicen los abogados, es la suspensión temporal de derechos y medidas extraordinarias autorizadas. Cuenta con dos parágrafos, pero el segundo parágrafo, el romano segundo, cuenta con 8 incisos que prohíbe, o sea, que señala, determina, define cuáles son las prohibiciones durante la vigencia del estado de excepción. Y en ninguna de ellas va a restringir el derecho humano a la libertad de expresión, en lo absoluto. En consecuencia, lo siento, hermanos, la cámara tuvo algún error, pero bueno, en consecuencia podríamos decir que la aprehensión es una clara e incuestionable violación al debido, bueno, al derecho humano de la libertad de expresión, porque como lo han señalado, no estaba realizando ningún acto de protesta, le diremos, en contra del gobierno nacional, sino, por lo que ha referido la compañera Patricia Martínez, estaría informando, actualizando las denuncias iniciadas en contra de la exalcaldesa Eva Copa. En consecuencia, no existe la supuesta comisión del delito, de alguna contravención, de algún acto contrario a lo dispuesto en el decreto 5636. En consecuencia, es una acción totalmente ilegal. Ahora bien, tenemos conocimiento de que se estaría iniciando la acción penal por el delito de instigación a delinquir. Este delito tiene como condición sine qua non, es decir, que para considerar la concurrencia de este delito debe haberse instigado, es decir, me explico, debería decir la hermana Vilma, vamos a matar, vamos a robar, vamos a detonar una bomba. Ninguna de esas invitaciones, ninguna de esas incitaciones han sido cometidas y realizadas por Vilma Alanoca. En consecuencia, ratificamos, este es un proceso político cuyo objetivo político, valga la redundancia, es escarmentar a cualquier persona generadora de opinión pública. En la caracterización que hacía Patricia con la hermana Vilma, es cierto, más allá de ser una denunciadora, de alguien que denuncia la crisis económica política del Estado, es pues una generadora de opinión. Ahora bien, el contenido de derecho de la libertad de expresión es bastante clara, que está regulada a la luz del derecho internacional de los derechos humanos, que es parte, elemento también de la democracia, del derecho a discernir, del derecho a no estar de acuerdo. Y en ese sentido, hasta incluso los comentarios pueden generar incomodidad. Y que reitero, la jurisprudencia en cuanto al derecho a la libertad de expresión ha señalado que incluso es natural y permisible la generación de incomodidad, porque al mismo tiempo es una interpelación, un cuestionamiento de la democracia. Y en consecuencia, esta acción de la policía es totalmente ilegal. Máxime que de las imágenes se registra que se ha hecho, ojo, un trabajo de inteligencia. Bastaba, ¿no?, ante la supuesta comisión del delito, la participación de policías, de uniformados, ¿no?, que estaban en el servicio, no estrictamente del servicio de inteligencia de la policía boliviana. Este es un elemento incuestionable e insoslayable, porque eso quiere decir que el Estado, ¿no?, para reprimir cualquier tipo de crítica, de cuestionamiento, está utilizando la violencia estatal, ¿no?, a través de los aparatos de inteligencia. Es decir, que a la compañera Vilma Alanoca ya la tenían como un objetivo, claro. Pero lo que dice el refrán, el que nada teme, el que nada tiene, nada teme. Entonces, ¿cuál es el temor que tiene el gobierno? Y es claro y incuestionable. Es porque tenemos un gobierno incapaz, un gobierno que no tiene la capacidad de resolver los problemas de todos los sectores del país. Es por eso un gobierno antipopular. Y ahora, incuestionablemente, ¿no?, es un gobierno ligado al narcotráfico. No lo digo yo, lo dicen los medios de comunicación cuando de manera pública y de manera incuestionable con los medios de prueba se acredita que las grandes cantidades de droga salen de Bolivia. Entonces, nosotros tenemos que dejar en claro que esto es parte de la persecución política del Estado. Ahora bien, ¿qué es lo interesante de la coyuntura política, de la estrategia? Ya para el momento de haber dictado el estado de excepción, primero, lo más importante, se había llegado a un acuerdo de proceso de pacificación de la movilización popular con la COP para ese momento, para las horas antes de la firma y la promulgación del decreto, primero. Dos, ya se había registrado una disminución de los bloqueos, de los puntos de bloqueo. Por lo cual, entonces, nos hace entender que precisamente el estado de excepción tenía esta naturaleza de prever que cualquier otro tipo de reclamo sea acallado y apagado de manera inmediata. El caso de Vilma Lanoca es el ejemplo más claro.
1: Ajá, Vladi.
2: Ahora bien, hermano, hay que tomar en cuenta, con esto acabó, hermanos Ramiro, lo que decíamos, ¿no? La movilización popular, la reunión popular, ha tenido un efecto positivo. Frenar el segundo gasolinazo, dos, frenar el paquetazo, la imposición del paquetazo de leyes neoliberales, antipopulares, como la privatización de la electricidad. Entonces, puede ser, pensando así en voz alta, que ahora te plantean un estado de excepción. Por eso, de ambos lados de la sociedad boliviana cuestiona, ¿por qué ahora, cuando ya se había agotado la movilización? Es porque tal vez, en el peor de los casos, vayan a plantear una serie de medidas, y ahora, para evitar la movilización popular en defensa de los intereses nacionales, vayan a restringir de esta manera. Entonces, reitero, con esto acabo, hermanos Ramiro, cualquier abogado te va a decir que este no es un proceso jurídico. Aquí la problemática, la esencia, es un proceso político.
1: Ah, sí, solo quiero aprovechar tu estadía, por favor, en los minutitos que vamos a estar, con el permiso de Patricia. Patricia, luego estamos charlando contigo también para añadir algo más. Pero, Vladi, quisiera invitarte a escuchar lo que ha dicho en la entrevista Vilma Lanoca, ¿no? Porque es importante escuchar lo que decía, y después de esto la detienen. Ahí tendría que haber un indicio, digamos, de los elementos por los cuales la policía ha decidido detenerla. Vamos a escuchar parte de lo que decía la hermana Vilma en la entrevista allá en la Plaza Murillo, hoy día. Adelante.
3: Gracias. Información desde la ciudad de La Paz. En este momento vamos a escuchar las declaraciones de la exconcejal Vilma Lanoca, quien está haciendo referencia a los préstamos adquiridos por el gobierno.
4: De distraernos con esta polarización, con la estigmatización, para decir, nosotros del gobierno somos los buenos y los que se han movilizado son los malos. Señor presidente, está muy equivocado. No hay buenos ni malos. Aquí lo que hay es un problema muy serio de crisis múltiple que usted la ha provocado, económica, social y política, que por su incapacidad, por su debilidad, no la puede resolver. Y la gente está más clara que nunca. La gente que estuvo en las calles estos 52 días resistiendo no es gente ni vándala, no es gente terrorista, no es gente que está financiada por el narcotráfico, como lo vino diciendo el gobierno. Más bien, ese discurso de odio del gobierno es lo que ha generado mayor conciencia, mayor resistencia. Y esta herida, esta fractura que tiene ya el gobierno, ha generado una oposición más organizada. Los sectores sociales, con conciencia social, desde La Paz, hoy están articulados. Sus principales aliados de las derechas, don Samuel y don Tuto, hoy distanciados. Un vicepresidente que se ha prácticamente ya puesto del lado de la gente al no querer aprobar o al no querer canalizar la aprobación de esta ley de excepción. Entonces, ¿qué ha conseguido Rodrigo Paz en estos 52 días? Mayor división y mayor fortalecimiento de una oposición a un gobierno totalmente débil y sin legitimidad. El desabastecimiento del combustible es atroz. Lamentablemente, el gobierno ha utilizado una mentira permanente indicando que por las movilizaciones y bloqueos no ingresaban las cisternas o no se descargaban las mismas en las plantas. Completamente falso. La crisis del combustible se ha mantenido en los 52 días, pero también mucho más antes ya había este problema. Y el gobierno ha tratado de congraciarse con alguna dirigencia de la cúpula del transporte para aminorar la molestia, pero no ha bastado, porque la gente finalmente pues vive de esa herramienta del transporte y necesita esa gasolina. Si hoy van a la ciudad del Alto, a diferentes estaciones de servicio, se darán cuenta que la gente está durmiendo ya 4 o 5 días y un poco más porque no llega el combustible. ¿Y qué nos podemos a pensar? Que el gobierno no tiene dinero, que estará distribuyendo lo último del combustible basura y que el próximo cargamento de combustible que llegue probablemente sea a un precio más elevado, como ya lo han avisorado algunos analistas. Podría llegar a 10 y 12 bolivianos. bolivianos es el litro. ¿Esto qué va a implicar? Se va a disparar mucho más la inflación y esto va a ir directamente a los productos de la canasta familiar. ¿Y a quién afecta directamente? A ese bloque que estigmatiza el gobierno, al bloque popular, al bloque campesino y al bloque indígena particularmente, pero en general a toda la población, a la industria, al comercio, a todos afecta el precio de la gasolina y que no haya la misma para la comercialización hoy por hoy.
1: Crítica al gobierno. Más allá de eso, lo que permanentemente o normalmente hablaba la hermana Vilma, ¿no? No hay ninguna instigación, no escucho yo. La entrevista es un poco más largo, son como 10 minutos y un poquito más, pero en toda la entrevista no hay ninguna señal para dar lugar a una detención. Entonces, no sé si necesariamente hay que pensar que son las declaraciones últimas realizadas o son otros elementos anteriores por los que van a tratar de iniciar la imputación. ¿Tú qué opinas, siguiendo un poco de cerca este tema, doctor Vladimir?
2: Yo debo empezar a decir que si por lo que ha manifestado la hermana Vilma Alanoca está presa, bueno, pues entonces tendrá que Rodrigo Paz, el gobierno neoliberal antipopular, va a tener que arrestar, a aprender a media Bolivia. Porque lo que ha dicho Vilma Alanoca es de conocimiento general. Es de, o sea, una gran parte de la población boliviana está inconforme con el gobierno nacional. Y lo ha, y lo que la participación, la entrevista, es desde un análisis. Es la expresión de su libertad de expresión. Tendrían que estar procesados, los analistas los analistas políticos, los economistas que hacen análisis, tendrían que estar siendo procesados. Entonces, ahora bien, esto es un hecho grave que debería ser de atención de la Defensoría del Pueblo, quien es el defensor de los derechos humanos en Bolivia, porque desde el derecho penal hay dos tipos, ¿no? El derecho penal del autor y el derecho penal del acto. Este derecho penal del acto precisamente es la investigación, la sanción de actos de delitos, ¿no? De actos de y hechos de relevancia penal cuando existen a partir de la comisión de un delito por el acto, no por la persona. En cambio, lo que estamos viviendo es un derecho penal del autor, es decir, que te procesan, te investigan, te meten a la cárcel por la persona. Es decir, que toda persona que cuestiona y critica a el gobierno nacional es un enemigo. Es decir, que toda persona que cuestiona, critica y dice la verdad de los errores del gobierno ha cometido un delito. Por eso yo reitero, cualquier abogado en este país que me está escuchando, creo yo de que nos va a dar la razón. Es porque no existe ninguna comisión, indicio de la comisión del delito de instigación pública a delinquir. ¿De qué manera ha instigado a delinquir? En lo absoluto. Por eso reiteramos, este es un delito, este es un proceso político. Y miren, ¿no? La falta de dólares es por la falta de control de divisas. Es lo mismo que hacía el señor Luis Arce, estás repitiendo. Y miren, el incremento del dólar, lamentablemente con la regularización que ha anunciado el ministro de Economía, va a afectar la canasta familiar. Lo que dice la hermana Vilma, el estado de inflación. Y eso, una vez más, por la falta de control de divisas. Pero, y ese hecho es un hecho incuestionable y de conocimiento público, todos saben. Entonces, por eso yo digo, si por ese motivo está siendo procesada, bueno, pues va a tener que procesar a la mitad de Bolivia, que es lo que piensa, ¿no? Y dicen peores cosas, ¿no? Entonces, esa es la problemática, ¿no? Acá el problema es de que a la hermana Vilma la prendieron, no porque ha cometido un delito, la prendieron por denunciar, por comunicar, por interpelar, pero sobre todo por decir la verdad. Por eso la han procesado. Ese es el derecho penal del autor. Entonces, todas las personas que cuestionan, interpelen, hagan un análisis político, jurídico, económico de la crisis del país, es es el autor de la comisión de un delito. Es lo que se dice desde la teoría del derecho penal, el derecho penal del enemigo. Están identificando al enemigo. Y eso ratifica que este es un gobierno antipopular, que no tiene la capacidad de debatir en ninguna de las esferas, porque es un gobierno sin norte y ya un gobierno prácticamente derrotado por el movimiento popular, que le hizo recular con el decreto 5503, con el segundo gasolinazo proyectado para este mes de junio y el paquetazo de leyes neoliberales también proyectado para este mes. Esa sería mi consideración, hermano Ramiro.
1: Bien. Voy a darle la palabra a la hermana Patricia para también conocer su opinión, Vladi, antes que tú te vayas. En el final, por favor, te dejo con la siguiente consulta para ir un poco indagando si tiene que ver con el estado de con el estado de excepción, supuestamente según Manolo Rojas, tiene que ver con el estado de excepción, pero ni él mismo podía responder a que si había algún delito que le involucre directamente. Entonces, a la vuelta, por favor. Patricia, ¿qué tú opinas con estos elementos que nos da Vladi? Escuchaste también la declaración de Vilma. Alguien opina y dice, caramba, pareciera que aquí lo único que falta es que nos digan, por favor, caminen con el testamento bajo el brazo, ¿no? Porque cualquiera que opine o cualquier identificado podría ser detenido y etcétera, etcétera. Patricia, te damos la palabra para complementar en tu opinión respecto a lo que pasó hoy con Vilma.
0: ¿Cómo estás, querido Vladimir? Un gusto escucharte. Es siempre importante.

0: importante saber sobre todo los aspectos legales, ¿no?, que se están vulnerando en este terrorismo de Estado que se está viviendo hoy. Sin duda alguna, como tú lo has dicho, la afectación a la canasta familiar, la devaluación del boliviano, de nuestra moneda, que ha costado tanto elevarla. No nos olvidemos que durante los 14 años del gobierno de Evo Morales, nuestra moneda ha sido una de las más fuertes de la región y que ha garantizado el poder adquisitivo de muchas familias, las cuales hace 20 años atrás eran familias pobres. En ese sentido, obviamente, las denuncias de Vilma son certeras, pero obviamente la detención de la que ha sido víctima hoy día se debe justamente a todo esto que ha venido denunciando, no solo hoy, porque obviamente la orden de aprehensión que han presentado no es por lo que ha declarado hoy, sino por las denuncias que ha venido haciendo durante todo este tiempo. Incluso el mismo Luis Arce la ha ido amedrentando y amenazando. En ese sentido, obviamente, se puede ver, yo sigo sosteniendo que Luis Arce es parte de todo esto. Y podemos ver algo, cuando detuvieron a Yanine Áñez, como supuesto trofeo que ella se califica, pienso yo que ha habido un pacto. Ese pacto consiste en que obviamente le iban a detener un tiempo para calmar a las bases que le exigían memoria, verdad y justicia a Luis Arce por el golpe de Estado. ¿Y quién era la más fácil y la menos importante para ser sacrificada? Obviamente era Yanine Áñez, porque Yanine Áñez no tiene ese colchón político, no tiene ese colchón social, ese apoyo a nivel internacional. Entonces no ha habido mucha gente que diga, oh no, pobre Yanine, está presa. De hecho, a nivel internacional no ha sonado mucho su detención, ¿no es cierto? Entonces era como el alfil que han sacrificado para calmarnos a nosotros de como movimiento popular. Han dicho, sí, ya la hemos detenido a esta golpista que se robó los respiradores. Entonces pienso que todo esto viene tramándose desde ahí, desde ese momento. Posteriormente a eso vino la persecución a Evo Morales. ¿Por qué se persiguió a Evo Morales? Porque denunció los actos de corrupción del hijo de Luis Arce. Eso generó en Luis Arce una rabia, y obviamente en el mismo Marcelitio y también en el Rafael Cisternas. No se olviden que Rafael Cisternas también ha sido denunciado por justamente mover estas cisternas de forma irregular para los surtidores que estaban, no sé si realmente sean administrados por él o no, pero eso se conocía. En ese sentido, obviamente, eso fue también parte de las denuncias que tuvo Vilma, y ha ido creciendo así la audiencia que Vilma ha tenido a través de todas estas denuncias que ha ido realizando en contra del gobierno de Luis Arce, en contra de Eva Copa, su función de fiscalización como concejal cuando de la alcaldía de Eva Copa, y obviamente ahora lo hace como una persona que tiene obviamente esta trayectoria. Porque Vilma ha sido diputada, ha sido ministra, ha sido concejal. En ese sentido, obviamente, Vilma tiene bastante conocimiento de cómo opera el aparato estatal y cómo es que Rodrigo Paz ahora nos está llevando a esta crisis terrible que estamos viviendo. Y viendo ha demostrado esta acción, este terrorismo de Estado, se ha demostrado muy bien en vivo hoy, cuando detienen arbitrariamente a Vilma, durante la conferencia de prensa que daba, después de haber denunciado toda esta serie de medidas en contra de los bolivianos, en contra de, no importa la clase social, no importa la ideología que tengas, estas medidas nos van a afectar a todos por igual. Bueno, no a todos por igual, porque obviamente las logias, los que más tienen, ellos sí van a ser los beneficiados de todas estas medidas, como pasaba hasta el gobierno de de Gonzalo Sánchez de Lozada. Y hoy el discurso de Rodrigo Paz, que se siente airoso de haber supuestamente vencido a las organizaciones sociales, no nos demuestra otra cosa más que la política es cíclica. A mi parecer, estamos volviendo a vivir los mismos, si bien no son los mismos hechos que se han suscitado en 2003, cuando que empezaron en febrero negro con el impuestazo al salario, y no, no y si no, so, o sea, pero sí ha pasado lo mismo, o sea, en ese febrero negro del 2003, González Sánchez de Lozada se declaró airoso de haber enfrentado policías contra militares, estos policías suboficiales, que estaban exigiendo que no se aplique el impuestazo. No nos olvidemos que los policías, los suboficiales y clases son esos oficiales a los que no les han permitido, por su origen, por su color de piel, por su apellido, entrar a la academia de policías, ¿no? Para ser oficiales. En ese sentido se ha creado la Escuela Básica de Policías, que era justamente para los hijos de campesinos, hijos de obreros que no tenían apellido rimbombante como lo tenían en ese entonces esa policía que era de privilegiados. Y vuelvo al tema, ¿no? Entonces, Sánchez de Lozada en ese momento se declaró airoso y mire lo que pasó luego en Octubre Negro. Eso es lo que podría yo decirte ahora, querido Ramiro y querido Vladimir.
1: Muchas gracias, Patricia. Bueno, tengo dos fotografías que me comparten colegas periodistas. Esta, entiendo que es la Fuerza Especial de Lucha contra el Crimen en La Paz. Nos indican que en este momento Vilma estaría haciendo su declaración en calidad de aprehendida, ya no como detenida, aprehendida. Y me gustaría, hermano Vladimir, antes de pasarle el micrófono, pueda escuchar lo que decía el diputado Manolo Rojas, de quien reitero, creo que en vez de ir a averiguar si la detención de Vilma fue legal o no, fue a verificar que esté bien detenida. ¿Qué decía Manolo Rojas, el diputado, en estas declaraciones? Vamos a escucharlo. Adelante.
2: Se ha verificado que se ha hecho una acción directa por los efectivos policiales. Ellos no tienen un plazo normativo. Si bien se ha ejecutado esta orden de aprehensión a través de la por la comisión de un presunto delito, la policía boliviana tiene el mecanismo, que es un documento, la acción directa, donde nos va a decir si está en calidad de arrestada o aprehendida. Esperamos que esto pueda ocurrir y una vez inmediatamente tengamos ese documento a la luz pública, vamos a verter un criterio sobre lo realizado, ¿no? Dejemos que los policías puedan hacer su trabajo.
3: Diputado, sin embargo, son varias horas ya las que ella estaría en la oficina de la FELCC sin que se le haya hecho conocer oficialmente estos detalles.
2: Me imagino que de manera interna se le ha hecho conocer estos detalles. Obviamente, al momento de su detención o su arresto, estos aspectos son conocidos en sede policial. Entonces, justamente le van a dar a conocer aquello, la van a remitir también al Ministerio Público si así correspondiese, y ahí el fiscal le va a leer todos sus derechos y bueno, se iniciará una nueva causa sobre los hechos que esté investigada.
4: ¿Aparentemente es por incumplir el estado de excepción, diputado?
2: Aparentemente sí, ¿no? De manera a priori podemos señalar aquello, esperemos que los conductos se puedan dar de manera clara. Lo que la ley, lo que la población boliviana quiere es transparencia, ¿no? No queremos que la ley 1740, que es la ley de reglamentación del estado de excepción, sea mal utilizada. Y justamente eso es nuestra finalidad y presencia en esta dependencia policial.
5: La exconsejera se había referido justamente al tema de los bloqueos, a esas medidas y también el estado de excepción en una conferencia. ¿Esto también amerita que se pueda realizar acción directa, exconsejera?
2: Claro, recordemos que el decreto supremo que ha habilitado el estado de excepción prohíbe categóricamente estas acciones, las cataloga y las califica de manera clara. Y en ese sentido esperemos que no se pueda quebrar más el estado de excepción.
6: Diputado, ¿qué le está haciendo la señora Vilma a la NOCA en Plaza Murillo? ¿Lo había pretendido realizar o ya estaba ejerciendo?
2: Me imagino que está rompiendo el decreto supremo, vale decir, como le decía, hay un catálogo de acciones definidas que no pueden ser realizadas por los ciudadanos en esta situación de estado de excepción. La señora Lanoca presuntamente habría incumplido una de estas acciones. Esperemos de manera clara, la policía está haciendo su trabajo, dejémosle desempeñar y desarrollar este trabajo que la policía está haciendo.
1: Bien. Ahí te dejo con la opinión respecto de estas declaraciones y lo último que hemos conocido, hermano Vladi, para complementar. Está en calidad ya de aprehendida, haciendo declaraciones según nos indican. Vladi, ¿qué opinión te merece lo que decía el diputado, que también es abogado además, ¿no?
7: Hay que poner las cosas de manera clara con nombre y apellido, ¿no? Al diputado neoliberal, al diputado enemigo del pueblo que promueve la ley anti bloqueo y es un abogado neoliberal, porque cuando se ha promulgado la ley, el decreto supremo 5503, no ha dicho absolutamente nada. El abogado de los ricos, de los empresarios, ha vertido su opinión, su criterio en base a dos elementos. Dice que el decreto que regula el estado de excepción distribuye, anuncia, define, determina un catálogo de manera clara, dijo eso textual, de manera clara, de acciones que no pueden realizarse. Yo le pregunto al señor Manolo Rojas, ¿en qué parte de ese decreto supremo se prohíbe el derecho de la libertad de expresión? Se prohíbe dar una conferencia de prensa, se prohíbe manifestar un análisis político, económico del país. ¿En qué parte? Y ya al inicio de mi participación había indicado el artículo 55, el artículo 5 del decreto supremo 5636 es el que habla precisamente de este catálogo de acciones que no puedan ser, que bueno, son susceptibles de romper el estado de excepción. Por eso, te marea la perdiz cuando dice, imagino que estás rompiendo el decreto supremo, imagino. O sea, disculpen, pero qué clase de diputado que va y, como dicen, verifica, ¿no? Debería precisamente verificar cuáles son las causas, y él es abogado y conoce muy bien. Decir muy bien cuál es la acción que ha determinado el incumplimiento del decreto que regula el estado de excepción. No lo hace. No lo hace. Y no es que sea tonto. No es que no conozca, que no conozca el decreto supremo, que no conozca la ley. Y en ese sentido hay que dejarlo bien en claro. Una vez más, este es un proceso político, es un derecho penal del autor, no del acto. Cuando digo del autor, es que hay una persecución a todas las personas que cuestionan el gobierno, los asesores de la política económica del gobierno, que denuncian las causas de la pobreza, que denuncian y que defienden, bueno, que denuncian las políticas a favor de los ricos y que defienden los intereses de la clase trabajadora de Bolivia. Así de simple. Entonces, hermano Ramiro, nosotros habíamos sido claros, ¿no? Lamentablemente el Parlamento no representa los intereses del pueblo. Y lo vuelvo a decir, ¿por qué no representa los intereses del pueblo? Se han promulgado una serie de leyes antipopulares que afectan la economía del país, pero no hacen nada más que los parlamentarios que hablar del expresidente Evo, que satanizar al movimiento popular, dictar leyes a favor o en contra de la clase trabajadora. ¿Pero qué ley han promulgado a favor de la clase trabajadora? Por eso nosotros decimos, lo hemos dicho, me hago responsable de mis palabras, desde el enfoque político, desde la teoría política. La democracia es del pueblo y para el pueblo, pero si no tenemos un órgano legislativo que cumpla esa premisa del pueblo y para el pueblo, ¿qué necesidad tiene entonces de mantenerse y de pagar a estos diputados? Por eso nosotros decíamos, para así cerraríamos el Parlamento y que se instaure una asamblea popular. que realmente defienda los intereses de la clase trabajadora del país y de todo el país, o sea, de todos los sectores del país, no solamente de un sector. Entonces, miren, es vergonzoso porque esta Cámara de Diputados, ¿no?, no ha demostrado que no tiene conciencia social. Hay una demagogia y una hipocresía galopante. No tienen la capacidad, no tienen un programa de leyes para tratar en el Parlamento en pro del país. Lo único que hacen es criticar al movimiento popular, satanizarlo, criminalizarlo, y no tienes razón de ser. Entonces, esto es el resultado precisamente de la proscripción de los partidos de izquierda, de los partidos que representan a la clase trabajadora y que lo hemos vivido en las gestiones pasadas y en esta gestión. Esos son los resultados. Y una vez más, así gobiernan las derechas. Cuando un gobierno no tiene la capacidad de generar consensos, acuerdos nacionales entre diferentes sectores, cohesionar al país, satisfacer, cumplir con su función social de resolver los problemas del país, ¿a qué recurren? A la violencia. Esto es violencia. Y la acción, la participación de policías encubiertos de inteligencia es la expresión del Estado policial. Y reitero, esa es la expresión de un gobierno que políticamente está fracasando. Así de simple. Y yo me ratifico y reitero, ¿cuál es la solución? Un gobierno popular. Solamente un gobierno popular va a poder garantizar una estabilidad económica, política institucional y una estabilidad social, querido hermano Samir. Pero el gobierno está soñando. Está soñando con que apresar a Vilma Alanoca le va a resolver el problemita o va a generar miedo. No. Y por eso yo digo, me da pena por el gobierno, porque creo que no hay un asesoramiento político claro, porque la inconformidad de la gente ya está bien asentada en la población boliviana. Y es más de una persona, por lo menos mínimamente es media Bolivia, así de simple. Y por eso yo decía, si va a tratar de acallar a la gente así, va a tener que construir más cárceles, por un lado, y por el otro lado, tal vez podrá acallar momentáneamente, pero la molestia va a seguir y va a seguir creciendo, así de simple. Y esta es otra expresión de la confrontación entre bolivianos que ha sido provocado por Bolivia. Yo reitero, más temprano que tarde, el movimiento popular va a lograr recuperar un gobierno popular que pueda garantizar la soberanía económica del país y lograr una estabilidad económica, social y política. Muchas gracias, hermano Ramiro, por haberme escuchado.
1: Muchas gracias, hermano Vladi. Será hasta una próxima oportunidad. Su despedida, si hay algo más para complementar, por favor.
7: De manera breve, hermano Ramiro, yo creo que a los 50 días de la gran rebelión popular del 2026 hay que tomar en cuenta lo siguiente. El movimiento popular y el movimiento indígena originario campesino han tenido limitaciones, ¿no? Se han escuchado muchos comentarios de actos de traición de las dirigencias y demás. Ese es un hecho muy cotidiano, muy recurrente. Sin embargo, una gran característica es el sentimiento popular de inconformidad del gobierno contra el gobierno nacional, porque la característica es muy idéntica a la de Luis Arce y a la de Yanine Áñez. En este gobierno, los ricos se hacen más ricos y los pobres más pobres. Así de simple. Y se está desmontando el Estado plurinacional, el modelo económico, para precisamente lo que decía Patricia, con la intención de vender el litio, las tierras raras, que en este momento son fuente de disputa entre el bloque comunista dirigido por China, ¿no?, y Estados Unidos. Entonces, ante eso, reiteramos, ¿no? Sin embargo, el movimiento popular ha tenido la capacidad, con la acción de masas, poder frenar, ¿no?, dos cosas bien importantes: el segundo gasolinazo y el paquetazo de leyes privatizadoras, entre ellas la electricidad, que tenía anunciado y preparado el gobierno nacional. Entonces, está de manera clara, y esto ha ganado otra victoria del movimiento popular, es haber adquirido la conciencia que no se puede confiar en el gobierno de las derechas. Así nomás es el gobierno de las derechas, igual que el gobierno de Yanine Áñez. Corrupción, narcotráfico, pérdida de independencia política, subordinación política a gobiernos extranjeros. Entonces, una vez más, la única solución, la única salida es el gobierno popular, dirigido por el movimiento obrero, por el movimiento campesino y por la clase trabajadora. Son los únicos que pueden garantizar, una vez más, la estabilidad económica, política y social. Y reitero, más temprano que tarde, Bolivia va a poder conseguir luchar, conquistar un gobierno popular. Muchas gracias, querido hermano Ramiro, hasta en otra ocasión. Que viva la clase trabajadora de Bolivia y un abrazo a la compañera Patricia Martínez. Hasta otra oportunidad.
1: Muchas gracias, Vladi, muchas gracias. Hay una noticia que sale, Patricia, dice en declaraciones el ministro de Defensa. Hay muchos nombres de bloqueadores, y viene aquí lo interesante, e incitadores que faltan en la lista. ¿Ah? Es decir, hay una lista que tiene el gobierno para investigar y seguramente detener muchos nombres de bloqueadores e incitadores que faltan en la lista. Vamos a investigar a todos los involucrados. Seguramente dice también que vamos a detener. Así que probablemente la hermana Vilma debe estar ahí en la lista como incitadora por dar a conocer sus opiniones. Así que quienes opinamos, quienes estamos en medios o de repente desde nuestras redes, seguro de repente estamos en la lista. Para redondear el tema, ¿algo más que podrías añadir, hermana Patricia, sobre el tema Vilma Lanoca? Hay que habilitar el micrófono.
0: Perdón, ahora sí. Sobre Vilma, como ya lo había dicho, solamente vemos el ejercicio del terrorismo de Estado en pleno. Lo bueno es que ahora, a diferencia de los años 90 y el 2003, cuando no había redes sociales, hoy lo puede ver todo el mundo de manera inmediata, ¿no es cierto? Porque obviamente la detención de Vilma va a llegar, no se va a quedar solo acá en Bolivia. Ya lo ha denunciado la ex defensora del pueblo, que también fue ex viceministra de Igualdad de Oportunidades, si no me equivoco, que es Nadia Cruz, que obviamente también está denunciando todas estas vulneraciones que se están cometiendo en este gobierno. Es un hecho que, como en los 90, hoy quieren amedrentar a la población, porque, o sea, tú dices quieren amedrentar al pueblo y ellos dicen, ¿cuál pueblo? Si el pueblo somos nosotros. Aquí estamos todos, toda la población, los que nos consideramos pueblo, los que no nos consideran pueblo, los que se consideran pueblo, todos. Como te había dicho antes, Ramiro, como les había dicho, los únicos beneficiados de todas estas políticas que está llevando a cabo Rodrigo Paz Pereira van a ser obviamente las logias, como ya se lo había dicho, ¿no? Antes, las logias que no han votado por Rodrigo Paz o que no lo han apoyado en público, por lo visto vemos que todas estas logias, que Luis Arce, que Jorge Quiroga y que Samuel Doria Medina son parte de esta, lo que vendría a ser el, no es un cártel, este consorcio que se ha llevado a cabo desde César Siles hasta ahora. O sea, es todo un consorcio entre César Siles, los autoprorrogados, Iván Lima, Luis Arce, está también Jorge Quiroga, está Rodrigo Paz y Estado de Medina. Todos ellos han formado este consorcio, en primer lugar, para proscribir a Evo Morales. ¿Qué han logrado con la proscripción de Evo Morales? Que justamente cualquiera de estos tres tipejos, que son Samuel Doria Medina, Rodrigo Paz o Jorge Quiroga, llegue a la presidencia. Tú sabes muy bien que el gobierno de Rodrigo Paz es ilegítimo. ¿Por qué es ilegítimo? Si bien él dice que ha obtenido más del 50% de votos, los ha obtenido en la segunda vuelta. La ilegitimidad se basa en su representación de la Asamblea Legislativa, en la cual no logra, apenas logra un tercio, y ese tercio ya ni siquiera lo tiene por completo, porque obviamente la bancada del PDC ya se ha dividido entre los laristas y los no, y los rodriguistas, que vendrían a ser ahora, ¿no? Entonces, de ese 33% ya no sabemos cuánto realmente apoya de su bancada a Rodrigo Paz. Sin embargo, vemos que la mayoría de la bancada de Samuel Doria Medina y de Jorge Quiroga son quienes ahora están apoyando a Rodrigo Paz. Y lo volvemos a repetir. ¿Quién es el nuevo presidente o vicepresidente del Estado? No es Edman Lara. Quien está ejerciendo ahora la vicepresidencia del Estado de manera de facto, de, como de por decretazos, es José Luis Lupo. Obviamente José Luis Lupo es uno de los grandes perdedores, sin embargo, a pesar de ser uno de los grandes perdedores, es quien hoy determina qué políticas debe seguir Rodrigo Paz. Entonces es como que Rodrigo Paz está bajo la supervisión de Lupo, el candidato a vicepresidente de Samuel Doria Medina, que es el eterno perdedor, y obviamente es parte también de este consorcio que se vivía en los 90, donde Samuel Doria Medina, a pesar de que lo niegue, como hoy niega que él ha sido el que ha comprado el combustible basura, también negó que él ha sido parte de la privatización y que él se ha beneficiado de esta privatización, de la cual hoy se jacta de ser un empresario, un excelente empresario, un empresario próspero. Así, es un empresario próspero gracias a todas esas políticas neoliberales que se dictaron cuando él fue ministro de planificación en el gobierno de Jaime Paz Zamora.
1: Muchísimas gracias, Patricia. Nos mantenemos, por favor. Vamos a cambiar el tema, pero antes de ello quiero invitar a saludar al hermano Gabriel Villalba, también abogado, analista político y analista internacional. Nos va a ayudar a analizar junto con Patricia temáticas de lo que viene pasando a nivel internacional, pero referidos también a nuestro país. Al parecer la derecha en América Latina está asumiendo todo el control con apoyo del gobierno de Donald Trump. Antes de ello, Gabriel, ¿cómo estás, hermano? Muy buenas noches, bienvenido. De repente, ¿algún comentario que te amerite la detención, la aprehensión ahora de la hermana Vilma Alanoca? Hermano Gabriel, muy buenas noches, bienvenido.
8: Muy buenas noches, querido Ramiro, un saludo a Patricia, un saludo a toda la gente que escucha, ve y comparte también, por supuesto, en redes sociales todos los contenidos de la Radio Causacho en Coca, la única emisora que tiene la valentía y la ecuanimidad para llevar adelante, pues, la verdad de los hechos tal cual acontecen en nuestro país y en torno a la coyuntura política, social, económica de nuestro país. Por supuesto que si nosotros analizamos cómo se ha llegado a abrogar la ley de estados de excepción y finalmente tener una ley de estados de excepción 1740 a la medida, a pues la construcción del propio gobierno de Rodrigo Paz, encontramos que tienen una ley hecha a su medida. Y no solamente les ha bastado abrogar la ley de estados de excepción vigente anteriormente, sino que, pues, si nosotros revisamos esta normativa nacional, vamos a encontrar el artículo 25 de la ley de estados de excepción actual, vigente, durante la gestión de Rodrigo Paz, promulgada, por supuesto, con sus aliados en la Asamblea Legislativa Plurinacional. Hablamos de la bancada de Tuto, la bancada de Samuel Doria Medina y la bancada de Manfred Reyes Villa en la Cámara de Diputados y la Cámara de Senadores. El artículo 25 nos refiere que se presume la legalidad de los actos de la policía boliviana. Es decir, si un policía viene y te golpea, un acto de la policía, se presume que es legal, que te ha golpeado o que ha vulnerado tus derechos fundamentales, y se presume su legalidad. Esta es una tergiversación del principio de presunción de legalidad, fundamentalmente, porque el principio de presunción de legalidad se materializa cuando autoridades legales competentes emiten alguna ley o alguna disposición normativa. Se presume la legalidad, pero eso es para las leyes, para un ámbito estrictamente subjetivo, jurídico, no para acciones concretas como las acciones de la policía, ¿no? Esta tergiversación del principio de legalidad también recae en el decreto 5636, el decreto de declaratoria de estado de excepción. Recordemos que en Bolivia jamás hemos vivido estados de excepción. Lo que se conocía anteriormente como estados de sitio era en épocas dictatoriales, es decir, épocas no democráticas. Si bien estaba vigente el decreto, la ley de estados de excepción del 2020, jamás se llegó a aplicar en Bolivia. Y en plena vigencia la ley de estado de excepción, pues se llega a materializar a través de un decreto supremo 5636 emitido por el gobierno de Paz a solamente 3 horas después de haber llegado a un supuesto acuerdo con la Central Obrera Boliviana, ¿no? Entonces estamos viviendo una situación sui generis, una situación nunca antes vista en Bolivia, porque nunca antes se había materializado un estado de excepción en un ámbito democrático. Esto nos llega a plantear la premisa: ¿vivimos en una democracia o estamos pareciéndonos cada vez más a regímenes autoritarios análogos a lo que vivimos en las épocas dictatoriales y los denominados estados de sitio? En este entendido, si nosotros revisamos el artículo 4 del decreto supremo 5636, vamos a encontrar las restricciones a las libertades individuales, vamos a encontrar las prohibiciones de nuestras acciones, y pues es totalmente aberrante lo que venimos viviendo con este decreto supremo 5636, porque el artículo 4 nos habla de restricciones generales, y en las restricciones generales, inciso A, nos dice abstenerse de promover, ejecutar o apoyar actos de violencia, intimidación, amenaza, coerción o cualquier forma de presión destinada a obligar a las personas, comunidades, organizaciones sociales, comerciantes, transportistas, productores o trabajadores a participar en bloqueos, movilizaciones o medidas de hecho. Entonces, querido Ramiro y toda la gente que nos está escuchando, nos damos cuenta que este decreto supremo 5636 está diseñado para cualquier actitud que tú tengas, cualquier declaración que tú tengas, subsumirlo en este artículo 4 y de esa manera caerte con todo el peso de la ley y decirte: estás violando el estado de excepción, estás vulnerando el estado de excepción, tus acciones están en contradicción al estado de excepción. Claro, cuando tienes un marco normativo tan amplio, cualquier actitud, cualquier situación encaja en el tipo que ellos han puesto, artículo 4, inciso A, ¿no? Del decreto 5636. Entonces,
1: muchísimas gracias a nuestros invitados. Conversamos en el programa Leales Siempre, Traidores Nunca. Permítanos una pausa. Estamos volviendo con las últimas noticias, actualizando todo lo que ha pasado en esta mañana. Aguárdenos, por favor.
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7: Oyentes, amigos, son las 11:57. Finalizamos nuestro espacio en la radio revista. En unos minutitos, Bolivia en la noticia. Muchísimas gracias. Permiso.
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2: El plan, ¿cuál era? ¿Por qué cortó? Dos veces. En dos veces alguien decía más de 40 horas, pero este último como 25, 26 horas nos han cortado. ¿Por qué? ¿Qué es el plan? Plan de los gringos. Ah, compañeros del Sinabate, del AUCA, como se van a quedar sin luz, se van a levantar. Ellos nos van a entregar a Evo Morales. Se van a juntar contra Evo Morales. Por culpa de Evo tenemos la luz. Es el plan que tienen. En 25 horas no han reaccionado, ya nos han devuelto ahora. La primera vez nos han cortado. Yo felicito a los compañeros. ¿Qué central será? ¿Qué sindicato será? Estaban rodeando la novena. La primer corte. Y el comandante está llorando, llamando. Me están rodeando, nos van a matar. Devuelvan la luz, devuelvan la luz. Y nos han devuelto la luz. ¿Qué sugeriría? Hermanas y hermanos, hermano ejecutivo dice, aquí tienes un plancito. ¿Qué sugeriría? Si siguen cortándonos, ¿por qué una de las plantas tomamos? Una de las plantas está en nuestro territorio. Corán y Santa Isabel, San José 1, San José 2, Termoeléctrica Entre Ríos de 500 megavatios. Estaba averiguando. Vamos a verificar bien. Creo que aquí apenas consumimos todo trópico de Obama menos de 30 megavatios. Con una planta hidroeléctrica sobra. Si 100 megavatios genera, pues sobra. Y lo demás que seguimos vendiendo, que sigue llevando a otros departamentos. Aquí tenemos ingenieros, tenemos electricistas profesionales, administradores. Si otra vez nos cortan, hermanas y hermanos, bueno, nos movilizamos, tomamos uno y nosotros nos administramos para que nunca nos falte energía, compañeras, compañeros. ¿Aprobado? Claro, pues, está en nuestro territorio. Algunos jóvenes electricistas, algunos ingenieros ya están preparándose. Eso me han sugerido, lo que me han sugerido, está transmitiendo. Sus hijos son profesionales. La parte legal, abogados, la parte administrativa, licenciado en administración de empresas, los técnicos, ¿qué? ¿No vamos a molestar? ¿Para qué vamos a estar molestando? Además de eso, podemos acelerar la electrificación donde falta todavía. Hay que estar esperando, claro, es un poco de inversión, la electrificación al área rural.
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11: Muy buenas tardes. Y la falta de combustible genera largas filas en diferentes regiones, sobre todo en el departamento de La Paz.
12: ¿Cómo? ¿Qué ha pasado? No hay gasolina. Cállense, gran puta.
11: Son algunos videos que nos comparten.
12: No, a la gente del campo.
11: Esta es una de las filas
12: para todo
11: que se ven.
12: Ustedes son donde se han vendido. Pues,
11: allá en el departamento de La Paz. Amén de las largas filas y protesta, los dirigentes del transporte manifiestan su rechazo y advierten al gobierno con movilizaciones. Nuestra compañera de trabajo, Arminda Pacolla, comienza con este reporte desde la región del Trópico de Cochabamba.
13: En instancia con Efraín Galarza, como secretario general del Sindicato de Autotransporte Germán Busch. Don Efraín, desde un inicio el gobierno había atribuido al tema del bloqueo el desabastecimiento, sin embargo, al parecer es todo lo contrario. Buenos días.
14: Ya, primeramente, muchas gracias. Saludar al pueblo boliviano y a los escuchas. Es la verdad, al momento, casi un mes estamos sufriendo el tema del combustible. No sé si el gobierno no tiene sus ganas de solucionar este problema a nivel nacional. Y a la vez, ¿no? Desde el momento creo que el transporte está parado por el tema de combustible y no está haciendo servicio como se debe hacer servicio al pueblo boliviano. Y por otro lado, creo que, no sé, hay muchas informaciones a nivel nacional. Creo que el gobierno está apuntando directamente a privatizar al tema de combustible, ¿no es cierto? Porque se ve también en redes sociales de que en Santa Cruz ya está vendiendo casi a 6 bolivianos el litro de un litro de gasolina. Creo que eso hace pensar mucho, ¿no? No hay más que, bueno, como transporte, tiene que asumir otras medidas más en contra del gobierno para que haya combustible a nivel nacional.
11: En emergencia están declarados los transportistas en la región del Trópico de Cochabamba. Así lo manifiestan sus principales dirigentes. Vamos a escuchar también al secretario general de la Federación del Transporte Libre en Cochabamba.
15: El tema de la parte social, de algunos que no tienen conocimiento a nivel nacional de que el transporte no estaba en la lucha. Ese tema queremos aclarar. Especialmente el transporte libre del departamento de Cochabamba, como transportistas, hemos estado juntamente en la lucha con nuestra parte social, ¿no? En todos los puntos que estaban. Por otro lado, queremos decir al gobierno central de que este gobierno, que no mienta más al país, que haga su trabajo, que haga gestión por el pueblo boliviano. Quiero decir también de que a nivel trópico, estamos sin combustible más de 2 meses, ¿no? ¿Qué decía el gobierno? Seguía mintiendo de que por los bloqueos no están llegando el combustible a nivel nacional, cosa que en otros departamentos no había bloqueos, ¿no? Es una mentira a nivel nacional que estaba mintiendo al pueblo boliviano. Sabemos muy bien de que este gobierno ha tenido compromisos, ha estado haciendo en su campaña, donde ha hecho un show después de su posición, de que está llegando gasolina 10, cosa que han hecho el show con cisternas vacías, ¿no? Se ha visto. Hoy por hoy estamos viendo de que se está prestando más de 500 mil millones de dólares para la compra de la gasolina. La gasolina basura, ¿no? Entonces vemos de que este gobierno no está trabajando por el bienestar del gobierno, el gobierno a nivel nacional, por el pueblo boliviano. Nosotros como transportistas vamos a tener que tomar otras medidas, porque vemos de que este gobierno más que todo está mintiendo al pueblo boliviano tras mentiras, está manejando bajo decretos tras decretos. Entonces creo que el transporte libre a nivel nacional va a llamar a un ampliado nacional y vamos a tomar las determinaciones como corresponde. Por otro lado, también queremos aclarar, el transporte pesado en una conferencia de prensa ha dicho de que se aplique la ley de bloqueos, ¿no? Pero nosotros como transportistas vemos de que si es que se aplica la ley de bloqueos, ¿a dónde están apuntando? Si se aplicaría la ley de bloqueos, se levanta el bloqueo, hoy por hoy esos transportistas que son pesados, ¿será que están trabajando? No están trabajando porque no hay gasolina ni diésel hasta estos momentos, ¿no? Entonces yo quisiera que esa parte también nuestros compañeros transportistas del transporte pesado deben darse cuenta de que este gobierno nos está trayendo, nos está mintiendo al pueblo boliviano. Queremos ser claros. Desde acá queremos decir al gobierno central de que trabaje por el pueblo boliviano, que no esté mintiendo al pueblo boliviano, que no esté sacando tras decretos que no esté gobernando. De lo contrario, seguramente nosotros como transporte libre departamental o como nacional, que vamos a llamar a un ampliado nacional, vamos a tener que tomar medidas, porque no vamos a permitir de que privatice el tema de combustible. Tenemos entendido ya de que está privatizando ya, ¿no? Hay algunos surtidores en el departamento de Santa Cruz que ya están vendiendo el tema del combustible a 14 o 15 bolivianos. Nosotros hemos sido pacienciosos como transporte a nivel nacional, a nivel departamental. Sabemos muy bien de que nos han quitado la subvención. Pero una vez quitando la subvención, debería de venir una gasolina diésel de primera calidad. Pero no lo han hecho. Más al contrario, nos han traído una gasolina basura diésel, el color de la chicha, y muchos nuestros motorizados están en las filas.
11: Y en efecto, la preocupación de los transportistas es manifestada desde diferentes sectores. Hay larguísimas filas en el departamento de La Paz y las protestas son a diario. Vamos a escuchar lo que señala, por ejemplo, uno de los sectores en la protesta por la escasez de combustible. Los choferes que aguardaban por combustible instalaron un bloqueo allá en la ciudad de La Paz. Este es el panorama que se vive. Con varios transportistas, los choferes que aguardaban por combustible instalaron un bloqueo en la avenida Montes, en la ciudad de La Paz, en protesta por la persistente escasez de carburantes en distintos surtidores del país, generando momentos de tensión y afectando la circulación vehicular del sector. Personal de tránsito intervino de manera inmediata para despejar la vía y restablecer el tráfico vehicular en la zona de La Pérez y Velasco y la avenida Montes, evitando una mayor congestión de las movilidades. Lo cierto es que los transportistas están muy molestos por la falta de combustible. Es más, los choferes le dan 48 horas al gobierno para regularizar el abastecimiento del combustible. La Confederación de Choferes de Bolivia dio un plazo de 48 horas al gobierno para normalizar el abastecimiento de combustible y reducir de manera significativa las filas en los surtidores. Los transportistas están molestos. Vamos a escuchar.
16: Veía venir todos estos conflictos a través de que durante el tiempo se ha ido comprando todo a deuda y hoy por hoy no se ha podido comprar, por eso mismo es que se ha levantado la subvención de los carburantes. Y lo más sorprendente ahora es ver que una vez que se ha levantado la subvención, están ya estigmatizando o hablando de posiblemente elevar ya los precios. Estamos hablando de que la gasolina posiblemente llegue a sobrepasar los 9 bolivianos y en diésel los 14 a 15 bolivianos, ¿no? Esto está alarmando al sector del transporte, que ustedes ya ven que estamos nuevamente en las filas. Hemos pasado de los bloqueos de las carreteras a hacer fila en los diferentes surtidores. O sea, el perjuicio continúa, no hay solución. Creemos que el gobierno no está en la capacidad de poder solucionar y darle fin al problema del combustible. Por esa misma situación, estamos en estado de emergencia, próximos a llamar a un empleado departamental para hacer escuchar nuestra voz como sector del transporte, porque no podemos seguir tolerando esta situación. Vuelvo a decir, hemos pasado de los puntos de bloqueo perjudicándonos ahora a las filas de los surtidores nuevamente en este perjuicio y con nuestra economía totalmente demacrada como sector de transporte.
11: Y el gobierno justifica la ausencia de la falta de combustible, pero va mucho más allá. El propio presidente del Estado, Rodrigo Paz, ¿saben lo que dijo? Dice que, primero, la gasolina basura es culpa de la gestión anterior. Es decir, Lucho Arce habría comprado esa gasolina basura. Y señala que hasta fin de semana va a haber combustible en todo el país. Escúchenlo.
17: El ingreso de una gran cantidad de cisternas, señor presidente, esto va a llegar a abastecer en las próximas horas a toda la población.
18: La cantidad está más que garantizada. El tema que tenemos es control de calidad. Habrán visto que las compras que hizo el anterior gobierno fueron compras donde llegó combustible malo. Hizo mucho daño al país. Entonces, ahora lo que sí demora en cierta manera es controlar la calidad de la gasolina para que no haya problemas. Esto se va a regularizar esta semana. Después de 50 días, es como, imagínense una persona echada sin poder moverse durante 50 días, volver a caminar cuesta. Y la patria está empezando a caminar y eso es una señal muy buena porque el futuro es grande y haremos grande a Bolivia.
17: El ingreso de una gran cantidad de cisternas, señor presidente.
11: El presidente Rodrigo Paz mintiéndole otra vez a todo el país. Ahora dice que la gasolina basura lo había comprado Luis Arce Catacora. Y no es de su gestión. Señoras y señores, bienvenidos y bienvenidas. Esto es Bolivia en la Noticia.
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11: Revisemos los datos del tiempo en la región del trópico. En este momento tenemos 16 grados centígrados la temperatura. El cielo está parcialmente nublado. El pronóstico ahora indica que mañana jueves también tendremos un cielo nublado. ¿Qué pasa en Cochabamba? 17 grados centígrados, cielo despejado al momento. En La Paz tenemos 12 grados centígrados, el cielo está despejado en este momento. Nos vamos hasta Oruro, 9 grados centígrados la temperatura, el cielo también está despejado. En Potosí, 8 grados centígrados, cielo despejado. Nos vamos hasta Sucre, donde tenemos 16 grados centígrados, el cielo despejado. En Tarija, 16 grados centígrados, el cielo está despejado. En Santa Cruz de la Sierra, 17 grados centígrados, cielo despejado. En Trinidad, 12 grados centígrados, cielo nublado con lluvia. Y en Cobija Pando, 16 grados centígrados, cielo nublado también con lluvia. Las 12 del mediodía, 19 minutos.
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11: Rodrigo Paz, presidente del Estado Plurinacional, dice que la gasolina basura lo había comprado el gobierno anterior, es decir, Luis Arce Catacora. Y en el trópico, dirigentes de la Federación Carrasco dicen que Rodrigo Paz podrá culpar hasta Goni por el combustible de mala calidad y señala que el gobierno no resolverá el desabastecimiento. We'll be right back. Transportistas del Trópico advierten que Bolivia está en gran deuda por la compra de combustible. Anuncian movilizaciones y el gobierno no va a poner la venta de combustible normalizada en todo el país.

0: Según los empresarios y el propio gobierno, hay grandes pérdidas por el bloqueo de caminos, pero no dicen nada de las grandes pérdidas de la gasolina. No hablan del narcotráfico, no hablan de los problemas que tiene el gobierno. A nivel internacional, Iván Cepeda dice: Abelardo de la Esprilla es el nuevo presidente de Colombia. Señoras y señores, en breve estamos desarrollando estas y otras noticias.
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1: Damos lectura a continuación a la cuenta X de nuestro líder y comandante nacional Evo Morales Ayma. Hace una hora publica este mensaje que dice: expresamos nuestra total solidaridad con Vilma Lanoca, periodista, ex concejal y nuestra candidata a la vicepresidencia, cuya detención vulnera derechos fundamentales y genera profunda preocupación. El artículo 7 del Decreto Supremo 5636 que dicta el estado de excepción establece claramente que no se pueden vulnerar los derechos fundamentales. La libertad de expresión y la libertad de prensa son derechos fundamentales que deben ser respetados en toda circunstancia. Exigimos su libertad inmediata y alertamos a los organismos internacionales sobre los abusos cometidos por un gobierno que pretende silenciar sucesores con violencia estatal.

Hace unos 20 minutos atrás publica y dice, arroba Evo es pueblo, hoy recordamos con respeto y admiración a los mártires de la masacre de San Juan, un 24 de junio de 1967. La dictadura del general Barrientos sometida a Estados Unidos a través del Plan Cóndor intentó apagar con sangre la lucha de los trabajadores mineros y sus familias, convirtiéndose en uno de los episodios más dolorosos de la represión contra el movimiento obrero boliviano. Rendimos homenaje a quienes dieron su vida por la justicia social, la democracia y la soberanía. Su ejemplo hoy guía nuestra resistencia y nuestro camino por una Bolivia soberana, democrática y con justicia social para todos.

La cuenta X de nuestro líder nacional, Evo Morales Ayma, en arroba Evo es Pueblo. Y esos twitters también se publican en la cuenta de redes sociales en el Facebook. Así que si ustedes quieren leer la información completa, ahí está.

0: Las 12 del mediodía con 25 minutos en todo el país.
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0: Y seguimos con más informaciones en esta media jornada. El abogado Marcelo Galván, miembro del equipo jurídico del instrumento político Evo Pueblo, ha informado que ya se ha presentado una acción de libertad en favor de la ex concejal Vilma Lanoca tras denunciar una aprehensión que considera irregular en el marco del estado de excepción. Vamos a escuchar.
2: Si nos notificaron a esa hora con la orden de aprehensión que habría sido emitida por la policía, y el fiscal recién tomó conocimiento de esta supuesta aprehensión a las 17:47. Así, eso quiere decir que más de 7 horas la ex concejal Vilma Lanoca ha estado sin saber su situación jurídica. En este momento es en calidad de aprehendida. Estamos a la espera de que se cumplan las 24 horas para que la fiscalía considere todos los elementos que hemos aportado en la declaración. ¿Qué es lo que debemos aclarar? Son dos delitos, supuestamente instigación pública a delinquir y terrorismo. ¿Debido a qué? A una denuncia de dos oficiales de policía de inteligencia que han denunciado que la señora Vilma Lanoca estaba llamando a movilizaciones y bloqueos, cosa contraria a lo que ustedes han podido ver en la nota de prensa que han hecho sus colegas. Primero, la señora Vilma Lanoca lo que estaba yendo a hacer es presentar una nota a ONU Mujeres porque ella teme por su vida, porque el 18 de junio un ex dirigente de del Alto ha amenazado con hacerla ahorcar. Y esto estaba pidiendo un seguimiento a ONU Mujeres. Es lo que primero informa la señora Vilma Lanoca en la nota realizada por sus colegas. Pero al mismo tiempo, al igual que yo, en ese momento que me abordan y estoy respondiendo a sus preguntas, empieza a responder preguntas sobre coyuntura, sobre la opinión sobre bloqueos y sobre qué le parecía el gobierno. Eso es parte de la libertad de expresión. No ha llamado en ningún momento a movilizaciones. Y eso es lo que nos preocupa, que se esté utilizando el decreto de estado de excepción para perseguir de esta forma no solo a nosotros los ciudadanos que respondemos preguntas de la prensa, sino que también a la prensa. Porque oigan, si ustedes me van a preguntar y por eso van a actuar como han actuado con la señora Vilma Lanoca, voy a dejar de dar notas y cualquier ciudadano haría lo mismo. Eso es lo que estamos esperando ahora en el análisis de la fiscalía. Lo tiene ahora el fiscal Lora, ya que el día de ayer ha sido un fiscal de turno quien ha atendido, para el análisis sobre si cumple o no cumple los parámetros que marca el decreto supremo del estado de excepción. Recordemos que el decreto supremo del estado de excepción nos dice que se respetan todos los derechos fundamentales. Por lo tanto, la libertad de expresión y la libertad de información que ejerce la prensa debe ser tutelado. No por ello la pueden detener a la señora Vilma Lanoca. Estamos hablando de un delito expresamente en el marco del decreto del estado de excepción.
3: Doctor, nos reitera, ¿por qué delitos? ¿Cuáles son los dos delitos con los que estaría haciendo?
2: Instigación pública a delinquir y terrorismo. Eso estaría marcándose por señalar y contestar a preguntas de la prensa. Eso es preocupante, porque así, primero, nos persiguen a todos los que opinamos o damos una nota a la prensa, y segundo, empiezan a ponerle trabas en su trabajo de informar.
3: Doctor, en este caso, entonces, él aprendió específicamente por las declaraciones en kilómetro cero y no por participar en los bloqueos.
2: Evidentemente, y por eso muchas preguntas que le han hecho en su declaración informativa marcan claramente 23 de junio, no anteriores al estado de excepción, 23 de junio. Eso debe analizar ahora el fiscal. Esperamos hasta las 11:30 que tiene para poder imputar o solicitar un 228 que continúe la investigación, pero la señora Vilma Lanoca en libertad, o caso contrario, a mediodía tenemos la acción de libertad en la Genaro San Ginés, que ya han sido notificados absolutamente todos, y esa audiencia es presencial en el edificio de la Genaro San Ginés.
0: Declaraciones del abogado de Vilma Lanoca, que es parte también del equipo jurídico. El abogado Marcelo Galván ha señalado que la aprehensión de Vilma Lanoca se habría ejecutado sin una comunicación oportuna del Ministerio Público, lo que dijo que la dejó varias horas sin conocer su situación legal. ha indicado que el caso está vinculado a los delitos de implicación pública del delito y terrorismo, pero sostuvo que las declaraciones del exconcejal se dieron en el ejercicio de la libertad de expresión, en el marco de las consultas de los periodistas. A su vez, cuestionó la aplicación del estado de excepción, señalando que no puede utilizarse para restringir derechos constitucionales en nuestro país. Oyentes, amigos, señoras y señores, vámonos a una pausa publicitaria a las 12:30. Enseguida estamos de retorno para brindarles más informaciones a través de la radio.
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2: Y estamos de retorno, oyentes amigos. Vamos con las informaciones. Representantes del comité de bloqueo en la provincia Omasuyus de La Paz desconocen a Mario Argollo y exigen la salida de Vicente Salazar por incumplir el estatuto orgánico. Nos vamos hasta La Paz.
3: Gracias. El representante del comité de bloqueo de la provincia Omasuyus desconoció al ejecutivo de la Central Obrera Boliviana, Mario Argollo, por reunirse con el gobierno sin consultar a los pueblos indígenas originarios. Asimismo, señaló que Vicente Salazar, ejecutivo de la Federación Tupac Atari, debe irse y abandonar la federación por incumplir el estatuto orgánico.
4: El gobierno que ha dictado con el gasolinazo, y sobre eso también hemos tenido también sobre el caída de los aviones y que no se ha aclarado. Y también que nosotros hemos estado en los bloqueos de camino por el motivo que los de que este gobierno nosotros hemos confiado, y gracias al hermano Lara que hemos dado el voto popular todas las 20 provincias, departamento de La Paz. Ahora, ¿qué es lo que pasa? En los bloqueos con el hermano Argollo hemos tenido un pacto de no traición con Omasuyus, pero este señor Argollo, sin consultar al pueblo, a los pueblos indígenas originales, no ha consultado. Por tal motivo, sin consultar, se ha ido a firmar, se ha ido a sentar con el gobierno. Y además ha dicho él que hemos consultado a las bases, pero no ha consultado de ninguna manera. A partir de hoy, nosotros desconocemos definitivamente. Ahora, sobre eso, hemos firmado también con Vicente Salazar, con el hermano ejecutivo departamental de Tupac, con los indígenas originarios, porque sin traición, él tampoco ha consultado al pueblo boliviano, y además sin consultar a las bases, él ha ido mandando su pliego petitorio con 5 puntos. Por eso yo digo, nosotros provincia estamos indignados, y además Vicente Salazar debe irse y además debe abandonar la Federación Departamental de Tupac Atari, y a la provincia lo vamos a chicotar y lo vamos a basquear porque por incumplimiento del estatuto orgánico y además sin consultar a la base.
5: ¿Por qué insistir? Ya no tenían apoyo en las ciudades, en La Paz, ya no había bloqueos, en el Alto tampoco había bloqueos. ¿Por qué han insistido en bloquear cuando ya no tenían su apoyo a los bloqueos?
4: No, porque más que todos los decretos que el gobierno ha sacado, y ahora porque él con un decreto de excepción ha sacado, por tal motivo la ley mismo hay que cumplir, por eso estamos yendo a las provincias, estamos bajando y ahora vamos a volver en 90 días con más fortalecido y más que hasta que se vaya también este decretazo, hermano.
6: ¿Es decir que en 90 días van a volver con los bloqueos?
4: Sí, se va a volver, estamos yendo a organizarnos, a fortalecernos, porque además no vamos a dejar, y además este decreto, además el gobierno está violando la constitución política del Estado, y además ha arrinconado al vicepresidente a un lado, después sin consultar a los diputados, y los diputados también tampoco han consultado. Hemos nombrado para qué, que represente al pueblo boliviano, pero no ha representado, y además no nos ha dicho que las leyes, qué leyes se están haciendo, y además sin consultar las bases, ahorita se han hecho estos diputados, estos senadores, y además estamos indignados la provincia de Omasuyus.
7: ¿Qué dicen las bases respecto a todo este conflicto? Usted dice que se han perdido, que se han venido los dirigentes, ¿pero qué dicen las bases?
4: Mira, más que todo aquí las bases, yo también no sé... que estoy comité de bloqueo, y además actualmente Federación Departamental no ha consultado, y además ha hecho las tardanzas a las 20 provincias y no ha tenido un consenso, análisis coyunturales de actual, y por eso tal motivo nosotros en los bloqueos hemos salido, y además estamos imputados para la Federación Departamental.
6: ¿Se sienten traicionados?
4: Nos hemos traicionado a la Federación Departamental, nos ha traicionado a las bases, y además él ha dicho no, vamos a bajar a las bases, y no ha bajado hasta el momento, y además ya la han identificado que él ya se ha sentado con el gobierno, ya han tenido los pactos, y por tal motivo nosotros no vamos a dejar, y además hasta que se vaya este incapaz el Vicente.
3: De Bolivia para el mundo, en el informe Lister Morales, La Paz.
2: Muchas gracias, Lizeth. Vamos a seguir con más informaciones y más contactos de nuestros compañeros de trabajo. Dirigentes de la Federación Carrasco en el Trópico aseguran que Rodrigo podrá culpar hasta Goni por el combustible de mala calidad. Siempre miente.
8: El tema que tenemos es control de calidad. Habrán visto que las compras que hizo el anterior gobierno fueron compras donde llegó un combustible malo, hizo mucho daño al país.
9: Tras estas declaraciones, el secretario general de la Federación Carrasco, Gastón Ledesma, señaló que el presidente puede culpar hasta Gonzalo Sánchez de Lozada por el combustible de mala calidad que fue importado al país. Asimismo, añadió que este gobierno no resolverá el tema del desabastecimiento.
10: Lamentablemente vemos a un presidente totalmente inepto, incapaz. A estas alturas de estos meses, ya 7 meses, el gobierno sigue echándole la culpa a otro gobierno, que es de Lucho Arce. Y desde acá decimos a este gobierno, quien compró la gasolina no es Lucho Arce, es Gonzalo Sánchez de Lozada. Este es un gobierno de burla. Este es un gobierno totalmente inoperante. No sabe realmente qué es lo que está diciendo. Si recordamos, en el gobierno de Lucho Arce había combustible de calidad, pero no era lo suficiente, había cola. Y en el gobierno de Rodrigo Paz ha entrado esta gasolina basura. Si hubiera habido gasolina por demás, no hubiera habido crisis del tema de combustible en gobierno de Lucho. Y por eso este gobierno es tan incapaz que prefiere echar la culpa a otros y no asumir su responsabilidad en este momento. Y parecemos que este gobierno no va a resolver el tema de combustible, no va a resolver el tema económico que realmente está viviendo nuestro país. Eso no es la solución. Busca excusas, busca a alguien echar la culpa. El único culpable en este momento es Rodrigo Paz y sus ministros por esta crisis de combustible. Echaba la culpa al bloqueo. ¿Qué bloqueo ahora hay? El único bloqueo es Rodrigo Paz. El único bloqueo que hace es sus ministros. Y la gasolina basura es el que ha bloqueado a todos los vehículos a nivel nacional.
9: En el informe, Arminda Pacoya, Radio Causachuncoca.
2: Muchas gracias. Y esos conductores, los transportistas que rechazaban los bloqueos, ahora ellos son los bloqueadores.

0: Volvemos con las organizaciones sociales que critican a Rodrigo Paz. Señalan que debe buscar excusas que no sirven al pueblo de Bolivia. Vamos a complementar el informe con Sandra Caracara.
1: Gracias. El exsecretario general de la Federación de Comunidades Interculturales Chimoré, Teófilo Sánchez, ha criticado las excusas que el gobierno de Rodrigo Paz busca ante el desabastecimiento de combustible en el país, culpando a los bloqueos y al anterior gobierno de Luis Arce Catacora. Sánchez también dijo que los bloqueos no se registraron en el departamento de Santa Cruz y es donde mayor desabastecimiento y largas filas de vehículos se registran en esta región.
2: Qué lamentable, el gobierno Rodrigo Paz y echaba la culpa a los sectores movilizados que estaban en bloqueo de camino a nivel nacional. Sin embargo, aclaramos, este bloqueo no había en el departamento de Tarija, en el departamento de Santa Cruz no era totalidad, sino hay ciertos lugares. En el departamento de Pando no había estos bloqueos. Pero se sabía que el combustible no estaba llegando y el gobierno se excusa era los bloqueos se están perjudicando, por eso no está llegando combustible. Ahora ya no hay bloqueos. Ahora, ¿dónde está el combustible? Hay que hacernos la gran pregunta, compañeros y compañeras de los 9 departamentos, quienes hacen seguimiento a este medio de comunicación. Mucha reflexión, hermanos. Ustedes saben, Rodrigo Paz a la presidencia llegó por accidente. Llegó por accidente con una intención de vender la patria, de saquear la patria, de terminar nuestros recursos naturales en manos de los transnacionales. Eso es su meta. Rodrigo Paz no sabe trabajar. No sé la verdad, compañeros y compañeras. Mucha reflexión. Hoy estamos en cuarto intermedio, pero los pueblos, los afiliados, las bases nos indican que esta lucha no se queda aquí, sino vamos a retomar cualquier momento. Su última agonización que está haciendo Rodrigo Paz, seguramente mucho más todavía el pueblo se va a dar cuenta, porque ahora ya no hay bloqueo. ¿Por qué tantas filas para combustible?
1: Para Bolivia en la Noticia les informó Sandra Caracara.
0: Muchas gracias, Sandra. Y en Tarija también hay molestia de los transportistas. En Tarija no hubo conflictos, no hubo paralización hacia la ruta al Paraguay. Hay filas en surtidores, sin embargo, el gobierno no nos está contando la verdad. El dirigente del transporte en Tarija ha informado que tras un recorrido por las estaciones de servicio se evidencian filas y escasez de carburante, situación que según ha señalado no estaría vinculado a los bloqueos en la región. En ese contexto sostuvo que el departamento no se ha registrado conflictos que afecten el abastecimiento y ha cuestionado la explicación oficial sobre el ingreso de combustibles. Aquí en el departamento de Tarija no hubo conflictos, no hubo paralización hacia la ruta al Paraguay, ha afirmado al remarcar que el suministro debería haber sido con total normalidad.
3: Días, hemos hecho un recorrido por los diferentes surtidores, no hay pocos, son las filas. Hoy se ha mandado una invitación a la NH para que se haga presente en sus oficinas para ver, pues ellos son que hacen un control, y tanto los yacimientos, hemos tenido la reunión la anterior semana, donde ellos indicaron pues a la NH que ellos tienen que hacer un control respectivo para ver las ventas y que no haya aglomeración en los surtidores, para ver cómo está saliendo, ¿no? Para que hagan un control y no se haga pues cargo en demasiado de algunos sectores. Que es por los conflictos, ¿no? Por redes vimos que hay 300 cisternas en el Paraguay. Si nosotros aquí en el departamento de Tarija, pues no hubo conflictos, no hubo paralización hacia la ruta al Paraguay, no sabemos qué explicación nos puede dar el gobierno para decir que hay 300 cisternas para que puedan ingresar. ¿Qué es el perjuicio para ellos? ¿Ah? Aquí parece que nos están contando otra cosa del gobierno. Que lo digan, díganos la verdad, no nos sigan mintiendo. ¿Ah? Ni un día de 50 días había un bloqueo hacia el Paraguay para que nos digan que hay 300 cisternas que están para ingresar. ¿Cuál ha sido que no? ¿Por qué motivo no hay?

0: ingresado con falta de dinero para comprar y poder ingresar. El gobierno debe.
1: Esa es la protesta de los transportistas tarijeños. Asimismo, ha insistido en que no existieron bloqueos que perjudiquen la demora del abastecimiento. Ni un día en estos 50 días ha habido un bloqueo hacia Paraguay. Para que nos digan que hay 300 cisternas que están para ingresar, sostuvo, cuestionando al gobierno de Rodrigo Paz. Los transportistas de la Confederación Nacional de Choferes han señalado que la administración del presidente Rodrigo Paz debe garantizar el suministro lo más pronto posible. Víctor Tarqui ha exigido y ha demandado el cumplimiento estricto del compromiso asumido por el ministro de Hidrocarburos. Queremos combustible. Señala.
2: El gobierno central ya no se puede hacer la burla del sector del autotransporte porque finalmente son 59 días que ha tenido que aguantar el sector del, en este caso del transporte, ¿no? La falta prácticamente de no se ha movido absolutamente para nada. Entonces, de tal manera significa que los compañeros que están en este momento haciendo fila necesitan trabajar, necesita que el gobierno central garantice el tema del combustible. De tal manera el gobierno central no puede ser objeto de burla de los transportistas. De tal manera el compromiso que ha hecho y ha sido público el ministro de Hidrocarburos tiene que dar su cumplimiento. Nosotros le vamos a dar, porque ¿qué ha dicho? Estamos garantizando el combustible de calidad. Estamos desterrando, en este caso, ese combustible de mala calidad. Estamos creyendo y espero que el día de mañana tengamos el combustible de calidad. Y eso también van a entender los compañeros que están en este momento en los surtidores. Porque si no tenemos el combustible de calidad, descubrimos otra base y otro problema. Entonces, vamos a darles 48 horas para que pueda regularizar. El gobierno central ya no se puede hacer la burla del sector del autotransporte porque finalmente...
1: Declaraciones del dirigente del transporte, quien ha señalado que esperan que el gobierno pueda de una vez cumplir con ese compromiso. Caso contrario, también se anuncian protestas.

0: y dirigente gremial advierte que la falta de combustible afecta la actividad económica en el país. Vamos hasta Ibir Garzana.
1: El dirigente de la Confederación Nacional de Gremiales de Bolivia, Edgar Condori, expresa su preocupación por la escasez de combustibles registradas en algunos surtidores del país, señalando que esta situación genera dificultades para transportar y comercializar algunos productos en el país.
2: En la ciudad de Oruro, y no, prácticamente ya son los 9 departamentos. Entonces, ¿qué es lo que está pasando en este momento en el gobierno nacional? Escuchábamos al ministro de Hidrocarburos, donde dice que debe, que no se ha pagado en 6 meses, más de 500 millones de dólares. Entonces, eso nos preocupa, pues, ¿cómo puede ser que nosotros seamos deudores? Y en este momento también parece que no hay dinero para que el gobierno compre combustible, ¿no?, del exterior. Entonces, eso es lo preocupante, ¿no? La parte irresponsabilidad de parte del gobierno. Luego prácticamente nos echan la culpa a los hermanos movilizados, a los puntos de bloqueo. Uno no por nada se moviliza, pues, ¿no? Y ahora el gobierno todavía, yo creo que por pelito se ha salvado el gobierno de esta movilización del pueblo boliviano, de todas las demandas nacionales. Nosotros esperábamos que por lo menos haya aprendido algo, pero se ve que en este momento el gobierno nada ha aprendido de la movilización del pueblo boliviano. O sea, sigue haciéndose la burla del pueblo boliviano, los ministros. ¿Qué estaba esperando en los puntos de bloqueo cuando estaba movilizado el pueblo boliviano?
1: Para Bolivia en la Noticia, en el informe, Eber Vázquez.
0: Y un último reporte señala que la ex ministra Vilma Lanoca, ex concejal, sale de celdas policiales para ser trasladada a una audiencia de medidas cautelares. Habrá que esperar cuál va a ser la decisión.

0: Mediodía con 55 minutos y en Cochabamba la propuesta del 50-50 no es otra cosa sino una consigna mentirosa y demagógica, le dicen desde el gobierno departamental. Vamos a escuchar las declaraciones del vocero de la gobernación, Sergio de la Cerda.
1: Por otra parte, vocero, ¿qué pasa con el 50-50 prometido por el gobierno? Hasta ahora nada de efectivo. Los gobiernos municipales también están solicitando que una vez se efectivice o de alguna manera se pueda viabilizar esto.
2: Este 50-50 ha sido otra consigna demagógica de Rodrigo Paz, nada más para traer atención en campaña, puesto que a estas alturas, 7 meses después, ninguno de los personeros del gobierno y tampoco el presidente dice cómo es que se podría aplicar esta nueva redistribución de recursos. Ha sido marear la perdiz nada más. Entre tanto, no se está tocando de manera seria ni por atisbo el tema del pacto fiscal. Hay resultados del Censo Nacional de Población y Vivienda hace más de un año. Se debería haber convocado ya en el anterior gobierno o empezando este que se dice tan autonomista al Consejo Nacional Autonómico. Lo que se ha hecho ha sido convocar a los gobernadores, como lo ha informado nuestro gobernador Leonardo Loza, prácticamente una actividad protocolar de saludo, donde ni el propio gobierno ha establecido de manera clara cómo es que quiere redistribuir los recursos. Nosotros, viendo que se trata de otra de las mentiras, otra de las cortinas de humo del gobierno, estamos a la cabeza de nuestro gobernador desde el pasado lunes ya trabajando en una propuesta de pacto fiscal que surja desde Cochabamba para que esta propuesta no sea demagógica, simplemente en marcos reales, para que suba ostensiblemente este 2.5% del Tesoro General de la Nación que perciben todas las gobernaciones del país, para que las gobernaciones no se vean afectadas a título de 50-50 con asumir competencias que no son establecidas por la Constitución. El gobierno dice 50-50, pero su idea al parecer es derivar el costo de la salud y de la educación por entero ya a las gobernaciones, ya a los gobiernos municipales también, lo cual además de inconstitucional sería inviable, puesto que ahora mismo no podemos ni siquiera cumplir como gobierno departamental de manera plena con temas como el bono de vacunación.
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0: Iván Cepeda, el candidato de Colombia, señala que Abelardo de la Esprilla es el nuevo presidente electo. Vamos con RTN Español.
1: Noticia de último momento, el candidato a la presidencia de Colombia, Iván Cepeda, reconoció los resultados del balotaje y concede la victoria a Abelardo de la Esprilla. Pero él denunció la injerencia del gobierno de Estados Unidos y de Donald Trump en el proceso comicial a favor del candidato de la derecha. Sin embargo, las autoridades electorales del país aún no oficializaron los resultados del balotaje. Mientras tanto, Gustavo Petro volvió a pronunciarse sobre la intromisión externa en estas votaciones. Camila Lozano Delgado nos cuenta más.
2: Las tensiones postelectorales comenzaron a bajar de tono este miércoles luego de que el senador Iván Cepeda, candidato del Pacto Histórico y segundo en las elecciones presidenciales, reconociera oficialmente el triunfo de Abelardo de la Esprilla. En una rueda de prensa, Cepeda afirmó que reconoce como nuevo presidente al señor Abelardo de la Esprilla, como lo dice el candidato. A él le deseo mucha sabiduría para gobernar un país dividido en dos. Será un reto enorme y espero que esté a la altura del cargo por el bien de Colombia. El dirigente de izquierda también pidió garantías para ejercer la oposición, reclamó respeto para quienes no votaron por el nuevo mandatario e hizo un llamado a la paz y a la convivencia democrática. Además, denunció lo que considera una injerencia extranjera durante el proceso electoral y pidió que estos hechos sean investigados por las autoridades. Escuchemos.
3: Durante este proceso, denunciamos la abierta e indebida injerencia extranjera en los asuntos internos de Colombia, particularmente las intervenciones realizadas desde el gobierno de los Estados Unidos y, en particular, las intervenciones del presidente Donald Trump a favor de la candidatura de Abelardo de la Esprilla.
2: Las declaraciones de Cepeda coinciden con las realizadas por el presidente Gustavo Petro, quien también volvió a referirse en la red social X a presuntas intervenciones externas durante la campaña y el proceso electoral. El mandatario insistió en que existen hechos que deben ser analizados por las instituciones competentes en relación con posibles influencias extranjeras en la contienda. El debate surge además en medio de los constantes intercambios públicos entre el presidente electo Abelardo de la Esprilla y funcionarios de la administración estadounidense. En los últimos días, de la Esprilla ha destacado los mensajes de respaldo recibidos desde Washington y ha hecho referencia a una futura coordinación en temas de seguridad regional. Uno de los mensajes que más repercusión ha generado fue su respuesta a un alto funcionario estadounidense en la que afirmó que a partir del próximo 7 de agosto Colombia hará parte del escudo de las Américas y que el país dejará de tener, según sus palabras, un gobierno complaciente con el narcoterrorismo para combatirlo de manera frontal. De hecho, en las últimas horas, Petro moderó el tono de sus cuestionamientos y anunció el inicio del proceso de empalme con el gobierno entrante. En un mensaje publicado este miércoles también en X, afirmó: empezaré el empalme y mi retirada y quizás la resistencia pacífica. Esas fueron las palabras del presidente.
0: Y con ese último reporte, nosotros llegamos al final de nuestro servicio informativo. Muchísimas gracias por su gentil atención. Hasta cualquier momento. Permiso.
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21: Transcurrieron 10 de las 13 horas, inmediatamente vamos a estar a partir de los momentos con regates de fútbol. 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

Hola, ¿cómo están, amigos de todo el país? Arrancamos jornada de día, mitad de semana, miércoles 24 de junio. Estamos iniciando con la información deportiva acá en Arecase. A continuación, títulos.

0: Mundial. Partidos que se juega en esta cita mundialista, la segunda fecha que de a poco va terminando. Y luego será la última para lo que se cierra la primera fase. Ayer los siguientes resultados que se han tenido en la Copa del Mundo. Colombia ganó por la mínima 1-0. Y con esto asegura su pase a los 16avos de final. Ayer también ha habido partidos de Portugal que goleó 5-0 a Uzbekistán. Inglaterra 0, Ghana 0, Panamá 0, Croacia 1. Los que están ya en los 16avos de final, atención, México, Argentina, Estados Unidos, Alemania, Noruega, Francia y Colombia, que ayer con la victoria aseguró su pase a los 16avos de final de lo que se viene la Copa del Mundo. Hoy continúan los partidos a las 15, Suiza contra Canadá, Bosnia ante Qatar, Marruecos a las 16, digo, a las 15, Bosnia contra Qatar, a las 18:00, Marruecos ante Haití, a la misma hora, 18:00, Escocia contra Brasil, 21:00, Sudáfrica, Corea del Sur, 21:00, República Checa ante México. Brasil juega a las 6 ante Escocia hoy en su fecha 3. ...13:12, nuevamente saludo para todos los oyentes. Estamos acá con la información deportiva. Vamos a hablar de lo que pasó ayer, los partidos que ha dejado la Copa del Mundo. La victoria contundente del equipo de Portugal sobre Uzbekistán. Marcó un doblete Cristiano Ronaldo. También aparecieron Nuno Mendes en contra el equipo de Uzbekistán y Rafael Leao. Marcó el 5-0. Que fue una victoria al minuto 6, Ronaldo, 17, Nuno Mendes, al minuto 39, Cristiano Ronaldo, al minuto 60, en contra el equipo de Uzbekistán con el jugador Nema Top. Y al minuto 87, Rafael Leao ponía el definitivo 5-0. En la conferencia de prensa que se tuvo después del partido, le han preguntado a Cristiano Ronaldo sobre Messi. Y ha esquivado la pregunta, ha esquivado la consulta de los periodistas. Bueno, le quisieron cargar y Ronaldo no habló, no respondió a ese colega. Ese fue el incidente que ha llamado, digamos, la atención en cuanto a lo que está pasando con las grandes figuras que por fin todos están apareciendo, quienes tienen que aparecer. Por lo tanto, la victoria para Portugal. Una victoria importante, no sé si han jugado para Cristiano Ronaldo, pero ayer apareció en dos tantos y que por momentos tiene un rol fundamental como líder en la cancha Ronaldo, y por momentos también no está en ese nivel que uno espera, pero sí es un gran jugador definitivamente para la selección de Portugal, claro, un histórico para la selección europea y asimismo en cuanto a lo personal. Después del partido habló Ronaldo. En lo que ya les contamos ese suceso que ocurrió. Inglaterra no pasó el empate 0-0 contra Ghana. Tuvo el equipo del cuadro inglés y también Ghana ha tenido lo suyo, que intentó tener la victoria pero que no pudo ser. El partido de Panamá contra Croacia, parejo, si bien Croacia tuvo el mayor porcentaje de la posesión de la pelota, el dominio de la pelota, Panamá con los contragolpes se intentó lastimar, finalmente no pudo, perdió 1-0. Y en el partido de fondo, lo de Colombia ha sido una victoria importante ante República Democrática de Congo. 1-0, gol marcado al minuto, esto fue en el segundo tiempo, Daniel Muñoz, que en el primer tiempo ya perdió una chance y en sí varios jugadores han tenido esa opción que no han podido marcar. En un porcentaje, digamos, de dominio, 64% para Colombia contra 36% de posesión de pelota para el equipo de Congo, los congueños. Bueno, escuchemos al técnico Néstor Lorenzo de la selección de Colombia. Esto ha dicho después de la victoria por 1-0 y asegurando el pase a los 16avos de final. Acá está Lorenzo y el resumen de toda la conferencia de prensa.
1: De pronto jugar con equipos que tengan un esquema defensivo muy sólido, ¿no? Y que te cierren los espacios, porque tuvimos que usar distintos canales de llegada, distintos carriles y buscar espacio y abrir caminos. Y eso el equipo lo va incorporando y por eso ha mejorado en su juego, ¿no? Y sí, yo también vi que llegamos por todos lados prácticamente, así que es una buena sensación que nos da. Hicieron el gasto cuando el partido estaba cerrado y donde se estaba armando. James hizo un gran partido, creo que lo cambié para refrescar, y porque Juanfer puede tener más o menos la misma función que él, pero hizo un gran partido. Y Luis Suárez también, me parece que buscó, que fue el que fijó a dos de los centrales para generar espacios en otros lados y la peleó toda. Hizo un partido muy difícil, jugó mucho de espalda, pero hizo un gran partido también. Estaba sentido del hombro también. Lo que pasa que vieron cómo son los partidos, son muy parejos, muy uno aspira a ganar siempre. Siempre nosotros pensamos en ganar, nada más, pero en cada partido hay situaciones que hacen que pueda variar el resultado. Gracias a Dios tenemos el puntaje ideal, gracias a Dios hemos crecido en el rendimiento del equipo. Creo que el partido fue planteado muy bien, corriendo riesgos otra vez, como el partido anterior. Y bueno, podríamos haber, creo que sacado una diferencia más grande. Pero bueno, se dio que hasta el final, hasta el último centro, uno está nervioso, ¿no? Y habiendo hecho un gran partido. Lo importante es mejorar el rendimiento de todos, del individual y del colectivo. Y creo que hoy se hizo un gran partido. Bueno, Quintero es un jugador que es muy preciso en esa parte del campo, con pases filtrados y con tiros libres y pelota parada. Y creo que hizo su trabajo, que lo hizo muy bien. Y creo que el gol viene también de un pase de él. Y Córdoba, que la pelea en el área, y aparece Daniel Muñoz desde atrás. Así que, bueno, tanto él como James son dos excelentes jugadores en ese tercio del campo para filtrar pases o para poner pelotas de gol, ¿no? Así que el impacto fue bueno porque refrescó al equipo y nos dio desde esa zona precisión en la llegada. Bueno, creo que Portugal es un poco un equipo más parecido a nosotros en el sentido que sale a ser protagonista, a tener posesión de balón. Es un equipo distinto a estos que hemos enfrentado. Y bueno, ya veremos cómo planteamos el partido, qué estrategia utilizamos, ¿no? Pero
0: muy bien, el técnico del cuadro colombiano, el señor Néstor Lorenzo, argentino, él dirige al cuadro cafetero, que destacó bastante el rendimiento. Hay algo que está ocurriendo en este mundial: no hay selección fácil de ganarla, si bien la goleada de Alemania, de Portugal, pero creo que de manera general todos los equipos, selecciones nacionales, fueron a competir. No veo una selección que sea aplastada. Está ocurriendo que figuras que son importantes están haciendo también su trabajo, como el caso de Messi, Haaland, Mbappé, Harry Kane, de repente no mucho Harry Kane, y esos jugadores te pueden cambiar. Si le das un espacio, un segundo de espacio, te marcan gol. Sucedió ayer con Portugal en 5-0. Pero en el resto de los jugadores y selecciones no hay una no hay una facilidad o con una que si una potencia enfrenta a un equipo o una selección que no tiene tanta trayectoria, no es tan fácil de superar. Reitero, están apareciendo figuras descollantes, figuras que están en otro nivel, sí. Eso creo que está cambiando o está lanzando o dejando resultados amplios. Si nos referimos puntualmente en ese sentido. Pero en la selección como tal, fueron todos a competir. Yo creo que muchos van a conseguir, otros de repente no, se respeta, pero al menos tengo esa percepción de lo que pasa en este Mundial. El que marcó el tanto para Colombia, porque jugó bien Colombia anoche, tuvo, y el equipo de Congo, los equipos asiáticos, africanos, han mostrado bastante con el manejo de la pelota, pero principalmente en lo físico. Están sacando ventaja a las selecciones de Europa y Sudamérica en físico, reitero. Ayer lo de Congo, físicamente impecable. No le permitían en el desborde como generalmente hace Luis Díaz, el Bayern Múnich, el colombiano. Entonces, es un mundial donde de repente en el tema físico se está yendo de manera equitativo, salvo los que juegan diferente en el tema de los jugadores destacados de otro nivel. Después también Congo tuvo su chance. No son tan prácticos en el mano a mano, no son tan especialistas en el regateo, pero en el físico creo que ayer eso ha sido fundamental para los colombianos, o digo para los de la República Democrática de Congo. Acá está el que marcó el tanto, el único gol que marcó Colombia, y con esto aseguró su pase a la siguiente instancia. Acá está entonces, escuchemos al jugador Daniel Muñoz, esto decía después de esta este gol que marcó en la selección de Colombia.
2: La gloria y la honra a Dios. Yo creo que cuando uno contribuye siempre desde el corazón. Creo que aquí cada uno entrega lo mejor. Le doy gracias a Dios que me ha tocado la fortuna, el privilegio, el placer de poder marcar en estos dos partidos, en ayudar al equipo, y de eso se trata. Cada uno siempre intenta dar lo mejor, el uno por el otro. Al final no importa el que marque, al final somos Colombia. Yo creo que al final se ve una Colombia maravillosa dentro del campo y yo creo que la figura del equipo hoy es todo Colombia. Al final estoy acá gracias a todo el aporte de todos mis compañeros y obviamente yo contribuyo siempre en lo mejor que yo pueda dar para entregarle a ellos, al equipo y a toda esta afición. De las sedes, creo que maravilloso, nos han tratado como si estuviéramos en casa, en cada una de ellas, en el DF, ni hablar, 81,000 personas, colombianos, yo creo que algo fantástico, maravilloso, y 45,000, creo que acá en Guadalajara nos han tratado como si estuviéramos en Barranquilla, en casa, y la verdad que darle todas las gracias a toda la gente que ha hecho parte de esto, a todos los mexicanos que han dispuesto siempre el tiempo, su trabajo, para que Colombia se sienta como en casa.
3: Hola Daniel. Jaime Dinas, cordial saludo. Ante igualdad de sistemas de juegos como Uzbekistán y el conjunto africano, ¿qué tipo de alternativas manejaron ustedes para crear tantas opciones de gol, para tener tantas variantes, ser un equipo con tenencia de pelota y ofensividad? Y sobre todo, con el gol tuyo y en el primer tiempo tuviste uno clarísimo, muy seguro, como lo haces en el Crystal Palace en la Liga Primera Inglesa.
2: Yo creo que la clave es movilidad. Yo creo que cuando todos queremos recibir el balón, cuando todo el mundo está en movilidad, en circulación por el campo, yo creo que ahí es donde se abren esos espacios. Sabíamos que obviamente cuando se juegan con línea de 5 atrás, obviamente hay que moverlos de un lado para el otro, teníamos que ser pacientes, obviamente el ímpetu de la gente nos iba a llevar a querer ir siempre al frente, pero sabíamos que teníamos que manejar los tiempos, los manejamos muy bien, creamos muchas opciones de gol. Y al final si tenés 10, 12 y metes una y con esa ganás, yo creo que nos damos por bien servidos.
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6: Treinta de las 13 horas, momento de ir a la pausa, en instantes regresamos.
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7: Muy bien, ahí estaba el que marcó el tanto, Daniel Muñoz. Para el equipo de Colombia, así que fue una victoria importante para el conjunto cafetero por la mínima de 1-0. No sé para qué está Colombia, pero por ahora con estos compromisos, primero que va a ir, creo que hasta octavos de final, y si es que las cosas van bien, posiblemente llegue hasta cuartos de final. Habrá que ver. Tras el 3-1 ante Uzbekistán, con un solitario gol de Daniel Muñoz, al minuto 76 le dio el triunfo ante una República Democrática del Congo que volvió a soñar con puntear mientras las paradas de buen guardameta en Pasi le mantuvieron en pie y el partido. Colombia ganó primero, creo, con paciencia, aunque empezó con algunas deficiencias en la marca hasta la primera pausa de lo que es ahora la hidratación. Fue el único equipo que en la cancha hizo el desgaste, pero reitero, con la capacidad física del equipo rival. Después también James Rodríguez no mostró tanto porque el equipo rival tuvo como neutralizarlo a James y también a David, pero digo Luis David. O David Luis, como lo conocemos. Bueno, vamos a seguir avanzando. En la última fecha, lo de Colombia, vamos a ver cómo empieza a evolucionar y si es que llega con un mejor rendimiento y sobre todo que en la parte ofensiva tenga ese trabajo que muchos o varias selecciones están complicando. El enganche con el delantero o el segundo delantero con los de punta. No hay una selección que esté al 100% en ese sentido. Esta tarde noche el equipo de Brasil se enfrenta al conjunto de Escocia y el técnico Carlo Ancelotti parece que va a alinear desde el vamos con Neymar Junior. La información que tenemos desde el Mundial y donde jugará el conjunto de Brasil. Ancelotti busca que Neymar entre al partido y que sume minutos. Es lo que tenemos más o menos la información de que llega desde Estados Unidos el partido que hoy a las 6 en Miami, Estadio Miami, se enfrenta Brasil y Escocia. Se van a medir por esta próxima fecha, que es la fecha 3 para Brasil. Comprobar si el estado físico y futbolístico de Neymar le convierte en un jugador importante en los pentacampeones del mundo. Será la quinta vez que ambas selecciones se enfrenten en un mundial. La cuarta y última había sido en el año 1998. La primera vez terminó en empate sin goles, fue en el 74. Desde entonces Brasil ganó todos sus duelos particulares con los británicos en ese escenario. Para los escoceses el partido no es una probatura. El ser o no ser, vienen con esa frase. Pero Brasil es en su particularidad, es el equipo que a más veces se ha enfrentado sin lograr nunca una victoria. 2 empates y 8 derrotas. No piensan en una pachanga. Aquí hay partido. Así que los escoceses se van a jugar los números con todo lo que tienen en contra el pronóstico. Los números justamente de este partido son los de la clasificación, sobre todo para Escocia, que depende de sí mismo, pero se le juega todo o nada. A Brasil le basta un empate, mientras que Escocia necesita ganar para asegurar su pase directo. ¿Brasil qué necesita para clasificarse? Si gana o empata, pasa directamente a los 16avos de final, en uno de los dos primeros puestos del grupo. Si gana y mantiene mejor gol diferencia que Marruecos, pasará como líder. Si pierde, quedará en la tercera casilla. Si Marruecos suma ante Haití, aún así, sus 4 puntos y su diferencia de gol facilitan su clasificación como uno de los mejores terceros. ¿Qué requiere Escocia? Si gana, se clasifica de forma matemática, alcanzando los 6 puntos y superando a Brasil en la tabla. Si empata, llegará a 4 puntos con una diferencia de goles 0. No alcanzará los 2 primeros puestos, salvo una histórica e improbable goleada de Haití a Marruecos, cosa que no sé si va a pasar. Haití que ya está eliminado. Pero podría bastar para avanzar entre los mejores terceros. Si pierde, se quedará en 3 puntos y con diferencia de gol negativa, su futuro quedará en el aire, pendiente de algo parecido a un milagro según pase en los otros 11 grupos. Los que se clasifiquen en las 2 primeras plazas de este grupo C se les verán en 16avos frente a los 2 primeros del grupo F, que ahora lidera Países Bajos y Japón. En caso de que alguno termine tercero, el rival dependerá de la combinación final del grupo, pudiendo ser el número 1 del grupo A, E o I. Es un poquito complejo en el tema numérico, pero reitero, un empate a Brasil le clasifica, una victoria mucho más, y Escocia solo requiere una victoria para estar en la siguiente instancia. Brasil, si pierde, estaría clasificando como tercero según las matemáticas. Carlo Ancelotti habla de este partido. Acá está el míster, que ha dicho el técnico del conjunto La Verde Amarela. Escuchemos su palabra.
8: Rafinha, no pensamos cartón, tenemos que jugar un juego completo.
9: Míster, aquí boa noite. 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

0: third row.
1: Escalação de um outro.
2: Então, sim. Eu acho que era Ian, quando entrou no lugar de Rafinha, fez um bom jogo. Ryan tem muito potencial neste aspecto, mas tem outros jogadores que tu pode adaptar ao sistema, mas se precisamos amplitude no campo, Ryan pode fazer este papel.
3: Carlo aqui.
2: No último jogo tivemos também Cunha, que acertou muito bem. Temos potencial na frente, temos que aproveitá-lo como outras equipes que têm jogadores fantásticos na frente.
4: Ahí estaba el técnico de la selección de Brasil, Carlo Ancelotti, hablando del partido que se viene esta tarde a las 6 de la tarde, hora boliviana, ante Escocia. Una victoria es suficiente para el equipo de Brasil. Hasta ahora, clasificados de nuestro continente, Argentina, Colombia, Brasil podía sumarse hoy. Uruguay es incierto Uruguay. Lo de Paraguay también es incierto. Lo de Ecuador, de igual manera, está casi eliminado. Tendrán que esperar. Lo de Ecuador es más complicado. Lo de Paraguay todavía tiene la chance. Una victoria podría estar clasificando al conjunto paraguayo, viendo los números de su grupo. Pero Ecuador es el más complicado en este momento. Entonces, en este orden, Argentina ya está en los 16avos de final. Colombia anoche ha sellado su pase. Colombia. Brasil hoy podría tener también esa opción y estar en la siguiente instancia. Uruguay, bueno, complicado. Paraguay, de la igual manera. Bueno, una victoria podría estar ahí. Y Ecuador, las 6 selecciones que de las 6, 3 están rindiendo, me parece, de un nivel importante, pero Argentina y Colombia es lo mejor que tiene nuestro continente, ¿eh? Lo mejor que tiene nuestro continente. Entonces, a esperar esta tarde a las 6 de 18:00 el partido que espera el mundo, el continente, de lo que se tendrá el compromiso entre escoceses y brasileros. Lo de Neymar, hoy tendrá minutos, ya está trabajando con el grupo, ha manifestado el técnico Carlo Ancelotti. Hoy podría estar Neymar entrando a la cancha, vamos a esperar. Sí, está Neymar disponible, ya trabaja con el grupo. Bueno, vamos a ver si Neymar va a poder darle ese retoque que busca Brasil. Un jugador distinto que ha tenido Brasil en los mundiales. Un equipo que siempre te da el juego bonito, el juego bonito, la gambeta, el deleite. Neymar no está en su mejor momento, pero la afición le tiene confianza. El país, la torcida le tiene mucha confianza a Neymar. Piensan que puede llevarle a una instancia importante con Neymar, por la imagen, por lo que significa, pero futbolísticamente Neymar no está en un nivel como uno espera. Neymar entrará mañana de forma individual para que él mismo tenga el desafío. ¿Para qué está? Y sabe que el grupo lo respalda, dijo parte del cuerpo técnico de Carlo Ancelotti. Ya desde ayer entrenó él, pero en ese entrenamiento manifestó que Neymar dependerá de sí mismo para que está en este mundial. Si, y el grupo lo respalda, como a Messi más o menos, ¿no es cierto? Bueno, nosotros seguimos.
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6: Muy bien, estamos de retorno, 13:49, hablemos de la división profesional. Sí, señor, después de este receso que ha habido por problemas sociales, empiezan a activarse los clubes de la división profesional, algunos refuerzos que van llegando, detalles que son importantes en este parate que tiene por la Copa del Mundo, la Liga Boliviana y también por otros factores que ustedes lo conocen. Vamos a hablar de Strongest, del equipo del cuadro de Achumani. Bueno, se hablaba la salida de varios jugadores. Carlos Ventura habló del equipo de Strongest, la situación en la que está viviendo, la coyuntura del plantel de Achumani. Algunos retornaron a las prácticas, Always, por ejemplo, y Strongest, y así van retornando ya los clubes de la división profesional a los entrenamientos correspondientes. Acá está el delantero del plantel de Strongest, Carlos Ventura, que dijo en este retorno a los entrenamientos. Escuchemos su palabra.
7: No he hablado con ningún club para salir ni nada, estoy contento aquí. Hay Ventura para rato. Ya volvimos a los entrenamientos, estamos contentos por eso, la verdad. Ya teníamos ganas y la verdad sí ha sido un poco difícil la situación, pero bueno. Estamos aquí para aguantar lo que sea y también el Presi Terraza ha estado ayudándome mucho. Es un poco difícil con la familia y todo, pero bueno, el Presi, como te digo, ha estado siempre pendiente de nosotros. Yo sí que cuando terminó el torneo venía con un problemita en el dedo. Ahora estoy mejor ya, he estado entrenando por mi parte y nada, ahora a unirme al equipo y a seguir. Es un club que me encanta, la hinchada me encanta también. Y como te he dicho antes, el Presi me ayuda mucho y eso también ayuda a sentirme cómodo en el club. Y nada, estoy contento de estar aquí y a seguir. Los entrenadores han hablado con nosotros y vamos a hacer una mini pretemporada para que lleguemos de la mejor manera. A mí, sinceramente, me gusta jugar partidos así de seguido. Yo creo que nos va a venir bien también para coger más ritmo. Y bueno, eso es lo mejor. La situación del país ha sido así y nada, darle como sea.
6: Ahí estaba el jugador de Cocuto y Strongers, el señor Carlos Ventura, que ya trabaja, retorna a las prácticas del plantel de Achumani para lo que será el retorno, reitero, de la división profesional. Se dice que el 14 de julio, no, entre el 10 de julio a 14 de julio estaría retornando la división profesional, según tenemos esa información de el fútbol profesional boliviano. Lo que se conoce. En cuanto a refuerzos, por ejemplo, Gualberto Villarreal San José ha sumado a David Acólogo. Dejó Real Potosí. Bruno Miranda podría llegar a Bolivia. ¿Retorno a Bolívar o dónde será finalmente? Porque se despidió del Aucas de Ecuador, que ya no es más jugador del plantel del equipo ecuatoriano. Y según tenemos entendido de que pertenece porcentaje al equipo de Bolívar, o estaría retornando a Bolivia para la Academia Celeste. Real Tomayapo ha sumado a David Robles, defensor, es defensor de Guavirá, de Aurora. Va a vestir la casaca de Real Tomayapo, va a defender la casaca de Real Tomayapo en la renovación del torneo del fútbol profesional boliviano. Los hechos más destacados en cuanto a la división profesional se refiere. Los refuerzos que van. Y lo del colombiano, ¿a dónde hay Strong? Lo del colombiano José Moya, que no va a volver al país, que firmó para Die Strong, así que el defensor la pasó muy mal en Bolivia y que no va a retornar a Bolivia por lo que justamente acabo de informar. Hay una situación importante sobre los jugadores y clubes, que mañana vamos a hablar con un técnico. Las deudas que están teniendo varios clubes de la división profesional. Hay deudas que se están cargando y no sé con qué realidad volverán a los entrenamientos y cuando se retome la división profesional los partidos oficiales. Hay molestia en varios jugadores sobre lo que se les debe, las deudas, todo ese tiempo no han jugado. Y si cuando había actividad en algo podían sostener esto del club, de la planilla principal, ahora con este parate, con esta realidad, no sé cómo retornan los clubes y la misma afición deportiva, porque de repente la gente, el hincha boliviano siempre está ahí, pero no creo con esa misma fuerza que en otros tiempos. Bueno, se nos acabó el tiempo. Mañana estaremos hablando de la división profesional, de los clubes. ¿Quiénes deben, final? ¿Cuánto deben? ¿Cómo está la situación de la situación económica de los clubes que ahora están en un parate? Bueno, lo dejamos, amigos. Hoy por la tarde, reitero, los partidos de la Copa del Mundo. Atención, estos son los festejos para que usted lo tome en cuenta y esté esperando ahí con la familia, con los amigos. Ya verá usted con quiénes. A las 3 comienza todo. Suiza con Canadá. A la misma hora, Bosnia con Qatar. A las 6 de la tarde, Marruecos con Haití. A la misma hora, Brasil enfrenta a Escocia. A las 6 de la tarde, hora boliviana. 21:09 de la noche, Sudáfrica ante Corea del Sur. Y República Checa contra México. Ya clasificado México. Vamos a ver, lo de Brasil con Escocia va a ser partidazo, también clasificado lo de casi con un pie adentro Marruecos. Ya está clasificado también Marruecos. Bueno, nos dejamos, amigos, será hasta mañana con más información deportiva. Que la pasen bien, chao.
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1: Buenas a todos, todas y todes. Estamos en un nuevo Matecito de Coca, como siempre por nuestra casa, la Radio Causachuncoca. Y hoy estamos con una persona nueva que se suma al equipo del Matecito de Coca, que es Horacio Villegas, está ahora en Cochabamba. Él es economista y bueno, Horacio, te presento para que saludes por primera vez desde este programa a nuestra audiencia de Matecito de Coca y nos digas lo que quieras decirnos sobre ti para que conozcan todos quienes escuchan Matecito de Coca.
2: Estimada Kiara, más bien el agradecido soy yo por la invitación. Creo que he seguido varias veces el tema del programa. Como hablábamos, ya tiene casi 3 años. Imagínate, ya es muchas horas de programa y que creo que se ha logrado posicionar. Esperemos que este programa tenga y concrete los objetivos de poder tener una audiencia principalmente juvenil en momentos donde la juventud está un poco desorientada ideológicamente, políticamente. Creo que la derecha especialmente ha logrado implementar en términos de narrativa cultural que el libre mercado, que el emprendedurismo es lo mejor para el joven, que el colectivo o la colectividad como tal no es el futuro ni el presente para cualquier sociedad, que solamente el individualismo logra hacer avanzar a las personas y a la sociedad. Creo que son dos modelos cosmogónicos completamente diferentes y creo que es muy importante debatir y en la práctica, en términos concretos, cómo está nuestra sociedad, cómo está nuestro país, cómo están los diferentes sectores sociales que conforman nuestro país, podemos entender justamente esta narrativa que nos quiere implementar el neoliberalismo, la globalización, Occidente como tal. Y en contrasentido, el tema de nuestras culturas indígenas, nuestras subculturas culturales que manejan el tema del colectivo como un rector fundamental del avance de la sociedad como tal. En ese sentido, Kiara, el agradecido soy yo. Esperemos que se pueda iniciar un nuevo ciclo de programas bastante interesantes que puedan llegar a esa juventud y que les pueda hacer entender de que en su futuro existen otras cosas más que el individualismo, Kiara.
1: Súper, súper importante lo que dices. Con ese afán hacemos el Matecito de Coca. Y bueno, también, por si no te he notado, tú también has estudiado sociología, que se me olvidaba decirlo. Entonces, creo que va a ser muy bueno que estés en el Matecito, que te sumes al equipo. Dimensa, hoy día a ver si se suma la segunda parte, pero vamos a estar hablando de los temas que nos parecen más importantes, como siempre, y ahora con tu perspectiva más, que sabemos que va a ser muy enriquecedora para quienes no te han escuchado, no te conocen, ya lo van a ver en los próximos programas. Y bueno, con esta introducción entramos a materia en este Matecito de Coca. Este Matecito de Coca habíamos pensado hablar sobre algo que a mí en general siempre me da mucha pena, me preocupa desde el gobierno de Luis Arce, que son las infancias en el país, cómo sufren sobre todo los niños y niñas y los jóvenes también, todo lo que pasa, todos los cambios políticos en el país, porque a veces no pensamos lo suficiente en ellos y ellos son quienes van a ser el país en el futuro, ¿no es cierto? A mí me molesta, me duele ver cómo, bueno, todo lo que están sufriendo las infancias ya desde los últimos años del gobierno de Luis Arce, porque yo, no porque yo ame a los niños, o sea, mi preocupación principal en general, no me gusta mucho vivir con niños por motivos que no vamos a hablar el día de hoy, pero yo he vivido mi infancia en el gobierno del Evo y veo cómo han cambiado muchas cosas desde ese tiempo, ¿no? Yo he nacido en el 2001, entonces haz de que cuando entré al colegio ya pasado unos 2 años del gobierno, bueno, cuando entré a la guardería ya había comenzado el gobierno del Evo, entonces todos los años en los que yo he estado en el colegio, justo el 2019 yo me gradué del colegio, entonces todos los años del Evo yo los viví en el colegio en mi infancia y viví pues muchos cambios que veo que ahora los niños no tienen o que están perdiendo. Entonces a mí me da mucha pena eso y por eso queríamos hablar el día de hoy de lo que está pasando con las infancias, con los niños y con los jóvenes, con todos estos cambios políticos para mal y económicos para mal que hemos tenido desde el gobierno de Luis Arce y que se han profundizado ahora con el gobierno de Rodrigo Paz, que en pocos días está logrando empeorar las cosas más de lo que pensamos que nunca iba a pasar porque Luis Arce ya había dejado todo en el piso, ¿no es cierto? Entonces, hay algunos temas que quisiera yo hablar hoy. No sé qué temas más podrías añadir tu querido Horacio, pero hay un tema que es el que más me preocupa, que es el de la desnutrición, el de la leche, porque todos sabemos que los niños deben tomar leche para estar con una buena nutrición y que en Bolivia eso ha sido un problema siempre. En el gobierno del Evo aumentó muchísimo que los niños pudieran consumir leche porque bajaron el precio de la leche, porque llevaron la leche al desayuno escolar, incluso en áreas del país donde no se tomaba leche porque la leche siempre se ponía, se, se, podría, se ponía en mal estado como en Beni y en Pando por el calor que en general los niños no tomaban leche por eso, les dieron leche en polvo y aumentó. Hay un estudio del año pasado de UNICEF que, bueno, lo vamos a poner en las redes sociales del matecito de Coca, ahora que me acuerdo, que habla de cómo se bajó muchísimo la desnutrición infantil en el gobierno de Lebo justamente por estas medidas. Yo soy una tomadora de leche ávida que siempre tomo todos los días cuando salgo y, por ejemplo, estas leches chiquititas, el Chicolac, que yo siempre tomo, todos los años de Lebo y toda la leche se mantuvo en el mismo precio, entonces tú podías comprar, estaba a un peso y tú podías comprar un Chicolac normal. Desde el gobierno de Lucho Arce empezó a subir a unos 50, a 2, ya no sé a cuánto están estas leches chiquitas porque están re caras y yo ya no compro, pero a mí me duele porque los niños son los que deberían tomar leche, los que deberían tener leche, y si la leche está así, no quiero ni saber luego cómo está la nutrición de los niños y niñas. Ese es un tema, y luego hay varios otros temas como lo que están haciendo con cortar las actividades extracurriculares en el gobierno, y además, bueno, todo lo que conlleva la gran cantidad de abandono, no solo de los estudiantes universitarios, sino de los niños en los colegios, porque ya sea que sus familias no pueden pagarlo y tienen que empezar a trabajar, o porque realmente no lo ven como un beneficio en esta crisis económica en el país. Hay mucha gente que está abandonando la universidad, muchos jóvenes, porque dice, ¿para qué miércoles voy a estar aquí matándome para sacar un título si la situación del país está en este punto y empiezan a trabajar? O realmente es solamente pueden trabajar porque es lo único que los puede mantener ahora en este nivel de crisis económica, con las cero ayudas que se les han dado a los jóvenes en este gobierno y en el gobierno de Luis Arce, ¿no? No sé qué dices tú, querido Horacio, qué cosas te parecen importantes respecto a la situación de los niños y jóvenes en el país ahora.
2: Mira, Kiara, yo comenzaría haciendo tal vez un recorrido histórico. En los 20 años de neoliberalismo, desde el año 1985 hasta el año 2005, la economía tenía un modelo, ¿no? Un modelo económico que se basaba en el libre mercado. El libre mercado está sustentado principalmente por la empresa privada, donde el Estado se rige como una especie de regulador, ¿no? Pero no tiene una intervención en la economía como tal. Esos 20 años, Kiara, se tradujeron en dos indicadores que son fundamentales en el tema de la pobreza y la pobreza extrema. Nosotros teníamos para el año 2005 un índice de pobreza como país de casi del 67%. Es decir, que casi 7 bolivianos, ¿no?, de 10 eran considerados pobres, ¿no? Y teníamos una pobreza extrema, es decir, que teníamos una población que vivía con menos de un dólar, de casi un 37% de la población boliviana para el año 2005. Es decir, que casi 4 bolivianos de 10 vivían con menos de un dólar por día, que era considerado pobreza extrema. Eso te llevaba a que Bolivia era el segundo país del continente, después de Haití, con los peores índices económicos y sociales. Eso se traducía en que tenías una población totalmente desnutrida, una población que no tenía acceso a los alimentos que necesita para tener una reproducción de su fuerza laboral, de su vida como tal. Entonces, este contexto económico, porque tampoco me quiero traslapar al tema de qué es la PIL, por ejemplo, la PIL en el recorrido histórico era una empresa estatal que ha sido privatizada, ¿no? Es decir, la primera empresa productora de leche del país era una empresa estatal que se la privatizó. Pero más allá de eso, estos indicadores te muestran de que en Bolivia, hasta el año 2005, teníamos un estado de pobreza extrema en la población. Y bueno, el año 2006 entra el presidente Evo Morales y estos indicadores cambian drásticamente. Y no cambian drásticamente porque por obra y gracia del Señor o porque hemos tenido suerte, no, se deben a medidas políticas que cambian la política económica del país, donde el libre mercado, como lo conocíamos, se lo cancela. Existe una intervención por parte del Estado en la economía que modifica la estructura económica del país. Eso te lleva a que el Estado comienza a planificar e intervenir en la economía, creando programas, en este caso para el tema de la leche, para que la población pueda tener acceso a la leche, a la carne, al pollo, al cerdo, a menores precios que los que tenían anteriormente. ¿Por qué? Porque el libre mercado, el empresario privado, ¿qué le interesa aquí? Le interesa su bolsillo, le interesa ganar plata, no le interesa si en la población Achacachi existen 500 niños totalmente desnutridos que necesitan tomar leche o necesitan comer carne. No les interesa, le interesa ganar plata. Entonces, creo que a partir de este cambio en la lógica de la economía es que el consumo de leche el consumo de carne, el consumo de pollo comienza a crecer bastante. La población comienza a consumir estos productos y obviamente esto se ve traducido en un bienestar de la población como tal y en una reducción de la pobreza como tal. Ahí podríamos tocar el tema del aumento del salario mínimo, el tema de la inflación que la teníamos muy baja, el crecimiento económico que lo teníamos en un promedio del 4 o 5% del PIB, una moneda totalmente estable, reservas internacionales de dólares que sustentaban una moneda estable. Es decir, podríamos manejar ahorita indicadores macroeconómicos que hacían que la microeconomía funcione para las familias bolivianas, ¿no? Y bueno, lamentablemente, a partir del año 2019, con el golpe de Estado, este modelo económico que trajo tanto bienestar para la población se viene abajo, ¿no? Primero con Jeanine Áñez, ¿no? Que es un año que, bueno, en términos macro no se puede ver el tema de resultados concretos más allá de una corrupción extrema, pero a partir del gobierno de Luis Arce, ¿no? Y con esto termino esta primera parte, comienza el cambio del modelo económico, ¿no? Luis Arce, lamentablemente, todo el mundo confió pensando de que iba a continuar con las políticas que habían hecho crecer al país en una manera abrupta de un PIB nominal de 9 mil millones de dólares a un PIB nominal el año 2019 de casi 42 mil millones de dólares. Estás hablando de un crecimiento que prácticamente en 14 años hemos tenido el mismo crecimiento que en 180 años previos. O sea, ha sido, la gente tal vez no lo llega a percibir, pero ha sido un crecimiento abrupto, ¿no? Y bueno, con Luis Arce, con sus políticas económicas, ¿no? Con la corrupción que ha sido trágica, el modelo económico se viene abajo. Las empresas estatales, el modelo económico, la moneda boliviana, la inflación que teníamos o que comenzamos a tener como país, se comienza a disparar, ¿no? Entonces, obviamente, el tema de la alianza que comienza a tener con los sectores agroindustriales en Santa Cruz, ¿no? Hacen que la carne pase de un precio entre 38 a 40 bolivianos a un precio entre 70 a 80 bolivianos. Es decir, un precio de la carne que se duplica, una liberalización de las exportaciones que permite que de igual manera la leche suba en un 50%. Estás hablando que la leche está en promedio entre 9, 9,50 bolivianos el litro. Entonces, creo que entender estos cambios a partir de los modelos económicos a partir de decisiones políticas, creo que es muy importante para poder entrar a las razones por las cuales actualmente tenemos precios exorbitantes, tanto en la leche como en la carne, Kiara.
1: Muy importante todo el repaso que nos haces, Horacio, y todos los datos que nos das, porque creo que a veces la población de a pie pierde como que, y bueno, no tenemos los datos en la cabeza y es importante acordarnos, ver qué tan importante ha sido el crecimiento económico, como tú dices, y estas cosas del control de precios de la leche y de la carne, y cómo tiene que ver con la economía en general, con el precio de, bueno, con la estabilidad de la moneda y todo. Ahora entonces, es súper importante lo que has hecho, Horacio, el repaso. Porque realmente creo que a veces, y sobre todo a los jóvenes que no hemos vivido esa época del neoliberalismo, como te digo, que a lo mejor tampoco lo hemos estudiado, porque igual en los colegios, si algo hay que criticar respecto a la juventud, al gobierno del Evo, es que sí, se ha hecho un intento de cambiar la currícula de las escuelas, pero nadie respetó eso, y nos enseñaron muy poca historia realmente, y se siguen sin enseñar muy la historia bien del país como que se debe enseñar, y es un problema de la educación que se debería tocar, que se debería respetar la misma currícula para todos los colegios, porque los privados enseñan lo que se les sale del trasero y luego los públicos, bueno, igual, casi nadie respeta lo que dice la currícula, pero ese es otro tema para otro día. Pero me parece muy importante este repaso que has hecho para que vayamos ubicándonos en realmente cuál es la profundidad de el cambio económico y social que se ha hecho desde el principio del gobierno del Evo para que veamos cómo ha afectado realmente a las infancias, porque hay cosas fundamentales para, digamos, el bienestar de las infancias que no comienzan desde que se les enseña en el aula, sino desde su bienestar material, desde su bienestar de salud mental, y todo esto comienza, como tú bien hacías notar, con toda la situación económica, que no sé cómo la ves tú ahora, porque justamente hablábamos de esto del precio de la leche y el precio de la carne, que decías tú que obviamente han aumentado muchísimo, creo que todos los bolivianos y bolivianas lo hemos visto, y eso es básico para la nutrición, sobre todo de los niños. Si uno es adulto, obviamente igual es bueno que comas carne y que tomes leche, pero es fundamental para los niños, para su desarrollo mental y físico, y que no tengamos tanta tasa de tantas enfermedades como hemos tenido históricamente por este tema, ¿no? Tú hacías recuerdo la situación de Bolivia antes de el Evo, toda esta etapa del neoliberalismo, y que realmente éramos el país más pobre en muchas cosas y competíamos con Haití entre ser el país más pobre, ¿no es cierto? Y más a la mierda, por no decir otra cosa. Entonces, yo quería hacer un repaso de este tema de la leche, porque tú hacías recuerdo también algo súper importante, mira, que yo no tenía en mente, que la Pil ha sido una empresa que era estatal y ha sido privatizada. Y ahora es una empresa que pertenece al Grupo Gloria de Perú y es más o menos la empresa todavía líder en lácteos en Bolivia, la que vende más productos lácteos. Ahora Delicia le hace competencia. Pero bueno, en el 2011, en el gobierno del Evo, se creó este Fondo Proleche, que era justamente para intentar, y lo logró, que la población en general en Bolivia tome más leche, esté la leche a un precio más accesible, se produzca más leche y, bueno, todos los otros productos lácteos. Y además, el precio de la leche esté estable, ¿no? Y esto se dio porque, bueno, el Fondo Proleche era que se quitaba, seguramente muchos se acordarán, 10 centavos de cada litro de cerveza, que era una industria y sigue siendo una industria súper próspera en el país, las cerveceras, y se llevaba cada 10 centavos de cada litro de cerveza que se vendía al Fondo Proleche, fondo que, entre otras cosas, ayudaba a la propaganda para que se tome más leche, pero sobre todo ayudaba a que los pequeños productores de leche en el país puedan producir más, tengan mejor pago, y además el gobierno del Evo obligó a que la PIL, que era, y bueno, sigue siendo la empresa más grande de lácteos, pague un precio justo a los productores, pequeños productores de lácteos en el país, y además no gane tanto y venda a un precio justo, porque claro, los productores de leche venden leche cruda, como se dice, y lo que hace la PIL es agarrar, pasteurizar y ya comercializar la leche. Entonces, también lo que hizo el gobierno del Evo es controlar que la PIL no venda a precios súper caros la leche, venda a precios justos a la población la leche, y así los bolivianos podamos tomar leche a precios justos y podamos tomar más leche, porque en aquel tiempo, todavía en 2011, se tomaba más cerveza que leche. Aquí en Bolivia, los bolivianos tomaban más cerveza que leche, y eso es un problema muy grave, ¿no? Porque igual esto nos lleva a todo el problema del alcoholismo que tenemos aquí en Bolivia, que es un problema social muy grave, y que también tiene que ver mucho con la juventud y con como el acceso que tiene la juventud a la nutrición, a la educación, o el no acceso que tenía antes la juventud a esto. Entonces, este Fondo Proleche se hizo y se hizo con una ley que duraba 8 años. Y luego, bueno, luego del 2011 se volvió a extender que dure otros 8 años este Fondo Proleche. Y con eso hemos visto que han crecido otras empresas de leche como Delicia, que es una empresa boliviana, porque ya PIL no pudo hacer esta gran competencia y acaparar todo. Y además creció la producción de leche en el país, porque había muchos productores, por ejemplo, en Cochabamba de leche, que no les daba porque PIL les pagaba muy poco por su leche, que tenían que tener otras plantaciones y demás para sobrevivir, que ya con este Fondo Proleche, como ganaron más con su leche, expandieron su producción de leche y eso creció en general en el país, toda la producción de leche y el consumo de leche. Crecieron otras empresas como Delicia, Lácteos Bol, varias empresas nacionales de producción de leche, de quesos, de las distintas cosas derivadas de los lácteos, y creció el consumo de lácteos en el país, y además de lácteos de buena calidad, porque no sé si alguno de los que nos escucha, por ejemplo, ha ido a Argentina, que es uno de los mayores productores de lácteos del mundo, que si tú vas a Argentina y tomas leche, yogurt, queso, en general lo producido nacionalmente, lo que consumen los argentinos es de muy baja calidad. Nada que ver el yogurt que consumimos en Bolivia con el argentino, que es horrible, que es lleno de azúcar, que no parece ni yogurt. Y yo siempre decía, ¿por qué los argentinos, que son los que más producen leche, tienen un yogurt tan horrible, tienen lácteos tan malos comparados con los bolivianos? Y eso es porque no hicieron lo que hizo aquí el Evo en Bolivia. Son grandes empresas transnacionales que sacan la leche, que venden y exportan sus mejores productos lácteos a todo el mundo, y a los argentinos les toca lo peor, y además muy caro. Eso no pasó aquí en Bolivia. Entonces yo creo que para mí, al menos, como leche, yogur y todo eso, y creo que ya muchos niños en Bolivia y gente de mi generación, que yo tengo 24, hemos agarrado esa costumbre justamente por el precio de la leche, que te comprabas un sachet de leche por un peso, incluso por 50 centavos. Ahora a mí me molesta y me duele que esto ha cambiado, porque hay que recordar que en el último año del gobierno de Luis Arce se tendría que haber renovado este Fondo Proleche y se tendrían que haber seguido controlando los precios de la leche, sobre todo para la PIL, que sabemos que ha subido los precios de la leche. Y ahora justamente los productores pequeños de leche se están quejando de que PIL les paga muy poco por su leche y encima sube muchísimo los precios para el consumidor. Pero esto se cortó, se terminó el Fondo Proleche y se tendría que haber renovado el último año de Luis Arce. ¿Y qué hizo el estúpido de Luis Arce? Como si no lo hubiera cagado en todo. Agarró y cambió, quiso cambiar el Fondo Proleche porque se hizo comprar por los cerveceros, que era a quienes se les cobraba 10 centavos por litro, que es nada comparado con todas las ganancias que tienen. ¿Y qué hizo? Cambió el Fondo Proleche para que, en vez de cobrársele a la cerveza estos 10 centavos por litro, se le cobrara al vino, a los vitivinicultores de Bolivia. Y eso está totalmente mal porque la industria del vino en Bolivia es todavía una industria pequeña, todavía una industria que está intentando crecer, porque hay mucha competencia en el vino, porque tenemos muchos vinos importados todavía y hay varias pequeñas empresas de vinos. Si ustedes han ido al supermercado, cualquiera puede ver que hay varios vinos bolivianos de distintas empresas que están creciendo. Hay un intento de que el turismo crezca por la ruta del vino en Tarija, toda esa parte del país, y estuvo muy mal ponerle al vino, que es una industria en crecimiento, que no tiene tantas ganancias como las cerveceras, este impuesto para la leche, porque al final los del vino se quejaron y se quedó en nada, no se renovó el Fondo Proleche. Y justamente, si alguien se preguntaba por qué ha subido el precio de la leche, porque estamos como estamos con el tema de los lácteos, es por eso, porque desde el gobierno de Luis Arce no se renovó esto, se dejaron de controlar los precios de la leche, ya se produce menos leche en Bolivia, los productores de leche bolivianos, los pequeños productores que le vendían a la empresas como Pilo, como Delicia, están muriéndose básicamente. Entonces, lo que va a pasar en el futuro y lo que ya está pasando es que se produce menos leche en Bolivia, se compra menos leche en Bolivia y hay más desnutrición en Bolivia. Horacio, no sé si tú tienes algún dato más sobre esto que quisieras sumarle.
2: Mira, a ver, yo tocaría varios niveles para poder entender el fenómeno. Primero, en el tema impositivo, ¿no? En el tema que tú hacías, la comparación con respecto a la cerveza. Lamentablemente, el país es considerado uno de los países que recibe menos impuestos por el tema del consumo del alcohol. Y eso ha llevado que justamente sea prácticamente lo mismo tomar alcohol o sea, el litro de alcohol, ¿no? Se lo puedes considerar en cerveza o demás, sea casi parecido al consumo de la leche. Entonces, yo me pongo un ejemplo, el tema en Brasil, para tú producir un trago de 330 ml, tienes que pagar impuestos al Estado, ¿no? Al Estado central, al estadual, ¿no? Y al municipal. Es decir, tú tienes tres impuestos, ¿no? El productor tiene tres impuestos para producir. Entonces tú tienes una cerveza cara que hace que la demanda se reduzca, ¿no? Entonces, cuando tú tienes precios de alcohol tan baratos como en el país, propicias a que el consumo se acrecente, que la demanda crezca, primero. Segundo, el tema de la estructura industrial que tiene el país, lamentablemente, es o monopólica o oligopólica. Eso se puede ver en el tema de la leche, se puede ver en el tema del aceite, se puede ver en el tema de los frigoríficos, incluso en el tema de la cerveza, ¿no? Donde tienes ahí prácticamente un monopolio por parte de Paceña. Tal vez algo criticable para el gobierno del presidente Evo es que no has podido romper con esta estructura industrial o monopólica o oligopólica, ¿no? No has tenido una política industrial que logre acrecentar la oferta de los productos necesarios para la población. Segundo, ¿no? Tercero, y creo que esto es un tema ya coyuntural, que el tema del precio de la carne y el precio de la leche va a seguir creciendo. Y eso tiene diferentes variables que parten por una política de Rodrigo Paz de volver a un Estado neoliberal donde sea el empresario privado que dicte lo que le conviene a él, ¿no? Y si le conviene exportar más que vender al mercado interno, lo va a hacer. Te voy a dar un ejemplo, el tema de la soya, que es tan importante para la producción de leche, porque las vacas consumen soya, ¿no? Para el tema del pollo, ¿no? Y si tú liberas las exportaciones como lo estás haciendo, el empresario privado, primero, va a destinar todo lo que puede para el mercado externo y segundo, su costo de oportunidad por este aumento en el precio internacional hace que el precio interno crezca, ¿no? Es decir, si tú no tienes un control como Estado de los precios internos para los productos esenciales que tiene que consumir la población, esos precios se van a incrementar notoriamente, como lo que pasa con el gobierno ultraneoliberal de Milei, donde el kilo de carne que tú encuentras en los mercados está a un promedio entre 17 a $20. A un precio actual del dólar en Bolivia, estarías hablando entre 180 a 190 bolivianos el precio de carne, ¿no? Es decir, con casi 3 años y medio de política económica ultraneoliberal, han llevado de que los argentinos, ya que tocabas el tema este de que se llevan todo y para el argentino no hay nada, tenga que pagar un precio de carne exorbitante. Entonces, estas políticas neoliberales, Kiara, te llevan a eso, de que los empresarios privados sean los mayores beneficiados en todo el modelo económico y la población tenga que pagar gran parte de este perjuicio, de esta crisis económica. Y yo creo que podemos ir un poco más allá, el tema del subsidio, ¿no? El subsidio prenatal, natal, que ha sido tan importante para la población boliviana durante tanto tiempo, ¿no? Que ha permitido que el niño no solamente reciba una buena alimentación desde que nazca, sino antes de que nazca, ¿no? Con una alimentación buena para la madre, ¿no? Política social fundamental para el país. El país realmente aclamaba a gritos una política social como el subsidio que hemos tenido en el país, y lo más seguro que eso o se lo trate de eliminar o se lo trate de llevar a la mínima expresión. Es decir, el subsidio ya no recibirás, que te digo, 10 productos, sino vas a recibir 2. Y eso afecta directamente al tema de la población y los niños, como estábamos hablando. Entonces, el modelo neoliberal, Kiara, tiene un interés de beneficiar a unos cuantos pocos, que son los empresarios, es la élite empresarial que tiene este país, que yo considero, bajo términos conceptuales, que ni siquiera ha llegado a burguesía. Burguesía en términos bueno, que ganan una plusvalía, sí puede ser, pero en términos amplios, ¿no? De conciencia en sí y para sí, jamás Bolivia ha tenido una burguesía. No se ha logrado construir un Estado-nación antes de la llegada del presidente Evo Morales. Y obviamente con el gobierno de Luis Arce, que yo le llamo el Melgarejo del siglo XXI, porque realmente si conocemos lo que ha hecho Melgarejo, ¿no? Luis Arce está ahí, ¿no? Lo único que le ha faltado a Luis Arce es vender territorio nacional, ¿no? O ceder territorio nacional, que creo que casi lo hace con una secta ahí en el Beni. Entonces, Entonces, Kiara, como puedes ver, la interpretación de todo este fenómeno tiene varias aristas y dentro de la coyuntura actual, este precio de la carne y de la leche va a subir. ¿Y por qué? Porque el tema de los combustibles van a seguir subiendo, ¿no? Bajo los decretos 5516 y 5517 de prácticamente una privatización en la importación de combustibles, estás llevando a que sea el sector privado que importe la gasolina y diésel, y de un precio de 6,96 que tenemos actualmente el litro de la gasolina o de 9,80 el precio del litro del diésel, eso llega a aumentar que estábamos en unas previsiones normales casi un 30-40%. Bajo los precios actuales de la guerra que está aconteciendo entre Estados Unidos e Israel en contra de Irán, ese precio del litro de la gasolina y el litro de diésel prácticamente van a crecer entre un 50 hasta un 100%, ¿no? Porque estamos con un barril de petróleo al cierre de caja de hoy de $109 el barril de petróleo, cuando antes de que comience la guerra estábamos con un precio de petróleo de $73. Entonces, como esto tiene mucho que ver con el costo de producción, tanto para la soya, tanto para el ganadero, tanto para el lechero y demás, tengo la certeza absoluta que en los próximos meses el precio de la carne, el precio de la leche, lamentablemente, va a volver a subir, ¿no? Que ahora entonces creo que en ese sentido el panorama no es de los mejores, ¿no? Tenemos un gobierno que prácticamente, y disculpa la expresión, se ha bajado los pantalones ante el sector empresarial y esto obviamente va a llevar a un empobrecimiento como lo teníamos en los 20 años del neoliberalismo, ¿no? ¿Qué hacer para poder contrarrestar esta situación? Bueno, eso tal vez lo podamos hablar de aquí a poco, Kiara.
1: Sí, muy importante todo lo que nos dices y este oscuro futuro que nos sigue de que sigan, justamente como tú dices, subiendo todos los alimentos, bueno, todo el costo de vida en general, pero digamos los alimentos básicos, y sobre todo hablábamos de carne, hablábamos de leche, y bueno, todo con los datos que nos das, todo va a seguir subiendo y es muy preocupante, no solamente ya hablando en términos de desnutrición, sino hablando en términos de qué futuro tienen las infancias y los jóvenes aquí en Bolivia. Y súper bien que además recordaste esto del subsidio, ¿no? Que creo que ha sido una cosa que ha cambiado de fondo el inicio de todas las vidas de los bolivianos y bolivianas, porque tanto las madres más pobres como las más ricas se han beneficiado de este subsidio y todos los niños que han nacido a partir de ese subsidio se han beneficiado de ese subsidio. Como tú decías, incluso antes de nacer ya tener una buena nutrición es pues clave, ¿no es cierto? Es clave y hay cantidad de estudios referidos a eso, no es necesario que lo digamos. Y a ver si alguno de estos programas repasamos este estudio de UNICEF que yo hacía mención que estudia la desnutrición en Bolivia y cómo ha bajado totalmente desde el gobierno del Evo y desde toda esta implementación de todas estas cosas. Pero ahora se nos acabó el tiempo de la primera parte. Vamos a irnos al corte y luego seguimos con la segunda y última parte del matecito.
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3: Bueno, estamos en nuestra segunda y última parte de nuestro matecito de coca de hoy. Hoy estamos con Horacio Villegas, que se suma hoy al equipo de matecito de coca. Y estábamos hablando de, las malas condiciones en las que está, sobre todo, las infancias y la gente joven en Bolivia. Habíamos repasado el tema de la desnutrición respecto a que en el gobierno del Evo se rebajó muchísimo la desnutrición porque se controló el precio de la leche estaba disponible para todos y todas en un menor precio, se incluyó en los desayunos, almuerzos escolares, la leche incluso en Pando y Beni se dio leche en polvo porque ahí en general toman mucha menos leche porque la leche por el clima se pone en mal estado rápido, entonces no lo daban en los desayunos escolares, empezaron a dar leche en polvo, el gobierno del Evo presionó para que las lecheras hicieran leche en polvo para vender en estos departamentos. Quienes no nos han seguido, que vean la primera parte del programa porque aquí Horacio ha hecho todo un repaso económico de cómo es que ha ido yéndose al demonio el país después del Evo y cómo estaba antes del Evo y qué significa el neoliberalismo en términos concretos de lo que pagamos o dejamos de pagar por los alimentos. Y bueno, no sé, Horacio, ¿qué otros temas tú crees que son ahora relevantes más allá de este tema que hemos hablado de los precios, también el subsidio de lactancia, la alimentación y la nutrición en los niños y niñas? Ahora, ¿qué otras cosas has visto tú que están empeorando en los últimos años, ya sea desde el gobierno de Luis Arce o en los últimos meses desde el gobierno de Rodrigo Paz?
4: Mira, y un poco relacionándolo con lo que hemos estado hablando, Kiara, creo que en términos geográficos, Bolivia es un país muy grande para la poca población que nosotros tenemos. Te voy a dar un ejemplo para que la población pueda dimensionar lo que estoy hablando. Israel, ¿no? Que ahorita estamos con el tema de esta guerra. Israel tiene un tamaño como país de 20.000 kilómetros cuadrados. El Salar de Uyuni, solo el Salar de Uyuni, tiene un tamaño de 10.000 kilómetros cuadrados. Es decir, que Israel tiene el tamaño de dos veces nuestro Salar de Uyuni y ahí se asientan casi la misma población de Bolivia, que casi unos 13 millones de habitantes. Nosotros como país tenemos 1.100.000 kilómetros cuadrados. Es decir, que la dimensión que nosotros tenemos como país es muy grande en términos geográficos para la poca población que nosotros tenemos. Y eso, si hablaríamos con planificadores del Estado, te diría, una política de Estado que tú deberías tener es fomentar que la población boliviana pueda reproducirse más, que tal vez un poco va en contra de la lógica de tener menos hijos por la situación del mundo, pero en términos geográficos, geoestratégicos, en función del territorio nacional, cualquier planificador te diría, tienes que crear políticas para que tu población pueda incrementar notablemente, porque tienes mucho territorio para poca población y eso es incluso peligroso. Y te voy a poner un ejemplo concreto. ¿Qué es lo que está pasando actualmente con la tierra en Santa Cruz y Beni? Está viendo, como hay tanta tierra que no se está produciendo, está viendo una invasión por parte de productores brasileños, ¿no? Y con el cambio de ley, de régimen de ley que ha sido promovida por Branko Marinković, ¿no? Esto está prácticamente armado para que los brasileños puedan invertir en las tierras en Santa Cruz y Beni, porque ellos se quedaron sin tierra barata en Mato Grosso do Sur, en Rondônia, que son estados circundantes con Bolivia. Entonces, creo que ese es un tema que también en algún momento lo tenemos que ampliar, porque estamos ante un riesgo muy, muy importante, porque si tú ves y analizas la economía paraguaya, por ejemplo, ¿qué es lo que ha pasado? Con una política liberal implementada por Paraguay, muchos brasileros, o sea, grupos empresariales grandes, prácticamente han comprado el Paraguay. O sea, si tú vas y si tú ves su composición agroindustrial o industrial, estás hablando de que Brasil está prácticamente es un estado más del Brasil. Y eso puede pasar con Bolivia. Y eso está queriendo pasar con Bolivia. Como el gobierno de Rodrigo Paz no le interesa en lo mínimo el interés nacional, está creando políticas para que eso suceda. Y eso, Kiara, nos va a llevar a la creación de grandes latifundios, ¿no? La composición o la creación de grandes imperios agroindustriales, ¿no? Que justamente van a influir en la política nacional para que nunca más exista control de precios. Es muy importante en función de todo lo que estamos hablando, el riesgo que Bolivia ahorita, y nadie te habla de estos riesgos que Bolivia puede atravesar, porque estos grupos grandes, grupos empresariales, van a influir en la política nacional, vuelvo y te reitero, para que nunca más exista una política de precios y siempre.

0: Entonces, por eso es de vital necesidad que retome un gobierno que tenga un interés nacional, que vuelva a tomar el poder, porque si no, Kiara, con estos grupos como los de Rodrigo Paz y toda su gente, Samuel Doria Medina, Tuto Quiroga, el riesgo de la integración nacional, es decir, de la unidad nacional, está en riesgo por este factor que yo te hablo de estos grupos brasileños que están comprando tierras en Santa Cruz y Beni, y aquí tienes otro factor, que es el factor chileno, ¿no? No es nada gratis que CAST esté logrando cercar territorios con la frontera con Bolivia y con el Perú. Eso responde a que hay un plan así mucho más profundo dentro de eso, ¿no? Entonces, creo que tenemos que tener una lectura geopolítica en la actualidad bastante amplia, porque si no la tenemos, lamentablemente vamos a sufrir muchos problemas con los países vecinos, ¿no? Por todos estos intereses que se van creando. En el oriente está el tema de la tierra, y en el tema del occidente está el tema de la minería, está el tema del litio, ¿no? Entonces, estos grupos, especialmente de Chile, están viendo eso, ¿no? Entonces, creo que eso hay que colocarlo sobre la mesa, no para generar polémicas sin sentido, porque te estoy hablando con cosas concretas, ¿no? El
1: Claro.
0: tema de la política de CAST que tiene con la frontera boliviana responde a un proyecto que va más allá de lo que nosotros podamos ver. Pero eso, Kiara, creo que era importante colocarlo sobre la mesa.
1: Sí, me parece súper importante porque, claro, en general, la derecha aquí en Bolivia nos quiere como que vender que como que nosotros no fuéramos parte del mundo, como que estamos ahí flotando y además tiene ese discurso de que Bolivia tiene que abrirse al mundo. Y claro, muchos jóvenes piensan y nos venden este discurso de que la derecha te ayuda con tu emprendimiento, que vas a poder ser independiente y todas estas cosas, sin tomar en cuenta y sin hacernos ver esto tan fundamental que decías tú de qué importante es tener un gobierno que tenga intereses nacionales, ¿no? Incluso como decías que no existe, y estoy de acuerdo contigo, una burguesía nacional, porque no tiene ningún interés para con la economía boliviana, para que crezca la economía boliviana, para que la economía boliviana sea una economía sólida, importante en el mundo, ¿no? Y súper importante lo que nos hace es ver de lo que está pasando con la frontera con Brasil y toda la zona del oriente, entre comillas, boliviano. Y bueno, lo de litio también es una cosa muy importante, lo que pasa con todo el departamento de Potosí y las mineras, que es una cosa que al menos aquí en La Paz ya sufrimos en carne propia la entrada de las mineras desde el gobierno de Luis Arce y nos está afectando muchísimo. Ya en la misma salud, hablando de salud y de temas de salud, ¿no? Aquí en La Paz el agua está súper contaminada desde el gobierno de Luis Arce, nadie dice nada, nadie, la universidad está totalmente comprada, nadie hace análisis de lo que tiene el agua. Pero bueno, hicieron en un primer momento diciendo que tenía mercurio y no sé qué cosas, y las tiene. Yo que soy una persona de piel sensible, hay días y hay semanas en las que no me puedo duchar 2 días seguidos porque se me empieza a partir la piel y a sangrar y los ojos se me quedan rojos. Yo en particular soy muy sensible, pero es por el agua, es cuando me ducho que me quedo hecha miércoles. Sé que le pasa a mucha gente también, pero nadie está hablando de ese tema. Entonces, muy, muy importante lo que dices, Horacio. Creo que es que hay tantos problemas ahora en Bolivia y tantos líos, nos están comiendo por aquí, nos están comiendo por acá, pero es importante también, creo que visualizar esto de que el gobierno de Rodrigo Paz no es un gobierno como tal que gobierne para la gente o que tenga una representación popular, es decir, no hay gente que de años sea pedecista o de su partido o siga esto, sino simplemente ha sido un conglomerado de cosas que, bueno, obviamente sabemos que han comprado, han pagado su candidatura al Tribunal Electoral y al gobierno de Luis Arce para estar, pero es un gobierno donde no gobierna Rodrigo Paz, donde gobiernan los grandes agroindustriales y empresarios de Bolivia, Doria Medina y los, vamos a decirles, los Marinkovic a los empresarios del Oriente, y ahí está la cosa, ahí está cuando te gobiernan las grandes empresas, están más o menos usando el país para generar sus propias ganancias y cuando las generarán hasta donde puedan y luego se van felices como han hecho siempre, ¿no? Pero bueno, ya con esto ya se nos está acabando el tiempo. Vamos terminando el matecito de coca. Nos han quedado varios temas en el tintero, nos han quedado, bueno, hay todavía muchos más temas que están pasando más allá del tema de la desnutrición y económico en contra de los niños y niñas en Bolivia. En los próximos matecitos de coca vamos a hablar de esto. Ahora, al menos aquí en La Paz, tenemos a un montón de payasitos y demás todos los días haciendo protestas porque esta regulación, no sé cómo llamarle, que ha hecho el Ministerio de Educación para que no hayan actividades extracurriculares en los colegios. A mí me parece una cosa que es muy mala, que es volver a una educación cuadrada, de decir, tienen que estar en el aula sentados, aplastándose el trasero, las no sé cuántas horas lectivas que tienen que ser al año. No hay actividades de deporte, no hay actividades de otro tipo. Y otros temas en la educación, porque Ya lo hablaremos en otro matecito de coca. Yo creo que si el gobierno se quisiera ocupar de la educación, porque la educación es fundamental para qué tipo de individuos vas a generar en el futuro, ¿no? Si

0: se quisiera ocupar de la educación el gobierno, tal vez más bien deberíamos cuestionar a tantos colegios católicos que hay en el país que siguen usando uniforme, que me parece una cosa muy grave, porque usan el uniforme con la falda para las niñas y el pantalón para los niños, y eso ya está súper estudiado, además de que es obvio que es machista y limitante para las niñas, además que sexualiza a las niñas desde una edad temprana y es terrible, pero eso no lo toca el Ministerio de Educación, y además esto no tiene más fondo que son amigos de la iglesia, le han quitado recién, no sé si viste, Horacio, los impuestos a la iglesia, y ahora se está ignorando totalmente por la prensa una cosa que está haciendo un escándalo en España, que es que sabemos que los curas de la iglesia siempre han sido curas pederastas que abusaban de los niños, y muchos que tenían casos en España, el modus operandi de España, de los curas jesuitas sobre todo, era cuando empezaban a tener escándalos por abuso de niños, los curas en España los mandaban a Bolivia, y aquí hay cantidad de curas pederastas que nunca han tenido juicio, que se están reabriendo justamente los juicios porque se han reabierto archivos en España y la comunidad boliviana en España se está quejando de esto en la iglesia en España, pero aquí no se habla de eso, seguimos felices con los colegios católicos, seguimos felices sexualizando a las niñas, poniéndoles falda que las limita en una cantidad de sentidos impresionantes, pero eso, de eso no se ocupa el gobierno, no les importa esa parte de la educación, solo les importa que los niños estén ahí sentaditos sin tener ningún tipo de actividad deportiva, extracurricular ni nada. Pero bueno, eso lo vamos a dejar para un próximo matecito de coca. No sé si antes de despedirnos, Horacio, quieres hacer alguna reflexión final.
1: Mira, mi reflexión que ahora va en el sentido, esto que tú hablabas de los sacerdotes y de lo que estamos hablando de los es muy importante que no nos Epstein, ¿no? Porque ha mostrado que justamente los niños a nivel, especialmente en Occidente, ¿no? Son las primeras víctimas de una élite así, pero ya sacada de quicio, que se aprovecha de los niños, que ya está documentado, o sea, no es un invento mío ni tuyo, está documentado por los últimos documentos, casi 3 millones de documentos de correos electrónicos intercambiados por Epstein, con toda la élite empresarial, tanto de Europa, de Estados Unidos, con la élite política, donde se utiliza a niños, pero para cosas macabras, ¿no? Ya que estamos hablando de los niños, creo que es algo que tiene que hablarse. Y también quiero cerrar con el tema de lo de esta guerra entre Estados Unidos e Israel, que ha matado a 170 niñas en Minyab, en el primer ataque que hubo por parte de estos dos países en contra de Irán. Y creo que es algo que también los jóvenes no se dejen llevar por toda esta propaganda occidental sionista, que hacen ver como si Irán fueran los terroristas. O sea, realmente es un país heroico. Y hablando de las niñas, me he puesto a pensar justamente en las niñas que murieron en ese ataque israelita-estadounidense en una escuela, justamente, ¿no? Cuando estaban pasando clases, les ha caído una bomba, tres bombas les ha caído, tres Tomahawks, quemándolas por completo a estas 170 niñas. Y creo que eso es Occidente, ese es el modelo neoliberal globalista, eso es. Atacan a nuestros niños, a la niñez, que justo porque no les interesa, no les importa. Lo único que les interesa son sus intereses económicos. Y esa sería la última reflexión que quería sobre este tema, Kiara, y bueno, estaremos en otras oportunidades hablando de otros temas, espero más gratos.
0: Ojalá que sí, ahora hay tantas cosas malas y tantas desgracias y tantas cosas que hay que criticar que no nos queda mucho para hablar de buenos temas, pero vamos a encontrar el momento. Pero muy importante esta última reflexión que hacías, Horacio. Vamos a tomar otro matecito de coca para seguir hablando de esto. Hay cosas todavía que son muy importantes. Habíamos hecho hace unos días un matecito de coca de los archivos de Epstein. Entonces todavía nos quedan muchos temas que analizar respecto a las infancias y la gente joven en Bolivia. Pero bueno, con eso nos despedimos y hasta un próximo matecito de coca.
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Muy buenas tardes a todo el país. Iniciamos revolucionando la tarde hoy, miércoles 24 de junio del 2026. Son exactamente las 15 horas con 6 minutos. Bueno, en esta tarde les va a acompañar hasta este viernes Arminda Pacoya, claro que sí, estamos con un receso de nuestra compañera más conocida como Aymarita, que seguramente ya vamos a estar compartiendo mucho más con ella a partir del lunes. En ese sentido, siempre saludar a nuestra audiencia que nos sintoniza desde distintos puntos del país. Saludamos especialmente a nuestros hermanos que están en el punto de vigilia, que siempre nos señalan al pasar un saludito de la radio, claro que sí, Federación Trópico, Federación Carrasco, Yungas del Chapare, Federación Únicas Centrales Unidas, Federación Mamoré Bulo Bulo y por supuesto la Federación de Comunidades Interculturales Chimoré. Ellos apostados a diario están acá también sintonizando, muy al pendiente de todo lo que acontece a nivel nacional y la coyuntura política, social, entre otros, ¿no? Así, de esa manera, vamos saludando a nuestros hermanos del Trópico de Cochabamba. Sin embargo, es importante señalar a todo el país que continúan las bajas temperaturas en esta parte de la región del departamento de Cochabamba. Así es, 17 grados centígrados es la temperatura actual que tenemos en estos momentos. ¿Y sabe qué? Es la máxima prevista para hoy. Así es, compañeros que se encuentran con el abrigo, han tenido que sacar las chompitas, el chulo, los guantecitos, porque más allá de que tal vez nos escucharán de afuera y preguntarán, 17 grados es un tema, mejor dicho, un clima caluroso, por ejemplo, acá en La Paz, en Cochabamba, pero acá en el trópico, debido a la humedad que se registra. A ver, ¿cuánto tenemos de humedad en estos momentos? 73%. Hace un poco más complicado prácticamente generar mayor, se puede decir, mayor temperatura en el cuerpo. La sensación térmica es más pesada. Entonces, hasta incluso te pones una media a los zapatos. Por la humedad, pareciera que tus medias estuvieran mojadas. Es una, se puede decir, una sensación rara, pero acontece y también creo esto se percibe, por ejemplo, en Santa Cruz también cuando estamos atravesando, ¿no?, estas temperaturas bajas que acompañan justamente el mes de junio. Por cierto, anoche era San Juan, la noche más fría que se registra también en el país. Sin embargo, hemos estado sin novedades, siempre los municipios coadyuvando, ¿no?, en el tema de una San Juan sin fogatas posiblemente, siempre el cuidado de los juegos pirotécnicos, que estos no se usen, entre otros. Pero así de esa manera, 17 grados centígrados es la temperatura actual, la mínima será de, a ver, vamos revisando, 12 grados, así es. 12 grados vamos a tener ya durante este transcurso, vamos ya en descenso nuevamente a partir de las 4 de la tarde y la temperatura más baja lo vamos a estar sintiendo entre la 1 hasta las 5 de la mañana más o menos. Pero de acuerdo al pronóstico que también acá estamos viendo para el día de mañana jueves, va a ir un poco mejorando ya el panorama. Se esperan temperaturas de hasta 22 grados centígrados y el viernes, sábado, ya vamos en ascenso nuevamente. Así para nuestra audiencia que está muy atento y siempre en sintonía de la radio Causachuncoca. Pero vamos saludando también a nuestra audiencia que nos sintoniza desde Colom y que de seguro ahí está haciendo aún más el frío. Saludamos a nuestros hermanos de Colombia, también saludamos a nuestra audiencia en Cochabamba, el Eje Metropolitano, el Valle Alto, Valle Bajo, Cono Sur, Zona Andina, vamos hasta La Paz también, Oruro, Caracollo, saludamos atentamente a nuestros hermanos desde Caracollo que nos sintonizan, de igual manera en la Ciudad Valerosa del Alto, muy buenas tardes a todos. Nos vamos hasta Santa Cruz, que seguramente que al igual que el trópico están compartiendo esta sensación térmica bastante fría. Saludamos a los municipios de
Yapacaní, kilómetro 50, donde están nuestros hermanos de la Federación Intercultural El Choré, muy atentos ellos, siempre en sintonía de la Causachun. Saludamos a nuestra audiencia en Warnes, Montero, Buenavista. También nos vamos hasta el sector de San Julián, Cuatro Cañadas. Saludamos a nuestros hermanos del Norte Integrado. Vamos hasta el Plan 3000, también los Valles Cruceños, Doble Vía La Guardia y toda la ciudad de Santa Cruz que se encuentra en sintonía también de la radio Causa Chuncoca.

Ya que iniciamos hablando del panorama climatológico, a ver, vamos brindando algunos datos en esta tarde. Bien, de acuerdo al Cenami Bolivia, se advierte que los efectos del fenómeno de El Niño y las proyecciones de un super niño en 2026 ya han comenzado a encender alarmas. El escenario previsto para Bolivia incluye sequías extremas, un calor en el altiplano y valles, contrastado con lluvias intensas en la Amazonía. Son impactos climatológicos que se están esperando y expertos prácticamente analizan reiterar que este efecto es a mediano plazo. Los especialistas prevén largos periodos de sequías y riesgo de incendios forestales con la posibilidad de extenderse hasta el primer trimestre del 2027. Este es del panorama y lo que se ha estado hablando bastante, ¿no? Fenómeno de El Niño. Pero también es importante que en este frente frío actual que se vive hoy 24 de junio, a la par de esta tendencia climática de fondo, el Cenami Bolivia emitió una alerta naranja por el ingreso de un frente frío intenso que afecta el territorio nacional, donde se pronostican descensos bruscos de temperatura de entre 6 a 12 grados por debajo de lo normal y heladas severas con marcas que podrían llegar hasta menos 7 grados en regiones como Tarija. Por supuesto, este es el panorama climatológico y el contraste que vamos presentando también en Caminando Junto al Pueblo. Así, de esa manera, siempre compartir el monitoreo y la alerta que viene emitiendo el Servicio Nacional de Meteorología e Hidrología, Cenami Bolivia.

0: Y bien, en el marco del estado de excepción que viene rigiendo en nuestro territorio nacional, lamentablemente el gobierno ha desatado un plan macabro de persecución, de acuerdo a la versión emitida por el dirigente nacional de la CSUCB. Recordemos que la jornada de este martes, en una entrevista que venía realizando, poniendo en aplicación la libertad de expresión, la ex concejal del Alto Vilma Lanoca, es que ha sido detenida en primera instancia, como se puede ver en los videos, por supuestamente efectivos de civil, con gorra y barbijo, es que así van operando, y después de ser retenida, trasladada hasta un lugar. En este marco, horas después, aparecieron la defensa exigiendo, más allá de cuestionar y demostrar que su detención fue totalmente ilegal, también ellos pidieron un informe que bajo qué delito es que se le estaba deteniendo o intentando aplicar una aprehensión totalmente ilegal. Vimos ahí, por ejemplo, el señor afín al gobierno de Rodrigo Paz, ya rechazado y expulsado de su comunidad, el señor Manolo Rojas, este diputado del PDC, que se refería a los medios mientras le consultaban cuáles son los delitos por los cuales se detiene a la ex concejal, donde no tenía respuestas para justificarlas. Posteriormente salen otras autoridades, uno dice otro delito, el otro dice otro delito, sin ningún tipo de coordinación, demostrando una vez más la instrumentalización de la justicia en nuestro país. Bueno, vamos actualizando la información, puesto que para esta jornada se vio previsto su audiencia cautelar. En ese aspecto es que vamos con el contacto de nuestra compañera Lisset Morales, quien nos comparte video al momento exacto que Vilma Lanoca era o ingresaba al Ministerio Público.
1: Doña Vilma, ¿cómo considera su aprehensión, doña Vilma? Doctor.
0: Y claro, para estar empapado en el aspecto legal, compartimos las declaraciones del doctor Marcelo Galván, miembro del equipo jurídico del Instrumento Político Evo Pueblo, que denuncia una serie de irregularidades en la aprehensión de la ex concejal Vilma Lanoca, y señaló que la audiencia de acción en libertad ingresó nuevamente un cuarto intermedio. Vamos a identificar a los responsables de su detención. Vamos rápidamente con este informe que brindaba los medios de comunicación.
2: Estábamos en la audiencia de acción de libertad, donde nos han pedido que identifiquemos quiénes habrían sido los que han realizado la detención, la aprehensión o el arresto. Hasta el momento no tenemos claro cuál ha sido su accionar, ¿no? En ese sentido se ha identificado a dos agentes de inteligencia junto con el comandante de la FELCC, el coronel Sánchez, quienes tienen que ser notificados, y a las 14:30 se va a retomar la audiencia de acción de libertad. He venido hasta la fiscalía para ver si hay alguna novedad sobre la situación jurídica, ya que a ellos se les está venciendo el plazo y tendrían que emitir alguna imputación o en todo caso acudir al 228 y solicitar la libertad al juez. Tengo entendido de que se está interoperando posiblemente una imputación, pero eso estaría en conocimiento del juzgado onceavo de instrucción penal. Eso estoy yendo en este momento a averiguar al juzgado y luego subiré a ver si se ha notificado con algo a la señora Vilma Lanoca, a la FELCC.
3: ¿Por qué investigación pública delinquir?
2: Bueno, ayer, y lo hicimos muy claro, La señora Vilma Lanuca, al igual que en este momento yo saliendo, ella estaba en Plaza Murillo, y los periodistas como ustedes le han pedido de que estaba haciendo por ahí, ella dio una nota donde hacía conocer que estaba yendo a ONU Mujeres a pedir que se haga un acompañamiento, ya que habría recibido amenazas e incluso se le había amenazado de muerte por parte de un ex dirigente, y que se haga un acompañamiento para brindar las garantías en su calidad de mujer y en la calidad del resguardo a la protección a la vida. Luego de esa conferencia de prensa, los colegas periodistas hicieron preguntas sobre el tema de bloqueos, el tema gasolina, el tema coyuntura, que como cualquier otra persona puede brindar una opinión, puedes hacer uso de su libertad de expresión. En ningún momento de la entrevista ella ha llamado a bloquear, en ningún momento de la entrevista ella ha llamado a que se hagan manifestaciones. Es en ese sentido que supuestamente ella habría estado en reunión con más de 4 personas, cuando esas 4 personas son periodistas que están haciendo su trabajo. Segundo, ha vertido su opinión en el marco de la libertad de expresión. Imagínense si ya vamos a tener que dejar de dar información a los medios de comunicación, se vulnera primero el derecho de ustedes a informar y de cumplir su trabajo dentro de lo que es la comunicación social, y de nosotros de emitir y hacer ejercicio de nuestra libertad de expresión, ¿no? Ojo, el decreto de estado de excepción marca que se garantizan los derechos fundamentales, y uno de los derechos fundamentales que tenemos es de la libertad de expresión y también de lo que es la libertad de locomoción. Imagínense que en este momento me quieran aprender a mí por estar dando una nota de prensa a ustedes y diciéndoles lo que pasa en el marco jurídico y mi opinión legal. ¿Puede venir esto acompañado de una carga política? Por supuesto. La base de toda norma siempre va a ser la legitimidad que va a dar la política. El poder se rige a través de la norma. Y eso es lo que se hace en cualquier entrevista. Entonces, nos preocupa esta situación. Quiero saber si en realidad ya se ha interoperado la imputación para tomar conocimiento de ella, y saber si ya se le ha notificado también a la señora Vilma Lanuca para ver a qué hora va a ser la audiencia de medidas cautelares, si es que en realidad existe esa imputación.
4: ¿Por qué delito se le está acusando?
2: Supuestamente, la denuncia que ha sido elevada el día de ayer por estos 2 agentes de inteligencia, que eran policías encubiertos de civiles, por instigación pública a delinquir y terrorismo. Oigan, si vamos a ser terroristas todos los que les contestamos preguntas a los periodistas, imagínense, Carlos Valverde, opinión, politólogos, analistas, periodistas, estaríamos todos con el mandamiento de aprehensión bajo el brazo. Creo que son excesos que se está cometiendo, están a tiempos de reencaminarlos y que no se vea precisamente un abuso de poder desde el gobierno con esta situación jurídica de persecución a las personas.
5: ¿Nos podría reiterar a las 14:30 qué es lo que procede hoy?
2: Vamos a continuar con la audiencia de la acción de libertad. Debido a que esta acción de libertad ha sido presentada a las 3:10 de la tarde, porque hasta esa hora no teníamos claro cuál era la situación jurídica de la señora Vilma Lanuca, si estaba arrestada, detenida, aprehendida. Si hubiera estado aprehendida, tendría que haber una orden de aprehensión o mandamiento de aprehensión que jamás le notificaron, es más, no existe tal situación. Y si hubiera sido una aprehensión por acción directa, tendrían que haberle informado en el momento de que estaba cometiendo algún delito. No lo hicieron. Se ocultó esa información, y es por eso el espíritu de lo que es la acción de libertad que se ha presentado ante este juzgado.
4: ¿Qué celdas de la noche en celdas? ¿Qué le ha manifestado, por favor,
2: doctor? Bueno, el día de ayer, una vez que se le ha leído los derechos y se ha establecido nuestra defensa, ella ha pasado a las celdas de FELCC, porque hasta el momento en que nos han notificado cuál era la situación legal, ella no estaba en celdas. Ella estaba en una oficina como si nunca lo hubieran detenido y estuviera en esa oficina por su voluntad. Mentira. no la dejaban retirarse, pero no había tampoco una figura clara si él estaba detenida, arrestada, aprehendida, y eso es lo que ha hecho de que no solo se presente una acción de libertad, sino creo que hay como tres acciones de libertad. Más bien, la que hemos presentado nosotros es la primera, a las 3:50 p.m, ¿no? Para ser exactos, pues 14:51, y ahora se está llevando adelante, está en cuarto intermedio, hasta las 2:30, esta acción de libertad.
3: ¿Está ahora en celdas de la FELCC?
2: Sí, se la ha vuelto a trasladar a la FELCC, voy a volver a subir a la FELCC, una vez que tenga la información, si existe o no existe ya esta imputación formal, y si se le ha notificado o no.
4: Gracias, doctor.

De esta manera, la defensa de la ex concejala Marcelo Galván afirmó que hasta el momento no existe claridad sobre si Alanoca fue arrestada, detenida o aprehendida, situación que motivó la presentación de la acción de libertad. Asimismo, sostuvo que nunca se le notificó una orden de aprehensión ni se le informó que estaba siendo aprehendida en flagrancia, pese a que se le impidió abandonar las dependencias policiales. Asimismo, informó que la defensa busca establecer quiénes participaron en el operativo y advirtió que las autoridades aún deben definir la situación jurídica de la exconcejal Alanoca, mientras continúa el tratamiento de la acción de libertad.

Y esta situación también se ha pronunciado la exdiputada Gladys Quispe, que emite un pronunciamiento de solidaridad. Vamos dando lectura. Ante las detenciones arbitrarias, agresiones y actos de persecución política contra mujeres líderes, compañeras ex autoridades del país, expresamos nuestra solidaridad con la ex senadora Simona Quispe, víctima de violencia física y detención ilegal, la ex concejal Vilma Alanoca, privada de libertad sin garantías constitucionales ni mandamiento legal de aprehensión. Estos hechos vulneran gravemente los derechos humanos y evidencian el uso abusivo del aparato estatal para intimidar y castigar a quienes ejercen su derecho a la protesta, la libre expresión y la participación política. Denunciamos que el gobierno de Rodrigo Paz está utilizando el estado de excepción y la legislación extraordinaria como mecanismos de control y política y represión social, restringiendo libertades fundamentales. La Constitución no autoriza la suspensión de la dignidad humana, el debido proceso ni la persecución por opiniones políticas. Ninguna autoridad puede convertir medidas excepcionales en instrumentos de persecución. Es especialmente alarmante que las víctimas sean mujeres con liderazgo político y social. La violencia política desde el Estado es una forma de discriminación y una amenaza a la participación democrática de las mujeres bolivianas. Condenamos el silencio de las autoridades e instituciones que, pese a su deber de proteger los derechos fundamentales, callan ante las detenciones arbitrarias y los abusos policiales. Exigimos la inmediata liberación de la compañera Vilma Alanoca, como también de todas las personas detenidas ilegalmente, el esclarecimiento de las agresiones y detención ilegal contra Simona Quispe y otras víctimas, el cese de toda persecución política, el respeto irrestricto a la Constitución, a los tratados de derechos humanos y a las garantías judiciales, la restitución de las libertades democráticas vulneradas, porque la democracia se defiende ejerciéndola, porque los derechos humanos no son concesiones del poder.

0: Y ante estas irregularidades también se pronuncia el dirigente nacional de la CSUCB, Vicente Choque. ¿Qué es lo que señalaba la autoridad nacional de la Confederación Sindical Única de Trabajadores Campesinos de Bolivia? Afirma que el gobierno no busca soluciones y ejecuta un plan de persecución total contra dirigentes. Vicente Choque denunció que el gobierno ejecuta este plan contra dirigentes de las organizaciones sociales con el objetivo de descabezar y provocar a las bases. De esta manera generar mayor conflictividad en el país, porque el gobierno no sabe cómo justificar que no hay plata para resolver la crisis del combustible. Vamos con las palabras del compañero Vicente Choque.
1: No nos vamos a cansar de decir quién tiene la culpa de esta movilización que el pueblo salió a reclamar sus derechos reivindicativos. Es el gobierno, primero por decretos inconstitucionales y legales, por dar un estado a su vicepresidente y por leyes que nadie, absolutamente nadie, ha pedido, como es la 1720. Y tema de la gasolina basura, por tema de privatizaciones, por eso nos hemos movilizado. Pero ahora el gobierno nos amenaza una vez más de perseguirnos a los dirigentes y, por supuesto, de encarcelarnos, como pasó ayer con la compañera Vilma Lanoca, que hacía una conferencia de prensa, pero no sabían cómo justificar su aprehensión. Eso se llama persecución política. No va a haber respeto a los derechos principales de cada ciudadana, ciudadano. Y no solo eso, se atrevieron a decir públicamente de que van a anotar nuestros bienes preventivamente. Y eso ratifico que habíamos denunciado. Después del estado de excepción, es descabezar al movimiento indígena, principalmente a los dirigentes. Y esa amenaza va a seguir una crisis social. Con esa amenaza va a continuar esta crisis social. Entonces el gobierno no quiere soluciones. Y estoy entendiendo por qué no quiere soluciones. Es porque no hay plata para comprar combustible. Y quiere provocar otra convulsión más. Y eso lo está buscando, por supuesto, el gobierno, utilizando como herramienta a su favor la justicia, fiscales, jueces sometidos al gobierno, pues hacen ahora persecuciones, hacen aprehensiones ilegales sin respetar absolutamente nada de sus derechos. Y así va a ser con toda la dirigencia, y eso lo habíamos mencionado. Entonces, pero no tenemos miedo. ¿Cree que el gobierno a veces con eso nos van a hacer tener miedo, intimidar? No, sino al contrario. Es más fortalecer al movimiento indígena. Tomar conciencia que los gobiernos neoliberales actúan así. Cuando alguien reclama, cuando alguien levanta la voz, este es el resultado que el gobierno, que los gobiernos neoliberales, por supuesto, dan a conocer a través de estos jueces bajo una persecución judicial y asimismo también a presiones ilegales. No nos vamos a cansar.

0: Y desde Chimoré también el ex dirigente de la Federación Intercultural Chimoré, Teófilo Sánchez, cuestiona y critica la detención ilegal y arbitraria de la ex autoridad de la Ciudad del Alto, Vilma Lanoca. Vamos con esta nota.
1: Con la palabra democracia. Se llenan sus bocas, la democracia ganó estos últimos. ¿Cuál democracia? ¿De qué democracia hablan estos gobernantes? Aquí sino que es una persecución total, es una total vulnerabilidad a los derechos de cada ciudadano o ciudadana, y eso está llevando adelante este Rodrigo Paz. Pero tarde o temprano, estas cosas se van a terminar. Su mentira, su corrupción que está haciendo Rodrigo Paz, se va a terminar. Hermana Vilma Lanoca, fuerza hermana, los líderes quienes reclamaron sus derechos de los pueblos indígenas, siempre hemos sido encarcelados, siempre hemos sido torturados. Seguramente está aprovechando el Rodrigo Paz, porque está agonizando Rodrigo Paz, no le queda otro. El estado de excepción dictó, no le sirvió de nada. Él quería matar, él quería masacrar a la gente, pero nuestras bases, nuestra gente inteligente, por estrategia, ellos dijeron, ya nos daremos un cuarto intermedio y luego nos veremos, Rodrigo Paz. Porque el Rodrigo Paz no se va a quedar los 5 años. El pueblo se está cansando. A lo menos muchos compañeros dijeron, si había hasta ahora la revolución democrática cultural, ahora va a venir una revolución, rebelión, y eso ahí nos veremos, no queda otro. Cuidado, Rodrigo Paz, que se repite, que se retorne el año 52, de esa manera, y el pueblo boliviano va a ser otra cosa. Ahí sí, Rodrigo Paz tiene que retornarse nomás a España, los croatas tendrán que irse nomás, y vamos a recuperar la vida. Por eso hoy en día las bases se están planteando, vamos a hacer una gran comité de la vida para salvar vidas, porque nosotros venimos de una cultura de paz y armonía y tranquilidad, no así como el Rodrigo Paz, hacemos estado de excepción para matar a gente, para encarcelar a la gente, para poder intimidar, para poder callar los derechos, para coartar la libertad de expresión, no, sino otra forma de gobernar. Vamos a enseñar a Rodrigo Paz, a los demás políticos fracasados que hoy están saqueando a nuestra querida Bolivia.
0: Bien, de esa manera se había advertido, ¿no? Cuando no validando este acuerdo que firmó el señor Mario Argüello, enfocándonos más en la legitimidad. ¿En qué valor le ponemos a las palabras del presidente? Por esas razones que muchos sectores movilizados en una primera instancia, y es importante ilustrar también a quienes nos escuchan y son parte de la derecha, porque vienen desinformando en los medios de comunicación, en las redes sociales. No se trata que de un día para el otro alguien ordenó y como loco dijo, hoy tenemos que pedir la renuncia del presidente. No. Esto ha venido escalonadamente. Hemos podido ver en primera parte demandas sectoriales, temas salarios, como venía exigiendo el sector del magisterio, las COT departamentales, venían con otra demanda el sector de transporte con el tema de la gasolina basura, el desabastecimiento. ¿Cuántos ya han firmado? Son 7 acuerdos. Ya en los comentarios incluso se hacen la burla la población que va dando seguimiento a las redes sociales. Creo que quieren llegar a los 12 acuerdos, decían, porque ya van por el 7º, por cierto. 7º acuerdo con el sector de transporte del señor Lucio Gómez, hasta el momento incumplidos. No sé yo cómo sostienen a estas bases. Recordemos que durante los bloqueos eran los que señalaban queremos trabajar. Han pasado ya con más de 4 días, ya vamos al 5º día del estado de excepción. ¿Cuántos ya están circulando, trabajando, como habían señalado en una primera parte, ¿no? Pero bueno, son criterios que se van compartiendo y nosotros vamos replicando, sobre todo en los comentarios, videos que se han viralizado de parte de compañeros, ¿no?, que cuestionan ahora a quienes decían queremos trabajar y se oponían a las medidas de presión que había asumido en una primera instancia la Central Obrera Boliviana y de manera dura y contundente las bases del sector campesino, del sector indígena, del sector cocalero. Pese a que algunos dirigentes han priorizado sus demandas sectoriales, particulares, y ha desembocado prácticamente en lo que actualmente estamos atravesando. Nuevamente le dan el derecho a la palabra, nuevamente creen en un gobierno que todo este tiempo ha estado mintiendo a todo el país. Una de las rabias que prácticamente señalaban las bases de la Tupac Katari, de las 20 provincias, de la Ciudad del Alto, que en un sinfín de ocasiones hemos podido compartir en las redes sociales. Pero bueno, este es el panorama, ¿no? ¿Qué palabra le ponemos? Como alguien decía, la señora Leonilda Zurita decía la jornada del, si no me equivoco, lunes, sí, lunes. Se han hecho mamar nuevamente, eso es lo que se llama, se han hecho mamar. Y bueno, ahí yo me quedo con esas palabras que compartimos también de la compañera ex ejecutiva de la Federación Trópico, Leonilda Zurita, que brindaba en una declaración. Bien, nos vamos a la pausa, son las 3:39. Y al retornar vamos a estar compartiendo más información. También vamos a hacer contacto, por cierto, con la compañera Leonilda Zurita. Nos estaba solicitando una entrevista, seguramente algo contundente que ella también mencionará, tomando en cuenta la amplia trayectoria sindical y política con la que cuenta. Y también vamos a estar, por supuesto, con repercusiones al respecto del desabastecimiento de combustible que se registra a nivel nacional. Hasta el momento no hay respuestas e incluso comentarles, tenemos esta información ya lista. Debido a la espera, se vuelven campamentos, así como escuchas. En el Beni, específicamente en Riberalta, conductores levantan carpas. Ya no sé, será vigilia, será un mejor lugar para que puedan esperar mayor tiempo de cantidad. Pero bueno, instalan carpas, levantan carpas para conseguir combustible, esto en Riberalta. Los conductores instalaron carpas improvisadas cerca de los surtidores para resguardar su lugar ante las extensas filas que se registran debido al desabastecimiento de combustible.

Bien, ahora sí nos vamos a la pausa de la mano de Max Salvador, artista peruano que siempre, ¿no?, ha estado con canciones de protesta. Y por cierto, vamos a compartir unas declaraciones que brindaba este artista la semana pasada, cuando se ha conocido lamentablemente la victoria de la hija de Fujimori, de la señora Keiko, de la ultraderecha, que si no me equivoco ya va 4 postulaciones que ha realizado, y bueno, en esta última ha logrado la victoria, entre voces de ahí de los sectores sociales, también de afines a Sánchez, del sector de popular, denunciaba, ¿no?, un fraude, pero bueno, ese es el panorama, se instala la ultraderecha en Perú. Y ante esta situación, el señor y este artista, cantautor Max Salvador decía: ni modo, ya no voy a poder hacer canciones de protesta, porque voy a aparecer en la cárcel o al final voy a desaparecer, decía su público. Este artista peruano que tiene varios temas de protesta muy importantes, que también ha sido uno de los que se solidarizó con los manifestantes cuando secuestraron al expresidente Pedro Castillo. Y bueno, ese es el panorama y compartimos de este cantante esta canción que lleva de título Sistema de Mierda.

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0: Bien, continuamos con más información al respecto del desabastecimiento de combustible. Tenemos información con nuestro colega de trabajo, Eber Vázquez, desde la planta de Puerto Villarroel. Eber, muy buenas tardes.
1: Periodista, nos encontramos en este momento acá en la planta de garrafadora de Puerto, municipio de Puerto Villarroel. Le exigimos y nuestra exigencia es que no nos haga faltar gas. Anteriormente hemos venido y nos ha dicho que se levante bloqueos. Ahora que se ha levantado, seguimos con las mismas falencias, que no nos estaba abasteciendo nuestros cupos que corresponde a lo que es al distrito 6. Se tiene que atender a la población en la brevedad posible. No es justo, no es correcto que nos está privando nuestros derechos. Está plasmado en la constitución política del Estado que el GLP no tiene que faltar a ningún ciudadano boliviano, ¿no? En ese entendido, exigimos aquí a la licenciada, digo, a la ingeniera Lady, pero lamentablemente es muy triste también su comportamiento de la ingeniera Lady. Venimos a dialogar, a preguntar cuál es el motivo y la razón por qué no nos está proveyendo este tan importante este líquido que es el GLP, lo cual al parecer se esconde. Nos manda la guardia a la otra planta que está ahí supervisando. Venimos aquí y ahora no nos atiende. Y hacemos conocer desde este punto a toda la población en general, a todo el municipio, desde acá, ya basta de burlas, basta de falencias. Eso más ya no queremos a señores Darío Escuchas. Eso en calidad de presidente que yo soy, José Silva, del Comité Cívico de Vigarzama, hacemos conocer. Tres semanas, como les explicaba, primeramente nos dijo que tenemos que levantar bloqueos. Hemos hecho el esfuerzo de hacer levantar bloqueos, de poder coordinar que basta hasta aquí, no perjudicaremos más al país. De nada no nos ha servido, es a lo contrario. Y seguimos haciendo, sigue nos está haciendo faltar, ¿no? Entonces, el día viernes, anterior semana, venimos acá, nos hemos entrevistado. Personalmente hemos hablado. Su argumento era que bloqueo, ahora que el bloqueo se ha levantado, estamos en lo mismo. Casi una semana aproximadamente, señor periodista, que ya pasa este tipo de falencias. Lo que es el distrito 6 y Vigarzama es 5 carros, más lo que maneja el compañero Mario, sería en total 8 camiones que nos abastece el distrito 6.
2: Bueno, en este momento vinimos con el presidente del Comité Cívico a verificar la planta de tratamiento y la falencia del por qué no se está mandando el cupo que nos toca para distribuir gas a la población de Vigarzama, porque nosotros distribuimos por barrios mediante un cronograma y ahora la gente nos llama y no podemos darle una solución viable. ¿Por qué? Porque nos indican de que aquí no se dio la carga que tenía que llegarnos de gas, ¿verdad? Y ya mandé un video a los presidentes también de los barrios de Comité Cívico directamente indicando que no se han cargado ni un gas. Y ahora que queremos saber el por qué no nos dan una explicación. Nos mandan a un lado, a otro lado y al final nos terminan aquí colgados. Estamos aquí como payasos haciendo un chiste que la verdad no está. Nos da pena ese actuar de aquí de YPFB, de la ingeniera Lady, que debería de atendernos. Lo único que queremos es coordinar y saber el porqué de la falencia. Yo creo que tenemos derecho a saber esa falencia y ver qué solución darle. Por ahora, comunicar y hacer una reunión con todos los presidentes de afiliados al Comité Cívico FEJUVE y también Central y tomar una decisión unánime, porque ya estamos ya hartos de este tipo de falencias. La población está fatigada de todo este tipo de falencias y necesitamos buscarle una solución.
3: ¿Algo más tal vez que pueda argumentar?
2: Bueno, siempre coordinar con la población de Vigarzama para poder dar solución a todas estas falencias y con el presidente aquí vamos a ver una solución viable junto con Mario de FEJUVE, Central también, y siempre coordinar sin hacer ningún escándalo ni nada. Tratamos de coordinar lo más pasivamente posible, buscando una coordinación viable, pero no nos dan la palabra, no nos dejan el diálogo, nada. vamos a ver qué otro actuar podemos hacer, vamos a ver y agotar las hasta las últimas instancias de qué se puede hacer para poder dar esta solución a este tipo de problemas.
1: Periodista de no sé.
0: Bueno, más allá del que se haya coartado en la región del Trópico de Cochabamba, lo que es el suministro de energía eléctrica en varias oportunidades, ahora también surge la denuncia del tema del GLP, el gas licuado que llega a las amas de casa en el garrafón de gas, que nos indicaban que desde hace 2 semanas aproximadamente habría paralizado su distribución desde la planta de Puerto Villarruel. Solo Entre Ríos estaría operando, sin embargo, de acuerdo a las declaraciones que podemos percatarnos por parte del Comité Cívico, la responsable a cargo había señalado que mientras se registren los bloqueos no se normalizaría la distribución. Ya han pasado varios días, es lo que señaló la autoridad cívica, mientras que la licenciada, con nombre y apellido que mencionaron, de manera intransigente no tiene la voluntad de escuchar o atender a los sectores como el Comité Cívico, juntas vecinales, como también la central, que el día de hoy se apersonan hasta la planta de distribución de lo que es el gas licuado, el GLP, esencialmente para las amas de casa, ¿no?, que utilizan el garrafón, también los restaurantes, entre otros. El panorama que reflejamos desde el trópico. Hemos estado con cortes también de la telefonía que, bueno, hay que decir la verdad, ya se ha de alguna u otra manera subsanado. Uy, pero ¿en cuánto tiempo? Casi un mes con fallas intermitentes, baja señal. ¿Cuántos? No sé yo cuánta clientela habrá perdido la estatal Entel acá en el trópico, a un punto que agotaron prácticamente lo que es el chip de Tigo, fortaleciendo al sector privado. Entonces, ¿bajo qué lógica es que el gobierno instruye, gobierna, y cómo pretende sacar adelante el país? Bueno, también lo mismo ha acontecido con las entidades bancarias, que de acuerdo a información extraoficial nos indican que ya las privadas, las cooperativas han retomado sus funciones. También nos hablaban ya de que el Banco Unión en Chinaota estaría operando. Vamos a estar verificando este dato, por supuesto, pero de alguna u otra manera hay un ensañamiento brutal contra la región del Trópico de Cochabamba, y ese es el panorama que le compartimos. Vamos con más información, como veníamos señalando, sobre el desabastecimiento de combustible que ha ocasionado que conductores levanten carpas para conseguir combustible en Ciberalta. Vamos con este video que nos comparten. Bueno, el video está sin audio, pero ahí podemos observar y vamos describiendo. Esto es en el surtidor. A ver si podemos leer. Ahí vemos las motocicletas varadas y carpas, ¿no?, improvisadas, como los denominados camping. Los camping que se van apostando para de esta manera resguardar su cupo o en la fila, que son extensas prácticamente. Esta medida surge ante la incertidumbre sobre el abastecimiento y los prolongados tiempos de espera para acceder a los carburantes. ¿Y qué pasa en Santa Cruz? Vamos también compartiendo el panorama de la información, porque al 50% es que el transporte que cumple el sector público se encontraría operando en la capital cruceña. Buscamos la información.

0: Bien, nos vamos hasta las filas que se registran esto en estaciones de servicio en el país, donde varios surtidores y decenas de vehículos permanecen estacionados a la espera de la llegada de combustible. En ese aspecto, vemos, ¿no?, que uno de los lugares más afectados o ciudades es Santa Cruz, donde de manera parcial no se registraban bloqueos contundentes. Es más, las vías hacia Argentina, Paraguay, eran totalmente expeditas. Sin embargo, la escasez igual afecta a ese departamento. Vamos con estos testimonios.
1: Desde ayer a las 7 de la noche.
2: ¿Qué le dicen?
1: Que mañana dicen va a llegar. Tienen que esperarnos. Pues ya ni modo, que tengo que esperar porque tenía que la carga recoger hoy día, pero no, pues, ni modo, hasta La Paz tengo que ir, no hay día ser, no puedo moverme. Si no llego, también no, pues, no trabajo, no vendo nada. Pues.
3: Las largas filas por diésel continúan siendo una constante en los surtidores. Decenas de transportistas esperan durante horas e incluso algunos días para poder abastecerse de combustible y continuar con sus actividades. El malestar crece entre los conductores, quienes aseguran estar cansados de enfrentar la misma situación de manera recurrente.
1: Estamos aquí desde el día de ayer. Ayer ha llegado combustible, pero poco, ¿no?
2: Se está acabando rápido en los
1: surtidores. Sí, que llega poco nada más. Está llegando 10.000 litros nada más y se acaba poco. No sabemos, nos dijeron que van a llegar posiblemente en la tarde también, ¿no?
2: Pero no hay seguridad.
1: No hay seguridad, no hay seguridad. Continúa, ¿no? Parece que todo, no sé. A ver, veremos que este gobierno por lo menos entienda y diga por lo menos que sí o sí va a llegar el combustible para nosotros, porque los que pagamos platos nosotros somos los transportistas más que todo, ¿no? Mire, aquí dormimos, como un cuarto, va a disculpar, tal vez está todo. Estamos así viviendo, ¿no? No nos queda más, ¿no?
4: Ah, un día, ayer de anoche.
2: Bueno, ¿y hay otros surtidores? ¿Ha podido conseguir
4: algo? No hay otros surtidores, igual estamos haciendo fila. Sí, eso es lo que estamos esperando, pero no sé cómo será. Parece que de YPFB no mandan, no sé, poquito está llegando, dice, hagamos unos 15.000, así no alcanza, por lo menos alcanza unos 10 carros o 20 carros, así no.
0: Mientras es desde el sector de transporte, los choferes bolivianos volvieron a sufrir largas filas en los surtidores debido a una notable escasez de combustible. Dirigente del transporte libre, Mario Ramos, alertó que los cupos para las estaciones de servicio disminuyeron a un 50%. Vamos con estas declaraciones.
5: Es de tomar las filas en los diferentes surtidores que hoy por hoy ya están pues de buen tamaño, ya que hemos sobrepasado ya los kilómetros nuevamente de pasar a estar bloqueados en las diferentes carreteras. Estamos ya en las diferentes puertas de los surtidores, puesto de que tenemos entendido de que no se está efectivizando la compra, la adquisición de combustible. Es más, tenemos información exacta de que el combustible que se está comprando es de peor calidad por el precio mínimo al cual se lo está adquiriendo, y estos están entrando a refinería, y las refinerías mismas están denunciando de que estos combustibles, el combustible que se está adquiriendo, no cumple con los estándares, con los requisitos para poder hacer su distribución. Por lo mismo, están demorando y a la par están quitando pues los cupos que tenían los diferentes surtidores, que ha reducido más del 50%, por eso ha incrementado las filas, y es deber información de todos los dirigentes informar a cabalidad lo que está suscitándose con el tema del combustible. Por esta misma situación estamos entrando en estado de emergencia, ya que es alarmante, puesto que nuestra situación ya ha sido demacrada con el tema de los bloqueos, y ahora volver nuevamente al tema de las filas de combustible. Imagínense en qué situación nos encontramos. No salimos de una para entrar en otra, y lo peor es que el gobierno sigue dando tropiezos tras tropiezos. El informe que tenemos del ministro de Hidrocarburos es casi nulo, ya que este mismo ha destapado una realidad al decir o a indicar claramente de que estamos sobreendeudados para la adquisición de los diferentes combustibles. Esto nuevamente es retomar las...
0: Pero el tema de la escasez o desabastecimiento de la gasolina y el diésel no solamente afecta al sector de transporte. Entre Ríos entra en dificultades debido a la escasez de diésel. Así lo informó el secretario general del Gobierno Autónomo Municipal de Entre Ríos, José Waldo Díaz, que señala que actualmente se atraviesan dificultades en el municipio debido a la escasez. situación que está afectando el desarrollo de distintas actividades como mantenimiento de caminos, entre otros. Vamos con las palabras que brindaba la jornada de este miércoles.
6: Creo que a nivel nacional, porque a consecuencia de eso también nuestra maquinaria pesada no está trabajando, digamos, en las calles, en los mejoramientos de caminos, todo eso, ¿no? Pero esto ya debía mejorarse ya, ¿no? Desde hace tiempo, ya desde que se ha levantado la subvención, entonces no debía faltar, más bien debía ser en buena cantidad, debía llegar, ¿no? Pero eso no está sucediendo, no sé a qué se deberá, pero eso nos afecta, ¿no? Como municipio en tema de avance de los proyectos, ¿no? De mejoramientos de calle, todo eso, pero nosotros como municipio, sí, en verdad estamos un poco perjudicados, ¿no? Con esa escasez de diésel, hermano periodista, ¿no? Eso tal vez reclamar, ¿no? A los que están en el gobierno, así que no debería faltar, ¿no? No hay excusa para que falte ese tema de combustible del diésel.
7: ¿Cómo se está manejando, estimado Waldo, en el tema del recojo de basura?
6: En realidad, el recojo de basura, nosotros... bueno, hasta en el bloqueo se agotó el diésel, ¿no? Que teníamos en los autos, pero de ahí ya hemos coordinado ya con los subalcaldes, después con los comités cívicos y nos hemos puesto de acuerdo de que nos consigamos, ¿no? De todos lados diésel y de esa manera hemos cubrido, ¿no? Las rutas que circula el basurero, pero ahora, de igual manera, ¿no? Ya que ya se ha desbloqueado todo, pero siguen las colas, ¿no? En el surtidor, entonces, eso igual nos afecta, ¿no? En tema de recojo, igual. Entonces, nosotros reclamamos siempre, ¿no? Que debería haber suficiente combustible, ¿no? Para que no haya esas dificultades en ese tema de todo tipo de actividades, hermano periodista.
7: Como gobierno municipal, entonces, piden a que se pueda, de alguna otra manera, y que traiga el gobierno combustible aquí al municipio de Entre Ríos.
6: Sí, debía garantizar, ¿no? El combustible es su deber como gobierno nacional, no debía faltar en ningún lado, en ningún municipio, ¿no? Mucho menos aquí, porque también somos productores, ¿no? De petróleo, entonces debía garantizar el como gobierno, no debía faltar. Por eso nosotros siempre vamos a reclamar, ¿no? Que debía haber suficiente, ya que ya no se está subvencionando, entonces debía abastecerse por demás, ¿no? Principalmente el diésel. También de igual manera la gasolina, ¿no? Siempre ha estado escaseando, igual viene, ¿no? Sí está viniendo como ese gasolina basura, lo que dicen, ¿no? Entonces eso también debía corregir, ¿no? Porque, bueno, no se está subvencionando, ¿no? Entonces debía comprarse una gasolina de calidad, hermano periodista, ¿no? Eso es lo que nosotros exigimos igual al gobierno nacional.
0: Municipios también afectados con el tema de los carburantes. Nos vamos hasta La Paz porque desde el representante de la Confederación Sindical de Choferes de Bolivia, Víctor Tarqui, advirtió que el gobierno tiene un plazo de 48 horas para normalizar el abastecimiento de diésel y gasolina en el país. Caso contrario, bueno, acá señala, tras denunciar que persisten las filas en los surtidores y la escasez de combustible a nivel nacional. Escuchemos.
8: Bueno, después de que hemos pensado de que íbamos a tener combustible de energía, ¿no? Después de que se levantan los bloqueos, pero nos llevamos la sorpresa de que falta el combustible, en este caso en los surtidores. No solamente en La Paz, sino es a nivel nacional, en tanto en Cochabamba, en Santa Cruz, con los departamentos, en este caso lo que es falta de tanto de la gasolina y diésel. De tal manera nosotros hemos sido claros, el gobierno ha pedido 48 horas para poder regularizar y precisamente el 48 horas termina hoy día, esta tarde. Entonces, creemos que el día de mañana hay que ser abastecido, en este caso los surtidores, tanto de diésel y la gasolina. Esas colas tienen que bajar al mínimo porque finalmente no puede ser de que el compañero esté haciendo fila. Después de haber hecho prácticamente, después de haber parado prácticamente en esos 59 días, repito, y hoy ya tenga que estar en este caso haciendo filas. Entonces, de tal manera somos claros y concretos. Es el compromiso, en este caso del ministro de los carburos, es el compromiso del presidente IFBB de abastecer con gasolina de calidad, de diésel de calidad. Entonces significa que mañana tiene que estar abastecido, en este caso el tema de combustibles, tiene que haber ya en los surtidores el tema de tanto diésel. La burla del gobierno central ya no se puede hacer la burla del sector del autotransporte, porque finalmente son 59 días que ha tenido que aguantar el sector, en este caso del transporte, ¿no? la falta prácticamente de no se ha movido absolutamente para nada. Entonces, de tal manera significa que los compañeros que están en este momento haciendo fila necesitan trabajar, necesita que el gobierno central garantice el tema del combustible. De tal manera el gobierno central no puede ser objeto de burla de los transportistas. De tal manera el compromiso que ha hecho, así y ha sido público el ministro de Hidrocarburos, tiene que dar su cumplimiento. Nosotros le vamos a dar, porque ¿qué ha dicho? Estamos garantizando el combustible de calidad. Estamos desterrando, en este caso, ese combustible de mala calidad. Estamos creyendo y espero que el día de mañana tengamos el combustible de calidad. Y eso también van a entender los compañeros que están en este momento en los surtidores. Porque si no tenemos el combustible de calidad, después vemos otra base de otro problema. Entonces, vamos a darles 48 horas para que pueda regularizar. Bueno, después de que hemos pensado de que íbamos a tener combustible de energía, no después de que se levantan los bloqueos, pero nos llevamos la sorpresa de que falta el combustible, en este caso en los surtidores. No solamente en La Paz, sino es a nivel nacional.
0: Desde el trópico de Cochabamba tenemos también las palabras de Vicente Choque, que señala lo siguiente: el tiempo nos dio la razón, el gobierno no resolvió nada, nuevamente continúa el desabastecimiento de combustible y solo se ha desatado una brutal persecución a dirigentes. Es parte de las palabras que compartía en una entrevista durante la jornada.
9: El tiempo dio la razón, don Vicente. Después de que se levantaron los bloqueos, continúa prácticamente la crisis de combustible. ¿Qué le decimos a sus sectores que firmaron acuerdos y se desmovilizaron, tomando en cuenta que el sector campesino estuvo prácticamente hasta el final?
10: Primero, los dirigentes vendidos, los dirigentes que han buscado su beneficio personal, yo digo que esos dirigentes no valen la pena. Esos dirigentes han traicionado y no tienen perdón, principalmente del pueblo movilizado. No hay solución, sabemos que el gobierno iba a mentir, iba a engañar, por eso el pueblo de manera sabia tomó decisión la renuncia de Rodrigo Paz. Y eso no nos arrepentimos de haber mencionado, aunque el gobierno nos haga una persecución. Pero recalco, estos dirigentes han vendido su conciencia, han vendido su dignidad por algunos centavos, ahora no dicen nada, están calladitos, ¿no? Pero recalco una vez más, el pueblo movilizado no ha dicho que vamos a dar un cuarto intermedio sin fecha, sino cualquier momento, por supuesto, nos vamos a movilizar. El estado de excepción para nosotros ya es un fracaso. Aunque hayamos levantado, sigue habiendo bloqueos por tema de combustible y el gobierno no va a solucionar. Recalco una vez más, no tiene plata para poder importar combustible. Y hay una deuda que según los expertos dicen, más de 500 millones de dólares en este momento se debe a las empresas importadoras. Entonces, recalco una vez más, es una mentira más, por eso amenaza, busca otra vez desde el gobierno una confrontación o una sublevación del pueblo para poder, por supuesto, tapar esta ineficiencia o esta incapacidad del gobierno que tiene, principalmente para poder solucionar el tema de combustible.
9: Tiempo dio la razón, don Vicente. Después de que se levantaron los bloqueos, continúa prácticamente la crisis de combustible. ¿Qué le decimos a sus sectores que firmaron acuerdos y se desmovilizaron, tomando en cuenta que el sector campesino estuvo prácticamente hasta el final?

0: Bien, vamos también compartiendo parte de las declaraciones que brindaba durante la jornada el primer mandatario. ¿Qué es lo que señalaba al respecto del desabastecimiento de combustible que está pasando en el país? Hablaba de controles de calidad y nuevamente señalaba que el combustible de mala calidad pertenecía al gobierno de Luis Arce. Al respecto ha respondido el secretario general de la Federación Carrasco, Gastón Ledesma, y esto es lo que señalaba.
1: Lo que tenemos es control de calidad. Habrán visto que las compras que hizo el anterior gobierno fueron compras donde llegó un combustible malo, hizo mucho daño al país.
2: Tras estas declaraciones, el secretario general de la Federación Carrasco, Gastón Ledesma, señaló que el presidente puede culpar hasta a Gonzalo Sánchez de Lozada por el combustible de mala calidad que fue importado al país. Asimismo, añadió que este gobierno no resolverá el tema del desabastecimiento.
3: Lamentablemente vemos a un presidente totalmente inepto, incapaz, a estas alturas de estos meses, ya 7 meses, el gobierno sigue echándole la culpa a otro gobierno, que es de Lucho Arce. Y desde acá decimos a este gobierno, quien compró la gasolina no es Lucho Arce, es Gonzalo Sánchez de Lozada. Este es un gobierno de burla. Este es un gobierno totalmente inoperante. No sabe realmente qué es lo que está diciendo. Si recordamos, en el gobierno de Lucho Arce había combustible de calidad, pero no era lo suficiente, había cola. Y en el gobierno de Rodrigo Paz ha entrado esta gasolina basura. Si hubiera habido gasolina por demás, no hubiera habido crisis del tema de combustible en gobierno de Lucho. Y por eso este gobierno es tan incapaz que prefiere echar la culpa a otros y no asumir su responsabilidad en este momento. Y parecemos que este gobierno no va a resolver el tema de combustible, no va a resolver el tema económico que realmente está viviendo nuestro país. Eso no es la solución. Busca excusas, busca a alguien echar la culpa. El único culpable en este momento es Rodrigo Paz y sus ministros por esta crisis de combustible. Echaba la culpa al bloqueo. ¿Qué bloqueo ahora hay? El único bloqueo es Rodrigo Paz. El único bloqueo que hace es sus ministros. Y la gasolina basura es el que ha bloqueado a todos los vehículos a nivel nacional. Deje de mentir al pueblo boliviano. Deje de utilizar falsos argumentos que no existen. ¿Por qué no acepta su realidad? ¿Por qué no dice las cosas como están y como lo que usted ha fregado a Bolivia? ¿Por qué no asume esa responsabilidad y realmente trabaje? Y vemos la inoperancia, por supuesto, de algunos ministros que están sumándose a este complot de este gobierno. Y está provocando al pueblo boliviano, está provocando a muchos ciudadanos. No se da cuenta cuando empiezan a escribir comentarios inimaginables. No se le ocurre ver un poquito de esos comentarios cuando le mencionan gobierno incapaz. Resuelva, no mienta a este pueblo. Y va a estallar este problema por culpa de usted, por culpa de esos ministros. Puede que en cualquier momento empiece a reventar este problema de la crisis de combustible. Esta movilización que se ha dado más de 50 días es culpa del gobierno, culpa del trabajo y la inoperancia que hizo este gobierno. Ayer escuchaba a una diputada que decía clarito, ¿quién compró la gasolina basura? Rodrigo Paz. ¿Quién se involucra en corrupción? Rodrigo Paz. ¿Quién saca o exporta droga de Bolivia? Rodrigo Paz. Y todos echan la culpa a nuestro hermano Evo Morales. Absolutamente falso. Y no asume esa responsabilidad. Ah, los culpables son los que han bloqueado. Rodrigo Paz es el culpable por llegarnos a esta extremidad. ¿Quién iba a reclamar si hubiera habido gasolina de buena calidad, gasolina diésel sobrando en el país? ¿Alguien hubiera salido en movilización? No, nunca hubieran salido. Es culpa del presidente que en este momento también se está volviendo a salir de descontrol. Y va a ser responsable el presidente. Y lo único que en este momento pedimos es que no sea tan soberbio, incapaz, y que asuma su responsabilidad.
1: El tema que tenemos es control de calidad.

4 de la tarde, 26 minutos. Vamos a cumpliendo con nuestros anuncios publicitarios. Mientras tanto, compartimos también el programa de Max Salvador y luego estamos con la pausa. Esto es Revolucionando la Tarde.

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11: Son las 4:43. Nos trasladamos hasta Cochabamba porque dirigentes de organizaciones sociales del trópico desmintieron la campaña mediática y de desprestigio del gobierno en contra de la región. En ese sentido, a la cabeza de Michael Rojas, secretario general de la Federación Intercultural Chimorés, se lleva a cabo, por supuesto, esta entrevista desarrollada durante la jornada.
12: Gracias. Estamos con los compañeros de la Federación Chimoré y también de la coordinadora de las instalaciones y compañeros del municipio de Sacaba, productores también. Hoy tenemos un pronunciamiento. Adelante, Michael.
13: Muy buenas tardes. Un saludo cordial a todos nuestros hermanos, a nuestras hermanas que nos pueden escuchar y ver por los diferentes medios de comunicación. Estamos acompañados aquí de nuestra ejecutiva de la Federación Chimoré, de muchos dirigentes que nos acompañan también de las diferentes federaciones, para poder pronunciarnos ante las aseveraciones, ante la narrativa en contra del pueblo boliviano por parte del gobierno central. En ese entendido, voy a ceder la palabra a nuestra hermana ejecutiva Jesús Ayampara de la Federación de Comunidades Intercultural Chimoré. Adelante, hermana.
14: Muchas gracias, ¿no? Saludar a Radio Causachuncoca, a todos nuestros compañeros también nos escuchan, ¿no? Por este medio. Nosotros aquí nos encontramos a nuestro compañero Michael Rojas y podemos decir que ahora los diputados, los parlamentarios que están haciendo el presentación de los proyectos para sancionar de 20 años de cárcel. Eso es lo que están sacando, eso es lo que están manejando ellos. Pero nosotros también decimos, respondemos a esa situación, que realmente el que está financiando es el gobierno central. Por otro lado, ¿de dónde viene el financiamiento? Que son para el juvenil Cochala, para juvenil resistencia cruceña. Ellos son los mismos, ellos son los únicos que deberían de ingresar presos en primer lugar. No nosotros, porque aquí nos están, a nosotros nos están satanizando nomás al trópico de Cochabamba. Y también por otro lado, estado de excepción, muy claramente han dicho que tenía que tener libre para expresión, pero ahora no. Estamos viendo, por otro lado, a nuestra compañera, que es la ex ministra, a la Vilma Alanoca, ¿cómo es lo que están haciendo? Ha ido a dar una conferencia de prensa que para qué este gobierno, que es de narcomaderas, narcomaletas, por último, ¿qué es lo que hemos visto? Solo pidiendo la justicia, nuestras ex autoridades están con el pueblo boliviano, las ex autoridades están con su pueblo, aún están siendo perseguidos por este gobierno. Eso nomás hasta el momento, nuestro compañero Michael, vamos a ceder la palabra también.
13: Bueno, en ese entendido, queremos manifestarnos como dirigentes de las organizaciones sociales lo siguiente. El gobierno central, mediante los diputados, senadores y sus ministros, que la mayoría de esos ministros parecen voceros de la presidencia, en estos últimos días han optado por la narrativa, la línea de descreditación, de satanización, criminalización hacia el pueblo indígena originario campesino. Y han empezado a posicionar la idea en los diferentes medios de comunicación que ahora los verdaderos criminales del gobierno central que están sentados serían los héroes, serían los salvadores, cuando en realidad aquí el panorama está claro. El pueblo originario campesino, siempre vamos a defender nuestra soberanía, nuestra economía, nuestros recursos naturales. Pero ¿qué es lo que vemos con los diferentes paquetes económicos, con los diferentes decretazos, el combustible basura? Todo lo contrario, lo que está realizando el gobierno central bajo la línea de Estados Unidos de Norteamérica. Ahora resulta que el pueblo digno es el culpable de la movilización. Ahora resulta que los dirigentes somos los operadores

0: se han dedicado a hacer política, siguiendo la línea de Rodrigo Paz, siguiendo la línea de Estados Unidos de Norteamérica y de otras organizaciones injerencistas. En ese entendido, una vez más, aquí el único responsable de todo lo que está pasando en Bolivia es el gobierno central, en complicidad con sus ministros, en complicidad con los diputados y senadores que han aprobado un estado de excepción criminal sangriento para el pueblo boliviano, para las mayorías. Y en ese entendido, queremos nuevamente resaltar diferentes medios de comunicación, que es lo que están manifestando ahora. Red 1, Lupo, menciona Lupo, estado de excepción permitió avanzar hacia la pacificación. ¿Qué es lo que se está mencionando aquí? Totalmente falso, totalmente falso. ¿Cómo, señor Lupo, que el estado de excepción ha permitido avanzar a la pacificación? Más bien, ha permitido avanzar a la persecución política a los dirigentes nacionales, dirigentes departamentales, a todos los hermanos que han levantado la voz, levantando la voz de todas nuestras organizaciones sociales. En ese entendido, no hay ninguna pacificación, más bien es una persecución. Total vulneración de derechos fundamentales. No se respeta el debido proceso. Total persecución por supuestos policías que ni siquiera se pueden presentar con ninguna acreditación y andan de civiles. En ese entendido, de la misma manera, Bolivisión, ¿qué dice el vocero presidencial? Gobierno atribuye a Evo Morales las consecuencias fatales del conflicto. El vocero presidencial José Luis Gálvez afirmó que Evo Morales debe asumir la responsabilidad por las muertes registradas durante los bloqueos de carreteras al considerar que promovió y respaldó las movilizaciones. La autoridad también calificó el levantamiento de las medidas de presión como una victoria histórica para la democracia y la población. Otra noticia, otra narrativa en contra del pueblo movilizado. A ver, para empezar, nuevamente repetimos. Aquí, el único origen, el que ha causado este tipo de movilizaciones, es el incapaz del señor Rodrigo Paz, y todo el pueblo boliviano lo sabe. Ya no se respeta ni la libre expresión. Claro, decimos sus verdades. Como la compañera Lanoca decía, estaba denunciando en la Plaza Murillo los actos de corrupción, narcomaderas. De la diferente manera también se acerca grupo de policías y la detienen. No se respeta la libertad de expresión. Si nosotros denunciamos todo lo que está pasando en el gobierno central, automáticamente somos perseguidos, metidos a la cárcel sin ningún mandamiento de aprehensión, sin ningún respeto a las garantías constitucionales. Una vez más, esa es la línea que está manejando el gobierno central por parte de sus voceros y sus diferentes ministros de satanización para poder legitimar una persecución hacia el pueblo indígena origen campesino digno.
1: Don Michael, en ese punto, el vocero le echa la culpa y otros diputados a Evo Morales. ¿Evo Morales ha participado de algún bloqueo? ¿Evo Morales ha financiado alguna movilización? ¿Evo Morales es el causante de traer la gasolina basura?
0: Queremos aclarar, y lo decimos nuevamente, una vez más, el gobierno central se ha encargado de meter una campaña narrativa, una campaña por parte de sus ministros queriendo culpar a nuestro hermano Evo Morales. Totalmente. Aquí el único responsable es el gobierno central, y lo volvemos a decir. Aquí el único culpable es el gobierno central porque él está en la silla presidencial. Él es el señor Rodrigo Paz, el que toma las decisiones. Él es el que ha metido el combustible basura. Él es el que ha empezado a sacar los decretos inconstitucionales en contra del pueblo indígena originario campesino, y así más bien ha empezado a sacar normativa, decretos favoreciendo a las transnacionales, favoreciendo a esas grandes logias, a esos grandes empresarios que, una vez más, como en tiempos neoliberales, en tiempos colonialistas, una vez más quieren someter aquí al pueblo digno. Una vez más queremos recalcar ese aspecto. Aquí la única culpa es del gobierno central. Pero ellos se lavan la cara, se lavan las manos queriendo culpar aquí a un compañero que durante 14 años más bien ha demostrado y ha dado cátedra al neoliberalismo, ha dado cátedra de cómo se gobierna un país a favor de todos los que somos bolivianos y bolivianas. Pero por otro lado también, Red 1 de Bolivia, ¿qué menciona? Paz, ¿qué dice Rodrigo Paz? En Red 1 está. Los responsables de 50 días de bloqueo deben ir a la cárcel por el daño a la sociedad. Los únicos responsables, en otras palabras, es el gobierno central. Ah, entonces nos está diciendo que el señor Rodrigo Paz, los ministros incapaces que no han podido dar soluciones y diferentes actores políticos tienen que ir a la cárcel. Eso es lo que

0: da a entender con esta declaración. Creo que no sabe ni lo que está diciendo el señor Rodrigo Paz. Porque otra vez, esa narrativa que ellos quieren meter, que nosotros somos los culpables, que el movimiento original son los culpables, no va a dar. Aquí el pueblo ya ha despertado, no nos van a poder engañar como en el pasado, no nos van a meter más el dedo a la boca, queriéndonos hacer sentir culpables a nosotros, cuando los únicos responsables, está claro que es el gobierno central. Pero también queremos manifestar, o no solamente algunos medios de comunicación que van queriendo posicionar ideas equivocadas, ideas falsas, también... Señor Pepe Pomacusi, en sus redes sociales, ¿qué menciona? Este señor que creo que tiene, que creo que ya no se mueve solamente por el financiamiento, esperemos que esas aseveraciones se puedan esclarecer e investigar, pero ahora parece que le mueve algún rencor personal más, que siempre va atacando al pueblo originario campesino, pero principalmente a uno de los compañeros que ha liderizado bastante tranquilidad pacificación. Menciona, Evo se rinde, fin ahora, solo se resta. Solo resta que militares y policías vayan por él. Acabaron 53 días negros. Toca reconstruir Bolivia y hacer justicia. Señor Pepe Pomacusi, creo que está totalmente equivocado. Los días oscuros, los días negros, empiezan cuando se posesiona el señor Rodrigo Paz, con todas las medidas económicas. Y si bien el señor está defendiendo al gobierno central y no está levantando la voz de todos los sectores movilizados, creo que aquí está equivocado el señor. Aquí no hay ninguna victoria de nadie. Aquí el único perjudicado es el pueblo movilizado. Y aquí la resistencia continúa. Todos nuestros hermanos son compañeros de mil batallas. Y desde los diferentes sectores estamos seguros, vamos a seguir denunciando, vamos a seguir defendiendo, nuevamente mencionamos, nuestros recursos naturales, nuestra economía. Al señor Pepe Pomacusi le decimos, en vez de estar sacando esta... este tipo de noticias amarillistas, que creo que simplemente lo hace para querer tener rating en sus redes sociales, que se encargue de investigar, por ejemplo, que cuestione, que pregunte a las autoridades como el Ministerio de Minería, a la Asamblea, ¿qué es de ese memorándum de entendimiento que ha firmado el gobierno central con Estados Unidos en la cual entregan nuestras tierras raras, nuestros recursos naturales? Creo que como periodistas deberían estar defendiendo la soberanía de nuestro Estado Plurinacional de Bolivia y no estar en este tema de cosas amarillistas, que solamente creo que buscan cómo popularizar, como ya son personajes que no tienen ningún tipo de respeto, buscan cómo seguir apareciendo en los diferentes medios. Y en ese entendido, más bien que se dé la tarea de poder preguntarse, tema de las narcomaderas, ¿en qué ha quedado? ¿Quiénes son los responsables? Hasta ahora no hay ningún detenido. Hasta ahora no veo ninguna normativa que se vaya a aprobar por parte de la Asamblea Legislativa en la cual den 20 o 30 años a todos los involucrados en el caso de narcomaderas, a los ministros o qué autoridades nacionales de la policía también o de la Fuerza Aérea que están involucrados en ese sentido. No se habla, no se dice nada, hay un silencio total, claro.
1: Pero Michael, el gobierno los ha acusado de ser un narco financiado por el narcotráfico, pero en ningún momento muestra pruebas. Más al contrario... Usted menciona que no se han investigado narcomaderas, narcomaletas, ahora otros 50 toneladas en Brasil. Prácticamente el gobierno oculta todo eso.
0: El gobierno oculta todo eso porque claramente son cómplices. Si no fuesen cómplices de los narcomaderas, narcomaletas, terrible el caso bochornoso que hemos tenido en Chile y ahora también con las 50 toneladas en Brasil. A nivel internacional, prácticamente aquí estamos quedando como un narcoestado por culpa del gobierno de Rodrigo Paz. Pero lo más preocupante es que no se dedican a investigar. Creo que el que calla, otorga. Y creo que una vez más, este gobierno central, al no investigar, al no hacer seguimiento, creo que una vez más está confirmando su posicionamiento, su complicidad como autores intelectuales en este tipo de casos tan bochornosos que realmente como bolivianos nos hacen bastante daño. No obstante, también, por otra parte... a nivel internacional, ya tocando los actos bochornosos que como bolivianos estamos perdiendo, en el pasado nos revisaban de todo, nos controlaban en los aeropuertos cuando viajábamos, creo que vamos a nuevamente como bolivianos debido a este tipo de casos de narcomaderas que ahora impregnado en maderas es totalmente bastante contundente, creo que ahora una vez más vamos a ser totalmente controlados, creo que nuestra dignidad como bolivianos una vez más está manchada a nivel internacional y no solamente por el mal estado de nuestras carreteras, que también muchos compañeros circulan a nivel internacional. Pero por otro lado, el periódico Perú Digno, ¿qué dice? Antes, Estados Unidos hacía golpes militares para lograr su objetivo colonialista. Ahora, está muy satisfechos con las democracias latinoamericanas. las supuestas democracias latinoamericanas, con los poderes judiciales latinoamericanos, con el periodismo latinoamericano, tan parcializado hacia la derecha. Vivimos una ola de triunfos electorales de candidatos ultraderecha, totalmente inclinados a entregar la soberanía de sus países hacia los intereses norteamericanos y hacia Israel. Y ahí está la noticia. Creo que a nivel Latinoamérica, no solamente como Bolivia, hemos despertado. Creo que a nivel Latinoamérica también muchos hermanos y hermanas se han dado cuenta de qué tipo de personajes han sido promocionados por el gobierno de Estados Unidos y ahora están siendo, están en la línea de entregar la soberanía y los recursos naturales de Latinoamérica a esos países, a esa posición capitalista que está en declive ahora, en este nuevo siglo. Y una vez más, quiero mencionar, creo que la unidad, no solamente como pueblo boliviano, no solamente la unidad de América Latina está latente, y en ese entendido, una vez más, defender es prioridad para los movimientos indígenas, indígenas campesinos, para todos los diferentes sectores movilizados, el defender nuestros recursos naturales. Pero, según este medio de comunicación, toda Latinoamérica estaría sumergido en la derecha. Pero, ¿qué pasa en Bolivia? Por ejemplo, La Jornada, Departamento de Estado de Estados Unidos, califica las protestas en Bolivia como amenaza para la democracia. Claro, como aquí en Bolivia el pueblo indígena originario campesino está haciendo resistencia, lucha para defender nuestros recursos naturales, nuestra soberanía, nuestra economía, ahora resulta que para el gobierno de Estados Unidos nosotros somos un peligro para su supuesta democracia que quiere inyectar. Y en ese entendido queremos denunciar. Los bolivianos y bolivianas somos totalmente soberanos. La autodeterminación de las organizaciones sociales aquí se tiene que respetar y no podemos permitir ser una vez más el patio trasero de nadie, de ningún otro país. Aquí los bolivianos tenemos la responsabilidad democráticamente y hablando con una verdadera democracia y no con la falsa democracia que pregonan siempre el gobierno de Estados Unidos a nivel Latinoamérica para posicionar gobiernos de ultraderecha. Aquí el pueblo indígena original campesino, bajo los principios de Amayuya, Amasúa, Amajea, vamos a saber defender nuestro país y también vamos a saber hacer crecer una potencia latinoamericana como bolivianos y bolivianas. Y así el primer indígena presidente del Estado Plurinacional de Bolivia nos los ha mostrado claramente con acciones y no solamente con palabras, que Bolivia puede ser una Bolivia mucho mejor. Pero de la misma manera, queremos hacer hincapié en esta noticia también que saca la BBC, que menciona una comisión de la ONU dice que Israel comete genocidio en Gaza al atacar a niños. ¿Cuánto tiempo lleva esta guerra en Palestina? ¿Cuántos niños? ¿Cuántas personas muertas? Y resulta que la Organización de Naciones Unidas, que tendría que velar los derechos fundamentales, que tendría que velar el tema de ayudas humanitarias, resulta que recién se está dando cuenta que hay un genocidio. Ah, entonces, aquí en Bolivia, ante el respeto de la Constitución, ante no el respeto de los derechos fundamentales en Bolivia, ante no el respeto de las garantías constitucionales, entonces, seguramente nosotros vamos denunciando a los diferentes medios, a los organismos internacionales, Corte Interamericana de Derechos Humanos. Seguramente de aquí a 50 años de CEN se van a pronunciar y decir, ajá, en Bolivia había genocidio, en Bolivia no se respetaban los derechos fundamentales. Totalmente absurdo, condenamos, denunciamos a estos organismos internacionales que hoy en día callan y son cómplices de todo lo que estamos viviendo. Y en ese sentido están a tiempo de poder pronunciarse y poder levantar una vez más esas denuncias contra estos gobiernos dictatoriales que solamente generan persecución, intimidación y meten miedo y zozobra al pueblo indígena originario campesino para que no se trate de movilizar más.
1: Un poquito más alto para concluir, por favor. Hoy, productores del trópico, viñedos, bananeros, pamiteros, se han pronunciado por la pérdida que han sufrido en estos bloqueos.
0: Al respecto, como organizaciones sociales, como seis federaciones, como Federación Chimoré, se ha presentado un pliego petitorio de la gestión pasada en el mes de diciembre, en la cual se ha tocado puntos como producción, educación, salud, infraestructura, el tema de la carretera, que es vital también para la producción, el traslado de la producción. Pero no obstante, el gobierno ha demorado hasta esta gestión principios de meses para poder recién querer con el viceministro de organizaciones sociales querer gestionar reunión con los ministerios. Se ha logrado gestionar reunión con los ministerios, pero ¿qué decían en ese entonces, a principios de año, los ministros? Que no tenemos plata, que más bien apóyenos para que se siga aprobando créditos internacionales. No había plata, señores, para poder cubrir las diferentes demandas en producción, educación, salud. Y ahora en estas últimas fechas, cuando sacan el tema de la 1720, los decretos de combustible basura, cuando los diferentes ciudadanos salen a las calles para poder hacer respetar lo que en derecho es de nosotros, ahora resulta que sí hay plata, pero ¿plata para qué? Para comprar gases lacrimógenos, para pagar a los policías para que ellos vayan a reprimir al indígena, al campesino, al obrero, al fabril. Ahora hay plata también, incluso para los diputados, senadores, con maletas negras para aprobar diferentes medidas ilegales, inconstitucionales, que van en contra de los derechos fundamentales de todos los bolivianos y las bolivianas. Entonces creo que es algo que tenemos que analizar. Desde siempre hemos estado en pie y levantando y haciendo respetar los derechos de nuestros hermanos productores. En el trópico de Cochabamba tenemos apicultores, bananeros, piñeros, piscicultores, ganaderos, de las diferentes áreas, de los sectores productivos. Pero desde hace mucho tiempo ya siempre nos han ido cortando. Y ahora también queremos denunciar, en el trópico de Cochabamba se vive que nos han cortado los servicios básicos, energía, internet, el tema de los sistemas bancarios. Lo que quiere el gobierno, una vez más, es asfixiar a una región digna que no se vende al gobierno, una región que siempre ha mantenido firme para defender sus recursos naturales y su economía a lo largo de la historia. Así lo demuestra el sector de las seis federaciones de la región del trópico de Cochabamba, los cinco municipios. Ahora resulta que nos quitan, nos cuartan, nos quieren asfixiar. ¿Para qué? Para querer doblegarnos, someternos. Por favor, a ver, aquí ante los medios de comunicación, nosotros no somos ningún Argollo, nosotros no somos ningún Vicente Salazar para traicionar a nuestras bases, para traicionar las movilizaciones, para traicionar la defensa de nuestro Estado Plurinacional de Bolivia, nuestra economía. Ahí está claramente en la legislación boliviana. ¿Qué pasa con aquellos que se someten, que venden la soberanía ante organismos internacionales, ante otros países? ¿Qué pasa con aquellos vendepatrias que enajenan, regalan nuestros recursos naturales? Por Dios, los recursos naturales son la garantía de nuestras generaciones, futuras generaciones, de nuestros hijos y de sus hijos, y así consecutivamente. Y en ese entendido, ahora, como en el pasado nuestros padres han luchado por tierra, territorio, los recursos naturales para que nosotros tengamos un futuro mejor, ahora nos toca a nosotros defender de la misma manera, con lealtad, con los principios, para poder garantizar a nuestras futuras generaciones. Y no aquí, como el gobierno está trabajando, más bien para ellos garantizar su futura generación, de su familia, de sus hijos, de su círculo de amigos. Eso es lo que está haciendo el gobierno central. Tomar todas las medidas de sometimiento, agachándose a otros países. ¿Para qué? Para querer garantizar su futuro, de su familia, de sus hijos, de sus hijas. Pero aquí todos sabemos, cuando uno es autoridad, sea política o orgánica, el deber es de garantizar de todos, no solamente de uno solo como tal, sino de todo el pueblo boliviano. Y eso es lo que tiene que comprender el gobierno central. Mientras el gobierno central no gobierne escuchando con el pueblo, al lado del pueblo, nunca va a poder tener buenas decisiones para sacar Bolivia adelante. Pero lo que se ve ahora y se ha visto hasta ahora es que el gobierno gobierna en contra del pueblo boliviano, gobierna sometiendo al pueblo boliviano. Y eso la base lo sabe muy bien, y estamos seguros que una vez más vamos a seguir cambiando esta situación de injerencismo, de sometimiento, de criminalización, de satanización. Una vez más, como en el pasado, el pobre, el humilde es perseguido, no tiene justicia, y una vez más el rico, el cara, aquel multimillonario es el que tiene todos los privilegios, tiene luz, agua, las diferentes comunidades. Solo para terminar, yo me acuerdo muy bien, cuando era niño, cómo mi mamá sufría por conseguir trabajo, cómo mi papá tenía que viajar al extranjero para que mi familia haya que comer, por lo menos para comprar ropita. Muchos niños recordarán, en la infancia teníamos que jugar con ladrillo roto como si fuese autito. cuando aquellos que tenían el poder desde tiempos de colonia, en las mejores universidades, los mejores autos, últimos modelos, pero el pueblo indígena original campesino siempre ha sido sometido, no tenía derechos fundamentales, no teníamos nada. Y a eso es ahora lo que nos quieren llevar una vez más. Pero aquí no lo van a lograr, eso está claro. Muchas gracias. ¡Que viva el pueblo boliviano!
2: ¡Que viva!
0: ¡Que viva las organizaciones sociales!
2: ¡Que viva!
0: Muchas gracias.
3: Son las 5 de la tarde con 8 minutos, nos vamos a la pausa. Al retornar, habilitamos las llamadas telefónicas para compartir la opinión del pueblo boliviano que nos sintoniza a esta hora de la tarde. 17 horas con 9 minutos, pausa y estamos de vuelta.
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6: Son las 5 de la tarde, 21 minutos. Rápidamente habilitamos las llamadas telefónicas para toda nuestra audiencia que nos viene acompañando en el transcurso de esta jornada. 7220-6295. 7220-6295 es la línea habilitada, ya sabe la dinámica, su nombre y desde dónde se comunica, desde dónde nos está llamando. Y hemos estado abordando varios temas en esta jornada, el tema del desabastecimiento de combustible, como también la persecución que se ha desatado por parte del gobierno nacional, haciendo uso de la ley de estado de excepción. Recordemos que ya se había advertido sobre el manejo prácticamente de la justicia que tendría Rodrigo Paz. Pero bueno, el panorama está así. Todavía estamos también al pendiente de lo que vaya a acontecer en el caso de la ex concejal del Alto Vilma Lanoca. Tenemos la primera llamada telefónica. Aló, buenas tardes.
7: Hola, muy buenas tardes, Radio Causachuncoca. Antonio de La Paz, La Hollada. Quiero decir, hermanos indígenas y campesinos, que da vergüenza haber tenido semejantes dirigentes, tanto de la Central Obrera como los de la Tupac Katari. Todos los dirigentes, ¿con qué doctrina política? No, son una basura. ¿Qué clase de dirigentes, hermanos campesinos, ustedes eligen, pues? ¿Qué clase de dirigentes eligen para que nos traicionen? 58 días en par, en lluvia, en sol y en frío. 58 días, las hermanas y los hermanos, las hermanas de Poller y los hermanos campesinos en pleno camino. ¡Qué basura son ustedes! Falta de doctrina política. ¡Dan vergüenza! Ahora ese gobierno nos va a hacer mierda a todos los indios. Gracias y hasta luego.
6: Muchas gracias. De esta manera continuamos con las llamadas telefónicas en esta tarde. Bien, entendemos la frustración y rabia que seguramente hay también por los compañeros. Han sido más de 50 días de bloqueo, medidas que asumieron desde las bases. Pero lamentablemente decisiones dirigenciales han cambiado el curso de esta lucha. Tenemos más llamadas. Aló, buenas tardes.
8: Hola, buenas tardes. ¿Puedo participar? Claro. Ángel Marín López.
6: ¿Desde dónde nos llama, don Ángel?
8: Desde Santa Cruz, Buena Fe.
6: Adelante, don Ángel.
8: Provincia. Le voy a responder a ese señor que llama. que dice que ¿dónde está la doctrina? La doctrina es el ama suya, ama yuya, ama kaya y ama yunku. Eso tienes que aprender, compañero, el que habló hace rato, el que me antecedió. Ya dije anteriormente, no sabemos los corazones, los pensamientos de aquellos dirigentes que realmente nos han engañado. Cuando se hacen elegir como dirigentes ejecutivos, seguramente hablan pues a la perfección, hablan con dignidad, hablan con derechos para hacer respetar los derechos de los pueblos indígenas, campesinos, originarios. Pero no conocemos la idiosincrasia, el corazón de cada individuo de Argolla y compañía. No lo sabemos, nadie lo sabe. Entonces hemos sido traicionados para ese tipo que llama, insiste, y que dice todavía a llorar al río. No es así, no estamos llorando en el río. Nos estamos preparando en un cuarto intermedio para volver con más fuerza. No se olviden que todo este han hecho con dineros pagados del Estado. Este narcopollo ha utilizado la plata, el dinero, para pagar a estos dirigentillos, Argolla y compañía. Ahora saca su decreto supremo de estado de sitio, estado de excepción. Están queriendo confundir, están agarrando, apresando a la compañera Vilma Lanoca. Solidaridad con la compañera patriota, la periodista Vilma Lanoca, ex concejal y ex candidato a vicepresidente por nuestro Evo Pueblo, nuestro partido político. Así que están aprovechando ese decreto de estado de excepción, que en ningún momento priva la libertad de expresión, nunca priva. Lean ese decreto, que siempre está respetado nuestra libertad de expresión. Además, informales que con todo ese aplazo que tuvo este gobierno, traidor, mitómano, farsante, mentiroso, engañoso, desde el primer día nos han engañado con su falso plan de gobierno. Entonces no podemos aceptar aquellas atrocidades que están cometiendo contra queriendo detener a personas que simplemente reclamamos lo que vimos hace 7 meses que van a hacer. En 7 meses nos han vendido con falsos engaños. Todo el mundo sabe, todo el pueblo boliviano sabe que este narcopollo ha vendido la patria, tiene memorándums de entendimiento de vender nuestros recursos naturales, el litio, tierras raras, todo el mundo sabe. Ahora para este gobierno, con su estado de excepción, está criminalizando y está queriendo meter preso a la cárcel, cosa que no es debido. Así que fuerza, compañeros, hasta las denuncias de este maldito desgraciado Paz Pereira. Muchas gracias.
6: Muchas gracias, don Ángel. Gracias por compartir su opinión en esta tarde. Bien, tenemos más llamadas. Aló, buenas tardes.
9: Ramiro, apurame, ¿eh?
6: Buenas tardes. Se nos fue. Hola, buenas tardes.

0: Aló, buenas tardes.
1: Buenas tardes, señorita de periodista.
0: Así es, hermana, ¿desde dónde nos llama?
1: Estoy llamando de Ciudad de La Paz, de La Hollada.
0: Adelante, hermana, la escuchamos.
1: Ya, gracias. Quiero comentar sobre este narcopollo, este presidente mentiroso. Ahora, tanto hablaba que los bloqueadores tienen la culpa, por eso no hay gasolina. Ahora ya no hay, ya va a ser 5 días ya que han levantado. Ahora no hay nada aquí en Ciudad de La Paz esperando los choferes para diésel, igual para gasolina. Este es un mentiroso. Ahora le digo de una parte, los choferes que sepan ahora, ¿qué dirán ahora? Porque no nos ha apoyado a nosotros el pueblo cuando nos hemos levantado con movilizaciones, con lo que era de caminos. Ellos no, ellos estaban trabajando, ahora que sepan, pues ahora, si ellos también se paren, pues ahora ya no vamos a decir nada. No estamos a Chile o al Central Obrero Boliviano, así decían ellos, ahora que sepan, pues están esperando, pues ahora. Ya los mentiros ahora, dicen, hoy día he escuchado en televisión, que anterior gobierno, el traidor, el hace que te acuerdas, había traído eso, tan mentiroso, porque el día que él ha entrado, al día siguiente va a haber harto gasolina, e incluso ha llegado junto con los sistemas, él, y va a decir al que te acuerdas, al traidor, no, ya le quiere mentir también, tampoco no es así mentiroso, este Marco Polo, mentira es, pero todo en todo está fallando para mentir, el pueblo ya no creemos nada. Eso quiero comentar, hermana, y después, ahora nosotros estamos esperando, ¿no? Que como ha firmado con algo yo, para 3 meses, ahora esperaremos de vuelta, que tenemos que pagar hermanos y hermanas de 20 provincias. Yo no creo que salga a vender hermano Salazar, el presidente Salazar, no creo, eso perderemos hasta 3 meses, claro, ya no van a decir nada, ya vamos a creer que ya se ha vendido. Igual también de Argolla, a ver, ¿qué es lo que iba a decir? Estamos esperando, pero igual nosotros... El pueblo de Bolivia, de 9 departamentos, 20 provincias, nos vamos a pagar, no nos vamos a dejarlos que nos con sus decretos que nos manejen. ¿Qué puede ser un bien precedente? ¿Qué nos podemos molestar sin motivo? Pero algunos dicen a los bloqueadores, porque él tiene, gobierno tiene la culpa para que lo queremos nosotros, porque ya no había carácter familiar, ya no había gasolina, basura, no más ya había, y todo se acaba con pueblos bolivianos. Decreto y decreto, eso se han parado a la gente, las organizaciones sociales. Y entonces, esa es una mentira, no nos vamos a caer. Algún día vamos a llegar al gobierno, pero ese dato hay que señalar con estos golpistas de 2019 que están hablando así. Ojo por ojo, diente por diente va a ser ese dato. A todos está queriendo agradar. No quiere hablar con el vicepresidente, al presidente Lara aún no le pone. No es así. Él tiene mala intención, por eso es así, pero espera, va a dar vuelta, señor Rodrigo Paz. Ese dato a esos ministros y ministros siempre ahora contra de nosotros. Habló por lo que es, lo que ya sabes. Ese dato va a ser, vas a ver, Jai. Algún día va a llegar nuestro día de los buenos bolivianos, la semilla y 36 nacionalidades. Va a llegar para nosotros ese dato. Cuidado que se escapen, como siempre se han escapado. A Estados Unidos. Ahora ya aparece el Estado, igual vamos a vivir. Él tiene que ir, igual no se reconoce con nosotros porque no hemos ni que ir por ventana entrado. No es nuestro gobernador del Departamento de La Paz, no reconocemos. Y además conocidos cuando estaba el alcalde, ¿qué ha hecho? Roba plata, y como de los pumacatares, ha robado plata con su precio. De eso se ha escapado por ahora, mire, como sin nada. Política, eso es. Pues que son políticos venidos, hace feliz día, porque le odio, porque les bendipatrias. Gracias, hermano, eso tiene que comentar. Desde radio, está imputado para este gobierno mentiroso.
0: Muchas gracias, hermana. Gracias por su participación. Bien, vamos actualizando información antes de concluir con lo que ha sido también revolucionando la tarde, pero vamos a continuar después con las llamadas. A ver, vamos con nuestra colega Lizeth Morales, porque... La ex concejal Vilma Lanoca sale de su audiencia, donde señala, simplemente diré que tengo una segunda audiencia y el hecho prácticamente por la cual se le está acusando es sobre el uso de su libertad de expresión, pero escuchemos desde sus palabras qué es lo que señalaba la ex autoridad municipal. Bien, vamos con este reporte realizado por nuestra compañera.
2: Segundo, ¿no? Por favor.
3: Doña Vilma,
4: señora Vilma, ¿tiene algo que decir al respecto?
5: Simplemente, sí, por favor, tranquilo. Simplemente diré que tenemos que hacer una obligación. Sin embargo, este caso es estrictamente por haber hecho el uso de mi libertad de expresión. Nada más.
0: Bien, vamos también con el informe que brindaba su defensa el doctor Marcelo Galván y señalaba lo siguiente.
6: Está presentada que se ha instaurado a las 12 del mediodía, hemos tenido un cuarto intermedio hasta las 14:30 horas para que se puedan hacer presentes los informes, tanto como el director de la Fuerza Especial de Lucha contra el Crimen, como los dos elementos de inteligencia que han presentado la denuncia contra la ex concejal Vilma Lanoca. Dentro de todo lo que se ha ido llevando la acción de libertad, se ha declarado la inadmisibilidad y no se ha podido entrar en el fondo debido a que ya nos han notificado como una imputación formal que se ha interoperado con el juzgado 11º de instrucción penal cautelar y lucha contra la violencia a la mujer. En ese sentido, al ya tener un control jurisdiccional, evidentemente no hay ninguna forma de que una acción de libertad pueda resolver estas diligencias que debe estar bajo el control jurisdiccional de el juzgado, en este caso, 11º de instrucción penal. Es por eso que se ha denegado la acción de libertad sin entrar al fondo, ya que ya hay la autoridad llamada, como nos manda el ordenamiento jurídico procesal penal y también las sentencias constitucionales que dan esa atribución al juez de control jurisdiccional.
2: La otra acción de libertad también entonces corre la misma suerte.
6: En este momento se está llevando adelante la acción de libertad en la sala penal, en la sala constitucional cuarta, pero debería seguir el mismo rumbo. ¿Qué es lo más importante? Ya tenemos una resolución de imputación formal únicamente por el delito de instigación pública a delinquir.
7: Livia ya no aguanta.
6: Nosotros el día de mañana, una vez que nos notifiquen el horario y dónde se vaya a llevar la audiencia, sea virtual o sea presencial, vamos a establecer primero la falta de probabilidad de autoría, ya que dentro de lo que es la supuesta denuncia, los denunciantes de inteligencia hablan de que Vilma Lanoca, en lo que contestaba las preguntas de los medios de prensa, estaba incitando a movilizaciones y estaba propiciando de que sigan habiendo bloqueos. Cosa más falsa no puede haber. Es por eso que vamos a presentar todos los videos estructuralmente cómo han sido por tiempos ni siquiera conferencia, la entrevista que ha brindado la señora Vilma Lanoca en Plaza Murillo. ¿Qué es lo bueno? Dentro de lo que es la imputación formal no se está pidiendo, porque evidentemente el delito no da para una detención preventiva o privación de libertad. Sí se está pidiendo que se presente ante la fiscalía cada 15 días, que no se acerque al lugar del hecho, quiere decir Plaza Murillo, que no se acerque a los testigos, desconocemos quiénes serán los testigos, pero evidentemente cumpliremos en no acercarnos, un garante solvente y que se oficie a migración su arraigo correspondiente. Eso es lo que pide la fiscalía.
8: Doctor, no, esto es por lo que el estado de excepción ha hecho estas declaraciones con, digamos, tonos políticos.
6: Bueno, es que hay que centrarnos bien en el decreto de estado de excepción. El artículo 6 manda solo dos formas de privación. La primera, que no puedes hacer manifestaciones públicas en grupo. O sea, por eso también ayer los señores de la resistencia no han venido a gritar al frente de la FELCC. Eso es una manifestación pública de grupo. Segundo, no puedes propiciar bloqueos ni incitar a bloqueos, pero después todos los derechos fundamentales están garantizados según el decreto de la ley de estado de excepción. Por lo tanto, la libertad de expresión, la libertad de información, la libertad que tienen los periodistas de preguntar cualquier tema y expresar los ciudadanos lo que piensan sobre ese tema, sin que esto sea una incitación a bloqueos, sin que esto sea una propiciación de manifestaciones de grupos, hace de que se tenga que respetar ese derecho a la libertad de expresión. Imagínense, tendríamos que estar con detención preventiva o con aprehensiones, Marcelo Silva, Carlos Valverde, muchos analistas políticos que hablan sobre esa coyuntura. Muchos actores políticos como Jorge Quiroga, JP, Samuel, tendrían que estar en esa misma condición. Y cualquiera de nosotros como abogados, ustedes cuando nos abordan en la calle, nosotros respondemos a sus preguntas en el marco de la libertad de expresión. Señores, Dios mío, la opinión consultiva 05 de 1985 de la Corte Interamericana precisamente resguarda, da un refuerzo a los derechos constitucionales y los coloca al grado de fundamentales como es la libertad de expresión. Y es por eso que en este momento nosotros vamos a centrar en una teoría clara de que la señora Vilma Lanocra en ningún momento ha propiciado alguna movilización, más al contrario, simplemente ha vertido su criterio, su razonamiento y su libertad de expresión de objetivamente decir qué es lo que estaba pasando.
3: Gracias, doctor.
0: Bien, ahí tenemos el informe entonces del doctor Marcelo Galván, es la defensa que viene representando en este caso, que de manera arbitraria e ilegal se ha detenido a la ex concejal Vilma Lanocra. Continuamos con las llamadas, 722-062-95. Aló, buenas tardes.
7: Ahí estamos. Hablando.
0: Buenas tardes.
7: Ahí estamos. Sí, buenas tardes, Cachorro Chicoca.
0: ¿De dónde nos llama, compañero? Y su nombre, por favor.
7: ¿Por qué estoy llamando? De la Laguna de la Ley.
0: Adelante, hermano.
7: Ya, Luis Alejandro Álvarez. ¿Sabe? Escúcheme, el primer oyente que ha llamado a ese personal debe ser, pues, pagado por el gobierno o algo, porque habla de mala fe. Porque él habla con rabia, sin saber lo que cosa está hablando. ¿Por qué no habla con nadie? Habla de Santa Cruz, el que ha hecho el prefecto, están 35, el Camacho, 35 ha hecho bloqueo. Y nadie ha dicho nada. Nadie ha dicho nada. Y es lo que da rabia, pues. Ya el Evo, todo es el Evo. Ya está renegado, todo es el Evo. Ese, tú, por lo menos, tanto habla, hace la entrevista. Que ese mariconcito que salga del Chapas y hoy a su presidente ya le hubiera sacado. Me tienes rabia para que veamos cómo los gringos, como camisa blanca, cómo nos oye a los indios, el Tito Quiro. Eso, señorita periodista. Y otro que habla, uno del Alto de La Paz, del Alto, el Roberto Cruz. Es igual, le tienes rabia al Evo. Ese es Roberto Cruz, que es abogadito. Ni abogado, no es el caballerito. Siempre la tenés rabia al Evo. Siempre la tenés. Cuando le invitan a Panamericana, bien habla, contra siempre habla, señorita periodista. Entonces, Roberto de la Cruz, ojalá me esté escuchando. Ojalá, envidioso, malo. Ese sí que es malo, pues. Mentir, tanto odio le tiene al Evo. Todos le tienen rabia, ¿por qué? Han hecho bien el gobierno. Eso ha hecho lindo nuestro gobierno. Por eso uno le quiere. Eso queremos nosotros. No, de Santa Coloma le odian, todos los ministros le odian al Evo, porque es campesino, es indio, es colla. Eso lo tiene rabia, señorita. Muchísimas gracias, hasta luego, gracias.
0: Muchas gracias por su participación. Tenemos más llamadas. Aló, buenas tardes.
9: Buenas tardes, mamita, quiero participar en el programa.
0: ¿Su nombre, de dónde nos llama? Adelante, hermano, le escuchamos. ¿Desde dónde nos está llamando?
9: Buenas tardes, periodistas de la radio Causachuncoca. Un saludo especial a todos ustedes por la labor que ustedes realizan, mamitas. Felicidades a esa prestigiosa emisora que nos informa todo, nos informa que no hablan en los canales, mamita. Nosotros desde aquí les felicitamos de Santa Cruz, del Plan 3000. Les felicitamos, mamita, toda esa gente que ha aguantado estos 50 días. Felicidades, son valientes. Y este Mario Argollo no haya traicionado, les, mamita, hayan seguido, hayan logrado lo que estaban pidiendo, mamita, su denuncia del Rodrigo Paz. Este Mario Argollo tiene un prontuariado también en Huanuni. No es ningún santo caballerito. Averigüen, mamita, cómo es este hombre. Gracias, mamita, a todos ustedes y felicidad por la información que nos dan. Gracias, hasta luego.
0: Muchas gracias, hermana. Un saludo hasta Santa Cruz. Tenemos más llamadas. Aló, buenas tardes.
3: Minda, le hablo a Lorgio Campos desde el Alto.
0: Adelante, don Lorgio.
3: Primeramente quiero solidarizarme con la hermana Vilma Lanoca. Sin tener un debido proceso, sin haber sido notificada, ya se presume que es culpable. Ni siquiera los que lo han detenido se han identificado, civiles. Entonces, estamos en presencia de una dictadura. Por acá está hablando Lorgio Campos. A ver, para no hacerlo muy largo, y quiero escuchar también las expresiones de los demás hermanos. ¿Qué es la libertad? Es la capacidad de elegir, actuar y pensar. La voluntad propia, sin presión externa. ¿Eso están conculcando de los bolivianos? Es, en otras palabras, andaré nomás con el testamento bajo mi brazo, como era, ¿no ve?, en el golpe de Estado de 1981. Así nos decía el ministro del Interior, Luis Arce Gómez. Tienen que andar con su testamento bajo el brazo. Entonces, no podemos expresar, tal vez por lo que me estoy expresando ahora, me van a detener, como es así. Ya no hay libre expresión. En otras palabras, la democracia han enterrado. Ojalá no se sigan los pasos de Honduras y Ecuador, que un estado de excepción lo amplían, lo van ampliando, ¿no? Para vivir en esa forma, en esa dictadura, yo lo diré directamente. Gracias, hermana Arminda, tenga feliz jornada.
0: Muchas gracias, compañero Lorgio. Continuamos con las llamadas. 722-062-95, línea habilitada a esta hora de la tarde. Vamos con más llamadas, reiteramos, para compartir siempre la opinión de todos nuestros oyentes. Aló, buenas tardes.
10: Buenas tardes, compañera. Estoy hablando, don Teófilo Salazar. A ver, primeramente saludar. Voy a puntualizar tres cosas. Primero, hoy, en este momento en el país, en esta instancia, desde años hasta hoy, Narcopollo, estamos viviendo en una dictadura. No hay dónde perderse. Estamos en una dictadura. ¿Por qué razón? Y la dictadura no respetan leyes constitucionales, no respetan derechos humanos, a nada. Entonces, desde años hasta hoy en este gobierno han dado un golpe a la democracia. Como por ejemplo, sus atribuciones de su vicepresidente lo han anulado. Quisiera preguntar a ese diputadillo, a ese grupo, ¿en qué parte de la ley dice que hay que deprimir? Es instituir sus atribuciones del vicepresidente. ¿En qué norma? ¿En qué párrafo? Para él.

0: la gana. Lo segundo quiero decir, si ellos han dicho el Evo culpable y tal cosa, ellos saben en su conciencia que el Evo no tiene ninguna culpa. Ellos saben exactamente. Pero, si ellos dicen, habría que preguntar a ellos, a esos fiscalcitos, esos diputadicitos, que demuestren que el presidente Evo, expresidente, que ha financiado, que demuestren con papeles, con hechos, con evidencias. Entonces, si no tienen nada, claro, como están sometidos la justicia, lo van a asumir lo que les da, lo que el imperio, lo que le está diciendo, eso están actuando. Otra cosa, él dice terrorismo. Hoy, en este momento, el narco pollo ya debería estar tras de las rejas, ya debería estar destituido, destituido. ¿Cómo pues va a ser presidente un narco estado, un ladrón, un delincuente?
1: Así es, hermano.
0: Para la policía, para los jueces, para los diputados, aquellas personas que apoyan a ese ladrón, ¿no les da vergüenza? Por favor, ¿no les da vergüenza? La gente, todos sabemos, un presidente narcoterrorista. ¿Por qué digo narcoterrorista? Que es un Unión Juvenil Proxenista, que es un Resistencia Cochala. ¿Quién financia? A través de sus ministros, el gobierno. ¿Por qué digo narcotraficante?
1: Bien, tenemos otra llamada. Aló, buenas tardes.
2: Buenas tardes.
1: Adelante, hermano.
2: Buenas tardes, hermano.
1: ¿Su nombre, de dónde nos
2: llama?
1: Su
2: mamá, mi de La Paz.
1: Adelante, don Pancho, de manera breve ya en esta parte final. Hermano.
2: A ver, mire. Ahora, como ya no pueden hacer nada, o sea que ya están amagados entre ellos, miren, escuchen, están preparando un golpe del Estado. Ya están preparando un golpe del Estado para salvarse de estos pillos. Mucha atención, hermanos. Es autogolpe, pero igual que a Dina Boluarte quieren hacer. No sé cómo harán esto, pero están preparando un golpe de Estado, porque ya no pueden hacer nada. Tanta deuda, tanta deuda. Mire, hay que tener cuidado nomás. Cuidado nomás y prepararse. Prepararse y prepararse. Hasta la victoria siempre. Muchas gracias, hermano.
1: Gracias, hermano. De esa manera nosotros ya vamos finalizando, revolucionando la tarde en esta jornada de miércoles. Y para ir cerrando con información, Asosur alerta recortes de hasta el 50% en gasolina y diésel en Cochabamba. No alcanza ni para abastecer 3 horas. Crisis de combustible vuelve a golpear con fuerza al departamento de Cochabamba. Conductores de vehículos particulares, transporte público y transporte pesado denuncian largas horas de espera, incluso noches enteras en los surtidores para conseguir gasolina y diésel. Bien, nosotros cerramos el espacio de llamadas. Seguramente vamos a estar en horas de la noche también, siempre con la participación en esa comunicación horizontal que se transmite por la radio Causachuncoca. Ya en minutos más se viene el resumen informativo en Bolivia en la noticia. De esta manera nosotros finalizamos y recuerde, mañana a partir de las 15 horas nuevamente estamos en esta radio revista compartiendo información, música y sobre todo su participación. Que tenga buen resto de jornada, permiso y buenas tardes.
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2: El plan, ¿cuál era? ¿Por qué cortó? Dos veces. En dos veces alguien decía más de 40 horas, pero este último, como 25, 26 horas nos han cortado. ¿Por qué? ¿Qué es el plan? Plan de los gringos. Ah, compañeros del Sinabate, del AUCA, como se van a quedar sin luz, se van a levantar. Ellos nos van a entregar al Evo Morales. Se van a juntar contra el Evo Morales por culpa del Evo, tener una luz. Es el plan que tienen. En 25 horas no han reaccionado, ya nos han devuelto ahora. La primera vez nos han cortado. Yo felicito a los compañeros. ¿Qué central será? ¿Qué sindicato será? Estaban rodeando la novena. La primer corte. Y el comandante está llorando, llamando. Me están rodeando, nos van a matar. Devuelvan la luz, devuelvan la luz. Y nos han devuelto la luz. ¿Qué sugeriría? Hermanas y hermanos, hermano ejecutivo dice, aquí tienes un plancito. ¿Qué sugeriría? Si siguen cortándonos, ¿por qué una de las plantas tomamos? Una de las plantas está en nuestro territorio. Corani, Santa Isabel, San José 1, San José 2, Termoeléctrica Entre Ríos de 500 megavatios. Estaba averiguando. Vamos a verificar bien. Creo que aquí apenas consumimos todo trópico de Obama menos de 30 megavatios. Con una planta hidroeléctrica sobra. Si 100 megavatios genera, pues sobra. Y lo demás que seguimos vendiendo, que siguen llevando a otros departamentos. Aquí tenemos ingenieros, tenemos electricistas, profesionales, administradores. Si otra vez nos cortan, hermanas y hermanos, bueno, nos movilizamos, tomamos uno y nosotros nos administramos para que nunca nos falte energía, compañeras, compañeros. ¿Aprobado? Claro, pues, está en nuestro territorio. Algunos jóvenes electricistas, algunos ingenieros ya están preparándose. Eso me han sugerido, lo que me han sugerido, está transmitiendo. Sus hijos son profesionales. La parte legal, abogados, la parte administrativa, licenciado en administración de empresas, los técnicos, ¿qué? ¿No vamos a molestar? ¿Para qué vamos a estar molestando? Además de eso, podemos acelerar la electrificación donde falta todavía. Hay que estar esperando, claro, es un poco de inversión, la electrificación al área rural.
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3: Muy buenas tardes, oyentes, amigos en todo el territorio boliviano. Les saludamos muy cordialmente en esta tarde en nuestro servicio vespertino de informaciones. Y debemos decirles que el tema de la gasolina, la escasez de combustible, continúa siendo la noticia. Hay largas filas de camiones en surtidores en medio de la desconfianza por el combustible. Varios surtidores de El Alto han registrado este miércoles largas filas de transportistas que buscan cargar diésel y gasolina. La escena se produce un día después de que YPFB anunciara el despacho de 4 millones de litros y el gobierno reconociera una deuda de más de 500 millones de dólares con la proveedora de la cuestionada gasolina basura. La normalización avanza, pero la desconfianza también persiste, señalan varios medios de comunicación. Entre tanto, la Asociación de Surtidores alerta recortes hasta del 50% de la gasolina y diésel en Cochabamba. No alcanza ni para abastecer 3 horas, señala. La crisis del combustible vuelve a golpear con fuerza a Cochabamba. Los conductores de vehículos particulares, transporte público y transporte pesado denuncian largas horas de espera e incluso noches enteras en los surtidores para conseguir gasolina y diésel. El problema se repite en distintas zonas del departamento, donde las filas se extienden por varias cuadras y generan creciente malestar entre los usuarios. El presidente de la Asociación de Surtidores Privados, ASOSUR Cochabamba, Diego Ferrufino, advirtió que la situación se agravó por la reducción de volúmenes de entrega y además los constantes retrasos en la distribución. Según explicado inicialmente, se ha informado de un recorte del 50% en la dotación de gasolina y de problemas logísticos en la planta que obligan a esperar días enteros para recoger el producto. Nos entregan cantidades mínimas que no alcanzan ni para abastecer 3 horas, afirmó. Ferrufino añadió que el panorama es aún más crítico para el diésel, cuya provisión se habría reducido hasta en un 20% del cupo previsto. Señaló que tras el levantamiento de los bloqueos aumentó el flujo vehicular y la demanda del transporte de carga, provocando el regreso de las filas de camiones en los surtidores. Estamos peor, sostuvo el dirigente, al remarcar que los volúmenes actuales no alcanzan para cubrir la demanda diaria y que el abastecimiento sigue lejos de la normalización. Ahí está, decían que se iba a solucionar, pero al contrario, la cosa se puso peor. Decíamos esta mañana, ¿no? Pareciera que el bloqueo de caminos le estaba haciendo un flaco favor al gobierno de Rodrigo Paz, porque no había mucho movimiento de transporte, porque además el gobierno no tiene plata para comprar combustible. Esto se viene confirmando debido a que actualmente en el país no hay combustible. Los transportistas han hecho inspecciones y revelan que esta situación es realmente preocupante.
4: Entramos en este momento acá en la planta de garrafadora de Puerto, municipio de Puerto Villarroel. Le exigimos y nuestra exigencia es que no nos haga faltar gas. Anteriormente hemos venido y nos ha dicho que se levante bloqueos. Ahora que se ha levantado, seguimos con las mismas falencias, que no nos estaba abasteciendo nuestros cupos que corresponde a lo que es al distrito 6. Se tiene que estar atender a la población en la brevedad posible. No es justo, no es correcto que nos está privando nuestro derechos está plasmado en la constitución política del Estado, que el GLP no tiene que faltar a ningún ciudadano boliviano, ¿no? En ese entendido, exigimos aquí a la licenciada, digo, a la ingeniera Lady, pero lamentablemente es muy triste también.
3: Ese reclamo también se da desde la misma municipalidad y autoridades de Puerto Villarruel en el trópico de Cochabamba. Entre tanto, solo el 50% de los vehículos está operando por falta de diésel. ¿Dónde dice eso? El sector dice no quiere bloquear el gobierno que haga su trabajo. ¿Quiénes lo dicen? El ejecutivo del transporte urbano de Santa Cruz, Mario Guerrero, advirtió este miércoles que el sector atraviesa una crítica situación debido a la persistente escasez del diésel, lo que obliga a los conductores a recorrer varios surtidores y esperar durante varias horas para abastecerse, pero la situación está preocupante. Vamos a escuchar.
5: Un 50%, porque el otro 50% está buscando el combustible, está buscando el diésel, tiene que ir a un surtidor, a otro, y no encuentra, tiene que hacer la fila, las colas, es un perjuicio total. Aparte que atrás de cada transportista, cada conductor o propietario, hay una deuda en la banca, hay una familia que ha llevado el pan cada día, o sea, es perjuicio total, porque sigue la escasez del combustible, especialmente el diésel. No hay cero bloqueo. Esperemos que se normalice esto porque no queremos salir como sector a protestar a una marcha, a un bloqueo, porque no queremos ni escuchar el bloqueo, peor ir a bloquear. Esperemos que el gobierno haga su tarea, especialmente el ministro de Hidrocarburos, el presidente de Yacimiento, que garanticen que llegue el combustible a todos los surtidores para que nosotros nos podamos a llegar a los surtidores y cargar nuestro tanque.
3: No hay combustible, esta es la situación en el departamento de Santa Cruz. Entre tanto, otro sector le da 48 horas. El secretario general de la Confederación de Choferes de Bolivia, Víctor Tarqui, ha dado un plazo de 48 horas al gobierno para normalizar el abastecimiento de la gasolina. Caso contrario, podríamos tener nuevas movilizaciones.
6: Nosotros hemos sido claros con el gobierno central de que ya no debería faltar el tema de tanto de la gasolina y el diésel en nuestro país, pero lamentablemente nos encontramos con la sorpresa después de levantar, en este caso, ya los bloqueos correspondientes después de 59 días, ya la falta de combustible, tanto diésel y la gasolina, los surtidores, ¿no? Y la escasez, nos habíamos pensado de que era porque estaban, en este caso, restringidos las cisternas y demás, pero hoy día se ve de que definitivamente es otra la realidad. Entonces, ha pedido el gobierno central 48 horas para establecer, para necesariamente normalizar el abastecimiento de tanto diésel y la gasolina. Mañana tiene que estar normalmente en el combustible en los surtidores. De tal manera, y tiene que ser un combustible de calidad. Estamos dando sus 48 horas para que no digan, para que no busquen un pretexto de que no sabemos entender el gobierno central, es 48 horas. Pero también ha garantizado un combustible de calidad, de tal manera tiene que desterrarse absolutamente desde la raíz ese combustible de mala calidad que ha hecho mucho daño en este caso a los motores de
3: 48 horas le da plazo el transporte pesado, los transportistas que pedían y que pedían proceso a quienes estaban en el bloqueo. No se dieron cuenta de que el bloqueo justamente iba para que este gobierno deje de joderle al país. ¿Qué dice Rodrigo Paz? Rodrigo Paz señala que la gasolina basura y la escasez de combustible en primera instancia podría ser resuelto hasta fin de semana. Y la gasolina basura, dice el presidente del Estado, Rodrigo Paz, se debe a que la compra lo hicieron en la gestión anterior. Es decir, Lucho Arce habría comprado la gasolina basura. Escucha, está como para la risa.
7: El ingreso de una gran cantidad de cisternas, señor presidente, esto va a llegar a abastecer en las próximas horas a toda la población.
8: La cantidad está más que garantizada. El tema que tenemos es control de calidad. Habrán visto que las compras que hizo el anterior gobierno fueron compras donde llegó un combustible malo, hizo mucho daño al país. Entonces, ahora lo que sí demora en cierta manera es controlar la calidad de la gasolina para que no haya problemas. Esto se va a regularizar esta semana, después de 50 días. Es como, imagínense una persona echada sin poder moverse durante 50 días, volver a caminar cuesta.
3: Y pretextos son los que pone el gobierno de Rodrigo Paz al momento. La realidad es totalmente diferente. No hay combustible. El gobierno que diga sí o sí va a llegar combustible o no. Los camioneros estamos esperando, señala uno de los transportistas.
9: Desde ayer a las 7 de la noche.
10: ¿Qué le dicen?
9: Que mañana dicen va a llegar. Tienen que esperarnos. No, ya ni modo, que tengo que esperar porque tenía que la carga recoger hoy día, pero no, pues, ni modo, hasta La Paz tengo que ir, no iría a ser, no puedo moverme. Si no llego, también no, pues, no trabajo, no vendo nada. Pues.
11: Las largas filas por diésel continúan siendo una constante en los surtidores. Decenas de transportistas esperan durante horas e incluso algunos días para poder abastecerse de combustible y continuar con sus actividades. El malestar crece entre los conductores.
3: El malestar crece entre los conductores y esa es la triste realidad. No hay combustible. Oyentes amigos, señoras y señores, así comenzamos Bolivia en la noticia.
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3: Revisemos a continuación los datos del tiempo. Atención, en la región del trópico de Cochabamba tenemos 15 grados centígrados, cielo nublado al momento que pasa en la ciudad de Cochabamba. 14 grados centígrados, el cielo está despejado. Vámonos hasta la ciudad de La Paz, donde tenemos 10 grados centígrados, el cielo despejado. En Oruro, 7 grados centígrados, cielo también despejado. En Potosí, 3 grados centígrados, está haciendo más frío, el cielo está despejado. Nos vamos hasta la ciudad capital, Sucre, 13 grados centígrados, también el cielo está despejado. En Tarija, 13 grados centígrados, el cielo está despejado. En Santa Cruz de la Sierra, 16 grados centígrados, el cielo está despejado. En Trinidad, 13 grados centígrados, cielo nublado. En Cobija Pando, 16 grados centígrados al momento, el cielo parcialmente nublado. Las 6 de la tarde con 14 minutos, estos son algunos de nuestros titulares.
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3: Esto está igual o peor, dicen los transportistas. No hay siempre gasolina en los surtidores. Los transportistas, algunos sectores, le dan 48 horas al gobierno para que resuelva y pueda distribuir gasolina en todo el país. Largas filas en los surtidores, no hay combustible. Esta mañana los choferes incluso procedieron a un bloqueo en el centro de la ciudad de La Paz. El gobierno asegura que hasta fin de semana se va a resolver. Rodrigo Paz dice que Luchito Arce Catacora tiene la culpa porque había comprado gasolina basura. Se olvida que él mismo fue quien ha recibido 900 cisternas al día siguiente de haber asumido su gestión. Y después la denuncia fue de que la mitad de esas cisternas estaban vacías. Qué grave, ¿no? Y ahora dice que la gasolina basura es culpa de Lucho Arce. Continúan las detenciones. Vilma Lanoca ahora fue aprehendida y la acusan de ser instigadora de actos de terrorismo, imagínense. Y el secretario general de la Federación Chimoré, Michael Rojas, dice que el gobierno utiliza el desprestigio al trópico y los sectores que se movilizan cuando toda la responsabilidad la tiene el propio gobierno. Gobierno incapaz, pretende culpar a terceros de sus equivocaciones. Hoy quiere echar la culpa al hermano Evo Morales Saima. Asociación de productores de naranja expresan su alerta por una plaga crónica que afecta la producción de cítricos en el municipio de Huacareta. Dirigente de la CESUD-CB denuncia que el gobierno ejecuta un plan de persecución política de la mano de la ley del estado de excepción y califica de ilegal la detención del exconcejal Vilma Lanoca. El expresidente de Bolivia, Evo Morales Saima, fue entrevistado por la agencia internacional AFP. Vamos a conocer parte de sus declaraciones. Y en el ámbito internacional también tendremos informaciones. Donald Trump ahora está renegado. ¿Contra quiénes? Contra España, dice. Es un desastre. ¿Creen que les va a salir gratis? Donald Trump amenaza a cualquiera y a quien sea. Deportan activistas del convoy Maghreb en Gaza, secuestrados en el este de Libia. La tristeza en la franja de Gaza es a diario. Señoras y señores, en breve estamos desarrollando estas y otras noticias.
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3: Vamos a revisar la cuenta X de nuestro líder y comandante nacional, Evo Morales, Saima en arroba, Evo es pueblo.

Expresamos nuestra total solidaridad, dice @ebuespueblo, con Vilma Lanoca, periodista, exconcejal y nuestra candidata a la vicepresidencia, cuya detención vulnera derechos fundamentales y genera profunda preocupación. El artículo 7 del Decreto Supremo 5636, que dicta estado de excepción, establece claramente que no se pueden vulnerar los derechos fundamentales. La libertad de expresión y la libertad de prensa son derechos fundamentales que deben ser respetados en toda circunstancia. Exigimos su libertad inmediata y alertamos a los organismos internacionales sobre los abusos cometidos por un gobierno que pretende silenciar sucesores con violencia estatal, dice @ebuespueblo.

Líder dice, hoy recordamos con respeto y admiración a los mártires de la masacre de San Juan. Un 24 de junio de 1967, la dictadura del general Barrientos, sometida a Estados Unidos a través del Plan Cóndor, intentó apagar con sangre la lucha de los trabajadores mineros y sus familias, convirtiéndose en uno de los episodios más dolorosos de la represión contra el movimiento obrero boliviano. Rendimos homenaje a quienes dieron su vida por la justicia social, la democracia y soberanía. Su ejemplo hoy guía nuestra resistencia y nuestro camino por una Bolivia soberana, democrática y con justicia social para todos y todas, dice @EvoEsPueblo.

Hasta aquí la cuenta X de nuestro líder nacional en la cuenta X, reitero, pero tiene también publicaciones en la plataforma de Facebook. Vamos a dar lectura. Hoy día, en una entrevista recibida a la agencia internacional AFP, dice: recibimos a la prensa internacional de la agencia AFP, a la que brindamos una entrevista. Asimismo, dimos a conocer nuestra producción agrícola en el Chaco de Villa Victoria, dice arroba Evo es Pueblo. Acompaña varias fotografías de la visita de la agencia AFP, la agencia France Press.

0: Las 6 de la tarde con 22 minutos, hasta aquí la cuenta X de nuestro líder nacional, Evo Morales Saima.
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0: Y la noticia continúa centrándose en la detención de la compañera exconcejal Vilma Alanoca en La Paz. Vamos a ir cronológicamente desarrollando lo que ha pasado la jornada del día de hoy, después de la detención totalmente injusta el día de ayer por la mañana. El abogado Marcelo Galván, en horas de la mañana, miembro del comité jurídico, el equipo jurídico del instrumento político Evo Pueblo, ha informado que se presentó una acción de libertad en favor de la exconcejal Vilma Alanoca, tras denunciar una aprehensión que se considera totalmente ilegal.
2: Ya que recién nos notificaron a esa hora con la orden de aprehensión que habría sido emitida por la policía y el fiscal recién tomó.
0: Así comenzaba la denuncia, la jornada del día de hoy, para la liberación de la hermana Vilma Alanoca.
2: Sí, eso quiere decir que más de 7 horas la ex concejal Vilma Alanoca ha estado sin saber su situación jurídica. En este momento está en calidad de aprehendida. Estamos a la espera de que se cumplan las 24 horas para que la fiscalía considere todos los elementos que hemos aportado en la declaración. ¿Qué es lo que debemos aclarar? Son dos delitos, supuestamente instigación pública a delinquir y terrorismo. ¿Debido a qué? A una denuncia de dos oficiales de policía de inteligencia que han denunciado que la señora Vilma Alanoca estaba llamando a movilizaciones y bloqueos, cosa contraria a lo que ustedes han podido ver en la nota de prensa que han hecho sus colegas. Primero, la señora Vilma Alanoca lo que estaba yendo a hacer es presentar una nota a ONU Mujeres porque ella teme por su vida, porque el 18 de junio un ex dirigente de del Alto ha amenazado con hacerla ahorcar. Y esto estaba pidiendo un seguimiento a ONU Mujeres. Es lo que primero informa la señora Vilma Alanoca en la nota realizada por sus colegas. Pero al mismo tiempo, al igual que yo, en ese momento que me abordan y estoy respondiendo a sus preguntas, empieza a responder preguntas sobre coyuntura, sobre la opinión sobre bloqueos y sobre qué le parecía el gobierno. Eso es parte de la libertad de expresión. No ha llamado en ningún momento a movilizaciones. Y eso es lo que nos preocupa, que se esté utilizando el decreto de estado de excepción para perseguir de esta forma no solo a nosotros los ciudadanos que respondemos preguntas de la prensa, sino que también a la prensa. Porque oigan, si ustedes me van a preguntar y por eso van a actuar como han actuado con la señora Vilma Alanoca, voy a dejar de dar notas y cualquier ciudadano haría lo mismo. Eso es lo que estamos esperando ahora en el análisis de la fiscalía. Lo tiene ahora el fiscal Lora, ya que el día de ayer ha sido un fiscal de turno.
0: Así comenzaba, reiteramos, la solicitud de libertad de la exconcejal Vilma Alanoca. Posteriormente el doctor Galván informó también en horas ya posteriores, afirmando que en el momento no existe claridad sobre si Alanoca fue arrestada o detenida. Todavía continúa la duda. En horas de la mañana
2: estábamos en la audiencia de acción de libertad, donde nos han pedido que identifiquemos quiénes habrían sido los que han realizado la detención, la aprehensión o el arresto. Hasta el momento no tenemos claro cuál ha sido su accionar, ¿no? En ese sentido se ha identificado a dos agentes de inteligencia junto con el comandante de la FELCC, el coronel Sánchez, quienes tienen que ser notificados, y a las 14:30 se va a retomar la audiencia de acción de libertad. He venido hasta la fiscalía para ver si hay alguna novedad sobre la situación jurídica, ya que a ellos se les está venciendo el plazo y tendrían que emitir alguna imputación o en todo caso acudir al 228 y solicitar la libertad al juez. Tengo entendido de que se está interoperando posiblemente una imputación, pero eso estaría en conocimiento del juzgado onceavo de instrucción penal. Eso estoy yendo en este momento a ver averiguar al juzgado y luego subiré a ver si se ha notificado con algo a la señora Birma Lanoca, a la FELCC.
3: ¿Por qué investigación pública delinquir?
2: Bueno, ayer, y lo hicimos muy claro, la señora Birma Lanoca, al igual que en este momento yo saliendo, ella estaba en Plaza Murillo, y los periodistas como ustedes le han pedido de qué estaba haciendo por ahí, ella dio una nota donde hacía conocer que estaba yendo a ONU Mujeres a pedir que se haga un acompañamiento, ya que habría recibido amenazas e incluso se le había amenazado de muerte por parte de un ex dirigente, y que se haga un acompañamiento para brindar las garantías en su calidad de mujer y en la calidad del resguardo a la protección a la vida. Luego de esa conferencia de prensa, los colegas periodistas hicieron preguntas sobre el tema de bloqueos, el tema gasolina, el tema coyuntura, que como cualquier otra persona puede brindar una opinión, puedes hacer uso de su libertad de expresión. En ningún momento de la entrevista ella ha llamado a bloquear, en ningún momento de la entrevista ella ha llamado a que se hagan manifestaciones. Es en ese sentido que supuestamente ella habría estado en reunión con más de 4 personas, cuando esas 4 personas son periodistas que están haciendo su trabajo. Segundo, ha vertido su opinión en el marco de la libertad de expresión. Imagínense si ya vamos a tener que dejar de dar información.
0: Muchas observaciones en torno de la detención de la ex concejal Birma Lanoca en la ciudad de La Paz, quien posteriormente ha sido presentado a los medios de comunicación antes de su ingreso. La ex concejal Lanoca ingresaba al Ministerio Público para presentar su declaración.
4: Doña Birma, ¿cómo considera su presencia, doña Birma?
0: No hizo ninguna declaración en primera instancia, posteriormente sí habló un poco más respecto de su detención, que es totalmente ilegal, señalaba la ex concejal y ex candidata también a la vicepresidencia por Evo Pueblo, Birma Lanoca. Vamos a seguir escuchando.
4: Por favor.
5: Doña Birma, ¿tiene algo que decir al respecto?
6: Sí, por favor, tranquilo. Simplemente diré que tenemos una segunda audiencia. Sin embargo, este caso es estrictamente por haber hecho el uso de mi libertad de expresión. Nada más.
0: Así declaraba a los medios de prensa en medio de la detención, reiteramos, de la hermana Birma Lanoca. El doctor Marcelo Galván, miembro del equipo jurídico, señalaba en horas ya de la tarde, explicando que se ha informado de la acción de libertad presentada en favor de la ex concejal Birma Lanoca y fue declarada inadmisible. ¿Cuáles son las razones? Vamos a escuchar.
2: Está presentada que se ha instaurado a las 12 del mediodía, hemos tenido un cuarto intermedio hasta las 14:30 horas, para que se puedan hacer presentes los informes, tanto como el director de la Fuerza Especial de Lucha contra el Crimen, como los dos elementos de inteligencia que han presentado la denuncia contra la ex concejal Birma Lanoca. Dentro de todo lo que se ha ido llevando la acción de libertad, se ha declarado la inadmisibilidad y no se ha podido entrar en el fondo debido a que ya nos han notificado como una imputación formal que se ha interoperado con el juzgado 11º de instrucción penal cautelar y lucha contra la violencia a la mujer. En ese sentido, al ya tener un control jurisdiccional, evidentemente no hay ninguna forma de que una acción de libertad pueda resolver estas diligencias que debe estar bajo el control jurisdiccional de el juzgado, en este caso, 11º de instrucción penal. Es por eso que se ha denegado la acción de libertad sin entrar al fondo, ya que ya hay la autoridad llamada, como nos manda el ordenamiento jurídico procesal penal y también las sentencias constitucionales que dan esa atribución al juez de control jurisdiccional.
7: La otra acción de libertad también entonces corre la misma suerte.
2: En este momento se está llevando adelante la acción de libertad en la sala penal, en la sala constitucional cuarta, pero debería seguir el mismo rumbo. ¿Qué es lo más importante? Ya tenemos una resolución de imputación formal únicamente por el delito de instigación pública a delinquir. Nosotros el día de mañana, una vez que nos notifiquen el horario y dónde se vaya a llevar la audiencia, sea virtual o sea presencial, vamos a establecer primero la falta de probabilidad de autoría, ya que dentro de lo que es la supuesta denuncia, los denunciantes de inteligencia hablan de que Vilma Lanoca, en lo que contestaba las preguntas de los medios de prensa, estaba incitando a movilizaciones y estaba propiciando de que sigan habiendo bloqueos, cosa más falsa no puede haber. Es por eso que vamos a presentar todos los videos estructuralmente cómo han sido por tiempos ni siquiera conferencia, la entrevista que ha brindado la señora Vilma Lanoca.
0: Declaraciones del abogado en defensa de la ex concejal Vilma Lanoca. El caso termina con la aprehensión de la ex concejal en un caso nuevamente inventado totalmente por el gobierno. Así está el panorama de nuestro país. Señoras y señores, las 6:34. Permítanos una pausa, enseguida estamos de retorno.
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0: Y vamos con más informaciones, oyentes amigos de la radio, las 6:38 exactamente en todo el país. Omar Ramírez, vocero del instrumento político Evo Pueblo, manifiesta que Bolivia se está endeudando más de $500 millones. Más deuda en Bolivia.
1: Gracias. Continuamos con más información. El vocero del instrumento político Evo Pueblo, Omar Ramírez, afirmó que las declaraciones del ministro de Hidrocarburos revelan que el país está financiando la importación de combustibles mediante créditos de proveedores por más de $500 millones.
2: Lo que se viene para Bolivia va a ser muy doloroso. Quiero que escuchen lo que dice el ministro de Hidrocarburos.
3: No nos estamos prestando, compramos el combustible.
4: Cash.
3: De crédito. Sí, o sea, no es un préstamo, no están prestando, ¿no? Pero sí nos están financiando los proveedores.
4: ¿Y cuánto más o menos ya debemos por el tema de, digamos, de estas operaciones?
3: Aproximadamente un poco más de $500 millones. Sí, en 120 días se hace cada pago.
4: En 120 días. Este dato es muy novedoso. Muy novedoso. ¿Quiénes nos están dando a crédito el combustible, ministro?
3: Vitol y Trafigura.
2: Entonces, Rodrigo Paz nos mintió cuando decía que Bolivia está ahorrando $10 millones por día. Falso, señores. Era otra más de sus mentiras.
5: Por cada día, quitando la subvención, nos hemos ahorrado $10 millones, que significan obras y empleos.
2: Bolivia se está endeudando más de $500 millones ahora. Lo dice su propio ministro. ¿Qué quiere decir aquello? Que Rodrigo Paz en unos meses o en unas semanas va a salir a los medios anunciando nuevamente el incremento del combustible a precio internacional, que oscila el litro de gasolina entre los 15 bolivianos y el diésel más de 20 bolivianos. Rodrigo Paz nuevamente nos va a llevar al vértigo y al colapso de la economía del país. De 3.74 el año pasado, vamos a tener que pagar 15 bolivianos por litro de gasolina. ¿Será que el país aguante? ¿Estamos dispuestos a otro gasolinazo?
1: De Bolivia para el mundo, en el informe Lister Morales, La Paz.
0: Muchas gracias, Lizeth. Vamos con más informaciones. El gobierno incapaz pretende culpar a terceros de sus equivocaciones y hoy quiere echar la culpa al expresidente Evo Morales.
6: Gracias. El gobierno incapaz pretende culpar a terceros de sus equivocaciones. Hoy quiere echar la culpa al hermano Evo Morales, indicado el dirigente de Chimoré, Michael Rojas.
7: Es el que está manejando el gobierno central por parte de sus voceros y sus diferentes ministros de satanización para poder legitimar una persecución hacia el pueblo indígena original y campesino digno.
8: Doctor Michael, en ese punto, el vocero le echa la culpa y otros diputados a Evo Morales. Evo Morales ha participado de algún bloqueo, Evo Morales ha financiado alguna movilización, Evo Morales es el causante de tener la gasolina basura.
7: Queremos aclarar, y lo decimos nuevamente, una vez más, el gobierno central se ha encargado de meter una campaña narrativa, una campaña por parte de sus ministros queriendo culpar a nuestro hermano Evo Morales. Totalmente. Aquí el único responsable es el gobierno central, y lo volvemos a decir. Aquí el único culpable es el gobierno central, porque él está en la silla presidencial. Él es el señor Rodrigo, es el que toma las decisiones. Él es el que ha metido el combustible basura. Él es el que ha empezado a sacar los decretos inconstitucionales en contra del pueblo indígena, originario, campesino, y así más bien ha empezado a sacar normativas, decretos favoreciendo a las transnacionales, favoreciendo a esas grandes logias, a esos grandes empresarios, que una vez más, como en tiempos neoliberales, en tiempos colonialistas, una vez más quieren someter aquí al pueblo digno. Una vez más queremos recalcar ese aspecto. Aquí la única culpa es del gobierno central. Pero ellos se lavan la cara, se lavan las manos queriendo culpar aquí a un compañero que durante 14 años más bien ha demostrado y ha dado cátedra al neoliberalismo, ha dado cátedra de cómo se gobierna un país a favor de todos los que somos bolivianos y bolivianas.
6: Para Bolivia en la noticia, Nelson Colquia, Radio Causa Chunco.
0: Muchas gracias, Nelson. Seguimos con más informaciones. La Asociación de Productores de Naranja expresan su alerta por una plaga crónica que afecta a la producción de cítricos en Guacareta, región del Chaco Chuquisaqueño.
9: La Asociación de Productores de Naranja del municipio de Guacareta está en una alerta debido a una plaga crónica que está afectando la producción de naranja. Exigen a la gobernación del departamento de Chuquisaca activar un plan de fumigación respectiva mediante un dron para eliminar estas plagas, sostuvo el representante de la Asociación de Productores de Naranja, Víctor Rodríguez.
10: Plagas en aquel cultivo como ser la lepra, la cancro, que son plagas crónicas, pero que se pueden controlar. Entonces nosotros como productores necesitamos que la gobernación apoye con más recursos para comprar productos agroquímicos y poder controlar. Son plagas que se pueden controlar, entonces ya hemos controlado en buen porcentaje, entonces lo que queremos es eliminar las plagas para tener frutos de calidad y poder llevar a los diferentes mercados de este país. Estas plagas son mortales, si no controlamos, terminarían con los cultivos y estaríamos con una pérdida al 100%. Bueno, en esta gestión hemos puesto el hombro siempre nosotros como productores, en apoyo con el gobierno local y la gobernación, ¿no?, que siempre nos ha apoyado con una mínima parte, pero no, y el esfuerzo de nosotros hemos podido controlar ya casi un 40% este problema de lepra y cancro, entonces, pero falta todavía un 60% y eso se hace todo con recursos. Esa es la idea que el anterior gobernador nos prometió en coordinación con nuestra alcaldía, en llevar un dron y poder fumigar aquellos cultivos, pero también, como decía mi alcalde, quedó en teoría. Entonces, si hay la posibilidad de que actualmente la gobernación lo puede hacer, sería excelente y nosotros quedaríamos totalmente agradecidos con el apoyo departamental.
11: Más de 500 millones de dólares, es normal, es una operación comercial. De San Pablo,
9: con este informe retorno a Estudios Centrales.
0: Muchas gracias a nuestro compañero de trabajo, Eduardo Coria, desde Sucre. Organizaciones de mujeres cuestionan las afirmaciones de Rodrigo Paz de atribuir a los bloqueos la falta de combustible y califican dicha aseveración de una mentirosa y falsa excusa.
12: Rodrigo Paz ya no sabe cómo salvar su pellejo y atribuye a los bloqueos la falta de combustible y las largas filas en surtidores del país, dijo la secretaria general de Mujeres de la Federación de Comunidades Interculturales Chimoré Valegre, a tiempo de cuestionar las afirmaciones del gobierno al atribuir a los bloqueos el desabastecimiento de combustible, calificando el mismo de excusa.
13: El tema del combustible, basura, el presidente Paz ha echado la culpa diciendo que por causa de los bloqueos no se ha llegado combustible, pero sin embargo es una mentira, porque él tenía que echar la culpa. Ahora ya no hay bloqueo. Mira, ¿qué tiempo no hay bloqueo? ¿Y dónde está el combustible? ¿Dónde está? No hay punto de bloqueo en ningún lado y no está llegando combustible. Esa es una mentira, es una farsa, es un ¿cómo te puedo decir? Este presidente no sabe ya ni de dónde caer muerto, más claro. Todo con sus mentiras día a día, él siempre quiere echar la culpa que es a nivel de las 6 federaciones. Pero sin embargo, no es así, hermanos. Entonces yo les digo desde aquí, a esos hermanos que se han venido también, no seremos así. Hermanos, que todos están viendo, no hay que creer ya nada al Paz. Porque en sí ya no sabemos dónde más va a caer, como se puede decir, con sus caritas buenas, con su carita limpia, quiere salir el limpio, ¿no? Echando la culpa a los compañeros que estaban en punto de bloqueos. Pero los hermanos que estaban en punto de bloqueo estaban porque necesitaban, porque tenían una necesidad. Porque a nivel Bolivia estamos una pena, pésimo económicamente también, y con esta gasolina basura ya no haya dónde más acudir. El presidente no sabe ya con

0: detenida de manera ilegal. Afirmó que las luchas fueron reivindicativas y ahora el gobierno empezó una cacería y persecución política contra los movilizados.
1: Pero ahora el gobierno nos amenaza una vez más de perseguirnos a los dirigentes y por supuesto de encarcelarnos, como pasó ayer con la compañera Vilma Lanoca, que hacía una conferencia de prensa, pero no sabían cómo justificar su aprehensión. Eso se llama persecución política. No va a haber respeto a los derechos principales de cada ciudadana, ciudadano. Y no solo eso, se atrevieron a decir públicamente de que van a anotar nuestros bienes preventivamente. Y eso ratifico que habíamos denunciado. Después del estado de excepción, es descabezar al movimiento indígena, principalmente a los dirigentes. Y esa amenaza va a seguir una crisis social. Con esa amenaza va a continuar esta crisis social. Entonces el gobierno no quiere soluciones. Y estoy entendiendo por qué no quiere soluciones. Es porque no hay plata para comprar combustible. Y quiere provocar otra convulsión más. Y eso lo está buscando, por supuesto, el gobierno. Utilizando como herramienta a su favor la justicia, fiscales, jueces sometidos al gobierno, pues hacen ahora persecuciones, hacen aprehensiones ilegales sin respetar absolutamente nada de sus derechos. Y así va a ser con toda la dirigencia, y eso lo habíamos mencionado. Entonces, pero no tenemos miedo. ¿Cree que el gobierno a veces con eso nos van a hacer tener miedo, intimidar? No, sino al contrario. Es más fortalecer al movimiento indígena. Tomar conciencia que los gobiernos neoliberales actúan así. Cuando alguien reclama, cuando alguien levanta la voz, este es el resultado que el gobierno, que los gobiernos neoliberales, por supuesto, dan a conocer a través de estos jueces bajo una persecución judicial y asimismo también a presiones ilegales.
0: En el informe, Arminda Pacoya, Radio Causachuncoca.
2: Y el vicepresidente Edman Lara exige al gobierno transparentar el destino de los recursos por la eliminación de la subvención a los combustibles. Edman Lara pidió al gobierno informar de manera detallada cómo se están utilizando esos dineros.
3: Y el propio ministro de Hidrocarburos reconoció una deuda de 500 millones de dólares con las empresas proveedoras de combustible. Si el pueblo aceptó el incremento del precio de la gasolina y del diésel para estabilizar la economía, ¿por qué persiste el desabastecimiento? ¿Por qué YPFB mantiene una deuda millonaria que afecta al suministro? El pueblo hizo su parte. Ahora corresponde a las autoridades explicar qué ocurrió con esos recursos. Por ello exigimos al ministro José Gabriel Espinosa, al ministro de Hidrocarburos y al presidente de YPFB, Sebastián Daroca, que rindan cuentas públicas sobre el destino de los 1.100 millones de dólares anunciados como ahorro. Expliquen cómo se acumuló la deuda de 500 millones de dólares y presenten un plan transparente para garantizar el abastecimiento de combustibles. La crisis actual no puede justificarse únicamente con bloqueos o factores externos. Lo que hoy demandan los bolivianos es transparencia, responsabilidad y soluciones concretas. Mientras exista familias haciendo filas durante horas para conseguir combustible, el presidente Rodrigo Paz y sus ministros tienen la obligación de responderle al país con hechos y no con excusas. Y el propio ministro de Hidrocarburos.
2: Declaraciones del vicepresidente del Estado en relación al tema de los combustibles. Hay preocupación en todo nivel. Vamos con más informaciones. Es hora de la noche en Bolivia. En la noticia saludamos reiteradamente a todos los medios de comunicación que están con nuestra señal. El expresidente Evo Morales recibe la visita de medios de comunicación. En el ampliado de la pasada semana estuvieron por acá varios medios internacionales. El resultado de las entrevistas realizadas es esto que se publica a través de Canal 4.
4: The socialist leader and Bolivia's first indigenous president, Evo Morales, embodies what the

0: protesters stand for and what other Bolivians hate. Now a fugitive in his own country, we're traveling deep into the coca growing.
1: El reportaje muestra el panorama del trópico de Cochabamba y conversa también con algunos de nuestros hermanos.
0: And all these people that are Evo Morales supporters, they say they are God in him. They don't want the government to come inside. This is practically the state within a state.
2: Nosotros como bolivianos no le vamos a permitir que arreste al hermano Evo Morales Ayma, porque como verá, nosotros estamos preparados en este territorio para poder defender y vamos a dar nuestras vidas para poder defender al compañero Evo Morales Ayma.
0: Si los americanos se llevaron a Maduro, ¿no tienen miedo que se puedan llevar a Evo también?
2: Al hermano Evo Morales lo han querido matar, pero no lo ha logrado, no lo ha pedido. ¿Eso qué significa? Significa que nosotros como bolivianos estamos preparados a cualquier ataque.
3: ¡Que viva nuestro comandante Evo Morales!
0: ¡Viva! As we reach Laucaeñe, Apocalypse Now meets Lord of the Flies. Morales supporters bearing speech.
1: El documental presentado en un microreportaje de parte de Guillermo Galdós, periodista de Canal 4. Estuvieron en el ampliado último que se ha realizado acá en Laucaeñe. Visitaron el Chaco del presidente Evo Morales, conversaron con él.
4: Siguen apareciendo recursos naturales sobre la tierra.
0: Morales grew up in a Bolivia in which the U.S. had a heavy hand. Starting out as a coca farmer and then union leader, he fought the joint effort by the then Bolivian government and the U.S. to eradicate coca as part of the war on drugs.
4: No compartimos, no defendemos cocaína. Mm-hmm. Una cosa es la hoja de coca que está haciendo la plantación, otra cosa es la cocaína. No compartimos, no somos la cultura de cocaína.
0: His continued involvement in coca, which is legal in Bolivia and used by many in its leaf form, has led to the current president accusing him of being a narco-trafficker.
5: El gobierno de La Paz acusa a su movimiento de estar financiado por el narcotráfico. ¿Qué piensa usted de eso?
4: Todo el 2020 buscaron a Evo, corrupción, no encontraron nada. Y no encuentran nada. Ligarlos al narcotráfico tampoco pudieron.
5: Con lo que pasó en Venezuela con el presidente Maduro, ¿usted tiene miedo?
4: Nunca he tenido miedo. Y nunca hemos tenido miedo. Nunca nos hemos rendido ni nos hemos vendido. Así, algo ha pasado en Venezuela. No podía creer lo que estaba pasando. Es raro, no había resistencia.
0: Despite his wanted status and threats by President Paz that the days are numbered for narco-terrorists inciting protests, his speeches are still frequented by local officials. The loyalty to him in this part runs deep, and the anti-American imperialism message is well received.
5: ¿Cree que lo que está pasando en Bolivia?
1: Documental y el reportaje presentado, reiteramos, por el Canal 4, medio internacional, desde el Reino Unido. A propósito de entrevistas a medios internacionales, el día de hoy se ha conocido de otra entrevista que habría aceptado realizar el expresidente Evo Morales. La agencia France Press de Francia. Una entrevista en la que le hacen varias preguntas al expresidente y señala el titular de portada de este periódico. El gobierno de Bolivia está forzando una guerra civil, dice el expresidente Evo Morales. Ciudades de Bolivia han estado en un último bloqueo 7 semanas en escasez de alimentos, de combustible y medicamentos, señala el periódico. No me voy a rendir, dijo Morales, días después de que el gobierno amenazara con intervenir en el Chapare, su bastión político en el departamento de Cochabamba, para capturarlo. El que negocia su sobrevivencia no es digno, agregó. La entrevista tuvo lugar en el poblado de Laucaeñe, tras atravesar varios puestos de control para llegar hasta Morales. Decenas de seguidores del dirigente cocalero permanecían en los alrededores de su refugio, algunos provistos de armas rústicas. Sobre el exmandatario pesa una orden de captura por un supuesto caso de trata de menores, que él niega y denuncia como persecución política. Siguen fragmentos de la entrevista editada. Una pregunta a la que la hacen dice, ¿cuál es su balance de las últimas semanas de protesta? La respuesta del expresidente es una sublevación contra el modelo neoliberal y el Estado colonial. Y el resultado es un gobierno sin autoridad. Para mí, esto va a continuar. Esta mentirocracia causa mucha reacción del pueblo boliviano. Pregunta el periodista, ¿el fin de los bloqueos es un triunfo del gobierno? Respuesta de el expresidente. El gobierno se salvó por prebendas a sectores que negociaron a puertas cerradas. Solo quedaban bloqueos aquí en el trópico de Cochabamba, que tiene mucha disciplina. Declaramos un cuarto intermedio, una pausa, pero no negociamos, señala. Otra pregunta, ¿cree que el gobierno va a intervenir el Chapare? La respuesta es, no hay motivo para intervenir, no hay bloqueos. Saben que aquí va a haber problemas, estamos bien organizados. Saben que, compañeros, se van a defender, nos van a defender. Nosotros no queremos que haya muertos y heridos. Pregunta, ¿qué hará si intentan hacerlo? Respuesta, con toda esta política neoliberal y Estado colonial, están forzando que haya una guerra civil. El que negocia su sobrevivencia no es digno. Yo nunca negocié. Defender la hoja de coca es defender la soberanía, la dignidad del pueblo. La guerra de la coca es mucho más que la guerra por agua o por gas. Cualquier intervención militar, policial, los campesinos van a resistir. ¿Qué responde a las acusaciones de supuesta trata de menor? Pregunta. Respuesta. Proceso inventado. No encuentran nada de narcotráfico, de corrupción. Es un tema totalmente político. No, como Evo no es corrupto ni está ligado al narcotráfico, tratan de usar el tema de pedófilo. A la gente le causa risa. Pregunta, ¿qué vislumbra para los próximos meses en Bolivia? Respuesta, si no se resuelve el tema estructural, que es el tema económico, en cualquier momento, cualquier sector se va a movilizar. Si no hay plan cómo reactivar la economía estatal, entonces seguirá habiendo levantamiento y también convulsión. Pregunta, ¿apoya el pedido de renuncia del presidente Paz? Respuesta, se ha generalizado ese pedido. Yo dije que tal vez una salida política constitucional sea convocar a elecciones, pero nunca hemos pedido la renuncia. Aquí es evitar que se privatice la luz, el agua, las telecomunicaciones, los recursos naturales, la salud, la educación. Ese es el pedido. Entrevista que ha sido publicada, reiteramos, en la agencia AFP. Salió el día de hoy. Señoras y señores, finalizamos nuestro servicio informativo. Como siempre, agradecidos con todos ustedes por su gentil sintonía. En cualquier momento volvemos con más noticias. De momento es todo. Permiso.
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Imaginate con HCP, ya está, voy a decir esto, para que la charina gancho con HCP, voy a decir esto, voy a decir esto, a ver qué voy a decir esto, Caragolicia. Elfe, Sociedad Anónima, voy a decir esto, Chargo Chimo, a ver, ya vergona, gancho tuya. Elfe, comunica a sus estimados clientes que a fin de realizar mejoras en redes de media y baja tensión para brindar mejor servicio se interrumpirá el suministro de energía eléctrica en los siguientes horarios en las siguientes zonas. Este jueves 25 de junio a partir de las 8:45 hasta las 12:45, municipio de Villa Tunari, Maipicacha, a ver, zona, comunidad San Rafael y calles aledañas, Malachay, Picangacho, energía eléctrica a partir de las 8:45 hasta las 12:45, ¿ya? Jueves 25 de junio, a partir de las 8:35 hasta las 12:35, municipio de Villa Tunari, cerca Arastito, comunidad San Rafael, Malachay, Picangacho, energía eléctrica. Hasta por el Villalcito que el doctor L. Edwin Olmos, oftalmólogo de ojos, realiza trabajos de cirugía de cataratas y tiene chispa de esmeril en el ojo. 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Es que Incharina Cachun, a ver, es que Incharina Cachun, 19 horas, 19 minutos. Taquicito con HCP.

0: 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Hasta por el sitio que Picarichina, se comunica a todos, asociación de adultos, se comunica a todos la asociación de adultos mayores de una que las reunió a partir de ahora. Se realizarán cada primer jueves de cada mes, es decir, la reunión de este mes de se realizará el día jueves 2 de julio a partir de las 10 de la mañana. ¿En dónde? En la auditoría del gobierno otro municipal de Sinaota. Tema a tratar, aniversario del municipio de Sinaota, varios adultos mayores, a Michitispato, y el Sanguichis, que hay 2 de julio, Tabarigón, a Otichaco y mucha cachaca, mucha gente ahí, aniversario de Sinaota. Imagínate, Gina, hoy que guata, cosas que echar.
1: ¿Por qué me engañaste?
0: Es que hincharispa, guasivilla, la manchín, pero con acá, chun, con HCP.

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escuchando a Pachucuchana, Bajastamo, Villacitos, Tapascay, Yarina, Cacho, Guanachisipi, 19 horas 43 minutos. 7 de la noche con 43 minutos. A ver. Invitación pública, a ver qué pica en gobierno autónomo municipal Sinaotamanta. El gobierno autónomo municipal de Sinaota comunica a todos aquellos ciudadanos de la jurisdicción que poseen lote de terreno que estén interesados en vender o transferir los mismos. Que el plazo para recibir propuestas amplía hasta el día miércoles 15 de julio del año en curso con Aguatamanta, ¿eh? En tal sentido, se invita a personarse en horarios de lunes a viernes en la Alcaldía Municipal, Oficina de Desarrollo Productivo y Medio Ambiente, ubicada en la segunda planta del edificio municipal. Maipica y Plaza Principal de Sinaota. Para ofertar, para ofertar en calidad de venta, propiedad de terreno, se deberá hacer a partir de los 5 hectáreas, ¿eh? En adelante, cuyo destino será para la construcción de un relleno sanitario. Que hay municipios sin otamanta para la licencia. Aripis, con hechos, Cachaman, Chiaga, lotecito, arriba de 5 hectáreas. Benditach Munanqui, Transferitach Munanqui, Chimbarich, que alcaldía de Sinaotama. Atención a este comunicadito del gobierno autónomo municipal de Entre Ríos. El gobierno autónomo municipal de Entre Ríos comunica a toda la población de Entre Ríos que hay el perdonazo del 100% de multas e intereses del pago de impuestos sobre bienes inmuebles correspondientes a la gestión 2018, 19, 20, 21, 22, 23 y 24 hasta el 30 de diciembre del 2026. A ver. Manachayla, Chichandavis, perdonazo del 100% de multas e intereses para el pago de impuestos de vehículos automotores, motocicletas, con radicatoria al municipio de Entre Ríos, de las gestiones 2018, 19, 20, 21, 22, 23 y 24, vigentes a partir desde la, hasta la fecha de 30 de diciembre, Chayhuatacamari, Chayquillacamari, con Aguatamanta. A ver, perdonazo y 100% de multas e intereses, a ver, para actividades económicas. Ay, a patentes municipales, che, kioscos de Escamanta, ¿eh? A ver, gestión 2012, 13, 14, 15, 16, 17, 18, 19, 20, 21, 22, 23 y 24. Plazo hasta el 30 de diciembre, che, Pizcayanta, ¿eh? Con Aguatamanta. Impuestos de Escamanta, que hay municipio de Entre Ríos, soy el Chenguichicho. Una cachada muy chito con este siempre mis canchales para no capescar un chacapuza. Ay, que cuenta de guapa que chingata siempre mongallán. 7 de la noche con 46 minutos. Luego

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2: El plan, ¿cuál era? ¿Por qué cortó? Dos veces. En dos veces alguien decía más de 40 horas, pero este último, como 25, 26 horas nos han cortado. ¿Por qué? ¿Qué es el plan? Plan de los gringos. Ah, compañeros del Sinabate, del AUCA, como se van a quedar sin luz, se van a levantar. Ellos nos van a entregar a Evo Morales. Se van a juntar contra Evo Morales, por culpa de Evo tener una luz. Es el plan que tienen. En 25 horas no han reaccionado, ya nos han devuelto ahora. La primera vez nos han cortado. Yo felicito a los compañeros. ¿Qué central será? ¿Qué sindicato será? Estaban rodeando la novena. La primer corte. Y el comandante está llorando, llamando. Me están rodeando, nos van a matar. Devuelvan la luz, devuelvan la luz. Y nos han devuelto la luz. ¿Qué sugeriría? Hermanas y hermanos, hermano ejecutivo dice, aquí tienes un plancito. ¿Qué sugeriría? Si siguen cortándonos, ¿por qué una de las plantas tomamos? Una de las plantas está en nuestro territorio. Corani, Santa Isabel, San José 1, San José 2, Termolegia, Entre Ríos, de 500 megavatios. Estaba averiguando. Vamos a verificar bien. Creo que aquí apenas consumimos todo trópico de Obama, menos de 30 megavatios. Con una planta hidroeléctrica sobra. Si 100 megavatios genera, pues sobra. Y lo demás que seguimos vendiendo, que sigue llevando a otros departamentos. Aquí tenemos ingenieros, tenemos electricistas, profesionales, administradores. Si otra vez nos cortan, hermanas y hermanos, bueno, nos movilizamos, tomamos uno y nosotros nos administramos para que nunca nos falte energía, compañeras, compañeros. ¿Aprobado? Claro, pues, está en nuestro territorio. Algunos jóvenes electricistas, algunos ingenieros ya están preparándose. Eso me han sugerido, lo que me han sugerido, está transmitiendo. Sus hijos son profesionales. La parte legal, abogados, la parte administrativa, licenciado en administración de empresas, los técnicos, ¿qué? ¿No vamos a molestar? ¿Para qué vamos a estar molestando? Además de eso, podemos acelerar la electrificación donde falta todavía. Hay que estar esperando, claro, es un poco de inversión, la electrificación al área rural.
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